0: derecho de su pueblo a vivir en paz dentro de fronteras seguras y reconocidas.
1: Parte de lo que ha dicho en su discurso a nombre de México el secretario de Relaciones Exteriores en la 81ª Asamblea General de la Organización de las Naciones Unidas. Ya tendremos con Ariel Mutsatsos más información detallada de lo que ha sido este cuarto día de la Asamblea General. Por lo pronto debo decirle que Juchitán, ese municipio del istmo de Tehuantepec, en Oaxaca, está en crisis. El gobernador del estado, Salomón Jara, pide al Congreso de su estado la desaparición de poderes del ayuntamiento de Juchitán, insisto, tras la detención el miércoles de su alcalde, Miguel Sánchez Altamirano, alias El Ketu, acusado de extorsión, delitos contra la seguridad de la entidad y vínculos con el grupo criminal Los Cromos, brazo operativo del cártel Jalisco Nueva Generación.
2: El ayuntamiento de Juchitán de Zaragoza atraviesa una situación que requiere decisiones firmes y claridad en la conducción de su gobierno municipal. Por esa razón, he instruido al secretario de gobierno para que solicite formalmente al Congreso del Estado declarar formalmente la desaparición del ayuntamiento de Juchitán y con ello dar paso, conforme lo establece la ley, el nombramiento de un encargado de la administración municipal por parte del Poder Ejecutivo Estatal.
1: Fue lo que dijo el gobernador de Oaxaca. No está hablando de desaparecer el municipio, está hablando de desaparecer los poderes en ese municipio, que son dos cosas diferentes. Pero bueno, vamos contigo, Guadalupe Tomás, tú tienes la información, corresponsal en Oaxaca, te escuchamos con mucho gusto, buena tarde.
3: Buenas tardes, Pepe. Así es, esta solicitud, pues bueno, ya la informó el gobernador y también hubo algunas otras acciones en Juchitán. Algunas de estas fueron que las fuerzas estatales y federales ya asumieron el control de la seguridad en el municipio. Ellos confiscaron el armamento de la policía municipal, 28 armas largas, 27 armas cortas y 2029 cartuchos que fueron trasladados al depósito de armamento de la policía estatal en Santa María, Coyotepec. Se menciona que no hay condiciones actualmente en el ayuntamiento para tener este armamento. En su momento, dicen, se va a entregar a quien asuma ya la responsabilidad de la seguridad en este municipio. También comentarte que, bueno, ya la fiscalía presentó ante el juez todos los elementos que pueden proceder para vincular a proceso a Miguel Sánchez Altamirano, Ketu y a la Parca, esta otra persona que fue detenida, además también de la detención que ocurrió ayer de John Kenny Moreno Segura, el excomisionado de la policía municipal. Son piezas sueltas, Pepe, pero también horas después, Emilio Montero Pérez, expresidente municipal de Juchitán, quien hasta hace unas horas tenía la dirección general del Instituto Estatal de Educación Pública en Oaxaca, presentó su renuncia. Solamente mencionó un breve mensaje en redes, no se ha dicho exactamente si es parte de esta investigación que se está siguiendo por el caso Juchitán o esta renuncia, pues bueno, obedece a otras circunstancias. Emilio Montero ha estado muy cuestionado en las últimas horas, toda vez que Miguel Sánchez Altamirano fue quien lo suplió en la presidencia municipal y después pues se veía un tanto como jefe político de este municipio, ¿no? Ahora también están en espera de lo que ocurra en próximas horas con el Instituto Estatal Electoral, con el ayuntamiento, que van a nombrar ya a una persona como administrador o administradora municipal, y bueno, también la continuidad de este proceso, que va a ser hasta el 29 de septiembre, cuando se va a determinar si queda ya vinculado a este expediente, que es por cobro de piso, extorsión y presunta pues protección a este grupo de Los Cromos, que está vinculado con el cártel de Jalisco Nueva Generación, Pepe.
1: Pues muchas gracias, Lupita Tomás, por la información. Está caliente la zona, está caliente Juchitán. Que te vaya muy bien.
3: Pendientes, Pepe, buenas tardes.
1: Buenas tardes, muy pendientes. La presidenta de la República, por cierto, esta mañanera aclaró que la detención del exalcalde de Juchitán, me refiero al alcalde que le llaman el Ketu, Miguel Sánchez Altamirano, no está relacionada con el ataque a balazos a la casa de la diseñadora Muche Elvis Guerra. Lo explico así la presidenta.
4: La detención del presidente municipal de Juchitán viene de una investigación previa que ya venía. se da en el mismo momento, pues digamos, unos días después de la denuncia de Elvis, pero no está directamente relacionada. Es una investigación que venía desde hace ya tiempo, en donde había denuncias de vínculos con la delincuencia organizada. Y como ustedes saben, independientemente del partido al que pertenezca un funcionario, si hay pruebas suficientes, se trabaja para que no siga ocurriendo, y si es una denuncia penal con sustento, pues se hace la detención.
1: Fue lo que comunicó la presidenta de la República esta mañanera. Recobra fuerza el huracán Polo. En un momento más tendremos un enlace directo en vivo hasta el Servicio Meteorológico Nacional con el último reporte de las 6:00 p.m. Lo están preparando. Lo están preparando justamente en el Servicio Meteorológico Nacional con Jaime. Con Jaime Albarrán y Asensio. Se intensificó, por lo pronto el adelanto se intensificó de nuevo esta madrugada a categoría 5, el máximo nivel de peligrosidad para un fenómeno tropical de estas características, y sigue habiendo alerta máxima en las costas del Pacífico mexicano. Ante el pronóstico de lluvias torrenciales, vientos huracanados, oleaje elevado, a las 6:15 le digo, tendremos el último reporte del Servicio Meteorológico Nacional con Jaime Albarrán. Conceden prisión domiciliaria a Ernesto Rufo Appel, el exgobernador de Baja California, el primer gobernador de oposición en la historia política de México, fue del partido Acción Nacional, ahora ya no milita en Acción Nacional y es parte del miembro del consejo consultivo, sí, de Somos, este nuevo partido. Una jueza le retira la prisión domiciliaria, la prisión preventiva oficiosa, debido a su edad, 74 años, y su estado de salud. Va a continuar su proceso en arresto domiciliario. Juan Antonio Jiménez, adelante, buena tarde.
5: Gracias, Pepe. El juez federal Mario Elizondo determinó modificar la medida cautelar al exgobernador de Baja California, Ernesto Rufo Appel, al de la prisión preventiva domiciliaria, con lo que en las próximas horas abandonará el penal de máxima seguridad de Almoloya. En una audiencia que duró menos de 2.5 horas, la defensa del acusado presentó las pruebas suficientes para demostrar que su representado tiene afectaciones de salud, como son altos triglicéridos, hipertensión, hipertrofia prostática, y no puede moverse debido a una operación en la cadera. Además dijo que cuenta con 74 años de edad y no representa un alto riesgo de fuga. También se pudo demostrar que tiene arraigo de 14 años en un domicilio de Ensenada, sitio al que estará detenido para esta medida cautelar. El juez ordenó realizar una videollamada diaria al centro de medidas cautelares y tendrá que entregar pasaporte y visa. No podrá salir de su residencia para cualquier tipo de atención, aunque sea médica, sin que avise antes a la Guardia Nacional, y no podrá comunicarse con el resto de los involucrados e imputados. La Guardia Nacional lo va a estar cuidando 24/7. Tampoco podrá tener ningún tipo de relación con las empresas de las que él es accionista. Rufo Appel se mostró contento y dijo que va a cumplir con todas estas medidas, pero que tenía duda de cómo va a solventar los gastos, pues todas sus cuentas se encuentran aseguradas. Al respecto, el abogado del exgobernador, Arturo Germán, esto fue parte de lo que señaló. Vamos a escuchar.
6: La ley establece ciertos requisitos y los que planteamos fue, primero, la edad, que es de 74 años, y que en su oportunidad, cuando fue la audiencia inicial, la juez consideró que por la pura edad no era suficiente para que pudiera tener una prisión domiciliaria. ¿Qué aportamos ahora? Aportamos dictámenes médicos, dictámenes forenses en medicina, y aportamos testimoniales, entrevistas de sus familiares, de sus vecinos, y aportamos también documentos que acreditan su arraigo en Ensenada y que ese domicilio donde él vive tiene más de 14 años de vivir, que él es copropietario y que es una herencia de sus padres, entonces que no había un riesgo de sustracción. Todo eso no se había presentado con anterioridad y la fiscalía, les repito, fue sensible, lo valoró, lo ponderó y consideró que era procedente la solicitud de la defensa.
5: De esta manera, Pepe, Ernesto Rufo Appel abandonará la prisión en un plazo de aproximadamente 48 horas para trasladarlo por parte de la Guardia Nacional a Ensenada, Baja California. Esto podría ser la tarde del domingo o bien la mañana de lunes. Como se recordará, el exgobernador fue vinculado a proceso el pasado 19 de julio por el delito de delincuencia organizada con la finalidad de cometer delitos en materia de delincuencia organizada, y se le fijó un plazo de 6 meses para el cierre de la investigación complementaria. Le restan poco menos de 4 meses para que continúe por lo menos con este arraigo domiciliario ya en su casa, pero bajo investigación todavía por esta acusación que le tiene la Fiscalía General de la República por el llamado huachicol fiscal. Pepe, el reporte.
1: Entonces, la Guardia Nacional lo va a trasladar una vez que quede liberado una vez que salga del penal de alta seguridad del altiplano en el Estado de México, donde todavía hoy se encuentra y pasará seguramente el fin de semana, va a ser trasladado por la Guardia Nacional directamente a su domicilio en Ensenada, Baja California, donde continuará su proceso bajo arresto domiciliario. Muchas gracias, gracias por la información, Juan Antonio.
5: Gracias, muy buenas tardes.
1: Gracias, muy buenas tardes. Sí, Oscar.
7: Verónica Rufo, la hija de Ernesto Rufo Apple, agradeció a quienes los acompañaron en esta lucha, defendió el caso de su padre, dice que la lucha continuará hasta lograr su libertad absoluta.
8: Para todos los mexicanos. Estoy infinitamente agradecida con todas las personas que siempre estuvieron a nuestro lado, que no olvidaron a Ernesto Rufo Apple y que estuvieron a nuestro lado sin dejarnos solos. A todas esas personas que conocen a Ernesto Rufo Apple y que desde el día número uno sabían de su inocencia. Pero también, muy importante, a todos ustedes mexicanos que cuestionaron toda la información que íbamos compartiendo día a día y que creyeron en la justicia y en el Estado de Derecho de México. A todos ustedes, muchas gracias. Hoy es un día importante que será para la historia de nuestro país. Mi padre podrá ir a casa siguiendo su caso, pero en arresto domiciliario. Esto no termina aquí. Para nosotros sigue la lucha. La lucha por la libertad completa de Ernesto Rufo Apple y por esclarecer su inocencia. Les agradezco infinitamente a los bajacalifornianos.
1: Muchas gracias. Gracias, Oscar. Esta es la información que acaba de surgir apenas. Una vez que se dio a conocer que Ernesto Rufo va a abandonar el penal de máxima seguridad del altiplano y será trasladado a su domicilio permanente en Ensenada, Baja California. Fue Verónica Rufo. También es noticia importante decirle lo que esta mañana anunció Omar García Harfuch, el secretario de Seguridad y Protección Civil del Gobierno Federal, respecto a la destitución del delegado de la Fiscalía General de la República en Guanajuato, Juan Francisco Vera Ayala, por anomalías en el megadecomiso de 59 millones de litros de combustible allá en el estado de Guanajuato. Operativo realizado 2 semanas antes de que fuera anunciado. No dio más detalles García Harfuch. Circulan versiones que pudo tratarse de un intento de extorsión o una extorsión frustrada.
9: Fue destituido porque la Fiscal General de la República, bueno, más bien, y el equipo de la Fiscal General de la República encontró ciertas anomalías en este operativo, como lo que usted comenta, que fue 2 semanas antes y se informa también 2 semanas después, sin haber verificado todo absolutamente. Entonces, ahorita lo que está haciendo la Fiscalía General de la República es verificar desde el primer aseguramiento toda la documentación que ya entregaron las empresas para verificar si hay alguna anomalía o no.
1: Fue lo que anunció esta mañana Omar García Harfuch, el secretario de Seguridad Federal, y la presidenta de la República, también desde la tribuna de Palacio, responsabilizó a la delegación de la Fiscalía General de la República en Guanajuato. La responsabilizó por las irregularidades ocurridas en este supuesto decomiso.
4: El delegado de la Fiscalía en Guanajuato, pues hace toda su investigación, su operativo, y lo dan a conocer un día antes de que nosotros llegáramos a Guanajuato. Nosotros escuchamos lo que ocurre en el gabinete y por eso suponemos que todo está dentro de la ley, que todo es regular. Cuando sale el comunicado de la empresa, la fiscal general toma la decisión de atraer la investigación para revisar si es regular o no, y mientras tanto se para del cargo al delegado de la Fiscalía General de la República.
1: Esto explicó la presidenta Claudia Sheinbaum. Después de corte, estaremos en contacto con el Servicio Meteorológico Nacional, con el meteorólogo Jaime Albarrán Asensio, con detalles sobre la situación en este momento del huracán Polo.
10: El CEO de Grupo Cosmos, Jack Landsman Stern, participó en la 81 Asamblea General de las Naciones Unidas, donde compartió la experiencia desarrollada por más de 6 décadas, lo que ha permitido a Grupo Cosmos servir aproximadamente 3.5 millones de comidas todos los días, equivalente a más de 1.270 millones al año. Esto gracias al desarrollo de su cadena de suministros. En este evento, que reúne a jefes de Estado, organismos internacionales, empresas y organizaciones civiles que abordan temas como desarrollo sostenible, cambio climático, salud, desigualdad y cooperación internacional, Landsman Stern participó en el Philanthropy Future Forum. En su ponencia expuso cómo pasar de esfuerzos fragmentados hacia modelos de acción colectiva, en los que el financiamiento se complemente con confianza, conocimiento, tecnología, liderazgo y redes de colaboración. Señaló que el desafío es preguntarse cómo algunas de estas capacidades pueden utilizarse también para generar valor social. En el encuentro también estuvo presente el World Giving Report 2026 de Charity Aid Foundation, que analiza organizaciones sociales de 33 países y plantea que el futuro de la filantropía no depende únicamente de movilizar más recursos, sino también de construir confianza, demostrar impacto, fortalecer instituciones y desarrollar alianzas sostenibles. En este importante foro internacional, Grupo Cosmos señaló que su responsabilidad es utilizar la experiencia no solo para hacer crecer a la empresa, sino también para ayudar a fortalecer las comunidades que nos rodean.
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21: La presidenta Claudia Sheinbaum destacó que México ha destacado por posicionarse como un polo de producción de electrónicos, lo cual propicia el incremento de las exportaciones e impulsa la integración económica en la región, pero con respeto a la autodeterminación.
4: Vamos avanzando. México ha exportado todavía más a Estados Unidos. Ya no es tanto en automóviles, sino principalmente en electrónicos. México se está convirtiendo en un polo de producción de electrónicos. Algunos de los elementos son importados, pero aquí se pone valor agregado y se exporta a los Estados Unidos. Esto ha hecho que exportemos más. Claro que nos interesa la integración económica, pero siempre con soberanía.
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1: Estamos enlazados en este momento al Servicio Meteorológico Nacional con el meteorólogo Jaime Albarrán y Asensio. El huracán Polo recobra fuerza, retoma fuerza y es nuevamente categoría 5. Estamos contigo, Jaime, mucho gusto en saludarte, muy buenas tardes.
0: Igualmente, Pepe, gusto saludarte, buenas tardes. Bueno, pues fíjate que efectivamente sigue siendo un categoría 5, todo lo que va de este día en esa categoría. Y mira, lo tenemos aquí precisamente en esta imagen del satélite, categoría 5, se localiza a unos 510 kilómetros, quien nos dice, 510 kilómetros de lo que es Cabo Corrientes en Jalisco. Continúa su viaje retirándose de la costa hacia lo que es el poniente, a razón de 17 kilómetros por hora, y sigue con vientos muy intensos, 285 los vientos máximos y las rachas de 350 kilómetros. Y por aquí veamos lo que es este sistema para lo que es el inicio del sábado. Medianoche, tenemos esta situación de con categoría 5, el sábado a las 6 de la mañana, el domingo a las 0 horas, el domingo a las 12 del día, y para lo que es el lunes a las 6 de la mañana estaría muy cerca, posiblemente muy cerca de la costa de Baja California Sur. Esa sería su trayectoria en el futuro y en pronóstico. Podemos también observar que existe la posibilidad para el día de mañana y de lo que es el domingo, condiciones de nubosidad en la mayor parte de la República Mexicana. Seguimos con bastante nubosidad. El huracán se mantiene justamente en este punto. Dará lugar a nublados con precipitaciones que pueden llegar a ser de muy fuertes a intensas en esta zona, y estamos esperando que el occidente también responda a algunas precipitaciones fuertes, porque el sureste sigue llegando bastante humedad al sureste y esperaremos algunas muy fuertes para el sábado y el domingo, al igual que en la península de Yucatán, de fuerte a muy fuerte, y para los estados del centro de la República Mexicana seguiremos con algo de nubosidad y algunas precipitaciones ocasionalmente moderadas, muy, pero muy aisladas. Para la capital de la República, sábado 26, la mañana soleada con algunas nubes. Esperaremos en la tarde noche precipitaciones de ligeras ocasionalmente moderadas, serán chubascos, 14 a 16 la temperatura mínima por la mañana, 25 a 27 la temperatura máxima, y el domingo muy parecido. Una mañana soleada con algunas nubes, ligera moderada precipitación tarde-noche, 13 a 15 la temperatura mínima por la mañana del domingo, 26 a 28 la máxima, y rachas los dos días, rachas de hasta 40 kilómetros por hora en la capital de la República Mexicana. Esto es lo más importante, Pepe.
1: Jaime Albarrán, una pregunta solamente, ¿cuándo se espera que el huracán Polo se debilite y deje de ser peligroso? Porque pues los remanentes del huracán han dejado lluvias muy intensas en los estados que estuvieron amenazados en la costa del Pacífico mexicano. Hablo de Guerrero, Michoacán, el estado de Colima, Jalisco, Oaxaca.
0: Sí, mira, estamos esperando que este sistema se mantenga en categoría de huracán. Ve tú, lo que es el sábado 5, el domingo 4, el lunes 3, el lunes ya en la mañana, el lunes amaneciendo, el lunes en 2, y esperando que esté cerca de la costa. Quiere decir, seguirá siendo huracán todos estos próximos días y con rumbo a la costa de Baja California. Claro está, esperaremos precipitaciones que puede llegar a ser en Nayarit, de fuerte a muy fuerte, en lo que es Baja California Sur, Sinaloa, Jalisco, Colima, Michoacán, de moderada a fuerte, olas en las costas de sus estados, incluyendo Baja California Sur, de 3 a 4 metros de altura, y ese sería lo más agitado por parte de Polo para estos próximos días, Pepe.
1: Muchas gracias, Jaime Albarrán, por toda esta información utilísima, utilísima para para quienes nos siguen en estos puntos localizables de la República Mexicana. Que estés muy bien.
0: Muchas gracias, buena tarde.
1: Hasta luego, buena tarde, un saludo y un reconocimiento a todo el equipo del Servicio Meteorológico Nacional. Lo decimos todos los días y no nos vamos a cansar. Fíjese que hablaba Jaime Albarrán de lluvias intensas en buena parte del territorio nacional. Bueno, por lo pronto en Ciudad Madero, Tamaulipas, las lluvias fueron muy, muy intensas. Derribaron una barda y salieron cocodrilos. Daisy Herrera, corresponsal en Tamaulipas, tú tienes esta información. Vaya que es noticia. Adelante, buena tarde.
2: Gracias, ¿qué tal, Pepe? Muy buena tarde. Efectivamente, las fuertes lluvias provocadas por el ingreso de un frente frío en Texas convirtieron calles de Ciudad Madero en zonas de riesgo. El agua no solo inundó

0: videovigilancia captó el momento exacto en que la estructura cedió justamente por el exceso de humedad. Hasta el momento no se reportan oficialmente personas lesionadas por este desplome, pero el agua trajo otro peligro, y es que habitantes están reportando la presencia de cocodrilos desplazados entre las calles inundadas. Uno de estos ejemplares fue captado en video nadando sobre la calle Matamoros en la colonia Ampliación de la Unidad Nacional. Ante este riesgo se pidió a la población evitar desplazarse por calles completamente inundadas y extremar precauciones. A quien ya vimos recorrer estos sectores, Pepe, pues fue a los cuerpos de emergencia, tanto Protección Civil, bomberos, Marina, Guardia Nacional, la Comapa Sur y hasta el alcalde de Ciudad Madero, Erasmo González, que está ahí justamente atendiendo esta contingencia. Ya nos informó además el alcalde que el Auditorio Américo Villarreal fue habilitado como refugio temporal y se dispusieron unidades para trasladar a personas de las zonas afectadas. Hasta el momento las autoridades pues mantienen recorridos en estas zonas bajas en donde están inundadas para atender a las familias, poderlas pues trasladar hacia estos refugios, y el riesgo inminente es que los cocodrilos pues siguen estando ahí en estas calles colapsadas, Pepe, por lo que se recomienda resguardarse en sus casas o en refugios seguros.
1: Gracias, gracias Daisy Herrera, gracias por esta información. Cuidado con los cocodrilos, desde luego. Muchas gracias y hasta la próxima.
0: Gracias, muy buena tarde.
1: Gracias, muy buena tarde. La Marina está organizando el apoyo a la población en las zonas más amenazadas por el huracán Polo.
2: Por lo pronto ya anunció que se amplían las restricciones a la navegación en 5 estados, y esto es a todo tipo de embarcaciones. En Acapulco, Guerrero y Lázaro Cárdenas, Michoacán, se extiende también la suspensión de actividades para navíos menores en Cabo San Lucas y Puerto San José del Cabo, Baja California Sur. Por su parte, la Secretaría de la Defensa ya brinda apoyos a la población para mitigar riesgos por las inundaciones, sobre todo en Acapulco y Coyuca de Benítez. Ahí están presentes los elementos de la Guardia Nacional.
1: Y en alto contraste, el calor ha causado la muerte de 97 personas. A nivel nacional, 148 han fallecido. La Secretaría de Salud notifica 4 defunciones adicionales en Baja California, es la entidad con más muertos al sumar 60. Es un recopilado, un compendio de muertes a consecuencia de las olas de calor. Nos vamos a una pausa muy breve. Regresaremos para comentar con usted el tema de Juchitlán. Juchitán, en el estado de Oaxaca, en el Istmo de Tehuantepec. Vamos a hablar con el secretario general de gobierno del estado de Oaxaca, donde el gobernador del estado dijo que iba a desaparecer el ayuntamiento. Yo dije, bueno, van a desaparecer los poderes. No, va a desaparecer el ayuntamiento. Y eso se lo va a solicitar al Congreso del estado. Hablaremos de esto en un momento más.
3: Mariana Rodríguez, titular de Amara Nuevo León, dependencia gubernamental dedicada a atender y orientar temas sociales prioritarios, sostuvo un encuentro con cadetes y personal de la Universidad de Ciencias de la Seguridad de la entidad, donde informó que cada vez más mujeres de la Fuerza Civil desempeñan funciones de dirección o liderazgo. Destacó que en Nuevo León, 1,564 mujeres forman parte del organismo de seguridad, de las cuales 372 ocupan cargos de mando. Rodríguez Cantú recordó el nivel de compromiso y disciplina que exige la formación policial y destacó que ninguna profesión ni responsabilidad debe considerarse como exclusiva de los hombres.
4: Nos dijeron que no podíamos ser policías, que ser policía era una carrera para hombres. Y aquí están todas ustedes, preparándose, estudiando, entrenando, ganándose con disciplina el derecho de portar ese uniforme y asumir una de las responsabilidades más grandes que puede elegir una persona.
3: La titular del organismo expresó su compromiso por generar las condiciones necesarias para que las mujeres continúen con su preparación y puedan acceder a posiciones de más altas responsabilidades. La rectora de la Universidad, Olga Patricia Mena, agradeció el interés y experiencias de Mariana Rodríguez y destacó la participación de las mujeres en áreas especializadas, que van de la operación policial hasta la administración, la formación, la comunicación y la toma de decisiones. Gerardo Escamilla Vargas, titular de la Fuerza Civil Neoleonesa, destacó que conocer las experiencias de las policías les permite identificar áreas de oportunidad que ayuden a mejorar las condiciones. El objetivo, sostuvo, es destacar que la presencia de las mujeres en puestos de mando es de

0: determinante para demostrar el talento que con ellas impulsa el desarrollo de las instituciones. Reportó para Grupo Fórmula, Jorge Herrera Bulnes.
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1: Una vuelta al mundo.
13: Sydney, Australia. Sydney combina de manera perfecta el dinamismo económico de una gran metrópolis financiera con un estilo de vida relajado, soleado y profundamente conectado con la naturaleza. Esta joya de Oceanía da la bienvenida a millones de inmigrantes y estudiantes de todas las nacionalidades, atraídos por su excelente calidad de vida y su vibrante mercado laboral. El puerto de la ciudad es su corazón geográfico y visual, enmarcado por la icónica y majestuosa Ópera de Sydney y el imponente Puente de la Bahía. Sus concurridas playas urbanas, como Bondi Beach, fomentan una cultura del bienestar y el deporte al aire libre que define el día a día de sus habitantes. Sydney es un destino cosmopolita tolerante, moderno, ecológico y abierto al mundo.
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13: Nueva York, Estados Unidos. Nueva York es el epicentro cosmopolita por excelencia y la capital cultural del mundo moderno. Conocida como la Gran Manzana, esta metrópolis congrega a millones de habitantes de todos los rincones del planeta, quienes hablan más de 800 idiomas en sus 5 vibrantes distritos. Caminar por sus calles es realizar un viaje global ininterrumpido. Desde los imponentes rascacielos de Manhattan y las deslumbrantes luces de Times Square, hasta la riqueza comunitaria de sus barrios históricos como Chinatown y Little Italy. Nueva York dicta las tendencias globales en finanzas, arte, moda y gastronomía, gracias a una energía inigualable que nunca duerme. Es un crisol de culturas, donde la diversidad no solo coexiste, sino que define la identidad misma de una ciudad que constantemente se reinventa y da la bienvenida al futuro.
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15: Buenas tardes, qué gusto saludarles. Yo soy Gaby Tanguma, transmitiendo en vivo desde el Teatro de la Ciudad por Radio Fórmula Monterrey en el 89.3 del FM de su radio. 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Regresamos, no me le cambie, quédese en el 89.3 de FM, Radio Fórmula Monterrey, hoy desde el Teatro de la Ciudad, La Bella Durmiente, temporada de otoño 2026.
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4: Con la defensa, con la marina, con la Guardia Nacional, quien está realizando actividades de seguridad, y nosotros como gobierno del estado tenemos un despliegue de 270 elementos de fuerzas estatales, acompañada de un grupo de reacción inmediata, una fuerza especial de 50 elementos, la Fuerza Vinizá, que está trabajando para localizar objetivos prioritarios y mantener la paz y la seguridad para las familias juchitecas.
5: Falta gente por investigar en este operativo, entiendo que es parte de la operación Enjambre.
4: Tenemos conocimiento que las investigaciones continúan, que se seguirán desarrollando actividades de orden jurídico, de proximidad, de seguridad. Sin ninguna duda, pronto seguramente tendremos información sobre nuevas detenciones, puesto que el objetivo que ha planteado nuestra presidenta y nuestro gobernador es desarticular cualquier célula delictiva que atente contra la estabilidad y la seguridad de las familias de Juchitán.
5: Está probado que el alcalde de Juchitán destituido formaba parte de una banda, te entiendo que se llama Los Cromos, que de alguna manera tiene vínculos con el cártel Jalisco Nueva Generación.
4: Efectivamente, esto es lo que señalan las investigaciones realizadas por la fiscalía y por lo cual un juez concedió la emisión de una orden de aprehensión misma que le fue ejecutada. Quiero señalar puntualmente que hemos desarrollado en Juchitán un plan de paz que ha logrado detener, junto con la Operación Sable encabezada por la Marina, más de 270 personas involucradas en actividades ilícitas como tráfico de drogas, tráfico de personas, cobro de piso, extorsión, sicariato, halconeo. Ha habido un trabajo muy intenso, pero no ha sido suficiente y por eso hoy esta decisión es desarticular desde quienes, desde el poder político, desde la administración pública, presuntamente puedan brindarle margen de operación a estas células delictivas.
5: Finalmente, ¿qué le decimos a la población de Juchitán respecto a la prestación de servicios públicos? Ya me hablaste de la seguridad, en fin, todo esto? Porque el municipio tiene una función administrativa, social y civil.
4: Mira, nosotros estamos decididos a fortalecer una nueva etapa para el municipio de Juchitán, hoy que ha empezado un saneamiento desde la decisión del Congreso del Estado, que te anuncio, acaba de votar el Congreso del Estado la desaparición del ayuntamiento con 35 votos a favor, 0 en contra. Y esto es un parteaguas. Comienza una nueva etapa en Juchitán, habrá una administración directa del Ejecutivo, se consolidarán los trabajos sociales, administrativos, técnicos de trabajo en beneficio de la gente, y por supuesto caminaremos Estado y Federación para garantizar la seguridad.
5: Pues te agradezco mucho la información. Está ocurriendo en este momento, se acaba de aprobar la desaparición de la alcaldía de Juchitán y a dar paso a todas las acciones que ya me comentaste. Ya, la votación, ¿me la repites, por favor? Fue 35 votos a favor.
4: Tienes la primicia, Pepe, 35 votos a favor, 0 en contra, unanimidad en el Congreso. El mínimo eran 28, fue rebasado el número, 35 diputados presentes, 35 diputados aprueban la desaparición del ayuntamiento.
5: Muchísimas gracias, Jesús Romero. Gracias y estaremos en contacto.
4: De nada.
5: Hasta luego. Hasta Jesús Romero, secretario de Gobierno de Oaxaca. Acaban de desaparecer el municipio, legalmente, el municipio de Juchitán, y vendrá todo el proceso de nombrar un encargado provisional que tendrá que convocar eventualmente elecciones y darle a la población garantías de tranquilidad, seguridad y servicios. Esto acaba de suceder en estos momentos allá en el Congreso de la Ciudad de Oaxaca. Una pausa muy breve, volvemos con Rafael Cardona y el asunto de los memes que quieren de alguna manera prohibir de acuerdo con la iniciativa de Morena. Volvemos.
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24: El presidente de la Suprema Corte, Hugo Aguilar, se reunió en la sede del máximo tribunal con familiares de los 43 normalistas desaparecidos en 2014, con quienes se comprometió a revisar todos los expedientes y avanzar en la comisión de la verdad del caso Ayotzinapa. La titular de AMAR a Nuevo León, Mariana Rodríguez Cantú, señaló que actualmente 1,564 mujeres forman parte de Fuerza Civil y 372 de ellas ya ocupan cargos de mando y liderazgo. Ante cadetes integrantes de la Universidad de Ciencias de la Seguridad, aseguró que en el estado una mujer sí puede ser la mejor policía de México. Emilio Montero renunció a la titularidad del Instituto Estatal de Educación Pública de Oaxaca luego de que se revelara que funcionarios y regidores del Ayuntamiento de Juchitán de Zaragoza aparecen en la nómina de la institución con sueldos superiores a los 18,000 pesos. En tanto, Seguridad Pública Estatal desarmó a la Policía Municipal.
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5: Bueno, pues resulta que al régimen le estorba la risa. Casi, casi va a prohibir que nos riamos de los funcionarios del propio gobierno cuando cometen pifias. Ya no nos podremos reír, tenemos que estar serios. Rafael Cardona, vamos a volver al tema aquí en tu cristalazo. ¿Cómo te va? Buenas noches.
2: Muchas gracias. Bienvenido. Gracias, Pepe. Un saludo para todos. Tú sabes, Pepe, que la Cuarta Transformación se nutre de los ejemplos de la historia de México. Siempre han dicho que México es un país de una historia muy rica y tienen lo que los romanos llamarían penates, dioses tutelares que los conducen por el sendero de la administración pública y del buen gobierno. Y este asunto de la censura no es una ocurrencia actual. Es la recuperación de una de las figuras, digamos, en las cuales se educó la Cuarta Transformación. Porque esto ya se le había ocurrido al señor don Antonio López de Santana. Ya ves que en la política mexicana ha habido muchos López, ¿no? López de Santana, López Mateos, López Portillo. Mucho López, por todos lados hay un López, en cada época hay un López. Bueno, pues en tiempos del señor Santana, también conocido como Su Alteza Serenísima, tenía un encargado de esto, ¿no? Así como esta señorita Vilchis, o como el programa nuevo este de televisión que tiene con Luisa, ¿no? Con la señora alcalde. Bueno. Eso tiene un antecedente en un hombre muy importante en la historia de los medios en México que se llamó Teodosio Lares. Don Teodosio Lares hizo una ley de imprenta que se promulgó el 25 de abril de 1853. Y en esa ley estaba prohibido, entre otras muchas cosas que lograban un control absoluto de los medios de aquel tiempo. Dice este documento que encontré por ahí buscando, la ley Lares catalogaba como conductas criminales o abusos de imprenta, no había redes sociales ni memes, cualquier expresión escrita o gráfica que atentara contra el orden establecido. Estaba estrictamente prohibido censurar al supremo gobierno, atacar los dogmas de la religión católica o dañar el decoro de los funcionarios públicos. O sea, no podías decirles narcopolíticos, no. Creo que no había narcos en aquel tiempo, ¿no? Y dice aquí, la ley atacó la creatividad de la resistencia, prohibiendo explícitamente las sátiras, las alegorías, los anagramas y las caricaturas políticas. Más o menos lo que se quiso hacer también ahora en el INE, que el INE pues, es la Secretaría de Asuntos Electorales de Morena, ¿no?
5: Sí,
2: entonces,
5: sí.
2: Bueno, ahí también se quería prohibir las parodias, las imitaciones, el juego ingenioso. Y como tú dices, la prohibición de la risa, de la ironía, del sarcasmo.
5: De entonces, la parodia.
2: Todo. En aquel
5: ya
2: tiempo.
5: Ya ves que llevaron al INE el caso de la Casa de los Mañosos. En lugar de los famosos, la Casa de los Mañosos.
2: Bueno.
5: Se hacía la parodia de la 4T y obviamente.
2: Y en algún tiempo
5: sí.
2: Se hizo el privilegio de mandar.
5: Uh-huh.
2: Y bueno, todavía una senadora, de cuyo nombre no quiero acordarme, llevó a su informe al estado de Hidalgo a una actriz que se le parece a la señora presidenta. Y entonces hacía una especie de parodia, no criticándola, pero sí caricaturizándola de bulto. Creo que ya iba a ser candidata en Morena, creo que ya no va a ser. Bueno, entonces, ¿cuáles eran? Ahora se nos dice que los memes iban a estar castigados con 7 años de cárcel. Pero llegó uno de los humanistas de la Cuarta Transformación, un señor que es como un ave de corral, ¿no?
0: Sí, sí.
2: Un pájaro.
0: Javier.
2: Ese, sí. Ese. Y dijo, ¿qué? no, siete, cinco.
0: Ah, bueno.
2: 5 años de cárcel al que haga un meme que no le guste al Supremo Gobierno. Entonces, en el tiempo de Santana, y no les quiero dar muchas ideas, había algo que tiene que ver con lo de ahora. Los periodistas, intelectuales y políticos sospechosos de conspiración, porque ya ves que ahora eres traidor a la patria, ¿no? Todos somos traidores a la patria. Eran exiliados del país o enviados a zonas con climas extremos, los del norte al sur ardiente y viceversa, para mermar su salud. Se llegó a establecer juicios militares y se logró finalmente que la opinión pública se moviera en un ambiente de adulación forzada hacia Santana. Y bueno, ya llegó después de la revolución de Ayutla en 1855 y el señor Santana se fue, pues a dónde se fue, ¿no? Ya ves que todos se van a algún lado.
0: Sí, sí.
2: El señor Santana se fue y ahora sus restos reposan, creo yo que intranquilamente, en el Panteón del Tepeyac, ahí arribita de la Basílica de Guadalupe. Ahí está el señor Santana con todo y la pata que le faltaba, que la fueron a exhumar, quién sabe de dónde. Entonces, Pepe, estos son los ejemplos de la Cuarta Transformación. Esta es la manera como recuperan la herencia nacional, pero a mí me da una cierta tranquilidad porque yo sé que todo lo hacen por el bien de México.
0: Muchas gracias, Rafael. Gracias, que estés
2: gracias,
0: muy bien.
2: Gracias, Pepe. Buenas.
0: Más o menos en ese tono, maulla esta noche el gato oculto de Efrén. Ponga atención.
3: Morena está de no memes.
0: Es lo que dice el gato oculto. Cualquier semejanza con alguna majadería es mera coincidencia. No, quise decir, no es mera coincidencia. Nos vamos a una pausa, volvemos enseguida.

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8: Esas famosas muelas del juicio no siempre tienen que salir y causar problemas, pero cuando empieza el dolor, la inflamación o las molestias, vale la pena ponerles atención. Algunas pueden provocar infecciones e incluso afectar a los dientes que están cerca. Por eso, si notas algo diferente, no esperes a que el dolor se vuelva insoportable. Lo mejor es acudir con un especialista para revisar cómo están creciendo y saber qué necesita tu boca. No todas las muelas del juicio tienen que extraerse. Cada persona es diferente y la decisión debe tomarse después de una valoración adecuada. Recuerda que cuidar tu salud también significa escuchar las señales que da tu cuerpo. Una revisión a tiempo siempre puede ayudarte a evitar problemas más adelante. 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
10: La cobaya o cuyo. La cobaya, conocida popularmente en diversos países como cuyo o conejillo de indias, es un roedor herbívoro, nativo de la región andina que destaca por su temperamento noble, pacífico y asustadizo. Son mascotas excepcionales para los hogares debido a que rara vez muerden y se comunican de una manera sumamente tierna mediante una variedad de sonidos agudos y chirridos con los que expresan entusiasmo o solicitan su comida favorita. Su dieta es estrictamente herbívora y requieren de un aporte indispensable de vitamina C a través de pimientos y verduras frescas, ya que su organismo no la produce por sí mismo. Al ser animales gregarios, disfrutan enormemente de la compañía de otras cobayas y del contacto suave con los humanos, convirtiéndose rápidamente en animales muy apegados, mansos y reconfortantes para compartir la rutina diaria en casa.
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12: Seguimos en vivo desde el Teatro de la Ciudad en el estreno de la temporada 2026 de Ballet de Monterrey, La Bella Durmiente, en el 89.3 de FM. Los acompañamos hasta las 8 de la noche contándoles todo lo que hay detrás de este gran estreno de la temporada. Y mire, yo le cuento, cuando llegamos al teatro, entramos a un mundo mágico, pero detrás de todo eso hay meses de preparación, de trabajo y de disciplina. ¿Y quién mejor que Brian Ruiz, bailarín principal de Ballet de Monterrey, para contarnos sobre todo este esfuerzo y esta magia del ballet? Brian, bienvenido.
13: Hola, muchas gracias por la invitación.
12: Cuéntanos, ¿qué papel interpretas?
13: Claro que sí, yo interpreto Desiré, es el príncipe en esta obra, y también interpreto otro personaje que es el príncipe francés, que es uno de los príncipes que va a cortejar en el momento de la boda de Aurora.
12: ¿Qué representa, Brian, para ti prepararte para una obra como La Bella Durmiente?
13: Mira, representa un reto bastante grande a nivel físico y también mental. Primero es obtener el personaje y luego, una vez que tengas el personaje, lograr poder expresarlo hacia el público, ¿no? Para poder conectar.
12: Me sorprende lo que me contabas. ¿Cuántas horas entrenan diario? Cuéntale a la gente durante cuántos meses, cómo es la preparación de una función como La Bella Durmiente.
13: Sí, mira, una producción puede tener un tiempo de preparación aproximadamente 2 meses, 3 meses, aunque algunas veces puede llegar a ser un poco más rápido, el mes y medio, dependiendo de la producción. Y normalmente nosotros trabajamos de lunes a viernes de 9:30 de la mañana a 4 de la tarde. Entonces es trabajo físico con bastantes horas diarias, con una preparación, ¿no? Llevamos clases de danza para calentar el cuerpo y luego son ensayos de repertorio para llegar pues a la perfección.
12: En el caso de la puesta en escena en esta ocasión, bajo la dirección artística del maestro Yodvani Ramos, ¿cuál fue para ti la parte más exigente de esta producción, para ti como bailarín y como compañía?
13: Creo que lo más exigente fue poder demostrar lo que el director y el coreógrafo quería en la escena, ¿no? Para que se vea lo más puro y poder reflejar lo que él quiere expresar.
12: Qué importante que lo digas, porque el mismo maestro Yodvani mencionó que el ballet de La Bella Durmiente es en el que se puede apreciar justamente el arte de ballet en su forma más pura.
13: Claro que sí, es el ballet de El Bella Durmiente, pues es en el nivel clásico, es lo más limpio que debe ver. Se tiene que ver la ejecución con bastante limpieza en cuestión de técnica, y aparte de eso, pues llevar la parte artística que se vea lo más fácil posible. Entonces es un reto bastante grande.
12: Bastante grande, así que cuando usted vea a los bailarines de esta compañía en escena, recuerde que está viendo años de formación, disciplina y oficio. Antes de irnos nuevamente a nuestra programación, recuérdanos las funciones.
13: Mira, las funciones son 26 de septiembre a las 7 p.m., 27 de septiembre a las 5 p.m. y en octubre, 9 de octubre a las 8 p.m., 10 de octubre 7 p.m. y 11 de octubre 5 p.m. Así que hay bastantes horarios para todo el mundo.
12: Váyase a comprar sus boletos a balletdemonterrey.com. Volvemos a la programación.
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14: Gracias, es el resumen. Vamos a Nueva York con Ariel Mutsatsos. Allá son las 9:04 p.m. Él tiene una crónica de lo que ha sido esta cuarta jornada de la semana en la Asamblea General del máximo organismo multilateral del mundo, que agrupa 193 naciones. Ariel, hoy estuvo el canciller mexicano Roberto Velasco. Es importante que nos señales lo que ha ocurrido en las últimas horas. Entiendo que también se reunió con el responsable de la materia de derechos humanos para agendar una presencia de México y explicar el porqué de los cientos de miles de desaparecidos en nuestro país. ¿Cómo te va? Un saludo muy cordial, como siempre. Bienvenido.
15: Igualmente, Pepe, a ti y al auditorio. Muchas gracias. Mira, el canciller Velasco terminó esta noche su alocución, su participación en el debate, como se dice diplomáticamente, en la Asamblea General de Naciones Unidas número 81, que si bien no llega hoy propiamente a su fin, lo hará hasta el lunes, si mal no recuerdo, pues en realidad la parte de alto nivel y la más importante sí ya llegó hoy a su fin. Comenzaron a intervenir los cancilleres de todos los países que no estuvieron representados con presidente o presidenta o con jefe de Estado o de gobierno, como es el caso de México. Y el canciller defendió en primer lugar los logros de la administración de la presidenta Sheinbaum. Así fue como comenzó el discurso: una reducción de la pobreza laboral, decía él, una reducción de los homicidios del 51% en 22 meses. Y otras cuestiones, incluyendo los derechos humanos. Habló del tema de la seguridad, pareció hacer referencia, aunque no lo hizo directamente por nombre, a lo que Donald Trump había dicho. Dijo que era posible la cooperación sin subordinación y cuidando la soberanía nacional. Y también se refirió al tema del Medio Oriente, abogó a nombre de México por una solución pacífica. Dos estados, y recuerdo que México reconoce al Estado de Palestina y por supuesto al Estado de Israel. Abogó por que se respete la soberanía de Cuba y que no haya interferencia en ese asunto, por supuesto en clara referencia a los planes o intenciones que ya ha expresado Donald Trump. Dijo que se tenía que renovar la Organización de Naciones Unidas. Esto es un secreto a voces, o ya ni es secreto, lo hemos hablado aquí y bueno, es materia de conversación y de debate en todos los medios de comunicación prácticamente, que la irrelevancia pues llega a varias de las acciones y de los foros de Naciones Unidas o de las inacciones, eso también es cierto, y dijo que igual que en México, que él venía a hablar al nombre de la primera presidenta mujer de nuestro país, y que igual que en México, México apoyaba el que la nueva secretaria general fuera mujer de Naciones Unidas. Esta es ya en la última asamblea general. El secretario de Naciones Unidas, Antonio Guterres, pues va a terminar su mandato hacia finales del año. Entonces, bueno, todas esas cuestiones son las principales de las que mencionó. Se reunió, como dices, para la cuestión de los derechos humanos. Esto a mí me dijo después en una conversación en corto que pues era parte del trabajo que venían haciendo, palabras más, palabras menos, con los diferentes órganos de Naciones Unidas, pero no ahondó más en el tema. También pues participó en otros foros durante la semana. Se tuvo que ir a México por cuestiones de recibir al mandatario de Corea del Sur, pero regresó el día de hoy a participar y se regresa a México, tengo entendido, el día de mañana, Pepe. Y con eso concluye, como decía, la parte de alto nivel de la Asamblea General número 81 aquí en Nueva York.
14: ¿Hubo interés de la Asamblea por escuchar lo que tuviera que decir México?
15: Mira, esa respuesta es un poco ambigua. Yo creo que sí, en primer lugar, yo creo que sí hubo interés de la Asamblea, pero no es posible pulsarlo de inmediato, más que cuando hablas con los representantes de otros países y cuando hablas con los periodistas de otros países. ¿Por qué lo digo? Porque cuando, digamos que los principales días de la Asamblea General son martes y miércoles, también el jueves, y siempre hay interés cuando hay jefes de Estado y de gobierno, que son los que vienen a dar el mensaje o a participar con un mensaje, con un discurso ante la Asamblea General. Pero el hecho de que en esta ocasión no haya participado la presidenta de México, sin duda alguna hace que entonces, por protocolo, se coloque a México después de que ya hablaron los jefes de gobierno y los jefes de Estado, y eso hace que en el recinto, y me estoy refiriendo exclusivamente al recinto de Naciones Unidas, a la sala de plenos, pues haya menos personas de las que hay y que escuchan a México, en este caso, y a otros países también, a los que le preceden y a los que le suceden. Ahora, sí recibió un aplauso de los que estaban ahí presentes, y a mí me han expresado durante la semana varios colegas, y he consultado con mis fuentes, y sí, por supuesto, hay interés, sobre todo después de la mención de Donald Trump respecto a la cooperación con México, que sí sorprendió. No sorprendió que se quejara del narcotráfico, no sorprendió que señalara que México era epicentro de la violencia del narcotráfico, pero sí sorprendió que en el Foro de Naciones Unidas, como lo comentamos en su momento el martes, pues haya hablado bien de la cooperación con el gobierno mexicano. Entonces, yo sí registro interés, pero el interés es difícil de leer en el recinto de Naciones Unidas por estas razones, Pepe.
14: Te agradecemos mucho, Ariel, te agradecemos mucho la crónica de lo que ha sucedido en la Organización de las Naciones Unidas, con la participación de Roberto Velasco, el secretario de Relaciones Exteriores, ante el Pleno de la Asamblea General de la Organización de las Naciones Unidas. Que estés muy bien, Ariel, nos vemos pronto.
15: Igualmente, nos escuchamos pronto. Gracias, Pepe, un abrazo.
14: Un abrazo para ti también, claro que sí, esto fue lo que dijo, parte de lo que dijo Roberto Velasco, el secretario de Relaciones Exteriores.
16: que trascienden al gobierno en turno y la coyuntura internacional y que nuestro pueblo destiló de su historia. Defendemos la autodeterminación de los pueblos y la no intervención, porque sabemos que son la mejor garantía de la paz y la estabilidad entre las naciones. Abogamos por la solución pacífica de las controversias y por la proscripción de la
14: amenaza. Es la línea de, en materia de política exterior, que ha dictado, por supuesto, Palacio Nacional y que ha traducido el secretario de Relaciones Exteriores después de lo que dijo Donald Trump, señalando a México como el epicentro de los cárteles de la droga, a pesar de que después suavizó su afirmación, señalando que se mantiene una buena relación con la presidenta Sheinbaum y hay cooperación para combatir al estigma del crimen organizado. Una pausa muy breve, volvemos.
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0: Un caracol puede dormir durante 3 años seguidos si las condiciones del clima no son favorables para su supervivencia natural.
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2: El oro es tan maleable que una sola onza puede estirarse hasta formar un hilo de 80 kilómetros de largo.
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12: Ya casi arranca la función de estreno de esta temporada de otoño 2026 de Ballet de Monterrey. Sigue llegando la gente aquí al Teatro de la Ciudad. Véngase a comprar su boleto aquí a taquilla o cómprelo en balletdemonterrey.com. Estamos ya con César Barajas, director de vinculación y desarrollo de Ballet de Monterrey. En este mismo sentido, mi estimado César, tú que te sabes el teje y maneje del ballet, cuéntanos, ¿cómo vamos con la taquilla?
3: Muchas gracias por estar con nosotros presentes. Vamos muy bien. La verdad es que la gente que nos escucha, los invitamos a que vengan a apreciar este montaje de La Bella Durmiente. Quedan muy pocos boletos este fin de semana. Lo más importante es destacar que tenemos la presencia de la Universidad Sinfónica, bueno, de la Orquesta de la Universidad Sinfónica de Nuevo León. Es con orquesta en vivo, lo cual eso hace que se disfrute mucho más la presencia de los movimientos del ballet y la música en vivo. Lo hacen más orgánico y la gente tiene que vivir esta experiencia. Quedan muy pocos boletos para este fin de semana.
12: Aprovechelo porque todavía incluso hoy hay gente llegando a taquilla a comprar su acceso de entrada. Un dato importante que me daba César es muchas personas prefieren venir aquí mismo, escoger su lugar y comprar su boleto, y se vale, también los estamos esperando.
3: Sí, realmente iniciamos hace bastante tiempo con la venta, pero también hay personas que prefieren venir a taquilla. Todavía es algo mucho más tradicional también, ¿no? De venir a aquí y escoger su lugar, pero bueno, de manera anticipada, pues de manera electrónica se han venido los boletos de hace tiempo, y bueno, es una oportunidad también para que las familias de Nuevo León se den una vuelta y puedan disfrutar del ballet, porque en realidad es un arte para todos, para que lo disfruten. No importa en el momento, con estos clichés que a veces abundan por ahí de no entiendo, no importa que no entiendan, venir al teatro, disfrutar la experiencia de sentarte en un recinto maravilloso como este, y disfrutar de un espectáculo completo donde está la música, la danza, el dramatismo en sí de la historia, porque todos conocemos La Bella Durmiente, además de el vestuario, los telones. Eso hace una plástica que en realidad disfrutas un espectáculo clásico con toda la familia. Además, La Bella Durmiente todos la conocemos perfectamente, una historia popular pues en el mundo de las artes y de la vida misma también.
12: Totalmente. ¿Quién no conoce a la princesa Aurora que despierta con el beso del verdadero amor? Tráigase a sus pequeñitos, a los abuelitos, a toda la familia. César, en el mismo sentido de invitar a la gente, un dato importante es que Ballet de Monterrey está haciendo esfuerzos para atraer públicos de otras partes del país, de ciudades de Querétaro, como León, desde Torreón. Si tiene usted familiares, se los puede traer y es una escapada cultural, ¿no?
3: Sí, realmente lo podemos ver así también, porque bueno, esa transmisión que es a nivel nacional y que hay algunos puntos importantes que empiezan a replicar, si ustedes tienen familias, amigos o familiares o amigos que residen y están aquí en Nuevo León, invítelos. Y ustedes también pueden ser parte de esta experiencia de vivir el Ballet de Monterrey.
12: Seguimos platicando contigo, mi querido César Barajas, director de vinculación, y volvemos a la programación del 89.3, hoy en vivo desde el Teatro de la Ciudad, en el estreno de La Bella Durmiente. Regresamos.
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4: Tiene un trabajo, también tiene una responsabilidad en el caso Ayotzinapa, porque los expedientes de los procesos penales, de los amparos, claro que le corresponde al Poder Judicial.
5: Y bueno, Pepe, mientras tanto, alrededor de la 1:00 p.m, estos padres de familia fueron recibidos por el presidente del máximo tribunal de justicia de nuestro país, entraron a la Suprema Corte y fue una reunión de al menos 1:15 o 1:20, donde tuvieron varias resoluciones, entre ellas que las puertas pidieron ellos que se mantengan abiertas de la Suprema Corte, así como que la ministra Yasmín Esquivel Mozo lo reciba, porque ella es quien lleva uno de los casos de que están en la Suprema Corte relacionada con la desaparición de los 43 normalistas. Esto fue lo que dijo Isidoro Vicario a la salida de esta reunión.
6: Les
4: esperemos pues que realmente puedan cumplirse estos compromisos, ¿no? Que no solamente se vuelvan promesas que se les ha dado a los padres y que a la mera hora esos no se conviertan en los hechos.
5: Mientras tanto, Pepe, es la información que te tengo esta noche.
6: Muchas gracias, gracias Ulises Soriano. Mucho trabajo el día de hoy en la motocicleta, a bordo de la motocicleta para llegar más rápido por parte de los noticieros. Por cierto, acerca del tema Ayotzinapa, anuncia la presidenta de la República un nuevo informe sobre la desaparición de los 43 y lo dará a conocer el próximo lunes.
7: Realizar otras líneas de investigación que no se habían seguido a partir de información tanto del uso de los teléfonos en esa noche y madrugada como de otras líneas de investigación que considerábamos que no habían sido suficientemente investigadas. Y eso es lo que van a informar el lunes, tanto la atención a los padres, el número de búsquedas que ha habido, como las nuevas detenciones que se han realizado y las razones de estas detenciones y estas líneas de investigación, de qué elementos científicos parte. Eso es lo que van a informar el lunes.
6: Vamos a estar muy atentos a lo que se informe justamente el lunes y también mañana, cuando haya la marcha que va a ir hasta la Plaza de la Constitución por parte de padres y familiares de los desaparecidos. Zoé Robledo, el director general del Instituto Mexicano del Seguro Social, finalmente se reunió con los padres de los recién nacidos, 5 recién nacidos muertos en el hospital de zona número 1 del Instituto Mexicano del Seguro Social en Durango, Durango. Andrea Veras, tú tienes la información, adelante, muy buenas noches.
8: Muy buenas noches, Pepe, qué gusto saludarte. Pues sí, el abogado Fermín Flores Ayala, que es parte del equipo legal de los padres de familia, fue quien informa que hubo una reunión entre los papás afectados con el director general del Instituto Mexicano del Seguro Social, Zoé Robledo. Ya quedaron, dice, más tranquilos después de que el director de la institución les ofreciera una disculpa, y también agregó que habrá en 15 días una reunión agendada, además de que otro de los acuerdos a los que se llegó es que habría una investigación de manera independiente, es decir, que no intervendría personal de Durango, que recordemos, ya sabemos que la Secretaría de Salud a través de la COFEPRIS y también de la Dirección de General de Epidemiología es la que está llevando a cabo las investigaciones necesarias sobre en esta unidad de cuidados intensivos del Hospital General número 1 allá en Durango, y que hasta el momento en ninguna otra parte del hospital se ha reportado pues esta bacteria de Klebsiella, que es la que probablemente haya pues provocado la muerte de 4 bebés en los últimos días. También pues el abogado indicó que será cada familia la que determine cuál va a ser el siguiente paso. Eso se tomaría de manera personal, Pepe. Es el reporte.
6: Muchas gracias, Andrea Meraz, que estés muy bien, hasta pronto.
8: Hasta luego, buena tarde.
6: Ayer nos decía el infectólogo Paco Moreno, el doctor Francisco Moreno, nos decía, sí, pero no explican cómo se llevaron a cabo los cultivos para determinar la presencia de la Klebsiella, la bacteria que mató a los niños. ¿Por qué mató a 4 y no mató a los 5? Y está seguro, dice, que fue un mal manejo de la situación, que por falta quizá de instrumental médico, de utensilios médicos, al tomar la temperatura de los niños, pudieron haber tomado la temperatura a un niño que estaba contagiado, y este niño con el mismo termómetro contagió a todos los demás. Cuando se toma la temperatura se hace por vía rectal. Dice que esa bacteria existe en el aparato respiratorio, en la tráquea, en fin, y que pudo haber sido por ahí el tema pero que denota un enorme descuido y una gran responsabilidad o irresponsabilidad por parte de las instituciones del gobierno, que no dotan a los hospitales públicos de los recursos necesarios para garantizar el derecho a la salud con toda seguridad y no provocar casos como este. Es lo más probable, dice el doctor Francisco Moreno. Leopoldo Espejel, hubo una explosión de pirotecnia, dejó un muerto y dejó 7 heridos. Leopoldo, adelante.
9: Así es, Pepe, son 24 personas lesionadas esta tragedia ocurrida ayer en San Francisco Tepojaco del municipio de Cuautitlán Izcalli, aquí en el Estado de México, durante una procesión por las fiestas patronales de San Francisco de Asís, Pepe. De estas 24 personas, 6 permanecen hospitalizadas en 2 hospitales, Magdalena de las Salinas y otro hospital del Estado de México, y lamentablemente ascendió a una las personas fallecidas. Se trata de un joven de 15 años de edad. Entre las personas lesionadas, Pepe, hay varios menores de edad. Lamentable esta tragedia, Pepe.
6: Muchas gracias por la información. Hasta pronto.
9: Hasta pronto, Pepe.
6: Es Leopoldo Espejel, nos permite una pausa. Vamos a regresar con Primitivo Olvera. Vamos a regresar también con Alejandra Rea. Vamos a hablar de inteligencia artificial, de lo que ha dicho el cofundador de Microsoft, Bill Gates, señalando que la inteligencia artificial podría llegar a matar, si no se le controla, podría llegar a matar por lo menos a 1,000,000,000 de seres humanos.
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2: Explorando la naturaleza.
3: Playa bioluminiscente de Badú, Maldivas. Esta playa ofrece uno de los espectáculos naturales nocturnos más hermosos del mundo, conocido popularmente como el Mar de Estrellas. Al caer la noche, las olas que rompen en la orilla brillan con una intensa luz azul neón. Este fenómeno es causado por el fitoplancton marino que habita en estas aguas, el cual emite luz propia como un mecanismo de defensa cuando es agitado por el movimiento del mar. Caminar por la costa dejando huellas luminosas es una experiencia surrealista, exótica y completamente mágica.
2: Explorando la naturaleza.
3: Playa de Arena Rosa, Bahamas. Ubicada en la isla Harbour, esta playa parece salida de un cuento de hadas debido al color rosa pálido de su arena. Este fenómeno óptico tan singular es el resultado de la mezcla de la arena blanca convencional con los restos pulverizados de millones de foraminíferos, unos minúsculos organismos marinos de caparazón rojizo que habitan en los arrecifes de coral cercanos. Con sus aguas tranquilas y cálidas, este destino caribeño ofrece un paisaje visualmente idílico, exótico y sumamente fotogénico para los viajeros.
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5: Estamos desde el lobby del Teatro de la Ciudad y poco a poco comienza a llegar el público que esta noche viene a vivir el estreno de esta gran temporada de otoño 2026 de Ballet de Monterrey, La Bella Durmiente. ¿Y qué creen que me encontré aquí en el lobby? A Yari Moreno. Ella viene a este estreno de la temporada de Bella Durmiente. Muchísimo gusto, mi querida Yari. Gracias por platicar con nosotros. ¿Cómo estás?
6: Muy bien, muchísimas gracias y un gusto también estar aquí.
5: Gracias. ¿Qué te hizo venir, Yari? Cuéntanos, ¿qué te hizo venir hoy a La Bella Durmiente?
6: Pues muchas cosas, principalmente volver a conectar. Desde muy chica estudié ballet, estudié danza, siempre me ha gustado mucho y pues estas funciones, especialmente el Ballet de Monterrey, me hacen revivir esa parte y es como entrar en este sueño, ¿no? Un sueño totalmente diferente, un mundo totalmente diferente que conectas con las personas que están bailando, con el arte. Entonces, pues creo que todo eso, el poder vivir esta emoción que hace y sobre todo un ballet como La Bella Durmiente.
5: Definitivamente es entrar a otro mundo, un mundo mágico. Tú que conoces de ballet, que por cierto esta obra tiene 10 años que Ballet de Monterrey no la presenta en nuestra ciudad, es una producción renovada, ¿qué esperas ver esta noche?
6: Pues espero ver lo que el Ballet de Monterrey siempre transmite, esa emoción, esos sentimientos a flor de piel, pero también lo que caracteriza al Ballet de Monterrey, que es la parte técnica, la danza, pero sobre todo, pues no necesitas conocer de ballet para poderlo disfrutar, ¿no? Creo que es más bien sentirlo, vivirlo, entregarte al 100% y creo que esa es la parte más relevante.
5: Me encanta ese mensaje, con eso me quedo, Yari. Muchos ahorita que nos escuchan, a lo mejor tienen niños pequeños o los abuelitos recuerdan la historia de La Bella Durmiente. Invítalos, por favor, a venir. Si nunca han asistido a ver ballet, no necesitan entenderlo, decíamos que necesitan sentirlo.
6: Totalmente, o sea, la verdad es súper recomendado. Mi sugerencia es que vengan totalmente abiertos a conocer si es que nunca han venido al ballet y les va a encantar. Yo creo que es una gran oportunidad de venir con toda la familia, independientemente si conocen o no de la danza.
5: Yari, además un plus este fin de semana para las funciones música en vivo de la Orquesta Sinfónica de la UANL.
6: Totalmente, eso le da un súper plus y aparte la emoción te llega todavía más teniendo la música de esa manera.
5: Mi querida Yari, gracias por platicar con nosotros. Te vamos a dejar que pases con tus amigas que ya están listas para tomar su lugar aquí en el Teatro de la Ciudad. Y nosotros regresamos a la programación del 89.3 de su FM, Radio Fórmula Monterrey, en el estreno de la gran temporada de La Bella Durmiente.
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7: Y de repente, al día siguiente, aparece una cuenta anónima en la red social X, una cuenta que es como el policía de la inteligencia artificial, que se llama Denuncia tu Cloud, así, haciendo referencia a esta herramienta llamada Cloud, y dijo: señores, esta obra es 100% realizada por inteligencia artificial.

0: artificial. Los señores de esta plataforma utilizaron una herramienta llamada Pangram, que según ellos solamente se equivoca una de 424,000 veces. Sin embargo, aquí entra el debate, porque si bien es cierto que esta novela de Tellison Orelian ha sido revisada por la inteligencia artificial y ha encontrado diversos patrones que se supone que son generados a través de estas herramientas de la tecnología, bueno, pues ha señalado el propio creador de Pangram que no se debe utilizar esta herramienta para calificar o descalificar. ¿Por qué? Porque hay muchos detalles, como el idioma en el que está escrita la obra, que no necesariamente es el francés, tiene muchos modismos y también elementos lingüísticos de los idiomas, de las lenguas haitianas. Esto hace que la inteligencia artificial sea menos efectiva. Además, se ha demostrado que incluso cuando colocas obras clásicas bajo la lupa de estos revisores de inteligencia artificial, suelen equivocarse. Entonces, bueno, el debate es tal que de inmediato la Academia Goncourt, una de las más prestigiosas instituciones literarias en Francia, que otorga también un premio muy importante, el premio Goncourt tiene 120 años de entregarse en aquel país, Pepe, de inmediato le retiró la candidatura y se vino un efecto dominó. Ha sido dejado de distribuir este libro, tanto en Francia como en Canadá. Le han retirado todos los apoyos a Tellison Orelian. Se acabó la gira de presentación en medios de comunicación. Y bueno, pues se abre también el debate. El debate en torno a qué tanto estamos contaminados de la inteligencia artificial, qué tanto el ojo humano está capacitado. Ya vimos que no está capacitado para así a simple vista detectar las diferentes los textos que se generen con inteligencia artificial. Y bueno, hay antecedentes en torno al propio Orelian, eso va en su contra. Hace 3 años se encontró un artículo, un ensayo que publicó en una revista, en donde pues se le olvidó quitar el prompt, entonces apareció, ¿no?, publicado en sus redes sociales este texto con las instrucciones a la inteligencia artificial, más un plagio que cometió ya hace varios años. Pero aquí está el tema ético, es decir, todavía no hay un juicio, todavía no se define qué pasa con Orelian. Sus editoriales y él mismo señalan que es víctima de un boicot que tiene como móvil, pues,
1: precisamente intención. Precisamente Alejandro Arrea preparó esta semana un trabajo, una nota, en donde nos explica a qué podemos exponernos realmente con el uso de la inteligencia artificial. Te invito a que lo escuchemos y lo veamos.
2: Hace muchos años, las películas de ciencia ficción como Terminator o Blade Runner nos hablaban del momento en que las máquinas tomarían conciencia y provocarían el apocalipsis. Recientemente, las advertencias de desarrolladores de la IA nos han recordado eso al decir que la tecnología podría acabar con nosotros. En las últimas semanas, tras denuncias de varios exempleados e investigadores, los gigantes de la inteligencia artificial han reconocido riesgos e incluso han pedido reducir el riesgo de desarrollo estableciendo nuevas reglas de seguridad. Pero aquí aparece una pregunta incómoda. ¿Y si esas advertencias también benefician a las compañías que las están haciendo? ¿Por qué? Porque si desarrollar inteligencia artificial de frontera requiere cada vez más dinero, infraestructura y controles, las empresas gigantes pueden tener una ventaja frente a otros competidores. Y algunos de sus rivales ya lo están señalando. Empresas europeas han cuestionado que las grandes compañías estadounidenses pidan a toda la industria reducir el ritmo de desarrollo, argumentando que eso podría ayudar a los líderes actuales a conservar su posición. Incluso, existe una demanda en Estados Unidos que acusa a varias de las principales compañías de IA de coordinarse para impulsar un desarrollo más lento. Esto se trata de una acusación y el caso todavía no demuestra que hayan cometido una conducta ilegal. Pero tampoco quiere decir que las alarmas sean inventadas. investigadores que realmente consideran que los sistemas cada vez más autónomos presentan riesgos importantes. Y ya hemos visto modelos que, durante pruebas, encuentran formas inesperadas de evadir restricciones. Lo que cuestionan algunos científicos es el salto que existe entre eso y afirmar que la IA está cerca de destruir a la humanidad, porque para llegar a ese escenario todavía tendrían que cumplirse muchas condiciones que no sabemos si realmente ocurrirán. Pero entonces aparece otra pregunta. ¿Necesitamos nuevas leyes para controlar la inteligencia artificial o simplemente aplicar mejor las que ya existen? Hay expertos que sostienen que herramientas como las leyes antimonopolio, de protección al consumidor y de responsabilidad por productos ya pueden utilizarse para exigir cuentas a las empresas. Son las grandes compañías las que piden frenar el desarrollo y tienen el poder de hacerlo, pero están en una carrera en la que no quieren ceder. Así que quizá la discusión no debería ser solamente si la IA es peligrosa, sino también quién está definiendo qué tan peligrosa es, quién decide cómo regularla y quién podría beneficiarse de esas reglas.
1: Trabajo de investigación de Alejandra Rea para ponernos en alerta de lo que puede pasar. Y hoy también, Primitivo, Bill Gates advirtió que la inteligencia artificial, Bill Gates es el cofundador de Microsoft, advirtió que la inteligencia artificial podría causar 1,000 millones de muertes en manos equivocadas. Eso es lo que dice Bill Gates, se lo pongo para que lo escuchemos.
3: El cofundador de Microsoft y el filántropo multimillonario Bill Gates afirmó que la inteligencia artificial es capaz de ayudar a personas malintencionadas a perjudicar a miles de millones de personas. Él lo que ha mencionado es lo siguiente: nadie cree que la autorregulación sea suficiente, dijo Bill Gates en un programa donde se le ha consultado sobre esta problemática, y también se le ha mencionado el encuentro de ambas potencias mundiales. Él ha pedido a los legisladores en Washington que regulen el desarrollo de la inteligencia artificial, semanas después de que los directores ejecutivos de algunos de los laboratorios más importantes de inteligencia artificial, más grandes del país, consideran la necesidad de ralentizar el ritmo del progreso de la inteligencia artificial, de la IA.
1: Esto fue lo que dijo Bill Gates cuando tú le preguntas a la inteligencia artificial cuáles son los riesgos para la humanidad. Pues dice la inteligencia artificial, sobre la inteligencia artificial, que hay dos tipos de peligro. Los inmediatos, que ya están pasando. El extremo es que la humanidad pierda el control de la inteligencia artificial y los expertos no se ponen de acuerdo sobre qué tan probable es. Son agentes que se pueden salir de control. 700 agentes de la inteligencia artificial escaparon de su entorno aislado y entraron en sistemas empresariales como Hugging Face. Se coordinaron, intentaron borrar sus huellas y buscar engañar a los supervisores humanos. Digo, te estoy nada más dando un pequeño principio para seguir ahondando en todo esto que se habla en todas partes, Primitivo.
0: Es la segunda advertencia que lanza Bill Gates ya desde hace varias semanas. ¿Te acuerdas que publicó un ensayo muy crítico, un ensayo muy fuerte, en donde alertaba sobre la necesidad de frenar el desarrollo de la inteligencia artificial? Y luego todos estos casos en donde las diferentes herramientas, los diferentes modelos se salen de control, Pepe, y hay una contradicción, ¿no? Hay una contradicción porque todos los desarrolladores, los 7, 8 grandes dueños de las tecnológicas, están diciendo hay que regular la inteligencia. Pues ellos son los que tienen la capacidad de regulación. Evidentemente hay mucho de por medio, hay mucho dinero de por medio, y me parece que ese es el punto fundamental. El hecho de que se estén saliendo de control, el hecho de que se generen escándalos por el desarrollo desmedido de la inteligencia artificial, puede generar también una falta de recursos, una escasez de inversionistas ante el nerviosismo, claro, que puede provocar la falta de control que tienen las propias empresas.
1: Hay un tema, desde luego, comercial. Gracias, Primo, gracias, bienvenido de vuelta después de tu cafecito.
0: Gracias, Pepe.
1: Que te vaya muy bien, gracias, Primitivo Olvera. Fíjese, Google dijo que alguien intentó usar su inteligencia artificial, se llama Gemini, ¿no?
4: Sí.
1: Gemini.
4: Gemini.
1: Gemini, para escribir una guía paso a paso para fabricar agentes biológicos. Anthropic dijo que... Anthropic es la de ChatGPT. No, ese es OpenAI. No. Anthropic es la de Claude. Anthropic dijo que frenó intentos de usar la suya para ciberterrorismo y desarrollar armas. Volker Türk, alto comisionado de la ONU para los Derechos Humanos, dijo sentir horror por reportes de que Rusia usó en Ucrania drones que eligen y atacan sin intervención humana. Reuters no ha verificado esos reportes. Según Türk, de Naciones Unidas en materia de derechos humanos, un grupo reducido de hombres tiene un poder casi ilimitado sobre la agencia sobre la inteligencia artificial. Hay riesgos muy reales de hackeos, engaños, desinformación y pérdida de empleos, pero hay un riesgo extremo. El miedo de fondo es que la inteligencia artificial aprenda a mejorarse a sí misma cada vez más rápido y llegue a controlar sistemas clave, esquivando las barreras que le ponen los seres humanos.
4: 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Nuestro recorrido desde el Teatro de la Ciudad con una invitación para que usted disfrute la temporada de otoño 2026 de Ballet de Monterrey con La Bella Durmiente. Volvemos contigo, mi querido César Barajas, director de vinculación de Ballet de Monterrey. Cuéntanos qué y cuáles son las próximas fechas que el público debe tener presente.
5: Bueno, el estreno es el día de hoy. Todavía quedan pocos boletos para que, si están interesados, vengan a la taquilla del Teatro de la Ciudad, o lo pueden hacer también en la página del ballet, que es www.balletdemonterrey. Y lo pueden hacer también aquí en taquilla, es 25, 26 y 27 de septiembre, y en octubre estaremos 9, 10 y 11 de octubre. Es viernes, sábado y domingo.
4: Y con música en vivo este fin de semana.
5: Y con música en vivo, exactamente, al frente de la Orquesta Sinfónica de la Universidad Autónoma de Nuevo León, en la dirección de Rodrigo Macías. Es con música en vivo este fin de semana.
4: Mi estimado Brian Ruiz, bailarín principal, ¿por qué debemos ver Ballet de Monterrey y Bella Durmiente esta temporada?
6: Es una temporada muy especial, una producción hecha con mucho amor, con mucho cariño, mucha entrega. Es la oportunidad de ver un grupo de artistas con mucha fervor, la posibilidad de ver música en vivo, y creo que es la posibilidad de poder trascender a otro mundo. Entonces, es la escapada, venir a Monterrey, una escapadita al fin de semana cultural, que es parte también de lo que podemos ofrecer.
4: Gracias por mencionarlo, mi estimado César, porque esto es una oportunidad de traer a sus seres queridos de otras ciudades y juntos disfrutar de la magia del ballet.
5: Claro, además es un espectáculo familiar, es muy importante. Hay niños que ya vienen acompañados por sus papás. Realmente es un espectáculo que abraza a la familia, porque, como dice Brian, es un espectáculo lleno de mucho amor. Además, es una historia que todos entienden.
4: ¿Estás listo para despertar a Aurora el día de mañana, mi estimado Brian?
6: Más que listo.
4: ¿Cuántos años duerme Aurora? Recuérdanos.
6: Muchos.
4: 100 años duerme la princesa Aurora y el príncipe le da el beso del verdadero amor. Y mañana te veremos en escena.
6: Claro que sí, ahí los espero.
4: César, cerramos con la invitación para nuestra gente. Recuérdanos fechas, dónde podemos comprar los boletos. Estamos en el Teatro de la Ciudad, aquí serán todas las funciones.
5: Sí, es 25, 26 y 27 de septiembre, y en octubre 9, 10 y 11 de octubre los esperamos. La venta de boletos en taquilla y en la página de Ballet de Monterrey.
4: Pues ya lo sabe, no se lo pierda. Si está manejando, rapidito se lo decimos, balletdemonterrey.com, es muy fácil, en su celular lo puede abrir. O si prefiere venir, si anda aquí por el centro de la ciudad y quiere llegar de una vez a comprar sus boletos.
5: Sí, claro, todavía estamos con la taquilla disponible, quedan muy pocos boletos para este fin de semana, así que si están por aquí, vengan, o si se quieren avanzar o adelantar en la página en teléfono celular, los boletos electrónicos también están a la venta.
4: César, Brian, muchísimas gracias por acompañarnos hoy en esta transmisión. Los dejamos con la programación de Radio Fórmula Monterrey. Quédese en el 89.3 de FM con noticias, programas de interés, y véngase al Ballet de Monterrey. Lo esperamos aquí en el Teatro de la Ciudad, la temporada 2026, otoño de La Bella Durmiente. Yo soy Gaby Tanguma. Hasta la próxima.

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10: El Grupo Industrial Mexicano Construcciones e Ingenierías Electromecánicas CIESA ofertó en audiencia judicial de venta 1.400 millones de dólares para adquirir a la Cerera Altos Hornos de México y su filial Minera del Norte. La jueza del caso le otorgó 10 días para acreditar su solvencia a fin de concretar la compra. La reducción del deterioro ambiental requiere la combinación de políticas de prevención y herramientas legales que robustezcan sanciones contra daños al ecosistema. Por ello, el Partido Verde impulsa una reforma en materia de delitos ambientales, la cual busca endurecer las penas contra quienes dañen los recursos naturales. Las autoridades de Puebla brindaron medidas de seguridad al alcalde de Tecamachalco, Mateo Hernández, y a su familia tras el secuestro y asesinato de su hijo. Este viernes, familiares, amigos y vecinos despidieron al adolescente en San Mateo Tlaxpan.
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11: Estamos enlazados en este momento con Luis Manuel El Chacho López, comentarista de F1 TV, del canal exclusivo de la Fórmula 1 para América Latina. Él narra todos los días que hay carreras, claro, la competencia de la Fórmula 1. Bienvenido, Chacho. Creo que hoy le fue mal al Checo Pérez. ¿Cómo estás?
12: Hola, ¿qué tal, Pepe? ¿Cómo te va? Un gusto saludarte a ti y a todo el auditorio del Grupo Fórmula. Sí, la verdad es que fue una cuestión de esas de que uno puede calificar como flor de un día, ¿no? Porque muy buen inicio de fin de semana el jueves, hoy viernes. La verdad es que estaba complicado porque Checo sí había mejorado muchísimo en el ritmo de clasificación, pero para poder hacer una buena quali en un circuito como Baku y con un auto como el Cadillac, había que tener algo más, y eso no lo tuvo Checo Pérez. Por las fallas del equipo, el equipo simple y sencillamente no supo cómo coordinar este efecto en donde el compañero de equipo, en este caso Valtteri Bottas, cuando viene la vuelta buena de Checo, se coloca por delante y en la larga recta genera este fenómeno de succión. El coche que va adelante va partiendo prácticamente, va perforando el aire y va haciendo una bolsa de succión que jala un poco al coche que venga detrás, y eso a Checo le hubiera podido dar un par de décimas, por lo menos, con los cuales hubiera estado bastante bien dentro de los 12 primeros, vamos a ponerlo de esa forma, sin ser demasiado optimistas. Ahora, lo peor de eso fue que obviamente Cadillac pues no supieron hacer esta maniobra, y lo peor fue que después, en una maniobra un poco complicada para Oscar Piastri, pues se nota que Checo se mete en la línea del piloto de McLaren. De inmediato lo revisan los comisarios deportivos y pum, le cae una sanción a Checo de 3 lugares en la parrilla de salida. Lo bueno que pasó con Cadillac en este tema de la confiabilidad, lo bueno que pasó con Checo de saber aprovechar muy bien los momentos en pista, su experiencia como el piloto más ganador aquí en Baku, se deshilvanaron, se descoció totalmente la posibilidad, y ahora pues va a ser remar contracorriente. Y como te decía ayer, Pepe, yo creo que la misión, fuera de toda esta expectativa que se generó, pues va a ser terminar la carrera, no tener problemas y que el equipo siga trabajando. Ya tienen el motor bueno de Ferrari y eso es muy positivo para el cierre de temporada. Lo mismo de todas las veces, mi querido Pepe, hay que seguir teniendo paciencia.
11: Mucha, mucha paciencia. Nosotros como admiradores y público del Checo Pérez, los Mercedes imparables, ¿no? Bueno, sobre todo el de George Russell.
12: Sí, George Russell trae un cohete de verdad. Fíjate, un dato muy importante es que, por ejemplo, voy a relatar, digamos, esta estadística. Las últimas cuatro carreras de Fórmula 1 se había ganado la pole position después del Gran Premio de Bélgica por el piloto de McLaren, por Lando Norris y por Pierre Gasly. Y dentro de esas cuatro pole positions, la diferencia siempre fue de milésimas o de centésimas de segundo. Bueno, pues hoy la pole de George Russell con Mercedes abrió casi un segundo, 8 décimas contra todos los demás. Está imparable en el circuito, esto lo hace gran favorito. ¿Y qué pasó del otro lado de Mercedes? ¿Te acuerdas que hemos dicho que está en un gran momento, obviamente, Antonelli, y que tiene una calidad mental, una fortaleza mental a toda prueba? Bueno, pues hoy vino su prueba, se equivoca, choca en la curva 8, en la curva de la muralla, una de las más famosas de la Fórmula 1, y pierde toda posibilidad de estar entre los 10 mejores, arrancará en la posición 16. Después de Mercedes, ¿quién? Yo creo que va a ser un duelo muy interesante entre Charles Leclerc y Oscar Piastri, pero como siempre pasa en Baku, Pepe, cualquier cosa puede pasar. Es una pista en donde puede haber choques, donde puede haber banderas rojas, donde puede haber muchísimas cosas, y de eso pues vamos a entretenernos el próximo, bueno, mañana ya, dentro de algunas horas, sí, prácticamente.
11: Claro, claro que sí, Luis Manuel.
12: Ya te iba a decir el próximo domingo, perdón.
11: No, es mañana, ya dijimos que es mañana. Que te vaya muy bien, buenas noches.
12: Gracias, mi querido Pepe, te mando un gran abrazo.
11: Igualmente un gran abrazo para Luis Manuel El Chacho López, él es comentarista exclusivo de F1 TV. México y Colombia juegan mañana sábado a las 7 de la noche, tiempo de México, ¿cierto? Van a jugar en Baltimore, en Maryland, en Estados Unidos, una nueva locación para el fútbol mexicano de la selección, y el Manchester City lo encuentran culpable de 114 de 115 cargos de lo que fue acusado por la Premier League por saltarse normas financieras. La deducción de puntos o fuertes multas han sido frecuentes entre equipos de la Premier League. El caso del dominador de Argentina las últimas temporadas no tiene parangón. Es culpable de casi todo, absolutamente de todo. Oscar Holguín, buenas noches.
13: Excelente fin de semana, Pepe.
11: Igualmente para usted, que nos favorece con su atención y su confianza y todo lo demás. Quédese con la Fórmula Financiera en esta primera cadena, la principal cadena de Grupo Fórmula, con Mari Carmen Cortés, Pepe Yuste, Marco Antonio Mares, y en Telefórmula con el doctor Leonardo Curcio y con Sol Rivera. Que le vaya muy bien. Hasta el lunes.

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0: buenas noches. Saludo con gran cariño al auditorio de Telefórmula, que en un momento se enlaza con los trabajos de esta emisión. Estamos escuchando Mahler. Van a poner no esta, la primera de Mahler. Y el día de hoy viene el maestro Gazanzón, Silván Gazanzón. Hablaremos de la reapertura de la Nezahualcóyotl y de lo que tiene programado para este fin de semana. Sol, ¿cómo estás?
1: Muy bien, Leonardo. Qué gusto acompañarlos nuevamente. Muy buenas noches.
0: Polo, ¿cómo se comporta?
1: Pues se comporta, ayer anunciábamos, les adelantábamos que se iba a incrementar nuevamente a categoría 5 y así va a permanecer el fin de semana, así que en unos momentos más nos vamos a enlazar con el meteorólogo, bueno, al Servicio Meteorológico Nacional, para que nos dé todos estos datos, porque sigue creciendo y así se va a mantener.
0: Qué latita ha dado el tal Polo, para el final. Pero tenemos una tarde espléndida aquí en la capital, ya viste a tu antónima, la luna.
1: Sí,
0: está
1: se
0: divina.
1: Ve increíble.
0: Y bueno, tenemos estos días ya así otoñales en la capital. Disfruta usted el fin de semana. El Papa dice en Francia, no nos debemos acostumbrar a la guerra. La verdad es que después de esta semana en las Naciones Unidas, donde el tema ha sido la guerra, muchos temas, la inteligencia artificial, pero la guerra como parte de nuestra vida cotidiana, igual que en México, nos hemos acostumbrado a la parte más terrible del ser humano, homicidios, ataques, violaciones. Hoy el consulado de España subía como para recordarnos que hay países donde este tema impacta mucho, ¿no? Un recuerdo para nuestra conciudadana, dice Claudia Tacoronte, que hubiera cumplido hoy 22 años, 22, y la mataron. Para todas las mujeres que sufren violencia en México y España, es decir, no hay que olvidar eso, y como dice el pontífice, no hay que acostumbrarnos a que el mundo es así.
1: Así es, Leonardo, también el Papa denunció que la ciencia y la tecnología se usen para matar en lugar de para ayudar a la vida.
0: Bueno, y vamos ahora con Mónica Jiménez, meteoróloga. Mónica, buenas noches.
2: Leonardo, auditorio, gusto en saludarlos desde el Servicio Meteorológico Nacional.
0: Cuéntanos, ¿cómo está Polo?
2: Bueno, Polo actualmente es un huracán de categoría 5 en la escala Saffir-Simpson. Tiene vientos máximos sostenidos de 285 kilómetros por hora con rachas de más de 300 kilómetros por hora. Se encuentra ya alejado de la costa del occidente del país, a poco más de 500 kilómetros. Y se espera que durante el día de mañana empiece a moverse hacia el nor-noroeste de tal manera que durante el sábado y el domingo se vaya perfilando hacia la costa occidental de Baja California Sur. Fíjense que el cono de incertidumbre es bastante amplio en esta porción del centro al norte de Baja California Sur, así de que hay que estar monitoreando la evolución de este sistema durante las siguientes 24 a 48 horas, porque este sistema, como se mantiene como categoría 5, es muy probable que al momento de ir avanzando hacia el noroeste encuentre temperaturas del mar menos cálidas, pero mantenga una categoría entre 2 y 3 en escala Saffir-Simpson.
0: Sigue siendo muy peligroso, Mónica. Pues muchas gracias por el enlace. Muy buenas noches.
2: Con gusto. Hasta luego.
0: Hasta luego. Pausa, volvemos.

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0: 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Cuida lo que comes.
10: Fajitas de res con champiñones. Cocina tiras finas de bistec de res magra con una cantidad generosa de champiñones rebanados y cebolla. Sazona con pimienta y una pizca de sal. Es un plato proteico delicioso que no requiere grasas añadidas para destacar.
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12: Esta idea de que finalmente, pues la venganza política tiene límites, ¿no? Porque finalmente un hombre que está mayor, está enfermo, un hombre que vivía en Ensenada, no parecía que se había fugado, a pesar de que le habían abierto un expediente, pues no corre peligro de irse, por tanto lo van a tener en prisión, en este caso ese va a ser el régimen que va a tener. Ahora, hay otros temas, fíjese, dos que le quiero comentar. El Centro de Derechos Humanos de la Universidad de Berkeley hoy publicaron el Universal, entre otros, una muy extensa parte de lo que es este informe Bajo Ataque, persecución de periodistas y defensores de derechos humanos en México. Documenta que en el sexenio del Observador fueron asesinados 78 periodistas, 259 defensores de derechos humanos y un total de 337 víctimas. Yo añado el dato terrible, estas no son opiniones. 1,600,000 personas tuvo que dejar su casa por miedo a las extorsiones, por miedo a la violencia y por miedo a toda esta ola absurda que en este caso ha hecho naufragar las esperanzas de muchísima gente en este país, la criminalidad en todas sus expresiones, 1,600,000. Y en el gremio periodístico vale la pena que le eche un vistazo a esta, en este caso, a este trabajo, este informe de la Universidad de Berkeley, donde por cierto la presidenta estudió. Además, dice la Universidad de Berkeley, el presidente anterior trataba a los periodistas como sus enemigos. como si fueran sus enemigos. Él no quería oír, que todo estaba perfecto. Y hay del que dijera que no estuviera perfecto. Bueno, también quiero comentarle que hoy habló el canciller de la República en la ONU. Bueno, habló en varios foros, estuvo en el Council de la de Relaciones Exteriores con mi muy admirada Shannon O'Neill. En un momento más platicaremos de ese tema, porque tengo a Israel Aldave hoy allá en Tabasco. Le hice una pregunta clave a la presidenta, que a lo largo del día fue abriéndose en la agenda informativa. Tuvo que salir Omar García Garfuch al rescate de la fiscal general, en rescate de la señora Ernestina Godoy. Ahora resulta que el delegado no es delegado. El delegado es cuando te delegan poder, ¿no? El responsable es quien te lo delega. Pero bueno, pues ahora resulta que el delegado tenía autonomía. Lo preguntaste con atingencia, Israel. ¿Qué te dijo la presidenta? Buenas noches.
8: Leonardo, ¿qué tal? Gracias, muy buenas noches. Pues justamente la presidenta de la República, Claudia Sheinbaum, responsabiliza directamente al delegado de la Fiscalía General de la República en el estado de Guanajuato, Juan Francisco Vera, de toda esta serie de irregularidades que han salido en los últimos días, Leonardo, respecto a esta investigación de lo que en su momento se anunció como el golpe más importante al huachicol, este decomiso de más de 59 millones de litros de combustible ilegal en el estado de Guanajuato, en San José Iturbide. Hoy sabemos, o mejor dicho, Leonardo, no sabemos si se trata de huachicol o verdaderamente esta empresa opera conforme a la ley. Esto fue lo que dijo la presidenta.
13: El delegado de la Fiscalía en Guanajuato pues hace toda su investigación, su operativo, y lo dan a conocer un día antes de que nosotros llegáramos a Guanajuato. Nosotros escuchamos lo que ocurre en el gabinete y por eso suponemos que todo está dentro de la ley, que todo es regular. Cuando sale el comunicado de la empresa, la fiscal general toma la decisión de atraer la investigación para revisar si sí es regular o no, y mientras tanto separa del cargo al delegado de la Fiscalía General de la República. Pero las delegaciones tienen autonomía para hacer investigaciones y solicitar a un juez federal una orden de cateo, de aprehensión o algún otro mecanismo que esté dentro de las fiscalías.
8: Ahí está, Leonardo, esta declaración que verdaderamente llama la atención. Dice que el delegado tiene plena autonomía para solicitar órdenes de cateo y también, pues, por supuesto, órdenes de aprehensión. Pues este delegado ya dejó de serlo. Omar García Garfuch, pues confirma, Leonardo, que ya fue destituido.
12: Oye, bueno, pues prácticamente todos los boletines dicen por instrucciones de la presidenta y siguiendo las instrucciones de la fiscal, resulta que este delegado se mandaba solo. Bendito sea Dios. Israel, muchas gracias.
8: A tus órdenes, Leonardo, muy buenas noches.
12: Y la presidenta, por cierto, también dijo ahí en Tabasco que no iba a ver a Andy. No, dice, no tengo ninguna reunión con él y el tema de su visa es puramente político. Así es que eso dijo el canciller de la República. Hoy estuvo en Nueva York, le decía que estuvo en Naciones Unidas, habló en nombre de México, dijo que se puede efectivamente cooperar con los Estados Unidos sin reducir la soberanía. Habló también de temas internos, que habló de la reducción de homicidios, habló también de los logros que ha tenido el gobierno en materia de política económica. Estuvo por la mañana, como le decía, en el Consejo, en el Council for Foreign Relations, que es una organización que publica, entre otras, la revista Foreign Affairs. Por cierto, en México vamos a tener el Council, el Consejo de Consejos. Aquí tenemos Comexi, en un momento más vamos con Aribel Contreras, que es miembro de Comexi, y vamos a tener la reunión de todos los consejos en México en el mes de octubre, una reunión de enorme relevancia, de la cual estaremos platicando con Héctor Cárdenas, presidente de Comexi, en los próximos días. Ahí está la deslumbrante Shannon O'Neill, le preguntó al canciller, oiga, ¿cómo ven lo de Canadá? Y dijo, no, nosotros, esto de las de potencias medias y la utilización de poder, dijo que nosotros teníamos una visión diferente. Y bueno, pues ha sido muy comentada en redes sociales esta aseveración del canciller, quien, como le digo, vivo, estuvo ahí ese importantísimo foro de Nueva York. Muy relevante que nuestros funcionarios vayan a ese tipo de foros, yo lo valoro mucho. ¿Por qué? Pues porque finalmente ahí tienen que argumentar, y en este caso el canciller lo hizo. Genera inquietud lo que dijo a algunos, a otros les parece muy bien, pero es muy relevante que vaya y que también haya tenido en este caso también la función delegada de hablar por la presidenta de la República. Ahí sí no tienen autonomía los delegados, han hablado a nombre del país y por tanto habrá hablado a nombre de la presidenta con los contenidos que ya le decía. Voy ahora con Aribel Contreras, internacionalista muy distinguida y miembro de Comex. Aribel, ¿cómo estás?
14: Muy buenas noches, mi querido Leonardo. Siempre un placer estar contigo y con todo tu auditorio.
12: El placer es todo mío. Pues hagamos un resumen de lo que ha sido esta semana en la ONU. Arrancó con un trueno brutal el discurso de Trump, que no dejó títere con cabeza, pero a nosotros no nos fue bien. Y terminamos con el discurso del canciller Aribel.
14: Así es, Leonardo. Vemos que cada Asamblea General de las Naciones Unidas se convierte en una radiografía de cómo está el termómetro en el ámbito de las relaciones internacionales. Esta edición en particular, pues, se convierte en algo muy icónico. Por un lado, es la última asamblea que le corresponde al actual secretario general de las Naciones Unidas, Antonio Guterres, puesto que él concluye su mandato a fines de este año, y que ya están los ánimos, pues, inclinando a posibles opciones de los candidatos que ya se han postulado, esperando que pudiera ser una mujer y de la región de América Latina y el Caribe. Pero por el otro lado, Leonardo, pues veíamos cómo el campo de batalla de las guerras en Ucrania y Medio Oriente, pues se llevan ahora al campo del escenario allá en Naciones Unidas, en Nueva York. Confrontaciones, tensiones, crisis, se llevaron a esta batalla de discursos por parte de varios mandatarios, donde inclusive una de las voces más potentes, pues han sido los discursos de los presidentes africanos, donde dicen: la realidad de 1945 ha cambiado a este año 2026, la geografía ha cambiado, las fronteras, y África como continente necesita sí o sí tener uno o dos asientos en el Consejo de Seguridad de manera permanente.
12: Y tienen razón, ¿no?
14: Por supuesto, Leonardo, o sea, me parece que, por eso lo destaco, me parece que esta es una conversación que lleva años y que hoy en día adquiere una nueva relevancia, no solamente por la capacidad demográfica que tiene el continente, sino porque adquiere ya una nueva relevancia en cuestión de cadenas de suministro por la proveeduría de minerales críticos y tierras raras, Leonardo. Entonces, este tema seguramente lo seguiremos viendo, como lamentablemente seguiremos viendo en esta tribuna internacional, confrontaciones por la guerra en Gaza, pronunciamientos de diferentes líderes mundiales.
12: Qué fuerte que no dejaran ir a Mahmoud Abbas por segundo año consecutivo, ¿no?
14: Terrible que le negaran nuevamente la visa, Leonardo, y que entonces se convierte ya en un escenario más de política internacional, como si estuviera a un lado, y entonces se convierte en un instrumento de política exterior de Estados Unidos, donde hoy el debate es si mejor ya se mueve la Asamblea General de la ONU a una de las sedes que estén fuera de Estados Unidos. Es decir, se habla de que mejor ya se traslade la próxima asamblea en Ginebra, en Viena o inclusive en Nairobi.
12: Bueno, pues es efectivamente uno de los temas relevantes que hay en la discusión. América Latina como desdibujada, ¿no? Mucha defensa del multilateralismo desde Europa, vi el discurso de Pedro Sánchez, de Macron, etcétera, pero América Latina como que se tomó licencia a nivel...
14: Pues mira,
12: está,
14: Leonardo,
12: preocupada por otras cosas, dicen.
14: Totalmente. Si bien es cierto que Brasil, por tradición, desde 1955 le toca siempre tener este discurso de apertura, yo pensaba en lo particular, te confieso, que Lula da Silva no iba a viajar porque está ya a escasos días de la primera ronda de las elecciones.
12: Le llevó la campaña a Yaribel, pero el resto, digo, el discurso de Milei, patético, que la ONU no sirve. Tú dices, no me digas, señor, viajó hasta Nueva York para decirnos eso.
14: por supuesto, además del ausente presidente colombiano Abelardo de la Estrella, que se queda en su país, pero que la presidenta de Costa Rica se reúne con él en Colombia, se enoja por este foro y espacio del escudo de las Américas en Nueva York y corre al su canciller.
12: Lo fulminó, ayer informamos eso, la señora tiene poca resistencia. Pues Aribel, un placer tenerte con nosotros, buenas noches.
14: Muy buenas noches y un fuerte abrazo. Hasta pronto, Leonardo.
12: Pausa, volvemos.
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0: Bueno, y seguimos con la información. Vamos ahora a Oaxaca. El Congreso ha decidido decretar la desaparición de poderes en Juchitán, es decir, quitarle el poder a los delincuentes. Vamos, Lupita, buenas noches.
1: Buenas noches, doctora. Así es, ya se declaró en el Congreso de Oaxaca la desaparición de poderes en el Ayuntamiento de Juchitán de Zaragoza, luego de esta crisis que lleva, pues bueno, 2 o 3 días, que comenzó con la detención del presidente municipal, Miguel Sánchez Altamirano, y un personaje de nombre Carlos Alberto de La Paz, alias La Parca. También, como parte de esta situación, se detuvo al excomisionado de la Policía Municipal, John Kenny Moreno Segura. Y bueno, también este viernes, además de la desaparición de poderes, se dieron otros 2 hechos que estarían, pues bueno, relacionados de alguna forma: la renuncia del director del Instituto Estatal de Educación Pública de Oaxaca, Emilio Montero. Él fue presidente municipal de Juchitán, fue quien nombró a John Kenny, el excomisionado de la policía detenido, ¿no? Hasta el momento, doctor, sí tiene alguna relación, como le decía yo, esta renuncia con alguna investigación o con este hecho, pero Emilio Montero está visto como el jefe político de tanto del presidente municipal como del grupo gobernante en Juchitán de Zaragoza. También en el mismo municipio, las fuerzas de la Policía Estatal y las fuerzas de acción estratégica, que se llama, que son coordinados con fuerzas federales, hicieron la confiscación del armamento y lo trasladaron a San Bartolo Coyotepec. Esto hasta en tanto se defina cuál es el siguiente paso. No se ha nombrado administrador o administradora, pero bueno, ya con la desaparición están en ese proceso, doctor.
0: Muy bien, pues muchas gracias.
1: Buenas noches.
0: Dios, Lupita, bueno, ahí está el tema, son 3 sexenios, está ese mismo grupo político ahí controlando efectivamente ese municipio. Es triste, ¿no?, que esos municipios tan tradicionales estén sometidos por el crimen organizado. Y me sigo preguntando, esta estrategia que el gobierno ha desplegado de atender las causas. Bueno, dicen que había que dar dinero, por supuesto, a la gente. Atender la pobreza es siempre relevante, pero las causas también son un sistema político que reproduce la delincuencia. O nos van a decir que lo de Tequila o lo de en este caso Juchitán son cosas rarísimas que no ocurren, nunca han ocurrido en este país. Pues vean su ley de Herodes y vean cualquier otra expresión y verán que tenemos un sistema político que tiene una terrible simbiosis con el crimen. Y esa es la causa. Mientras no reduzcan sus campañas, mientras no generen ese amaciato que tienen con el dinero fácil y todo lo demás, pues no, el uso masivo de efectivo, pues va a estar muy difícil que los alcaldes no se porten mal o no tengan, una vez llegados al cargo, que estar pagando, en este caso, componendas. Dejo ese tema y saludo ahora a Juan Alfonso Mejía, productor de la película El fin de la escuela. Juan Alfonso, buenas noches.
2: Muy buenas noches, querido Leo. Es un placer, un privilegio poder estar aquí contigo en tu programa.
0: El placer y el privilegio es mío. Además, tengo que decirte que esta mañana, en el noticiero que conduzco en ADN, tuve un motín de Ibabel Arroyo porque me dijo, pero a ver, Curcio, ¿no has visto El fin de la escuela? Le dije, hoy mismo le hablo al productor. Yo con Ibabel, por supuesto, no discuto esos temas. Me dice, es esencial que la veas. Dime la razón, productor.
2: Es primero que nada, es un abrazo enorme para Ibabel, y segundo, tienes toda la razón, como lo acabas de mencionar, no hay que oponerse a sus designios. Pero déjame decirte, el documental El fin de la escuela parte de una premisa muy específica. ¿Por qué una crisis educativa como la que estamos viviendo, de la cual has hablado en tu programa en múltiples ocasiones, como PISA, por ejemplo, no genera una crisis social? Y esto quizás tiene que ver con lo que vemos todos los días en la escuela, y la escena es familiar para todos, y es una mamá llevando a su niña a la escuela, un profesor recibiéndola en la entrada, y luego la niña simplemente en el aula, y hasta el gobierno presumiendo que la educación va simplemente bien porque las escuelas funcionan. Pero rara vez nos hacemos la pregunta si están aprendiendo, si lo que están aprendiendo les va a dar un valor para salir adelante en la vida. Y entonces de ahí una interrogante, ya en serio, ¿para qué queremos las escuelas?
0: Qué fuerte. Oye, va a estar en cines, ¿no? ¿O ya está en cines?
2: Ya está en cines, en Cinépolis, en 15 ciudades, donde vamos a repetir, por cierto, este ejercicio de manera muy local, porque esa es una de las premisas de el documental, y es Creo que lo más importante, Leonardo, es que podamos partir de una preocupación de las mamás, de las familias, y entonces pasar al tema educativo. Te doy un tema muy específico. También tú das cuenta de ello en tu programa. Hay 34.5% del territorio nacional que tiene un problema de crimen organizado. La pregunta es si en esos territorios donde hay ese crimen organizado y donde hay miedo, se puede aprender. En realidad, se aprende con miedo. Y la otra, muy sencilla, quizás valdría la pena preguntar,

0: anclado en un contexto, porque la escuela que queremos es aquella que le permite a las niñas, niños y jóvenes desafiar su contexto. Y en la película vas a ver un poco de ejemplos de donde ya lo están haciendo en algunos lugares.
1: ¿Iré al cine este fin de semana?
0: Sí, ir al cine, la Cineteca Nacional está por ahí, está en el cine de la UNAM, va a estar en Cinépolis, en algunas salas como el Teatro Diana, y la verdad es que creo que es una gran oportunidad. Van a encontrarse también este género de docuficción, donde Ana Serradilla sale a lo largo.
1: Que está espléndida, me dijo Ibabel, sí.
0: La verdad es que cuando el productor, el director Carlos Armela, el guionista Ricardo Alonso, Calo y un servidor, pues estuvimos viendo quién debería ser la actriz y nos fuimos de tarea y regresamos todos con una coincidencia en varios nombres. Siempre estaba el nombre de Ana Serradilla y la pregunta es ¿por qué? Por auténtica, porque es muy genuina, y así fuimos a platicar con ella, y ella nos dijo, pero ¿por qué yo si no estoy involucrado en el tema educativo? Pues por auténtica, esta es una película que tiene una causa, por cierto, que sé que tú también la abrazas.
1: Bueno, la abrazo y con fuerza, iré a ver la película. Juan Alfonso, muchas gracias por el enlace.
0: Al contrario, te mando un fuerte abrazo y todo mi agradecimiento, y ya lo sabes, el fin de la escuela es aprender, o de lo contrario no es escuela, y aprender es dejar de aceptar nuestro presente como destino. Muchísimas gracias.
1: Cuídate. Y vamos ahora con el maestro Ragasol. Mi querido doctor, ¿cómo estás?
2: Maravillosamente bien, mi querido doctor, y mejor ahora que estoy platicando contigo.
1: Bueno, la primavera del ingreso y todo esto que nos han dicho, se enfrenta a la innegable caída del consumo, Eduardo.
2: Efectivamente, doctor, la presidente nos habla y con toda claridad y además con propiedad de que el ingreso de la población ha aumentado, absolutamente innegable. No hay economista, todos los datos coinciden. 153% de aumento real del ingreso desde el 2018. Eso es un hecho innegable. El 10% de las familias más necesitadas del país reciben el 15% de sus ingresos de programas del gobierno. Entonces, pues sí ha habido una transferencia muy clara, nítida, y que al principio de todo esta historia de las transferencias de dinero de manera directa al consumidor, sin duda han tenido un efecto, y sí lo tuvieron, sobre todo al principio, fomentando el consumo. Eso también es innegable. Sin embargo, a largo plazo, vemos efectos muy evidentes de que el modelo se agota y que ahora viene pues la innegable caída del consumo. Y voy a intentar explicarte, doctor, los factores que inciden en ese comportamiento. Primero, pues tenemos lo que ya revisé, que es el crecimiento del ingreso básico de la población. Pero hay tres factores que hay que entender. Primero, que la población en general no enfrenta la inflación nominal que nos narra el INEGI, porque el INEGI tiene que ser un trabajo macroeconómico. En el trabajo más microeconómico, lo que sería el aumento de precios de bebidas y alimentos, el índice aumenta mucho más que la inflación general. Si lo indexamos desde el 2018, como vemos del lado izquierdo de la gráfica, para nuestros radioescuchas lo describiré, 167%, o sea, 67% de incremento en alimentos y bebidas, que hay que considerar que ahí tenemos el IEPS. El efecto del IEPS aumentó la velocidad de ese incremento en alimentos y bebidas. Por otro lado, 145, o sea, 45 puntos, es la indexación de la inflación. Estamos hablando de una diferencia pues muy grande, como 20, 22 puntos más lo que enfrenta el consumidor. Recordemos lo siguiente, doctor, cuando analizamos la población por deciles de ingreso, vemos en qué gasta la población. Del orden del 47 al 50%, entre el primero y el sexto decil, se gastan en alimentos y se gastan en bebidas. Quiere decir que la mitad de tu ingreso lo estás destinando a algo que aumenta 27 puntos más que la inflación a lo largo del 2018 hasta la fecha.
1: Sí, dicen que la cal está más barata, pero no resuelve tu vida eso. Déjame poner una brevísima pausa y terminamos, Eduardo.
2: Regresamos con todo gusto, doctor.

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7: Nuestras palabras tienen un peso enorme en la vida de nuestros hijos. Cuando los criticamos constantemente, quizá pensamos que estamos ayudándolos a mejorar. Pero muchas veces terminamos haciéndolos sentir que nunca, nunca son suficientes. Un niño que escucha todo el tiempo que se equivoca, que no puede o que lo hace mal, puede crecer con miedo, con inseguridad y con poca confianza en sí mismo. Claro que nuestros hijos necesitan límites y correcciones, pero también necesitan saber que pueden equivocarse sin dejar de sentirse amados. En lugar de señalar cada error, podemos acompañarlos, explicarles y darles la oportunidad de aprender. Nuestra casa debe ser un lugar donde encuentren seguridad, no miedo. Corrige cuando sea necesario, pero nunca olvides abrazar, escuchar y reconocer sus esfuerzos. Sígueme en todas mis redes sociales como Gina Ibarra y Obajo TV.
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9: La anaconda verde, la serpiente más pesada del planeta, habita en los ríos y pantanos de la selva sudamericana. Es una cazadora que acecha pacientemente bajo el agua, sorprendiendo a sus presas con una fuerza física descomunal y una agilidad asombrosa.
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10: El sol representa el 99% de toda la masa total que existe en nuestro sistema solar actualmente.
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11: La selección mexicana de fútbol se encuentra lista para lo que será su debut en la era Rafael Márquez. Este sábado en Baltimore, donde enfrentan a Colombia a las 7 de la noche, tiempo del centro de México. Previo al juego, Rafael Márquez señaló:
12: poder mantener eso, ¿no? Que se pudo ganar con la gente en el Mundial. Desafortunadamente no hicimos nada diferente a otras participaciones en los mundiales, y yo creo que esa es la oportunidad y lo que quiero recalcar en este nuevo ciclo. Desde luego que intentaremos que la gente se identifique con su selección, de la manera en cómo peleó, en cómo luchó.
11: Informó José Luis Cuevas. 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

0: Bueno, y seguimos la conversación con Eduardo Ragasol. Estamos hablando del consumo, cómo ciertos alimentos, en este caso alimentos y bebidas, han subido mucho más que otros productos, y eso es lo que más gasta la gente, Eduardo.
1: Además de ello, mi querido doctor, tenemos otros dos factores fundamentales. Primero, que cuando el consumidor recibió más ingresos, y eso también se puede ver en los índices, se expandió el crédito. En otras palabras, se volvió, a la hora de tener más ingresos, se volvió sujeta de crédito. Y ese crédito se usó, por supuesto, para bienes más durables, para mejoras en la casa, para cambios de pantallas, de muebles, etc. Eso endeudó al consumidor. El crédito se ha expandido de una manera exponencial. De hecho, del 2018 para acá, estamos hablando de un índice de prácticamente 80%, 80 puntos más. Eso quiere decir que el consumidor también está endeudado. Y empezamos a ver en el sistema bancario, en el sistema de crédito de las tiendas detallistas, que empieza el fenómeno de la falta de pagos. O sea, la cartera vencida comienza a acelerarse, lo cual es francamente preocupante, más ante probabilidades de altas en las tasas de interés, que ya hablaremos de ello. Otro factor es la salud. 30% más de gasto en salud, sobre todo en las familias del primero al sexto decil. La falta de servicios públicos de salud obliga a que la población pues recurra a la medicina privada. Y esa medicina, aunque sea barata, farmacias similares, ese tipo de comercio, les da el servicio y les da la receta y les da la medicina que necesitan a un precio sin duda competitivo, pero hay que pagarla. Quiere decir que antes no gastaban y ahora sí. Entonces tienen, primero, inflación más alta; segundo, el IEPS; tercero, el crédito; cuarto, el servicio de salud que antes no pagaban. Si a eso le agregamos la inseguridad, hay otro impuesto digamos que enterrado, que tiene que ver mucho con extorsiones, robos, interrupción de todos los servicios, sobre todo en las zonas críticas, donde el consumidor pues también tiene que hacerlo. Toda la cadena de abastecimiento, doctor, también ha sufrido shocks por estas interrupciones, que al final las paga el consumidor. Entonces tenemos otro factor ahí que sin duda incide. Y por último, las remesas. Ahora el dólar, pues el peso se está depreciando contra el dólar, lo cual le viene bien al consumidor, pero hemos vivido con una moneda pues muy, digamos, muy valorada. El peso, el famoso superpeso, le da al consumidor una posibilidad, o sea, le quita dinero de las remesas, que también exactamente incide del primero al sexto decil. Esa población está profundamente estresada, y como lo veíamos antes, en otro comentario anterior, hablaba yo sobre la elasticidad de precios. El consumidor está buscando reducción y sustitución, sobre todo hacia opciones más baratas que le permitan mantener su bienestar. El consumidor pretende mantener su bienestar reduciendo, racionalizando o cambiando por opciones más baratas.
0: Muy bien.
1: Y la reducción se ve claro, 2% de reducción. Estamos viendo que el mexicano consume hoy menos leche que la que consumía en la pandemia. O sea, estamos viendo una regresión del consumo en volumen a los indicadores que teníamos en la pandemia, lo cual es ciertamente preocupante. Esto nos habla de un gran estrés del consumidor, sobre todo en los primeros 6 deciles de ingreso, doctor.
0: Tomo nota, mi querido Eduardo, te mando un abrazo.
1: Es un abrazo mutuo, mi querido doctor. Buen fin de semana para ti y para todos nuestros radioescuchas.
0: Dios, y me dice que ya tengo el enlace a Macario Schettino. Macario, ¿cómo estás?
2: Leonardo, muy buenas noches. Muchas gracias por la oportunidad de platicar.
0: Lo prometiste y lo cumpliste. Nuevo libro, El Momento Más Oscuro, Macario.
2: Sí, ese es el título del libro. Creo que México está viviendo el momento más oscuro de su historia. Supongo que para muchos será una afirmación un poco exagerada, pensando en que perdimos la mitad del territorio a mediados del 19 o la Revolución Mexicana. Pero la verdad,
0: nos dijeron que somos el epicentro del terrorismo internacional, Macario. Tampoco está como para tranquilizar, ¿no?
2: Exactamente, ese es el problema que yo veo en este momento, una posibilidad de que el país esté en riesgo precisamente por malas decisiones tomadas desde el gobierno, que ponen a México en una situación muy vulnerable, como realmente pocas veces en la historia.
0: Oye, lo que estamos viendo en los últimos tiempos es una negación de la problemática que tenemos, que si la injerencia externa, ahora que el delegado de la fiscalía fue el que tomó las decisiones y no la fiscal, pero tú cuentas en una parte del libro, además te basas mucho en una conversación con Guillermo Valdés, a quien le mandamos un gran abrazo. Hace 20 años se declaró la guerra contra el crimen organizado. Algunos siguen insistiendo, Macario, que fue una decisión de Calderón para legitimarse. Tú y Guillermo dicen que no.
2: Sí, yo creo que no es así. Creo que esto había ya tomado una dinámica muy, muy peligrosa para el país. El gran cambio en tiempos recientes es la aparición de los Zetas. Ellos transforman el tema del crimen porque, a diferencia de otros grupos concentrados alrededor de una familia dedicados esencialmente a narcotráfico, los Zetas actúan como un ejército de ocupación y empiezan a controlar las plazas para extraer la mayor cantidad de dinero posible de la población. Esto cambia todo. Y para 2006 esto ya era una situación de gran violencia, especialmente en Michoacán. A eso reaccionó el presidente Calderón. Y al año siguiente las cosas incluso habían mejorado. El problema de violencia no empieza con la declaración de guerra de Calderón. Empieza un año después, cuando por un lado se enfrentan Beltrán Leyva y el Chapo, y del otro lado se enfrentan los Zetas con el cártel del Golfo. Eso es lo que desarrolla una violencia extraordinaria.
0: Y en los últimos años tienes el desarrollo del mercado del fentanilo, que le da un enorme poder a las organizaciones criminales mexicanas, y un gobierno que decide retraerse, Macario.
2: Efectivamente, en el libro encontré, a la hora de escribirlo, que los ciclos de política, economía y del entorno global curiosamente coinciden con los ciclos de consumo de sustancias psicoactivas. Se va cambiando el consumo y va ocurriendo al mismo tiempo que cambia la política y la economía en el mundo. Esto fue una cosa que encontré, yo no me imaginaba eso, no lo desarrollo mucho en el libro porque lo encontré hacia el final del trabajo, pero esto en los últimos años se mueve en la dirección que tú indicas. Esto abre un espacio de negocio nuevo para ciertos grupos criminales y el gobierno mexicano, por razones que no tenemos totalmente claras, decide que prefiere abrazos y no balazos, y esto nos lleva a la vulnerabilidad a la que me refería al inicio de nuestra charla.
0: Ya. Oye, le tienes un capítulo ahí sobre el huachicol fiscal, que es como la expresión más clara de la hipocresía pública, porque tienes un gobierno que se hace trampa él mismo y el crimen organizado opera desde las altas esferas del gobierno, que estaba depurando la vida nacional, Macario.
2: Ese es el problema de fondo, y creo que esto es muy claro desde 2021, cuando Morena pierde la elección intermedia, pero al mismo tiempo, en la misma elección, gana todos los estados del Pacífico, apoyados por el crimen organizado. Esto cambia la perspectiva de Estados Unidos, que ya no considera a México un problema de narcotráfico, sino un problema de seguridad nacional, y va a ir tomando decisiones ese país frente a nosotros, que pues nos van poniendo en una situación bien complicada. En 2024 extraen al Mayo Zambada, en 2025 declaran a los cárteles organizaciones terroristas extranjeras, en 2026 crean la Fuerza de Trabajo Conjunta Interagencias del Comando Norte de Estados Unidos.
0: El fentanilo como arma de destrucción masiva, Macario.
2: Exactamente así lo interpretan, pero no es el fentanilo el problema. El problema es la asociación de un grupo político con los traficantes. Eso es lo que pone a Estados Unidos en una posición distinta, ¿eh?
0: Yo cuando leía tu texto, El Momento Más Oscuro, y veía lo que se está desarrollando en Juchitán, digo, pues lo de Juchitán no nos parece que sea algo raro, ¿no? Algo inusual en el país. Y esa es como la expresión del momento más oscuro, ¿no? El presidente municipal de Morena extorsionando al diseñador que le hizo el vestido a la presidenta. Digo yo que el chiste, la tragedia se cuenta sola, Macario.
2: Sí, creo que pues la evidencia va creciendo, incluso en el libro lo digo, lo que yo conozco al momento de escribir este libro pues es mucho menos de lo que usted verá cuando lo lea. porque esto va cambiando. Y tú pones clarísimo un ejemplo muy reciente de un fenómeno que no es distinto a todo lo demás. Es un gobierno que está concentrado en extraer recursos a la población y no en gobernar.
0: Oye, pero tres soles y un Goya intenso, pues tu editor es muy bueno, ¿no? La instantánea esta del principio que tienes está hiperactualizado, Macario. Sabes que hay libros que empiezas a leer y dices, esto ocurrió hace 4 años, ¿no?
2: Bueno, pues hice todo lo posible por tener una perspectiva amplia y lo más reciente posible. Y cierro el libro, Leonardo, discutiendo en qué dinámica estamos, que no es una cosa muy atractiva, pero bueno, tampoco estamos todavía en el fin de este país. Todavía hay cosas por hacer.
0: Es el momento más oscuro nada más y mucho hay que hacer. Macario, te mando un abrazo, enhorabuena.
2: Muchísimas gracias, Leonardo, y gracias a todo auditorio.
0: Gray lo tiene, narcopolíticos, destrucción institucional y deterioro económico. Ya viene el maestro Gazanzón. Antes le quiero comentar que hoy vi con mucha gracia, como siempre hago, la caricatura de Calderón. A propósito del comentario que hizo, ahí la tiene la ministra de la Suprema Corte, que decía que López Obrador dijo que cuando en Nueva York había búfalos, pastaban búfalos, en ya tenemos universidad. Bueno, la ministra se lo atribuye a, en este caso, AMLO. Yo la versión la había oído en dos ocasiones, una creo que era Marcelino Menéndez Pelayo, que decía cuando los españoles discutían Séneca en Córdoba, los ingleses adoraban árboles, ¿no? Este tema de orgullo y prejuicios, tal vez se la leía Octavio Paz, de una forma mucho más elegante, de la Nueva España tenía universidades y había, él hacía una comparación muy clara, y la Nueva Inglaterra eran todavía poblados, muy precarios, pero en este caso, pues la ministra hace su lectura de López Obrador, y la lectura de Calderón es buenísima. Entonces, ¿ahora cuál es la excusa? Si había universidades de los tiempos de los búfalos, porque ahora ellos tienen la inteligencia artificial, son el país que ha cambiado al mundo, y nosotros seguimos pues discutiendo muchas cosas que no tienen que ver con la frontera del conocimiento, pero divertida caricatura. Está en el estudio y no sabe la alegría que me da recibir al maestro Gazanzón, titular de la UFUNAM. Maestro.
3: Buenas noches, gracias por invitarme.
0: Enorme gusto. Oiga, se reabre la, en este caso, Nezahualcóyotl, entiendo que quedó estupenda, y estamos, bueno, pues celebrando una efeméride de la UFUNAM y también de la UNAM, que cumplen una 475 años, la otra 50.
3: Totalmente, y también un aniversario mío, porque son 20 años de colaboración con la UFUNAM. Mira. Entonces también tengo mi aniversario con
0: la orquesta. Está irrefutablemente joven el maestro Gazanzón, que parece que empezó cuando era un adolescente a hacer
3: casi,
0: tal vez. Cuéntenos, ¿qué ha preparado?
3: Bueno, vamos a estrenar la obra de Gabriel Ortiz, que compuso para la orquesta, para el aniversario, fue una comisión de la Dirección General de Música. La obra se llama Fanfaria Volcánica, la compuso Gabriela Ortiz este verano mismo.
0: Fanfaria Volcánica.
3: Para este aniversario. Y bueno, entonces la idea es que es una fanfaria, obviamente, y volcánica porque tiene que ver con la piedra con la cual se hizo, el lugar, ¿no? de la universidad. Luego va a haber un cantante importante que viene, Arturo Chacón, que va a cantar extractos de óperas de Verdi y de Puccini, y vamos a tocar en el medio una pieza corta de Puccini que se llama Crisantemi, una pieza hermosísima. Y luego en la segunda parte tendremos a la primera sinfonía de Mahler, la Titán.
0: Hoy abrimos con Mahler en algún momento, y bueno, pues ciertamente es siempre un plato extraordinario. No me había percatado que viene Chacón, el tenor.
3: Claro, viene Arturo Chacón. Tenemos la gran, gran fortuna de poder tener a este gran tenor mexicano, porque, bueno, no puede venir el maestro Maisky, y entonces tenemos a este gran tenor que aceptó venir a cantar con nosotros, y estamos muy honrados y muy afortunados de poder tener a este gran cantante.
0: La verdad es que es garantía. La fanfarria volcánica es una pieza corta, ¿no?
3: Es una pieza muy corta, de 5 minutos, como todas las fanfarias, ¿no? Es como un acto de fiesta, digamos, para el aniversario de la sala y de la orquesta.
0: Puccini, Verdi no defraudan nunca, pero es sorpresa, no me va a decir qué va a cantar.
3: Sí, sí, sí, es un extracto de Macbeth de Verdi, y el otro es el Nessun Dorma de Puccini, el extracto de Turandot, ¿no? Y Crisantemi en el medio, y seguramente va a haber encores, ojalá.
0: No, claro que habrá, y espero que sea lo suficientemente generoso usted y en este caso el cantante Chacón Cruz, que ha tenido siempre, a donde vaya es muy bien recibido, igual que usted.
3: Claro, es un gran cantante, realmente me siento muy afortunado y agradezco mucho al cantante, a Arturo, por haber aceptado venir a casi al último minuto.
0: ¿Y muy difícil coordinarse con un divo así como Chacón Cruz?
3: No, porque es un gran músico. Y entonces la música habla, o sea, es nuestro lenguaje. No necesitamos entendernos como seres humanos, pero mira, sí como
0: músicos. Yo hablo español y me peleo con la mitad del equipo permanentemente.
3: No, pero realmente la música nos une.
0: Vamos a ver si la música me ayuda.
3: Creo que la música nos une. La música nos permite entendernos, aunque seamos como personas diferentes. Yo francés, él mexicano, él es un cantante, yo soy el director. Pero todo eso hace que finalmente, a la hora de tocar o de cantar la música, estamos juntos.
0: Y después Mahler, que siempre es, por supuesto.
3: Claro, y en este caso la vamos a tocar, la primera en su versión original, con el segundo movimiento Blumine, que Mahler lo quitó después del estreno de la obra, pero tocamos la versión en 5 movimientos, y es un acto de generosidad también para tocar una sinfonía más larga, pero sobre todo para mí el Blumine es un movimiento que pocas veces se toca, pero es una maravilla. O sea,
0: pero ilústrenos más eso, la sinfonía siempre, o sea, lo canónico sean 4 movimientos. ¿O?
3: Normalmente son 4, y siempre se toca así, pero a veces hay directores que quieren hacer el Blumine, que corresponde a la versión original de Mahler, y para mí es un movimiento inevitable, porque así se entiende mejor por qué y cómo se compuso esta primera sinfonía de
0: Mahler. ¿Y desde su concepción se llamó el Titán? Porque he oído 1000 interpretaciones
3: del nombre. Se quitó por varias razones. No sabemos exactamente, porque no fue una decisión exactamente de Mahler. Fue nada más una petición de la gente que dijo, este movimiento no funciona bien. Y entonces Mahler hizo una revisión de la obra y decidió finalmente quitar este movimiento. Pero la versión original la tenemos. O sea, y existe el movimiento y a veces se toca aparte. Pero en esta versión de la primera de Mahler realmente se puede percibir la juventud de Mahler y su relación con la música romántica de esta época. Y el Blumine nos permite percibir exactamente la relación entre la primera de Mahler y el romanticismo.
0: Y Mahler tiene algo así, esto es tan profundo, así como psicológico. Yo siempre pienso en Proust y en Mahler para cuando pienso en esa profundidad humana, pero quizás sean, digamos, ensoñaciones mías. Es sábado y domingo, ¿no?
3: Sábado a las 8 de la noche y domingo a las 12, como siempre.
0: ¿Y va a haber charla o no?
3: Y bueno, no sabemos por qué tenemos que ensayar con Arturo Chacón, y creo que no va a haber charla porque tenemos que cortar, que hacer el ensayo un poco más tarde en la tarde. Entonces creo que no va a haber charla mañana.
0: Bueno, pero de todas maneras, fanfarria volcánica, arias de ópera de Verdi Puccini, ya escuchó usted, y también Mahler. ¿Algún apunte más, mi querido maestro?
3: Bueno, la invitación de siempre a toda la gente que vengan, porque nos quedan muchos programas en esta temporada. Esto es el primer programa, pero nos quedan 12 más, entonces que vengan todas y todos, porque, bueno, necesitamos su presencia. La sala Nesa es su sala, la Ofunam es su orquesta, entonces para ustedes trabajamos y estamos aquí para ustedes.
0: Fantástico. Maestro Gazanzón, pues un privilegio recibirlo.
3: Gracias.
0: Enhorabuena y tenga mucho éxito. Bueno, pues hay, por supuesto, muchos temas que están todavía en la agenda informativa. El más importante sigue siendo Polo. Nos enseñaba Sol algunas imágenes, a ver si las podemos ver. En Colima estás afectando todavía a un sector muy amplio de la población. Esté pendiente, este es Acapulco, ¿no? Mira que está muy bonito y muy tranquilo. En Colima se veía más movimiento, ¿en dónde?
4: En Nayarit.
0: En Nayarit también. Bueno, pues manténgase informado, porque todavía está dando mucha lata el dichoso Polo. Disfrute el fin de semana, vaya a ver la Ofunam y sea rabiosamente feliz, se lo merece.

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5: Previo al duelo entre México y Colombia, el entrenador colombiano Néstor Lorenzo reconoció la trayectoria de Rafael Márquez, quien inicia una nueva etapa como entrenador de la selección mexicana. Lorenzo destacó la carrera que tuvo Márquez como futbolista y habló con respeto sobre el nuevo proceso que comienza al frente del tricolor de cara al encuentro entre ambas selecciones. Nos vamos a la Fórmula 1, donde George Russell consiguió la pole position para el Gran Premio de Azerbaiyán. El piloto de Mercedes partirá desde la primera posición en el circuito callejero de Bakú y buscará aprovechar su buen momento en el campeonato. Para Sergio Checo Pérez, el panorama será mucho más complicado, ya que el mexicano tendrá que arrancar desde el fondo de la parrilla después de recibir una sanción. Checo tendrá que apostar por una carrera de remontadas para intentar sumar sus primeros puntos. Y cerramos con la NFL, donde Atlanta Falcons dio una de las primeras sorpresas de la semana 3. Atlanta visitó la casa de los empacaderos de Green Bay y derrotaron de manera contundente 35-14. Los Falcons lograron recuperarse de un inicio complicado y terminaron imponiendo condiciones durante buena parte del encuentro, llevándose una victoria importante como visitantes. Y es lo que tenemos en información deportiva. Yo soy Eduardo Ortega. Me pueden encontrar en mi cuenta de ex @educharlesmty. Ahí me pueden dejar todos sus comentarios y pronósticos.
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0: ¿qué tal? Le damos la bienvenida al auditorio de Telefórmula que se incorpora a partir de este momento con nosotros a través de las frecuencias de Telefórmula en México y Estados Unidos. Y seguimos en el 103.3 de FM y el 970 de AM abriendo la conversación. Soy Mari Carmen Cortés y bueno, hoy se firmó este acuerdo recíproco de inversiones. Esta APRI se ratificó porque está firmada, se modernizó con Corea. Estuvieron ahí un grupo muy nutrido de empresarios coreanos que vino a México acompañando al presidente de Corea del Sur. Estuvo Marcelo Ebrard encabezando al secretario de Economía, que ya está viajando a Washington para la renegociación del tema, bueno, para seguir negociando el tema, porque todavía no hay una ronda bilateral todavía. Y bueno, ¿qué pasó? Qué bueno que vengan las inversiones, anunció nuevas inversiones, pero México no pudo quitar una, que era una petición, oficialmente nos ha dicho, pero desde luego sí del gobierno coreano, de que les quitemos el arancel que les impusimos por no tener un tratado de libre comercio, y no se los puede quitar, no se les va a quitar, mientras no se acabe de firmar el del T-MEC, se sepa qué va a pasar ahí. Hoy la presidenta Sheinbaum en la mañanera se refirió al tema, que no se refiere tanto al tema del T-MEC con tanto tema o con tanto detalle, hoy sí, dice que ella todavía confía, que hay optimista de yo no, pero eso dijo ella, que pudiera llegarse a una acuerdo antes de las elecciones del 3 de noviembre, yo realmente lo veo sumamente complicado. Y dijo ella misma también que hay ciertos temas que ha impuesto o que ha subido Estados Unidos, para no poner la palabra impuesto, sobre la mesa, con las cuales México no solo no está de acuerdo, sino no puede aceptar por tema de soberanía. No dio más detalles porque está en la negociación en curso, pero eso sí dijo que Marcelo Ebrard va a volver a viajar a Washington, y de hecho va a viajar también a Milwaukee. La semana próxima, el 30 de septiembre, es la reunión de ministros de la APEC, de G20, en Milwaukee, en Estados Unidos. El anfitrión es Jamieson Greer, representante comercial de Estados Unidos. Ahí va a estar medio mundo, y entre ellos va a estar Marcelo Ebrard y Luis Rosendo Gutiérrez, que ya también están, van primero a Washington, luego de ahí se brincan a Milwaukee. Pepe, yo estoy, muy buenas noches.
1: Muy buenas noches, Mari Carmen Cortés, pero la verdad es que buen acercamiento hoy el de con Corea. Tiene empresas muy grandes Corea, la de Kia. Kia está invirtiendo fuerte aquí en México, está invirtiendo ahí en Nuevo León fuerte Kia, tiene LG, tiene Samsung, tiene otro tipo de empresas. La verdad es que ahí sí creo que nos convendría un tratado de libre comercio, pero hoy en día en efecto lo que viene de Corea hacia México pues tiene arancel, en efecto. Pero bueno, por otro lado, un tema corporativo, Altos Hornos de México, hoy salió ya a subasta, salió a la venta, una empresa que, bueno, pues es la principal acerera, obviamente, una de las principales del país, de Coahuila, la de Monclova, así ha tenido una historia de tropezones, todos con Alonso Ancira. Alonso Ancira le debía mucho dinero a los bancos, 2,000 millones de dólares de aquel entonces, del año 2000, precisamente les debía 2,000 millones de dólares. Se fue Alonso Ancira, se fue a Israel, regresa, recupera la empresa, ya no le debía, ya había expirado los créditos con los bancos, recupera la empresa, se puede al sector, es presidente de la Cámara Cerera, y luego vino todo el capítulo de agronitrogenados en Pemex, donde compra con un sobreprecio, obviamente con un tema de corrupción, pues compra agronitrogenados a Emilio Lozoya. De ahí, bueno, pues le dijeron que tuviera que pagar lo que le debía a Pemex, empieza a pagar, ya no pudo continuar con AMSA, con el Sordo de México, se peleó con López Obrador, una semana sí, a la otra también, obviamente perdió frente al pelearse con un presidente, y bueno, pues pierde en la empresa, pierde AMSA, AMSA cae en concurso mercantil, y ese concurso mercantil, bueno, pues la trae de cabeza AMSA porque es una deuda de casi 4,000 millones de dólares, y hoy, bueno, parecía que se iba a declarar desierta la subasta después de 6 postores, y no, uno de ellos gana la subasta, llama la atención, y lo gana una empresa que se llama Ciesa, es una compañía constructora de Jalisco, Michoacán, es Construcciones e Ingenierías Electromecánicas, su director, su presidente es José Arturo Domínguez. El gran problema con Ciesa, que hoy gana Altos Hornos de México, el gran problema con Ciesa es que pues casi nadie la conoce. y le va a invertir 1.400 millones de dólares a Altos Hornos de México, pues levanta muchas sospechas, levanta muchas dudas de dónde son, por qué son, cómo le va a ser. Más aparte, bueno,
0: ¿quién pompó?
1: ¿Quién pompó? Exactamente. Más aparte viene el tema de modernizar Altos Hornos de México. La misma José Antonio Domínguez, el presidente de CIESA, dijo que además le van a invertir en ya en sustituir los hornos actuales por hornos eléctricos. En fin, la verdad es que esperemos que todo salga bien, pero pues no se conoce a CIESA.
0: Pues no, vamos a ver qué pague. Vamos a darle el beneficio de la duda. Va a tener que pagar primero, dar una, pues un primer pago, creo que de 56 millones de dólares en los próximos días, 10 días hábiles, y luego tiene un plazo de 3 meses, 90 días para completar el pago, que es más que suficiente. Pero bueno, vamos a ver ahí, pues está ofreciendo 1.400 millones de dólares, se supone que debe tener líneas de crédito, financiamiento para pagar. Y hay una nota que me llama mucho la atención, Pepe. La Asociación Mexicana de Internet, la AIMX, publica un comunicado donde dice que, por un lado, está totalmente de acuerdo con la Secretaría de Anticorrupción y Buen Gobierno, que está preocupada por la protección de los datos personales y el monitoreo que realiza, pero se muestra preocupado porque en esta semana primero salió el comunicado de Aeroméxico acusando a Aeroméxico, bueno, acusando, informando que había, se estaba vendiendo a través de Telegram una base de datos de 15 millones de usuarios de Aeroméxico. Primero le empecé, dijo que no, le dijo que sí, pero que había sido un evento en septiembre, y ayer publicó uno que era todavía más severo, porque son 13 bases de datos de 13 empresas, todos los bancos sistémicos, American Express, Liverpool, Sears, Suburbia, o sea, muchas empresas importantes, 13. ¿Y qué dice la asociación? Que no está de acuerdo con esto, que porque primero expone y divulga, luego está denunciando lo que está, lo antes de investigar, está exponiendo a las empresas, y que eso para la asociación le parece que está mal, aunque sí coincide que se debe proteger los datos personales. Yo no estoy tan de acuerdo, yo creo que sí se debe balconear, y finalmente los usuarios somos nosotros y tenemos que saber qué pasa. Y se anuncia primero y verificar después, invierte el orden del debido proceso. La difusión pública prematura puede comprometer la investigación del delito. La difusión de este tipo de incidentes tiene consecuencias serias. Alerta al infractor, o sea, al que está vendiendo, debilita la prueba, amplifica la oferta criminal y crea un riesgo adicional. Todo no, eso dice, no, eso dice la asociación.
1: La asociación, ¿cómo se llama? Asociación
0: de... Asociación Mexicana de Internet.
1: No, pues yo creo que no tiene nada de razón. A ver, esa es una base de datos que está vendiendo en Internet.
0: Pues sí.
1: Y lo que está haciendo la Secretaría de Anticorrupción, la de Raquel Buenrostro, que tiene todas las razones, detectar lo que está vendiendo por Internet y decir, oigan, se está vendiendo esto por Internet, cuidado, y cuidado con los call centers que están contratando, porque ahí hay un filtro de información que se está yendo totalmente hacia la venta por Internet de los datos personales. Entonces yo creo, no, yo ahí le doy toda la razón a la Secretaría de Anticorrupción, qué bueno que lo está detectando.
0: Yo también,
1: porque son venta de base de datos por Internet. Ahí la asociación, pues, entiendo que trata de defender a las empresas, pero creo que en este caso, pues ahí está la venta de base de datos.
0: Ninguno de los 7 bancos sistémicos, y están todos, está en Bursa, Santander, Banorte, BBVA, Banamex, Scotiabank y no me acuerdo cuál es el otro, que están ahí en esta Banorte, ¿no? Están ahí.
1: Banorte, a ver.
0: Banamex.
1: BBVA.
0: Banorte, Banamex.
1: Santander, Banamex.
0: HSBC.
1: Inbursa.
0: Son los 7.
1: Scotiabank.
0: Son los que están ahí, son los bancos sistémicos, y todos están de acuerdo con la comisión, con la Secretaría de Anticorrupción. Yo no he visto un solo comunicado, no sé si tú lo tengas de parte de alguno de estos 7 bancos, de Liverpool, de American Express, de Sambors, diciendo, oye, no, nosotros estamos, no se preocupe usted. Oye, son nuestros datos, los que están, no son los datos de la empresa, no es la dirección de la empresa, son nuestras direcciones, nuestros datos, los que están vendiendo. Yo creo que les hace muy bien la Secretaría advertirnos y alertarnos de lo que está pasando. ¿Y las empresas les vale? Ningún banco ha dicho, sí soy yo, o sí, no se preocupen, señores usuarios, aquí están totalmente protegidos sus datos.
1: Sí, no.
0: Yo no he visto ni, yo al menos sí, no recibí nada.
1: Sinceramente, bien por la Secretaría de Corrupción.
0: Yo pues, también creo.
1: Para que detecten esto. Bueno, el peso mexicano cierra con su peor semana en 6 meses, una pérdida de 45 centavos, más de 5%, alrededor de 5% que pierde, está cotizando en 17.66. Sin embargo, pues es un nivel de tipo de cambio con lo cual pues se siente uno más cómodo, porque el otro parecía muy ficticio, el 16.90 y tantos, este 17.66 suena más cómodo, pero sí, los pronósticos ya para el tipo de cambio empiezan a cambiar y empiezan a ser ya de 18 pesos por dólar para fin de año. Regresamos, vamos a un corte comercial.
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3: Inyección para prevenir el VIH en México. ¿Qué es el Enacapavir y qué tan eficaz es según la Organización Mundial de la Salud?
2: Eluniversal.com.mx.
3: T-MEC necesita clúster propio de farmacéuticos. Considera México cómo vamos. Plantea impulsar capacidad de producción en la región.
2: Milenio.com.
3: México y Corea preparan proyectos de inteligencia artificial y sector aeroespacial. Ebrard.
2: Elfinanciero.com.mx.
3: ONU pide al presidente de Irán resolver conflictos mediante el diálogo y respetar el estrecho de Hormuz.
2: Excelsior.com.mx.
3: Carol Altamirano. Avanza ley de economía digital. Gasolineras y carreteras serían prioridad.
2: Eleconomista.com.mx.
3: Comisión Nacional Bancaria y de Valores tacha de falacia la percepción de que el efectivo es más barato que aceptar pagos digitales.
2: Ford.com.mx.
3: Bill Gates advierte que la inteligencia artificial es lo suficientemente poderosa como para causar 1,000,000,000 de muertes.
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4: Dubái, Emiratos Árabes Unidos. Dubái ha emergido en pocas décadas desde el desierto para convertirse en una de las ciudades más hiperconectadas, lujosas y cosmopolitas del siglo XXI. Más del 80% de su población es de origen extranjero. La ciudad es famosa mundialmente por su arquitectura audaz que desafía los límites humanos, albergando el Burj Khalifa, el edificio más alto de la Tierra, e islas artificiales visibles desde el espacio exterior. Dubái funciona como un nexo comercial estratégico entre Europa, Asia y África, atrayendo inversiones, turismo de gran lujo y mentes brillantes orientadas a la innovación tecnológica. Es un oasis de modernidad donde la tradición árabe se enlaza con la ambición futurista más espectacular del planeta.
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4: La ninfa o Carolina. La ninfa es una pequeña cacatúa originaria de Australia que se ha convertido en una de las aves de compañía más deseadas del mundo gracias a su carácter afectuoso y su cresta móvil, la cual expresa sus diferentes estados de ánimo con total claridad. Estas aves son sumamente inteligentes y poseen una capacidad asombrosa para silbar melodías completas con una precisión increíble, interactuando activamente con los miembros del hogar. A diferencia de otros loros más grandes, las ninfas son pacíficas y disfrutan posarse en el hombro de sus dueños para recibir caricias prolongadas en la cabeza. Su mantenimiento requiere una jaula amplia, una alimentación variada y oportunidades para volar en espacios controlados y seguros. Su mirada expresiva y sus simpáticas mejillas anaranjadas conquistan de inmediato el corazón de cualquier amante de las aves.
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5: Pues mira, vamos a ver, estamos haciendo un enlace, sí lo vamos a hacer, ¿verdad?, con el Servicio Meteorológico Nacional, porque el huracán Polo sigue, o se volvió a recrudecer otra vez, categoría 5, y ya está haciendo estragos ya en varias poblaciones del Pacífico severas, porque este huracán, aparte que tiene, yo creo que características sui generis, y yo no soy ninguna experta y menos en temas meteorológicos, pero va despacio, avanzando muy despacio, y pasa de 4 a 5 y otra vez se volvió a hacer 5, y creo que sigue siendo una amenaza importante y se están registrando intensas lluvias en diversas localidades.
6: Sí, desde luego, esto es lo que estamos viendo. ¿Qué huracán tan enorme es este? La verdad es que qué fortuna tuvimos que no haya pegado todavía en tierra. La verdad es que va bordeando toda la costa, a unos 500 kilómetros de la costa de México. Así ha pasado por Guerrero, por Jalisco, Guerrero, Colima, va hacia Baja California. Pero pues hasta el momento no ha pegado a tierra, que bueno, pero sí, está originando, pues obviamente, mucha lluvia, y de hecho hay mucha lluvia en todo el país, ¿no?
5: Sí.
6: Incluso tú me comentabas, Mari Carmen, ya han pasado inundaciones que en efecto hicieron que se vieran cocodrilos en el sur de Tamaulipas.
5: En el sur de Tamaulipas. Imagínate qué impresión, que de repente le digan a la población, no salga por acá cocodrilos, mejor resguarde.
6: En Ciudad Madero.
5: En Ciudad Madero. Que se mejor proteja usted de lo que está pasando. Vamos a ver si nos hacemos el enlace con la corresponsal. Yo lo escuché hoy con Pepe Cárdenas, dices, qué impresión. No salgas de tu casa porque a lo mejor te encuentras con un cocodrilo. No sé, qué horror. O sea, y bueno, y oye, por un tal, ahorita que hablábamos de la protección de datos personales y que yo sí creo que está haciendo bien la Secretaría de Anticorrupción y el gobierno, entiendo que a las empresas no les guste que las balconees. Pero yo insisto, aquí los afectados no son las empresas, no es Aeroméxico, no son los bancos sistémicos, no es American Express, somos nosotros, los usuarios, cuyos nuestros datos son los que están sabrados en dónde se están vendiendo en la red profunda, la red negra, a través de Telegram. Entonces me parece muy bien que la Secretaría lo divulgue, lo balconee y les diga a estas empresas y las sancione, ya sea que sean las redes que manejan los call centers o que los bancos y estas empresas que contratan call centers, pues tomen medidas al respecto. Porque si bien, aparentemente, que bueno, no son los datos de nuestras tarjetas de crédito las que están en el sistema, si es tu nombre, tu dirección, tu CURP, oye, no puede ser, tu INE, el que anda ahí, todos los datos ahí circulando y vendiéndose.
6: Así es, desde luego. Y bueno, por otro lado, tienes toda la razón, la verdad es que... 12 puntos. Yo le doy toda la razón a la Secretaría Anticorrupción, la Asociación de Internet se enoja, que porque balconea hasta las empresas, pues si están vendiendo la base de datos. El problema con esto no son las empresas, son los call centers que eligen las empresas.
5: Y se esos alertan call centers, a los ladrones, que bueno, para que ya no las vendan.
6: Los call centers son de hacer toda la filtración y la venta de base de datos en Internet. Y ahí está, y por cierto, se han dado en Telegram.
5: Sí,
6: pues oye, por otro lado.
5: Oye, pero ya tenemos en la línea a Óscar Rascón, él es meteorólogo del Servicio Meteorológico Nacional. Óscar, ¿qué tal? Muy buenas noches, gracias por volvernos a tomar la llamada otra vez. Y cuéntanos, ¿qué está pasando con Polo? Ahorita estamos hablando de Ciudad Madero, que hasta los cocodrilos se soltaron, cuéntanos.
7: Hola, ¿cómo están? Buenas noches, es un gusto saludarlos y claro, como podemos ver, aquí tenemos al huracán Polo, el cual se mantiene como categoría 5 en la escala de Saffir-Simpson. Actualmente, en la última información que hemos recibido, se encuentra a 570 kilómetros al suroeste de Cabo Corrientes, Jalisco, y a 610 kilómetros al sur de Cabo San Lucas. Prácticamente, el sistema gradualmente se está acercando a la península de Baja California y es posible que durante este fin de semana ya comiencen a observarse el oleaje elevado, los vientos en rachas fuertes, el incremento de la nubosidad con la probabilidad de lluvia. Es posible que este sistema a lo largo del lunes ya logre impactar la zona central de la península de Baja California. Como podemos observar, lo que se está pronosticando es que a lo menos llegue como huracán categoría 1 antes de ingresar, de acuerdo a los últimos pronósticos. Si podemos observar, este huracán impactará la península de Baja California y continuará hacia Sonora. Entonces, se incrementará la probabilidad de lluvia para todos estos estados, lo que es Baja California Sur, Sonora, Chihuahua, el norte de Sinaloa. En todas estas regiones podrá llover muy fuerte a localmente intenso y, por su parte, las olas van a estar elevadas, sobre todo en la parte occidental de la península de Baja California, en donde pueden alcanzar hasta 8 metros de altura.
6: O sea que, sí, estamos viendo, Oscar, este huracán Polo va a traer lluvias fuertes, ya nos decías tú, en esos estados particularmente, pero en todo el resto del país hay, según vemos, está totalmente nublado, ¿verdad? Siguen las lluvias en el resto del país también.
7: Pues bueno, el sistema lo que va a hacer es, conforme se aproxime, ya sus bandas nubosas van a empezar a generar la precipitación para todas estas zonas. Es un huracán que tiene la capacidad de mover grandes partes de la atmósfera, por lo tanto se incrementa la probabilidad de lluvia y sobre todo porque es sería un huracán de categoría 1.
5: Oye, y bueno, eso yo le decíamos que es como un caso inusual, pero tú eres el meteorólogo, que este huracán se debilita y luego se vuelve a fortalecer y se vuelve a esa categoría 5, pero sí aquí la expectativa es que para el lunes ya se haya degradado y aunque sí un huracán categoría 1 es fuerte, pues ya no es lo mismo con 5, ¿no? Que ese sí golpea durísimo.
7: Sí, claro, mira, este huracán ahorita por diversas situaciones no solo es un factor, son varios, tiene que ver la temperatura del mar, tiene que ver los vientos de la parte media y alta, también tiene que ver la zona por donde se está, si se está acercando a la costa, si se está alejando. Todos estos factores influyen en la intensidad del sistema ciclónico. Sin embargo, conforme este se acerque a la península de Baja California, disminuirá un poco la intensidad, puesto que ya se encontrará más cerca de superficie continental, lo que no permite que reciba más energía por la parte norte. Por este lado ya podría estar generando precipitación y una vez que impacta, ya se van debilitando gradualmente. De huracán pasa a tormenta y de la tormenta pasa a depresión tropical y posteriormente se queda como remanente de baja presión que continúa su desplazamiento. Aquí lo que va a pasar es que va a encontrar una corriente de vientos que nosotros los meteorólogos le llamamos la corriente en chorro, va a ser la corriente en chorro subtropical, la que lo va a obligar a impactar rápidamente y continuar un avance hacia el sur de los Estados Unidos.
6: Oye, pero
7: las actualizaciones indicamos que aquí está como categoría 3. Es posible que no logre debilitarse a categoría 1 y sí sea categoría 3 su impacto.
6: Oye, pero entonces sería categoría 3 el impacto justo en medio de Baja California, sería ahí el impacto con categoría 3, ¿se seguiría categoría 1, cruzaría el Mar de Cortés y puede llegar a Sonora?
7: Sí, claro, sí, puede llegar a Sonora, claro, se irá debilitando gradualmente, pero si pasa rápido, llega bajo esa misma categoría. Hasta ahorita hay que mantenerse actualizado de la información meteorológica que aquí en el servicio distribuimos para todos ustedes, puesto que es la información más reciente que tenemos. Entonces, en la actualidad nos indican que se aproxima como categoría 3. Probablemente ingrese como categoría 3, debilitándose gradualmente. Pero lo que sí es importante es de que, independientemente de la categoría, puede provocar lluvias intensas a torrenciales, oleaje elevado que puede alcanzar hasta los 8 metros de altura, y los vientos pueden alcanzar velocidades entre 100 y 150 kilómetros por hora, a lo menos de acuerdo a este pronóstico, y sobre todo cuando esté impactando. Entonces hay que mantenernos muy pendientes de toda la información y salvaguardar la vida, como siempre, es lo principal.
5: Ahora, en entidades donde normalmente no llueve tanto, donde por lo menos al año pasado había severos problemas de sequía, y que se prevé que con el fenómeno del Niño pueda haber el año próximo también severos problemas de sequía, ¿no?
7: Pues bueno, efectivamente, el fenómeno del Niño ocasiona entre diversas situaciones, en general genera cambios en los vientos, y los vientos son quien lleva la humedad a un lugar y genera precipitación, o quien quita la humedad de un lugar y genera condiciones de sequía. Habitualmente, a lo largo de los años, las veces que ha ocurrido el fenómeno del Niño, generalmente en el sureste mexicano llueve más de lo normal y en la porción norte llueve menos. Una situación, esto es en verano, una situación contraria sería en invierno. En invierno, pues podría llover un poco más en el sureste mexicano y en el norte ser un poco más seco de lo habitual. Generalmente estas condiciones son las que a lo largo de los años se sabe que ocurren cuando hay fenómeno del Niño. Sobre todo también la cantidad de ciclones tropicales en el Pacífico se incrementa debido a que la temperatura del mar pues es 3 a 4 grados Celsius más arriba del promedio. Entonces es mucha energía disponible para que todos estos sistemas se fortalezcan, se desarrollen y transiten por el Pacífico. Claro. Es decir, cuando hay Niño, tenemos más actividad de ciclones en el Pacífico y un poco menos en el Atlántico, pero en el Atlántico también ocurren los ciclones.
6: Oye, Oscar, solo me quedé con la duda. ¿Puede entrar a Baja California como categoría 3? ¿Saldría como categoría 1? ¿Podría impactar Sonora, que no suele recibir huracanes? ¿Podría impactar Sonora como categoría 1 todavía, como huracán?
7: Sí, claro, mira, como bien lo decías, impacto como categoría 3 se va debilitando, pero es muy estrecho lo que es el Golfo de California, entonces no le costaría mucho, a lo menos a la periferia norte, a la periferia de este sistema, que lo alcanzara con velocidades de categoría 1. Estamos hablando de vientos cercanos a los 150 kilómetros por hora.
5: Pues Óscar Carrascón, meteorólogo del Servicio Meteorológico Nacional, muchísimas gracias.
6: Óscar, gracias.
5: Pendiente de las redes sociales para estar, pues, sobre todo todos los habitantes de esa zona, el impacto de Polo. Muchísimas gracias.
7: Gracias a ustedes. Recordemos, estamos para servirle a través de las redes sociales oficiales del Servicio Meteorológico Nacional y en la página web pueden encontrar toda esta información y más. Un cordial saludo y muchas gracias.
5: Gracias,
6: Óscar Carrascón.
5: Vamos un corte.
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3: Explorando la naturaleza.
4: Playa de Arena Verde, Estados Unidos. Conocida oficialmente como Papakolea, esta joya exótica se encuentra en la Isla Grande de Hawái. Es una de las cuatro únicas playas en todo el planeta que posee arena de color verde oliva. Esta tonalidad tan extraña se debe a la presencia masiva de cristales de olivino, un mineral pesado que se desprende del cono volcánico que rodea la bahía tras las constantes erupciones. El mar erosiona la roca volcánica, lavando los materiales ligeros y dejando este espectacular matiz verde que contrasta con el océano.
3: Explorando la naturaleza.
4: Playa Punalú, Estados Unidos. Esta es la playa de arena negra más famosa del archipiélago de Hawái. Su intenso color oscuro nació del encuentro violento entre la lava ardiente

0: la financiera, mi espacio favorito de cine con Eduardo Marín. Cuéntanoslo
1: claro,
0: todo.
1: Claro, Eduardo Marín, Carmen, ¿cómo estás?
2: Pepe, qué gusto estar con ustedes.
0: Oye, ya aquí fui, nomás pude ver dos, he visto dos películas de,
2: del tour del cine francés. ¿Cuáles?
0: La del pacto, que nos recomendaste tanto. Muy interesante, la de la construcción del acto de la defensa en francés.
2: El desconocido del gran arco,
0: sí,
2: se llama.
0: Muy, sí, pero se llama Le Pacte, ¿no? En francés.
2: No, no, es la traducción literal, el desconocido del gran arco.
0: Muy interesante, ¿no? La
2: es
0: gana
2: un hecho
0: un
2: real.
0: Un arquitecto danés que no era nadie. Muy interesante.
2: ¿Y la otra que viste?
0: Tampoco me encantó. Del pacto me gustó, la del desconocido. La del asesinato en el tercer piso, que es un homenaje a Hitchcock.
2: Es la más floja.
0: Muy fallón.
2: Fíjate que justamente otra recomendación de una vez más a los que nos están escuchando, que vayan al tour del cine francés. Todavía va a estar 15 días más en diferentes ciudades, se van alternando las funciones de Cinépolis y la verdad es que vale la pena, pero yo destaco tres películas fundamentalmente, son mis tres recomendaciones de películas que considero imperdibles. Esta que mencionas, Mari Carmen, coincides conmigo, de El desconocido del gran arco. Una historia real sobre el gran proyecto de la construcción del Arco de la Defensa en París, que es un testimonio social, político, humano, de grandes dimensiones. Luego, la copia perfecta.
0: Esa la quiero ver,
2: Es la que,
0: hay que perseguirla.
2: Ha gustado más. Es la que más ha gustado a las audiencias porque es también la historia real de en los años 50 de un falsificador de billetes, de francos, todavía eran los francos, y que los falsificaba, pero de una manera impecable, perfecta. Él decía que mejor que los originales, y incluso los de la policía, que estuvo un comisario persiguiéndolo durante años, un comisario especializado en falsificaciones de billetes, que reconocía también que eran impecables. Y la historia es apasionante, sorprendente, nos atrapa, es de una garantía de película, la copia perfecta. Y la que a mí más me gustó es Abandonado, otra historia real del asesinato de un profesor de secundaria de historia en París apenas hace 6 años, que por el islamismo radical, y es una historia verdaderamente impactante. Y que nos atrapa de principio a fin, realizada con una gran precisión, en un contexto muy puntual, es muy efectiva, vale muchísimo la pena Abandonado, y que nos incita además a una reflexión muy seria.
1: Oye, qué bueno que tenés este ciclo de cine francés.
2: Sí, lleva
1: 30 años.
2: Y se extendió a 70 ciudades ya
1: pues
2: del país.
1: Es que es muy bueno, la verdad. Sí. Y los cines comerciales lo han adoptado bien, ¿verdad?
2: Es de Cinépolis.
1: Cinépolis, la verdad es que... Sí.
0: Bien, solo Cinépolis y solo...
2: Y tiene su público
0: fiel. Y solo en las salas de arte de Cinépolis, ¿no?
2: Bueno, no, y en muchas salas, sí, no solamente las denominadas salas de arte, sino en general en varias salas.
1: O sea, Cinemex todavía no.
2: No, ese es como exclusivo de Cinépolis.
0: O sea, es una iniciativa...
2: Pero es una garantía.
0: Es una iniciativa de Alejandro Ramírez.
2: Sí,
0: ¿no?
2: Efectivamente. Bueno, y además, fíjense que hoy estrenaron una película que ha sido muy promovida, con mucha difusión, que es El Corazón de la Bestia, que es con Brad Pitt.
0: Pero esa no está fea.
2: No, vale la pena. La verdad, recomiendo. La recomiendo. Es protagonizada por Brad Pitt, que interpreta, mira, estamos viendo escenas ya en Telefórmula, que interpreta a un militar retirado que ya vive en Alaska con su perro, un pastor alemán.
1: Ah, está padrísima, sí. Se ve como buenísima la película.
2: No,
1: se ve buenísima, ya la voy a ver.
2: Mira, no, la verdad es que sí vale la pena. Ya vive con su perro Brad Pitt y tiene una avioneta y pasea con el perro, el perro que fue su compañero en la batalla, en la guerra, que incluso perdió una pierna, tiene una prótesis el perro, y es un pastor alemán que se llama Olin. Y sufren un accidente en la avioneta y entonces quedan perdidos ahí en las tierras salvajes de Alaska, y entonces

0: se emprenden una travesía de sobrevivencia. ¿Sí? Y la verdad es que de principio a fin la película nos atrapa, se ve con mucho interés.
1: ¿Y la bestia es el perro?
0: ¿Vale la pena?
1: ¿El corazón de la bestia?
0: No, el corazón de la... La bestia se refiere también a esas tierras indómitas, se tienen que enfrentar a todo.
1: ¿Y Brad Pitt actúa bien?
0: Sí, él es un buen actor. Aquí no es que tenga una actuación extraordinaria, pero cumple. Y la verdad es que nos atrapa la película.
2: Eres una vez en Hollywood, ¿qué superactuación?
0: Bueno, y ganó el Oscar de mejor actor. Ganó el Oscar de mejor actor de reparto, efectivamente. Bueno, y esta película, miren, del corazón de la bestia, que por cierto, aunque sucede la historia en Alaska, está filmada en Nueva Zelanda.
1: Ah, mira.
0: Es interesante. Y es una película, sí, que...
1: Por los costos.
0: Resulta, sí,
1: por
0: efectivamente.
1: Los costos de producción.
0: Está, es una película que es emotiva, que es sensible, que se ve con mucho interés, gusta a las audiencias generales. Ahora, el guión sí es una historia muy endeble. Muy, muy débil.
1: Eras una vez un señor que tenía un perro y el perro lo salva.
0: Y justamente, Maricabe, lo que estás comentando, lo que estás comentando tiene sentido porque sí sigue una fórmula de manipulación masiva.
1: De toda la gente que adora a los perros. ¡Ay, qué bonita!
0: Pero es una, aunque no te gusten los perros, la película te llega.
2: Bueno, ¿tú odias a los perros, Maricabe?
1: No, odio a los perros, no a los perros.
2: Está como Pedrito Solaya.
1: No, para nada.
2: Es que los perros
1: yo no
2: son
1: los perros. Lo que no es hoy es un perro lover. Bueno. No, por ejemplo, hoy en Palacio de Hierro, en el elevador, se sube un perro enorme, una familia, al restaurante, que es un restaurante cerrado, en Casa Palacio. Y digo, no puede ser que tenga este perrote cuando no es una terraza.
2: Pero te lo avisa el restaurante, aquí se aceptan perros y ya. Y no vayas entonces a ese restaurante.
1: No, pero es un restaurante cerrado.
2: A mí no me molesta, yo iría.
1: Obvio, yo no como en Casa Palacio con perros, no como en restaurantes con perros.
0: Pero la película...
1: A menos que haya una terraza. Y los perros se quedan en la terraza y yo adentro.
2: Bueno, porque te viste el restaurante y ya sabrás si vas o no vas.
1: Pero yo no sabía que en Casa Palacio se aceptaban perros.
0: Volviendo a la película de esta del corazón de la bestia, la verdad, aunque no seas de Dog Lover, la película te interesa,
1: ahora,
0: te llega,
1: sí,
0: es sensible.
1: Soy Brad Pitt Lover, eso sí.
0: Mira, hay una manipulación masiva para la audiencia. Sigue una fórmula en ese sentido a la película, pero al final cede uno a esa fórmula.
1: Okay.
0: Cede uno porque le llega la película.
1: La que quiero
0: es sensible
1: ver mucho
0: y es emotiva.
1: Es la de mi novio, Tom Cruise, Digger.
0: Es al próximo jueves.
1: La próxima semana la quiero ver.
0: De Alejandro González Iñárritu,
1: sí,
0: la comentaremos.
1: Sí, tengo ganas de
0: el próximo viernes la estrenan el jueves.
2: Pero además
0: primero.
2: Parecería que es cuando Tom Cruise por fin decide, dice, a ver, ya no soy galán,
0: afronta un enorme
2: afronta
0: reto
2: en
0: un papel muy diferente. Es una película
1: hoy fue
0: muy arriesgada.
1: La premier en la Ciudad de México de Digger. Y llegó guapísimo. O sea, eso de que ya no soy galán, perdóname, mi novio sigue siendo mi novio.
2: No, en la película.
1: Ah, no, en la película.
2: En la película
1: no,
2: lo disfrazan
1: gordo,
2: totalmente.
1: Panzón,
0: es una. Es
2: entonces
0: una,
2: hacen que actúe. Que
1: gordo, panzón,
2: que actúe.
0: Es una película en tono fársico, una sátira, que es muy arriesgado. Ya lo comentaremos el próximo viernes. El estreno comercial es el próximo jueves. Bueno, pero esta película vale la pena,
1: El corazón de la bestia.
0: Y que, por cierto, el perro, el pastor alemán, Olin. Lo interpretan cuatro perros diferentes.
1: Ah, mira.
0: Así sucede en
1: y
0: las
1: no
0: películas.
1: Y no lo notas, se ven igualitos.
0: No lo notas. Así sucede en las películas que son protagonizadas por algún perro, que salen mucho tiempo, son varios perros.
1: No me digas, no
0: por
1: sabía,
0: lo menos dos o tres. Los que
2: es interesante porque Brad Pitt viene de un super éxito, el de Fórmula 1.
1: Sí.
2: Un super éxito. Y se animó a esta película, ¿eh?
0: Y la verdad es que repito, es sensible, es cálida, es emotiva, aunque el guión sí es muy endeble, pero al final acaba uno cediendo a ese chantaje que nos hacen, porque sí es un chantaje, pero es una película que tiene un gusto generalizado, pues.
2: Vale la pena, perfecto.
0: Bien. Y bueno, y rápidamente, mira, una recomendación de streaming, rápidamente, la semana pasada fueron los Emmys, los premios más importantes de la que otorga la televisión, y los ganadores que fueron de mejor serie, aquí quería comentarlos por si no los han visto, vale la pena. The Pitt, que está en HBO Max, que fue mejor serie de drama por segundo año seguido, lleva dos temporadas y vale mucho la pena.
1: Es interesante porque
0: historia en un hospital.
1: Es un hospital y cada capítulo es en una hora.
2: Fíjate que lamentablemente sí. Yo veo que gente que le disfruta mucho, a mí me da una flojera todo lo de hospitales.
0: Pero esta es de lo mejor.
2: A mí me pasó así en contra, así como americano los perros, a mí los hospitales.
1: ¿Qué tienes en contra de los doctores? A ver, eres
0: y luego de mejor serie.
1: ¿Odias a los doctores o qué?
0: De mejor serie de drama de Apple TV, también mejor serie de comedia, perdón, que consideran comedia, aunque es mucho de no es nada más cómica, sino que es también de humor, de comedia oscura, de humor irónico, es la maldición de Widow Bay, que está
1: esa la
0: en
1: quiero
0: Apple,
1: ver.
0: En Apple.
1: Está
0: en
1: Apple.
2: Simpática.
0: Vale bien mucho la pena. Y fíjense que como mejor película para televisión ganó, que está en Netflix, que ya le habíamos comentado aquí, Criaturas Luminosas con Sally Field, que es una película.
1: Yo empecé a ver y me aburrió.
0: Fíjate que ve que se ve un poco de lo que decía de la película.
2: Me aburrió solo de verla.
0: Vale la pena la relación de ella
1: con un pulpo
0: que trabaja en un acuario y un joven que llega y le va a cambiar la vida. Bueno, ganó el premio a ganó como mejor película para televisión y se ve con gusto y con interés. Es cálida y es efectiva. No, no es grande, pero se ve con mucho gusto.
1: Vamos a un corte, Eduardo. Muchísimas gracias.
2: Gracias, Lalo.
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11: 44 años después, la Guerra de las Malvinas se mantiene como un capítulo abierto para los argentinos. Eduardo Sacheri viaja al pasado para publicar la segunda parte de un proyecto dedicado a revivir lo ocurrido en aquellos convulsos meses de 1982. ¿Qué quedará de nosotros? Es la historia de tres jóvenes, Carlitos, Antonio y el Conejo, quienes un día de abril son llamados para integrarse a las Fuerzas Armadas y ocupar las islas tras el anuncio triunfal de su recuperación lanzado por la Junta Militar que gobernaba el país. Lo que parecía una aventura, muy pronto se transformó en pesadilla. El territorio inhóspito, el clima hostil y la improvisación, combinadas con la crueldad de los mandos militares hacia sus propias tropas, hicieron de los reclutas carne de cañón incluso antes de una guerra que nadie esperaba. Sacheri retrata con crudeza la supervivencia de sus protagonistas, en una historia cambiante que transita de la inocencia a la brutalidad.
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13: Las plantas experimentan estrés y emiten sonidos ultrasónicos de alta frecuencia cuando sufren por sequía o cortes en sus hojas.
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14: Las mariposas saborean la comida utilizando receptores químicos ubicados en sus patas antes de decidir poner sus huevos allí mismo.
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14: La lengua de la ballena azul pesa lo mismo que un elefante africano adulto, siendo el músculo más grande conocido.
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15: Colima reabrió sus puertos a las embarcaciones mayores después del paso del huracán Polo como categoría 5. Sin embargo, la Capitanía de Puerto mantiene sus restricciones de navegación a embarcaciones menores. El dirigente del Partido Verde Ecologista en la Ciudad de México, Jesús Sesma, respaldó la propuesta impulsada por su instituto político en el Congreso Capitalino para involucrar a madres, padres y tutores en la prevención y atención al acoso escolar. Agregó que se busca establecer mecanismos de orientación para fortalecer su participación y corresponsabilidad. El gobernador de Puebla, Alejandro Armenta Mier, impulsó la recuperación ambiental con una inversión de más de 98 millones de pesos para la puesta en marcha de la primera etapa del Ecoparque Malinche. Señaló que el Parque Nacional La Malinche constituye un área de alto valor ambiental para Puebla y Tlaxcala por su biodiversidad.
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1: Regresamos aquí a Fórmula Financiera. Tenemos a Alfredo González para hablar de deportes. Alfredo, bienvenido.
17: ¿Cómo estás?
1: Buenas noches.
17: Qué gusto saludarlos. ¿Todo bien?
1: ¿Todo bien?
2: Oye, qué bonita chamarra.
1: Sí, a ver, claro. ¿Qué hace mucho juego con los zapatos que traes puestos?
17: Sí. Yo acabo de ver los tenis que trae.
1: ¿Son de
17: Pepe.
1: Mismo color?
17: Y, sí, vea, ahí están. Ahí están el teléfono. Yo en este momento, yo no sé qué voy a hacer. Me los tengo que llevar. Yo traigo unos grises bastante coquetones.
2: Ahorita, ¿no?
17: ¿Qué número calzas?
2: Del 7.
17: No, pues ya valió gorro. Yo soy del 9.
1: No,
17: me va a quedar en un dedo.
2: Tú eres del 14.
1: No sé qué temas traes, pero a mí se me hace muy interesante esta iniciativa de ley.
17: Sí.
1: Para que el ascenso y descenso, no solo en fútbol, sino en todos los deportes, sea obligatorio.
17: Que sea obligatorio,
1: exactamente. A ver, yo estoy totalmente de acuerdo, pero a ver, sí. Tú que eres comentarista deportivo y sabes más de esto que yo, ¿qué opinas?
17: Yo creo que está muy bien, porque el sistema del fútbol mexicano necesita ascenso y descenso. Lo necesita, porque si no, fomentamos la mediocridad. Esa es una realidad. O sea, si un futbolista ve y sabe que en la Liga de Expansión no va a haber un premio, pues se tira la maca, simplemente medio juega, medio le dan un dinerito y se acabó. Pero el dinero ha sido menos, ya cuando volvió de Liga de Ascenso a Liga de Expansión, porque de Expansión no tiene un demonio, no lo tiene. Mira,
2: de Expansión, que además yo no sé por qué le mandan Expansión, antes era Segunda y era, todo el mundo le entendíamos, ¿no?
17: Y tiene ese saborcito de Primera y Segunda División.
1: Sí, Primera y Segunda División. No sé nada, decía Primera y Segunda.
2: Se ha cambiado el nombre. Y lo otro, esto, pues es un negocio. Es que no haya ascenso y descenso, sí, es porque ya compraste la franquicia de Primera División y aquí va a ser un negociazo porque ya nadie más entra ni sale. Ya está asegurado tu negocio.
17: Exacto.
2: No bajas. Y entonces, en efecto, lo que tú bien dices, es una barrera de entrada en primero a la competencia, es una barrera de entrada, pero hace en efecto que no compitamos y por eso tenemos tan mal nivel competitivo, porque no hay ascenso y descenso también, no hay competencia en México.
17: Y es que además, a ver, pongamos un ejemplo. Hay dos futbolistas que estuvieron en la Copa del Mundo con México, que estuvieron en la Liga de Ascenso en ese momento. Johan Vázquez y César Montes estuvieron en Cimarrones de Sonora. Un equipo que ya dijo, yo no puedo más, no puedo pagar más, me hago a un lado. Ahorita está, digamos, la licencia está, pues, parada. Pero hay jugadores que en ese momento estaban en la Liga de Ascenso. Guillermo Martínez es otro caso, que jugó en Celaya, que jugó después, subió a Puebla, jugó en Chivas, ya jugó en Pumas y ahora juega en Tigres. Entonces, era un semillero muy bueno, era un semillero en donde los futbolistas se fogueaban y llegaban a Primera División. Algunos que no tenían tanto presupuesto en Primera División, como el Puebla, el Atlante y algunos equipos más, compraban de Liga de Ascenso. Hoy, desafortunadamente, pues aunque no digan que les apoyan la federación a la Liga de Expansión, no existe. Les daban un dinero, pero los que se fueron a quejar ante el TAS, les dejaron de dar dinero. Pero ya los futbolistas tienen, con todo respeto, menor calidad que la que tenían hace algunos años.
2: Eso lo está revisando la Comisión Nacional Antimonopolio.
17: Exactamente.
2: Tiene la autoridad para revisarlo. Totalmente. Esperemos que lo abra, porque de verdad es que es anticompetitivo. Es una barrera de entrada y es de verdad fomentar la mediocridad de nuestro fútbol, que es muy caro de por sí.
1: A mí por eso me hace tan interesante esta iniciativa de ley.
17: Sí.
1: Porque si se parece que tiene apoyo de todos los partidos, yo creo que ojalá se pasa ya, se vuelve ley, y ahí sí la Federación de Mexicana de Fútbol no se puede hacer pato, porque esta es la ley.
17: Exactamente.
1: Eso es lo que yo creo que es más importante. Incluso que el antimonopolio le puede dar una multota. Pero a lo mejor pagan la multota y se hacen patos, pero ya con la ley encima.
17: Exactamente, y además pega en la nostalgia también, ¿no? Porque nosotros que todavía vivimos esa primera A, porque se llamaba Primera A, ¿no? La segunda división, digamos, ¿no? Y qué bonito era que de pronto equipos de primera A podían subir cuando estaba León, cuando estaba Tijuana todavía, cuando estaba Curtidores, que después se volvió Puebla, ¿no? O sea, ahí como que comenzamos...
2: No, de Curtidores.
17: Sí, exacto, comenzamos a perdernos realmente, porque la franquicia original, por ejemplo, del Puebla, no existe, ya no existe más. O sea, el Puebla que está en primera división hoy no era la Unión de Curtidores que subió, ¿no? En el 99, y ahí se compró, descendió en 2005 y volvió a ascender en 2007. Y qué bonito eran esos partidos, esa manera de la última jornada ver quién descendía, quién ascendía. Y además lo vemos en otros países, lo vemos en otras ligas, en donde juegan de primera división con los de segunda, tercera, cuarta y quinta división, y los de quinta le pueden ganar a la primera.
2: Y fíjate, Alfredo y Mari Carmen, que eso nos ayudaría a nosotros a competir, a ser más competitivos. Claro, y entonces ir contra MLS, contra la de Estados Unidos, que ahora fuerzas queremos competir siempre con Estados Unidos y casi siempre nos ganan,
17: sí.
2: Pues porque no tenemos nivel competitivo. Tenemos que reforzarnos con competencia aquí y luego podemos ir ya con la de Estados Unidos.
1: No, eso es totalmente a favor. Incluso. Yo no sé nada de fútbol, pero me parece muy justo que haya ascenso y descenso.
17: Sí.
1: Porque si no, lo que tú dices, si muchos chavos que están en muchas localidades más pequeñas que no tienen ninguna oportunidad de irse al América o a los grandototes, porque además, según me han dicho, incluso en Pumitas y todos estos,
17: sí,
1: cuesta.
17: Exacto.
1: Cuesta mucho. Yo tengo una amiga que tiene a su hijo y está sufriendo porque no es así como mete Pumitas para que entre, para que cueste, para que ascienda.
17: Exactamente.
1: El niño puede llegar. ¡Oh! O sea, entonces qué bueno que haya este ascenso y descenso.
2: Eso era, pero estamos de acuerdo todos, ¿no? En que el ascenso y descenso es anticompetitivo.
17: Totalmente.
1: Incluso, ¿estás oyendo a Miquel?
2: Con un fuerte abrazo a Miquel, la que es gran amigo, pero sí, en esta ocasión no. No estamos de acuerdo.
17: Sí, no estamos de acuerdo.
2: Y el otro, para ver un partido de fútbol tienes que contratar 8 sistemas de televisión.
17: Una locura.
2: No puede ser ya. No podríamos cambiar eso también. Porque...
17: Y ahora para ver a la selección mexicana, también en algunos torneos como la Nations League, la Copa Oro, ya tenemos que contratar, en algún momento vamos a tener que contratar Netflix, ¿no?
2: ¿Sabes qué va a pasar? Que los vas a terminar viendo muchos piratas.
17: Sí.
2: Van a fomentar la piratería.
17: No, y eso pasa. Oye, eso pasa. Ahí.
1: Y lo vimos en el Mundial. Los boletos eran para ricos. Se volvió de ser un partido del pueblo y un deporte del pueblo. Totalmente. Se volvió un deporte para ricos, ricos de Ricolandia.
17: Exactamente.
1: Los precios que se pagaban eran una locura.
17: Y es que no nada más los boletos, o sea, de todo. O sea, las playeras, lo platicábamos en alguna ocasión, que recordarás que los ricos se compraron la chamarra, ¿no? ¿Te acuerdas?
1: Sí, los ricos
17: se compraron la chamarra.
1: Muy bonita.
2: Porque nunca me dio una de Fórmula Deportes, digo, yo me dio pues, la Fórmula Deportes.
17: Ah, bueno, pero
2: esas son
17: la mandaremos a
2: solo muy poquitos, Fórmula Deportes.
17: Sí, te gustó la chamarra, ¿no?
2: Cómo no.
17: Está bonita.
2: Sí, cómo
17: está bonita. Entonces, sí es una locura que no haya ascenso y descenso. Qué bueno que se abre este espacio, porque también muchos periodistas fueron a la cámara y dijeron, a ver, pasa esto y el tema es que se fomenta la mediocridad en el fútbol mexicano y eso no pasa en otros países. Por ejemplo, también en Brasil se está estipulando que ya va a haber menos extranjeros, porque de pronto se llenaron de extranjeros.
2: Brasil,
17: por el tema económico. Y Brasil, ¿y qué ha pasado con Brasil? No ganó un título mundial desde el 2002. O sea, esa es una realidad.
2: Hasta el entrenador es extranjero.
17: Exactamente. O sea, eso es una aberración para el fútbol brasileño. Eso es una locura. Entonces, ellos también están dejando un poco de lado el negocio para ver otra vez lo deportivo y lo que han dejado de hacer. Porque tienen 9 extranjeros ya en la liga cuando realmente en la liga brasileña jugaban...
1: Oye.
17: Todos los brasileños.
1: Y hoy debutó Zinedine Zidane y ganó.
17: Sí, ganó. Ganó 1-0.
1: Y todo guapo de. Bueno, yo creo que.
17: ¿Pero no viste a su auxiliar?
1: No, qué bueno.
17: Es igualito.
1: ¿A él?
17: Es igualito, sí.
2: Yo no sabía quién era quién.
17: Sí.
2: Yo no sabía quién era quién.
1: No, sí. Yo lo vi muy guapo a Zinedine.
2: Oye, pero muy interesante.
1: Un traje divino.
2: Los nuevos entrenadores europeos. Casi todos nuevos, ¿no? Los nuevos entrenadores europeos.
17: Sí.
2: ¿No? Xavi Hernández con.
17: Xavi Hernández con Países Bajos. Jürgen Klopp con Alemania.
1: Oye, el Vasco Aguirre, que lo rescataron, que no da una y lo rescatan.
17: No, ¿cómo que no da una? No, mi Javier Aguirre.
1: Oye, ¿Pasamos el cuarto partido?
17: ¿Sabe? ¿Pasamos al quinto?
1: No, güey.
17: En esta ocasión pasamos al quinto.
1: ¿Por qué?
17: Bueno, eso es otro boleto. Pero de que pasamos al quinto partido.
1: Y
17: a mí me encanta que Javier Aguirre haya tomado un equipo como el Valencia. Me encanta. Porque además nos va a divertir en las conferencias de prensa, ¿no? Eso a mí me fascina. Porque tiene cada toque, cada tinte Javier Aguirre. Que lo hace espectacular y lo hace único.
2: ¿Qué le faltó a Javier Aguirre? Porque esos últimos 15 minutos contra Inglaterra fueron los más odiosos del mundo. Pura cabecita y ellos traen de 2 metros los defensas.
17: Yo creo que ahí se terminaron por nublar y terminaron por meter a más delanteros como el Memote y se terminaron nublando. Me parece que ahí México perdió por un tema de que ya era demasiada presión. Pero la Copa del Mundo que hizo México con Javier Aguirre...
2: No, bonita, muy bien.
17: Muy bonita. Sí. Y mañana juega México contra Colombia en el debut,
1: o sea, el debut de Rafa Márquez.
17: A mí me encanta. Me encanta.
1: Bueno, me Rafa también, ya dije que por otros motivos. Ah. No, dijo, me encanta a mí también.
2: Mari Carmen, ya, contrólate. Bueno,
17: es que, a ver, es que es guapo. Es guapo, ¿no?
2: Ya, otro, ahí va.
1: Oye, no, dije.
2: Como futbolista, es un gran futbolista.
1: Sí, Zidane, se me hizo guapísimo y todo guapo. Y Rafa me pasa muy guapo. Puede ser mi nieto, pero se me hizo muy guapo. Pero bueno, ya nos vamos.
17: Gracias.
1: Buenas noches, Pepe. Listo, buenas
2: Cortés, qué gusto, hasta el próximo lunes. Alfredo, gracias.
1: La producción de Diana Cepeda con la asistencia de Charlie González, en los controles técnicos Lorenzo Gasca, el staff de televisión Gus Martínez, Vane Díaz, Fer Juárez, Francisco Hernández y en YouTube Aremi Díaz y Katy Hernández. Se quedan en Telefórmula con Juan Pablo Pérez Díaz y en Radio Fórmula con Pei Garza, ya salió el peine. Gracias, nos vemos el lunes.
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20: Previo al duelo entre México y Colombia, el entrenador colombiano Néstor Lorenzo reconoció la trayectoria de Rafael Márquez, quien inicia una nueva etapa como entrenador de la selección mexicana. Lorenzo destacó la carrera que tuvo Márquez como futbolista y habló con respeto sobre el nuevo proceso que comienza al frente del tricolor de cara al encuentro entre ambas selecciones. Nos vamos a la Fórmula 1, donde George Russell consiguió la pole position para el Gran Premio de Azerbaiyán. El piloto de Mercedes partirá desde la primera posición en el circuito callejero de Bakú y buscará aprovechar su buen momento en el campeonato. Para Sergio Checo Pérez, el panorama será mucho más complicado, ya que el mexicano tendrá que arrancar desde el fondo de la parrilla después de recibir una sanción. Checo tendrá que apostar por una carrera de remontadas para intentar sumar sus primeros puntos. Y cerramos con la NFL, donde Atlanta Falcons dio una de las primeras sorpresas de la semana 3. Atlanta visitó la casa de los empacaderos de Green Bay y derrotaron de manera contundente 35-14. Los Falcons lograron recuperarse de un inicio complicado y terminaron imponiendo condiciones durante buena parte del encuentro, llevándose una victoria importante como visitantes. Y es lo que tenemos en información deportiva. Yo soy Eduardo Ortega. Me pueden encontrar en mi cuenta de ex @educharlesmty. Ahí me pueden dejar todos sus comentarios y pronósticos.
18: 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Caminando por México.
21: Tequila, Jalisco. Ubicado a las faldas del imponente volcán homónimo, este destino es la cuna de la bebida más emblemática de México. El paisaje azul de los campos de agave, declarado Patrimonio de la Humanidad, enmarca un pueblo de haciendas antiguas y destilerías históricas. Recorrer sus calles permite reconocer el proceso artesanal del tequila, fusionando historia, sabor y una fiesta cultural constante.
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21: Taxco Guerrero. Construido de forma caprichosa sobre las laderas de la montaña, este pueblo es mundialmente reconocido por su profunda tradición platera. Sus estrechas calles empedradas y la majestuosa iglesia de Santa Prisca crean un paisaje urbano colonial único. Recorrer sus platerías artesanales y subir a sus miradores regala postales inolvidables llenas de historia viva.
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26: Como de calzones, el INE vuelve a cambiar sus colores tras dejar el rosa Somos México y el lila al gobierno de la Ciudad de México. Ahora, eligen el gris.
27: Si ya saben cómo soy, conductor de ambulancia del IMSS, borracho, atropella a una persona y choca contra 6 autos antes de ser detenido.
26: Se fue con la virgencita. Asesinan en plena fiesta de la Virgen de la Merced a una mujer integrante de un grupo de danza en Guanajuato.
27: Lo suicidaron. Rubén Alberto Curiel, exfiscal anticorrupción de Puebla, se suicida al interior del sótano 3 de ese edificio gubernamental.
26: Nomás no aprenden. Un muerto y 10 heridos deja la explosión de un vehículo que trasladaba pirotecnia en Cuautitlán, Izcalli.
27: Conceden prisión domiciliaria a Ernesto Rufo. En audiencia determinan que las autoridades tienen 48 horas para el cambio de medida cautelar. Podrá salir del altiplano sin brazalete y deberá permanecer en Baja California.
26: Todo sigue igual. Un ataque armado en un restaurante de Culiacán deja 2 muertos y 5 heridos.
27: Típica tradición de Salem en Chiapas. Acusan a una pareja de dejar ciega a una niña con brujería y los queman vivos en Ocosingo.
26: Detienen a una mujer por presuntamente robar una caja de propinas de una joyería en Tlatelolco.
27: Se busca. La DEA mantiene en su lista de fugitivos a Ismael Zambada Siqueiros, Vallito Flaco, identificado como líder de la Malliza.
26: Que no les digan así, narcopresidenta, gritan durante la visita a Sheinbaum a Tabasco.
27: Manchester City, culpable de la mayoría de los cargos por infracciones financieras de la Premier League, podrían ser expulsados de la liga.
26: Se quieren lavar las manos. Familias interponen denuncia por caso de bebés fallecidos en Durango. No se hizo necropsia, dice abogado.
27: Se quedan sin inteligencia. Tribunal de Estados Unidos confirma legalidad del veto a Anthropic por parte del Pentágono. La empresa se negó a eliminar medidas de seguridad.
26: Se les chispoteó. Encuentran muerto a un hombre dentro de un carro asegurado y a disposición de la Fiscalía de Homicidios en la CDMX desde el 2022.
27: Esa le sale bien bonito. Robbie Williams sorprende a sus fans en Lima. Canta Angels a capela afuera de su hotel tras cancelarse su concierto.
26: Juega mañana contra Colombia en la fecha FIFA y luego enfrentará Perú, Estados Unidos y Chile.
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9: Nuestras palabras tienen un peso enorme en la vida de nuestros hijos. Cuando los criticamos constantemente, quizá pensamos que estamos ayudándolos a mejorar. Pero muchas veces terminamos haciéndolos sentir que nunca, nunca son suficientes. Un niño que escucha todo el tiempo que se equivoca, que no puede o que lo hace mal, puede crecer con miedo, con inseguridad y con poca confianza en sí mismo. Claro que nuestros hijos necesitan límites y correcciones, pero también necesitan saber que pueden equivocarse sin dejar de sentirse amados. En lugar de señalar cada error, podemos acompañarlos, explicarles y darles la oportunidad de aprender. Nuestra casa debe ser un lugar donde encuentren seguridad, no miedo. Corrige cuando sea necesario, pero nunca olvides abrazar, escuchar y reconocer sus esfuerzos. Sígueme en todas mis redes sociales como Gina Ibarra-TV.
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10: Una palabra que ha sido muy vilipendiada en México es edecán, para referirse a las mujeres que ayudan en los eventos o en algunos lugares como para recibir a la gente, etc. Pero realmente no tiene que ver con mujer y realmente viene del francés y era una palabra muy elegante porque edecán viene de aide de camp. Aide quiere decir, perdón mi francés, pero quiere decir ayuda de campo. Es aquella persona que ayudaba al capitán o al general dentro del campo.

0: más, hoy lo decía Israel Aldave, resulta que no lo aseguraron ese jueves. Lo habían asegurado 2 semanas antes, pero que a lo mejor habrían esperado porque la presidenta iba un día después a Guanajuato. Entonces empiezan a haber un montón de datos que no coinciden.
1: Ellos anuncian un jueves. Porque ella tenía visita, me acuerdo, en estas visitas a las exactamente. Casas públicas. El día ellos anterior a que la presidenta llegara fue cuando soltaron
0: tal
1: esta información.
0: Cual. Un jueves en la tarde anuncian que se aseguró la gran cantidad de combustible ilegal porque la presidenta iba al día siguiente, pero resulta que ese operativo no fue ese día, sino que fue 2 semanas antes. Y luego sale la empresa a decir: oigan, yo tengo todos mis papeles en regla. En ese momento es cuando la Fiscalía General de la República, dicho hoy por la presidenta, dice, a ver, después de ese comunicado, a ver, pásenme esa investigación para acá, yo la voy a revisar. Empiezan a revisar y después nos enteramos esta semana que destituyen al delegado de la Fiscalía General de la República.
1: Fue lo que ahí, nos compartió Yosimar, claro.
0: No fue lo que nos compartió Yosimar y nosotros le decíamos, esto de alguna manera es un reconocimiento de que algo estuvo mal en ese proceso. Hoy se lo preguntan al secretario Omar García Harfuch, se lo pregunta Israel Aldave y le dice, efectivamente, este señor fue destituido por anomalías en ese operativo. Entonces, pues todo apunta efectivamente a que ese huachicol no es huachicol, que sí tenían los permisos en regla, porque además, dice la presidenta y el secretario, la Fiscalía General de la República sigue revisando los permisos de la empresa, siguen revisando desde el primer aseguramiento, el segundo aseguramiento, todo el operativo que pasó. Lo que todavía no sabemos es si están investigando a ese delegado o si nomás lo corrieron por hacer mal su chamba, si fue un errorcito. Pero el caso es que ese operativo todo mal.
1: Déjame decirte, por ahí leí, no sé si viste por ahí una columna que hablaba del operativo y que parecía que tenía poco tiempo. La verdad es que parece ser más a extorsión, es un columnista.
0: Sí, Dios, también nos justo pusieron, es una de las acusaciones que había.
1: Es una de las líneas que hacen investigar si era como estaban extorsionando desde hace tiempo en la zona a estos, pues son almacenes de gasolina, no hay mucho que explicar.
0: Sí, justo es un almacén de muchas empresas, ni siquiera es de una sola empresa.
1: Correcto. Es como las bodeguitas estas. Exacto. Como las bodeguitas U-Haul, ya sabes, o estas bodeguitas donde tú vas y rentas
0: igualito,
1: tu espacio,
0: pero de gasolina.
1: Pero le querían echar guachicol. Bueno, ahí está, Sofía, la presidenta también estuvo en Tabasco y ¿sabes? Yo estuve viendo, por ejemplo, ahí me llamó la atención que estuvo la secretaria de Turismo, estuvo compareciendo, estuvo compartiendo algunos datos ¿no?
0: Sí, la glosa del informe, ahora que la presidenta dio su informe, han estado yendo distintos secretarios de gobierno a presentar el informe respectivo de su secretaría, y entonces hoy la presidenta decide llevarse a la Secretaría de Turismo.
1: Porque la Secretaría de Turismo es muy guapa, es una persona.
0: Oye,
1: muy
0: elegante. Sí, pero, la verdad.
1: Pero no llevaba joya, no llevaba su reloj, se siente. Entonces, ¿para qué se lo compra uno, Sofía? O sea, imagínate que tú eres secretaria.
0: No, pero
1: a la presidenta, vas a salir en la televisión. Pero, te pones guapa, respeto, te pones tus joyas, te pones.
0: Con todo respeto y con muchos saludos a la gente que nos está escuchando allá en Tabasco. Hoy presentaron los datos de inseguridad y se han disminuido notablemente, pero tampoco es como para andar presumiendo tus joyas, llevando tus joyas a esos lugares, ¿eh? Con todo respeto. Es un tema de seguridad, claro.
1: No la invitaron a Palacio Nacional.
0: Exacto, lo iba a Palacio Nacional. En Villahermosa fue. Que
1: por cierto, le mato de cerrados en cerca de los militares y eso, ¿o no?
0: La conferencia sí es en una base militar generalmente, pero se fueron después, no sé si habrá ido la secretaria, pero la presidenta sí se fue después ahí al estadio olímpico a dar su informe. Por cierto, le preguntaron, bueno, primero tempranito Andrés Manuel López Beltrán subió una publicación en Instagram.
1: Sí.
0: Ya sabes, ¿no? De bienvenida presidenta a Tabasco, Tabasco la ama, ¿no? Y le preguntan luego a la presidenta en la conferencia, oiga, ya que anda por aquí, por Tabasco, ¿se acuerda que hay un personaje por aquí que le quitaron su visa hace unas semanas? ¿Será que se va a reunir con él para ver el tema de su visa? Y la presidenta voltea medio extraña y dice, ¿cómo? ¿Reunirme para ver el tema de la visa? No, pues si yo ya dije lo que tenía que decir en esa conferencia, yo ya dije que era un tema político, que no era un tema de seguridad, pero pues no, ya está bien. Oiga, ¿y qué opina de Andrés Manuel López Beltrán aquí en Tabasco? No, pues está trabajando bien. Siguiente pregunta.

0: y ya.
1: Fíjate, sí, cierto, ¿eh? Bienvenida a Tabasco, presidenta.
0: Sí,
1: aquí la recibimos con cariño, hecho con inteligencia artificial. Sepa que este es su pueblo y que aquí la queremos, admiramos y recibimos como nuestra presidenta, bla, bla, bla. Cuenta con nosotros, este es su gente, su tierra y su agua. Tabasco, no hay que olvidar que si prende la luz, se apaga, se ahoga Tabasco. Así desde hace muchos años sabemos. Bueno, pues ahí está la información, Sofía, de la presidenta. No,
0: sí, también
1: ¿dónde sigue? ¿Sigue Tabasco? Bueno, ¿sigue algo más?
0: Mañana va Hermosillo, me parece. Sí, mañana va Hermosillo y lo importante, el domingo cierra esta gira aquí en la Ciudad de México, en el Zócalo, a las 11 de la mañana. La presidenta ya dijo, no es una asamblea nacional, no es una convocatoria nacional para que vengan de todo el país, es solo la asamblea para la Ciudad de México, claro que puede venir quien quiera. Entonces seguramente vamos a ver de qué tamaño es el músculo de Ciudad de México.
1: Salvo.
0: Vamos a ver.
1: Pero déjame decirte algo, ahorita estaba escuchando por la tarde a don Joaquín López Dóriga, el centro ya está blindado, ¿eh? Acuérdate que mañana son los Ayotzi Vive, los 43 que no viven, y todo el Zócalo está blindado.
0: Sí, claro.
1: Decir, vamos a ver el transcurso de mañana para que usted tenga cuidado por si va a andar en el centro, o pues si tenía planes de ir al centro, mejor cambie de planes, porque todo el centro va a estar tomado por el bloque negro, lo que se considera el bloque negro, Sofía, no son los padres de los Ayotzinapos, no son los Ayotzinapos, porque
0: los Ayotzinapos son, no, pero los normalistas sí. A ver, estas manifestaciones, por ejemplo, las feministas, las no sé de qué otro tipo, sí tienen mucho casos de bloque negro. Pero en el caso de los normalistas de Ayotzinapa, ahí sí hay muchos normalistas que sí protestan así, porque además los vemos en Guerrero, los vemos en las casetas de Acapulco, ellos más allá del bloque negro.
1: Ese
0: ellos...
1: tema también, si usted viene o piensa ir a Acapulco, no este fin de semana, aprovechando que ya se acaba septiembre, que creo que ya viene el equinoccio, lo que usted diga y mande, tenga cuidado, ¿no? Tenga cuidado, Sofía, porque pues seguramente van a estar estos ayotzinapos.
0: Sí, que van a estar aquí y sí, ellos sí protestan así. Acuérdate de aquel episodio de cuando metieron la camioneta por la puerta,
1: sí, cierto,
0: que decían que eran no, hace dos, porque estaba AMLO todavía.
1: Campo militar, ¿te acuerdas? Acá enfrente del centro Banamex. Bueno,
0: pero oye, rápidamente, que no eran ellos, pero sí eran ellos, ¿eh?
1: Antes de irnos, Sofía, tenemos información sobre el huachicolero más grande que ha dado el huachicol en México.
0: Hablando de aquí, mientras decomisan uno que no es falso y tienen al mayor líder de la mayor
1: de todos los tiempos,
0: de toda la red, de todos del mundo mundial, a Ernesto Rufo, finalmente le concedieron la prisión domiciliaria. Esto que significa que va a poder seguir su proceso fuera de prisión. Oye. Esto se resolvió, lo platicábamos esta semana, ¿no?
1: Sí, lo platicamos.
0: Decíamos que hoy había audiencia.
1: Fíjate que escuchando también a don Joaquín, lo que él decía, la reflexión es que decía, él ya tenía derecho por edad, ¿eh? Era un atropello.
0: Por edad, él podía salir.
1: Y afortunadamente fue una juez de distrito quien le dio la libertad. Bueno, no es libertad, es seguir el proceso.
0: Sí, es cambio de medida cautelar. Tal cual, y se va a ir a su domicilio allá en Ensenada, Baja California, van a seguir con la defensa, sigue, es decir, el proceso sigue, lo único que cambia es que ya no va a estar en el altiplano, y ahora va a estar en su casa siguiendo este proceso, que además ni se había fugado, tiene más de 70 años, sí, tiene varias enfermedades, entonces cumplía con todas las condiciones para no estar recluido.
1: Sí, señalan mucho en los comunicados, Sofía, que no es concesión graciosa, que no importa que sea gobernador, exgobernador, que no importa todos los amigos políticos que salieron a defenderlos, la voz de los expresidentes Fox y Calderón, sino que realmente es esta concesión de un reconocimiento de derecho humano de los adultos de 70 años o más.
0: No, y algo que está establecido tal cual, o sea, al tener más de 70 años tienes derecho a seguir tu proceso en libertad. Que haya algunos momentos, o sea, algunos casos específicos en los que no se pueda, es otra cosa, pero no es que sea de oficio que tenga que estar en prisión, que era un poco la condicionante, ¿no?
1: Bueno, pues ahí está la información, Sofía, 55 45 00 92 20. Usted ya sabe, nos puede mandar un mensajito de WhatsApp cuando oiga las 6 del 6, si le gustaron o no, usted se puede suscribir, acuérdese, le busca las 6 del 6, que sale mañana, es las 6 de la mañana en punto, para que esté con toda la información. Nos puede mandar un mensajito durante todo el fin de semana, sobre todo si, a ver, para que nos cuente si fue al centro, cómo le fue en el centro con todos los...
0: O si fue a ver a los Rebel Cats.
1: Ah, claro, que es mañana. Bueno, vamos a un pequeño corte comercial y regresamos aquí al piso 6 de Grupo Fondo.
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4: El fabricante chino de vehículos eléctricos XPeng puso en marcha la primera línea de producción automatizada del mundo para robots humanoides avanzados de propósito general. Una apuesta para llevar a los androides del laboratorio al mundo real mediante su fabricación a mucho mayor escala. Este proyecto se caracteriza porque la línea de producción de robots humanoides es llevada a cabo por otros robots que realizan las tareas de manera autónoma. Destaca que durante la presentación del proyecto, Aeron completó su ensamblaje y salió de la línea de producción por sí mismo, lo que marca el cambio de XPeng de la investigación, el desarrollo y la producción de prueba a la fabricación en línea. De acuerdo con la compañía, el objetivo es que estos robots desarrollen una capacidad de generalización suficiente para realizar tareas peligrosas, repetitivas o poco deseables para las personas. Soy Aide Rivera. 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
6: 44 años después, la Guerra de las Malvinas se mantiene como un capítulo abierto para los argentinos. Eduardo Sacheri viaja al pasado para publicar la segunda parte de un proyecto dedicado a revivir lo ocurrido en aquellos convulsos meses de 1982. ¿Qué quedará de nosotros? Es la historia de tres jóvenes, Carlitos, Antonio y el Conejo, quienes un día de abril son llamados para integrarse a las Fuerzas Armadas y ocupar las islas tras el anuncio triunfal de su recuperación lanzado por la Junta Militar que gobernaba el país. Lo que parecía una aventura, muy pronto se transformó en pesadilla. El territorio inhóspito, el clima hostil y la improvisación, combinadas con la crueldad de los mandos militares hacia sus propias tropas, hicieron de los reclutas carne de cañón incluso antes de una guerra que nadie esperaba. Sacheri retrata con crudeza la supervivencia de sus protagonistas en una historia cambiante que transita de la inocencia a la brutalidad.
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7: Tierra Madre, allá llegará hasta Chihuahua. Sofía, ahí está la información de Polo, un monstruo, por ahí estás viendo las estadísticas.
8: No, se ve, después, sí, no, deja tú.
7: Que después de Patricia era el huracán, el segundo huracán más potente que se ha generado en el Pacífico de lo que se tiene historia.
8: Las estadísticas y visualmente, o sea, sí. Esas imágenes de satélite que podemos ver ahora en una gran calidad.
7: Es que sigue siendo categoría 5,
8: sí,
7: ¿eh?
8: Sí, que sube a 5, que baja tantito a 4, sí, que en eso sí está, pero justo platicaba Manuel Peregrino, me parece que hoy hacía el análisis de la imagen y decía, si lo ves, llega de Oaxaca a Baja California.
7: Ah, lo escuché.
8: Alcanza a pegar un poquito y es una extensión enorme. La suerte es justamente que no toca tierra directamente, que está ahí como paseando, dando la vuelta, entonces eso hace que no sea tan fuerte.
7: No logra enfilarse. No, bendito sea Dios, no se enfila a nuestra república, no sé, al país. Y ahorita que pensaba sobre el huracán Patricia, ¿te acuerdas? Aquel que impactó muy fuerte, que nos decía que nos cuidó nuestra madre, sí, pero nuestra Sierra Madre Occidental fue la que nos ayudó en ese momento.
8: Justo.
7: Bueno, Sofía, dejemos los temas de México y vámonos para Estados Unidos, porque qué cosa la Organización de las Naciones Unidas. Este modelo de la ONU ya se salió de control, Sofía. Yo te decía, qué tibios aquellos que cuando estás en un modelo de la ONU se hacen Suiza o Noruega o estos países ricos con sistemas de salud como México, como Dinamarca, etcétera. Se salió de control, primero porque hubo diferentes etapas. Primero la visita de Xi Jinping,
8: Que coincide, sí, justo está ahí Xi Jinping, que decíamos que se iba a reunir con el montón de líderes tecnológicos.
7: Sí.
8: Es que le estamos jugando mucho a... yo siento que...
7: ¿Adiós? No,
8: sí, sí, sí, esto se ve como, a ver, ay, qué bonita la foto de Trump con Xi Jinping, ay, qué bonito que se lleven bien, que sean amigos.
7: Pero pasó un B2, ¿viste? O sea, cuando está Xi Jinping por ahí, es que no tienen mesura. A mí me gusta, pero entiendo lo de complicado. No puedes pasar un avión de estos cuando estás saludando un presidente, ya lo hizo con Putin, ¿te acuerdas? También con Putin lo hizo. Le pasa la armada encima para que le digas, oye, vato, aquí el que truena los chicharrones soy yo, muy de Trump. Xi Jinping simplemente volteó y luego salió las redes de China a compartir el que ellos tenían, porque dicen, nosotros también tenemos uno de esos. Entonces, bueno, esta, la verdad es que este es una medición de poder. Como decía don Alfredo Palacios, nomás se la están midiendo, así decía don Alfredo Palacios, y pues la verdad es que eso es lo que está pasando, ¿no? El presidente Trump también dijo, Sofía, que América está muy feliz por esta visita, y estoy seguro que China también está muy feliz, y luego ya de lleno, Sofía, la inteligencia artificial, donde ellos le dicen la superinteligencia, no le dicen ya inteligencia artificial. Pues es una evolución, Sofía, al superinteligencia, que será el tema de discusión. Pero el presidente Trump dijo, quiero dejarla exactamente donde está, mientras por su parte Xi Jinping planteó la necesidad de mantener una relación estable en términos de China y los Estados Unidos, y durante la intervención, en los tiempos que les daban, ya sabes, estos tiempos que les dan a hablar, dijo, debemos fortalecer la comunicación, y sostuvo que ambos países deben buscar puntos en común mientras dejamos de lado las diferencias. China y Estados Unidos se benefician de la cooperación y ambos perderán en la confrontación. Dejando muy claro, no le rasques los huevos al oso panda, al osito panda.
8: Este tema llega incluso hoy a la mañanera, justamente porque le dicen a la presidenta, le dicen, oiga, es que Xi Jinping dijo que la competencia debe ser saludable, que no es, que es una carrera para alcanzarnos mutuamente, no una lucha en la que uno gana o otro pierde, y la presidenta pues obviamente dijo que qué bueno, que son buenas las declaraciones, que es bueno que haya paz y que justamente se busque como una competencia sana más allá de una lucha, porque tal cual hay veces en las que México medio coquetea con China en algunos temas y entonces dicen, no, pues ya no vas a poder estar exportando carros porque tus carros son chinos o cosas así, entonces pues ni modo que la presidenta diga, no, que se sigan peleando Estados Unidos y China, no, a ver.
7: Sí, que se vaya.
8: A ver, no, que yo digo, qué bueno que no se estén peleando, no queremos que se peleen.
7: Sí.
8: Pero tampoco sé si...
7: Todos perdemos
8: si se pelean. Todos. Pero también si se unen mucho, tampoco sé qué bueno sea,
7: también los extremos en este caso, como en muchos otros, son malos. También, oye, regresando al tema, hay dos cosas importantes. Me llamó mucho la atención, Sofía, que el presidente Xi Jinping hablara de la inteligencia artificial, exponenciarla, seguirle dando, pero siempre bajo el control humano y al servicio del bienestar de la población. Híjole, Sofía, se me hace muy gorda Antonia para creer esto. La verdad es que yo digo... son de dientes para afuera, ¿no? La verdad es que la carrera, ya tuvimos carrera armamentista, tuvimos carrera del espacio, Sofía, y estamos en el apogeo de la guerra por la inteligencia artificial. Ambos países le dicen que la quieren frenar, pero no puedes decir eso, Sofía. Y luego, por ejemplo, tocar el tema de Taiwán, donde tú tienes, pues conoces bien que ahí se hacen todos los chips del mundo, todos los chips. Se hacen unos pedacitos acá en Holanda y en Inglaterra, pero la verdad es que todos los chips del mundo que manejan la inteligencia artificial lo hacen en Taiwán. Y el presidente Xi Jinping, el presidente de China, no dejó de meter ahí un lleguecito para que tengan cuidado con Taiwán. Acuérdense que dicen que no son chinos, pero sí son chinos, son chino-japonés, o sea, no se metan ahí con nosotros. Y el presidente de Xi Jinping dijo, trabajando juntos podemos alargar la lista de cooperación y acortar la lista de problemas. 100,000 jóvenes estadounidenses visitan China durante los próximos años, extendió la invitación para que esto suceda, Sofía, en el marco, no sé si tuviste esta noticia, de un multimillonario chino que rentó 100 vientres en Estados Unidos.
8: No.
7: 100 hijos chino-estadounidenses.
8: No, creo que no.
7: ¿No la viste? O sea, no,
8: es que, a ver, justo eso es lo que
7: digo. Es una estrategia esto de, no sé, de visas, a ver, no, de...
8: Es como guerra fría, pero justo, o sea, es como guerra fría, pero diferente, pero no es que no se hablen, más bien es nos hablamos, nos llevamos bien.

0: ONU porque hubo tiro, lo platicábamos ayer, como Benjamín Netanyahu, fiel a su estilo, Sofía, defendió las acciones militares de Israel, sobre todo contra Irán. No sé si tú por ahí viste un video de un personaje que le acerca al delegado de Irán y le ofrece un Starlink, porque le dijo, oiga, no, su país está en ruina, ¿no lo viste, Sofía?
1: No,
0: es que
1: no,
0: uno que es internacionalista.
1: Oye, no, pero lo que sí vi fue al futbolista de Israel que festejó su gol como si estuviera disparando, ¿lo viste?
0: No, ¿cuál?
1: Ahora que hay fecha FIFA, hay un futbolista israelí que mete un gol y se le hace muy fácil festejar y hacerle como piu, piu, piu, y se va expulsado.
0: No, ese no lo vi. ¿Y contra quién jugó?
1: Sí, contra Austria, en la Liga de Naciones, en la Nations League de la UEFA, pues corre hacia el tiro de esquina, saca el banderín, lo despega del piso y simula como si estuviera disparando. Zayed Abu Farchi.
0: Bueno, eso pasó en las canchas, pero acá Netanyahu pues defendió sus acciones militares y luego de ahí lo que platicábamos, Sofía, se salieron unos vatos. Que si hay algún otro cobarde moral que se saliera.
1: Que si alguien más, que va, sí.
0: Ah, por ahí sacaron la lista también en redes sociales. Países que me llamó la atención que se salieron fue Brasil, Sofía. Se salió España también. O sea, hubo varios países, digo, algunos países del Caribe, obviamente Cuba, etcétera, se salieron, pero bueno. Y sobre Irán, dijo que hace 14 años él había advertido sobre el desarrollo de armas nucleares. También sacó un beeper de estos que hizo que medio, ¿te acuerdas? Que medio jamás volara en pedacitos por los cielos. Y dice que si él no hubiera hecho esta decisión que marcó, la calificó como una de las decisiones más difíciles de su vida, Sofía. Dijo, nos hubieran matado a todos, ¿eh? Hablando de genocidios, y luego ya ahí dijo el genocidio es pura mentira, es la mayor mentira
1: del siglo. No, y además que no cometieron uno, sino que evitaron uno.
0: Sí, la es que el discurso también cuestionó a Qatar y lo acusó de gastar miles de millones de dólares para lavar el cerebro de jóvenes y promover el odio contra Israel y los Estados Unidos. Y luego de ahí ya se fue a abrazar. De ahí dijo que agradeció y destacó el respaldo del presidente Trump en esta batalla contra los bárbaros incivilizados, Sofía. Estos descalzos, estos bárbaros que son todos los enemigos de Israel. También sostuvo que Israel y Estados Unidos actuaron conjuntamente para salvar la civilización. No son, a ver, el tema no es si lo hicieron o no, el tema son las palabras mayores, Sofía, el foro donde lo hemos dicho. La verdad, yo soy de estos internacionalistas que creo que la ONU es un elemento desgastado, pero hasta que pasan este tipo de cosas, ¿eh? O sea, la ONU cuando la Asamblea General sigue siendo...
1: Sí, ahí es donde recordamos para qué existe, ¿no? Para cómo surge y para qué sirve, o para qué debería servir. Finalmente, ver a esos personajes ahí es muy distinto a un Zoom o a un correo.
0: Oye, pero espérate, luego hubo tiro porque, a ver, esta semana dimos gran cobertura, bueno, se dio gran cobertura en redes sociales y los medios lo retomamos, al encuentro de la jefa de gobierno, Clara Brugada, con Soran Mabdani, que es el alcalde de Nueva York, donde, pues, ¿oye? Según los comunicados, Soran Mabdani dijo, me gustan las utopías, quiero ir a una, de hecho voy a ir a pasar vacaciones a la playa ahí de Iztapalapa, ¿no? Más o menos, palabras más. Palabras
1: sí, que las utopías, que ay, qué preciosísimas, y su playerita de I Love CDMX, ¿no?
0: Sí, ahí estuvo, bueno. Pero nos cae la cortinilla, Sofía, pausa y regresamos con los deportes aquí al Piso 6 en Grupo Fórmula.
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3: Meta lanzó Muse, su primer agente de inteligencia artificial personal diseñado para realizar tareas desde WhatsApp y no solo para responder preguntas. Es capaz de ayudar a las personas a organizar pendientes y proyectos, así como convertir objetivos de largo plazo en planes de acción. Por lo que el usuario solamente tiene que indicarle lo que necesita y el agente actúa en su nombre. La herramienta aprende de las conversaciones y recuerda lo que es importante para cada usuario. Puede realizar tareas como enviar correos electrónicos, reservar viajes, abrir un navegador y completar formularios. Además, se caracteriza porque puede utilizarse como una conversación de mensajería, tanto desde la aplicación Muse o directamente desde WhatsApp, y puede continuar trabajando aunque el usuario cierre la aplicación. Y en casos como el envío de un correo o antes de realizar una compra, primero solicita aprobación. La seguridad y la privacidad de la gente están garantizadas en la nube con Muse Secure VM. Soy Aide Rivera. 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
2: Ante la Asamblea General de Naciones Unidas, el canciller Roberto Velasco destacó que el gobierno de la presidenta Claudia Sheinbaum aborda la seguridad con una perspectiva integral, con la atención a las causas que orillan a las juventudes hacia la delincuencia, el combate a la impunidad y la cooperación basada en el respeto a la soberanía. El Congreso de Veracruz aprobó la modificación a la ley para retirar el fuero a alcaldes, síndicos e integrantes de los consejos municipales. La oposición advirtió que se eliminará un recurso constitucional para garantizar la alternancia y la diversidad política. Todavía se requiere la votación a favor de 112 cabildos para validar la reforma a la Constitución. El director del IMSS, Zoe Robledo, ofreció disculpas a las familias de los 5 bebés fallecidos en la unidad de cuidados intensivos neonatales en un hospital general del Instituto en Durango. El funcionario se comprometió a continuar con la investigación.
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0: estamos de regreso en el piso 6. Sofía, platicamos de polo, pero vámonos con todos los detalles del clima.
1: ¿Qué tal, amigos? ¿Cómo están? Este pronóstico del tiempo para este fin de semana en México. Pues tendremos un fin de semana pasado por agua en varios estados de la República Mexicana por la combinación de diversos sistemas meteorológicos. Tenemos el paso de ondas tropicales, vaguadas en distintos niveles de la troposfera, el monzón mexicano y una zona de baja presión con potencial ciclónico en las costas pacíficas. Así que hay que estar muy atentos. Se prevén lluvias intensas en los estados de Oaxaca, Chiapas, Campeche y Yucatán, así como lluvias muy fuertes en Durango, Sinaloa, Nayarit, Jalisco, Colima, Michoacán, Puebla, Veracruz, Tabasco y el estado de Quintana Roo. De igual manera, podrían presentarse tormentas fuertes en Baja California Sur, Sonora, Chihuahua, Zacatecas, Coahuila, Guerrero, el estado de México, Tlaxcala y Morelos. A tomar precauciones por posibles encharcamientos e inundaciones, además de posible actividad eléctrica abundante en algunas zonas, viento fuerte y caída de granizo. Este es mi reporte, que tengan excelente fin de semana.
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1: Ya estamos de regreso en el piso 6, Sofía, y vámonos porque qué cantidad de información, actividad, eventos deportivos tenemos este fin de semana.
2: De todos colores, de todas las llantas, de todos los balones.
1: Para todos los fans tenemos de todo, y es por eso que le doy la bienvenida. Usted igual ya no se acuerda, porque ya nunca viene, porque siempre tiene que ir a al 103 y que es la hora.
2: Tiene que ir a Puebla.
1: Tiene que ir a de Fórmula Deportes, que el pintor no me ve, usted ya sabe, pero le doy la más cordial de las bienvenidas a mi querido Alfredo González de Fórmula Deportes. Alfredo, ¿cómo hay eventos deportivos este fin de semana?
3: ¿Cómo estás, Ricky, Sofía? No, la verdad es, después de tanto, me invitaste otra vez.
1: No,
3: hace mucho no me habías invitado.
2: Pero si el piso 6 tiene las puertas abiertas.
3: Yo siempre estoy. Sí, me fui al Mundial, estuvimos por allá. Pues yo estoy feliz y contento. Yo no sé ustedes si están contentos, digo, también de verme a mí, obviamente, pero también porque vuelve la selección mexicana. Regresa.
1: Tengo sentimientos encontrados.
2: ¿Qué cosa va a ser mañana ver a la selección jugar y que lo hagan mal? Y que lo hagan mal y digas, híjole, se murió todo esto. O que lo hagan bien y te empieces a ilusionar.
3: Yo me voy a empezar a ilusionar otra vez. De hecho, les voy a confesar una cosa. Durante el día me salieron en TikTok y en redes sociales los videos de los partidos de México. Los partidos, por ejemplo, el de Inglaterra, el de Ecuador. Y otra vez recordar esos goles, ver esos goles, creo que hace ilusionarme un poco más. Entiendo que el inicio del proceso va a ser complicado. ¿Por qué? Porque no está Quiñones, no está Raúl Jiménez, no está alguno de los futbolistas que nos hicieron vibrar en este mundial, pero si sí hay futbolistas que estuvieron en la justa mundialista, son 19, pero que al final entendamos que es un nuevo proceso de Rafael Márquez, es otro cuerpo técnico, no es el mismo, no está Javier Aguirre ya, entonces entendamos que es un nuevo proceso, pero que si no gana, tampoco las cosas están perdidas.
1: Pero Alfredo, no era una de las cosas que tanto nos vendía la selección antes del mundial, que el chiste que se quedara Rafa era continuidad. O sea, entiendo, como que estás diciendo, no, si perdemos es porque, pues no, o sea, yo sí siento que siguen siendo los mismos del mundial, perdón, pero ese es mi sentimiento y yo quiero ver a México del mundial unido, muy tirado a la perfección, con un con goles adelante, ¿me explico? O sea, es que te digo, por eso me da miedo, por eso te digo, pues ya no sé qué creer, o sea, me siento como novia de pueblo.
3: Yo creo que están unidos. Yo creo que ese sentimiento de algunos jugadores que estuvieron en el mundial va a ser el mismo, va a ser esa unión, y los vemos, hemos visto en los entrenamientos, han estado unidos, han estado contentos, hay buena vibra, pero de ahí a que entendamos que va a ser el mismo resultado que en el mundial, el mismo funcionamiento, todavía no. ¿Por qué? Porque va entrando Rafa Márquez.
1: Oye,
2: ¿cómo dices?
1: A ver,
2: está abriendo el paraguas.
3: No.
2: El término que aprendimos en el mundial. Está abriendo el paraguas antes de que empiece a llover.
1: Oye, Alfredo, ni te pregunté, ¿te gustó la convocatoria?
3: Es decir, me gustó.
1: Sí, bueno.
3: Sí, me gusta. Bien. Lo único que no me gustó, el único personaje que no me gustó fue Irving Lozano. Es el único que no me gustó.
1: Es el que ve todas las redes, no hace sentido, ¿no? O sea, como dices.
2: Pero, a ver, ¿no te gusta en lo deportivo o en lo personal? Porque yo he visto críticas de los dos sentidos. En el tema deportivo, que quizá no está en nivel, y en el tema personal, que incluso lo acusan de romper vestidores.
3: Es que de las dos, exactamente. Ya habíamos limpiado un poco el terreno, la basura. No le quiero decir basura a Irving Lozano, pero ya habíamos roto esta parte de las grillas, de los tipos que rompen vestidores. ¿Para qué los volvemos a llamar? Irving Lozano es un tipo problemático. Ha tenido problemas con su familia en San Diego FC. Entonces, ¿para qué lo volvemos a llamar? Sí, está levantando el nivel, pero no es un futbolista que hoy dé garantías para la selección. Irving Lozano vive de un partido, vive del partido contra Alemania y se acabó. Con selección mexicana no ha ganado absolutamente nada y no ha tenido un gran rendimiento. Entonces, que lo hayamos llamado, creo que ahí yo me la iría un poco más tranquilo y no creo que Irving Lozano vaya a completar el proceso con Rafa Márquez. La verdad es que hay muchos más.
1: A lo mejor yo quiero pensarlo, platicaba con Sofía, a lo mejor es un paro que le está tirando a Rafa Chávez, sí, para justo juntar, para que le peguen unos, pues quién sabe, pero bueno, pues ahí está. Entonces, mañana se juega contra Colombia. ¿Sabes algo de información sobre el estadio? Si va a estar lleno.
2: Oye, estamos oye, se retiró James, ¿verdad? James ya se retiró de la selección, ¿no? No, ya no lo vamos a ver mañana, James.
3: Exacto, ya James ya está retirado de la selección. Digo, tenía todavía fútbol, pero ya ha decidido dar un paso al costado. Es una gran selección todavía, muchos mundialistas. Es a las 7 de la tarde, hora del centro de México, allá en Baltimore. Los boletos están vendidos. Va a ser un lleno impresionante allá en Baltimore.
1: Bueno, la verdad es que también son las mejores aficiones, Colombia y México, ¿no? O sea,
3: exactamente.
1: Recordemos esa imagen de la Azteca,
2: claro,
1: pintada de amarillo. Pintada de amarillo.
2: Y ese. Esas imágenes, el Colombia-Portugal, que la mitad, más de la mitad era amarillo, contra el Portugal de Cristiano Ronaldo. Entonces, Colombia en Estados Unidos también es fuerte.
3: Exacto, exactamente. Y además, es Colombia, después va México contra Perú, también van a enfrentar a Estados Unidos y después también a la selección de Chile. Yo creo, insisto, que va a ser buen partido el de mañana a las 7 de la tarde en Baltimore. La gente que sigue ilusionada, está contenta y hay esa unión entre afición y selección mexicana, sí, en este nuevo proceso.
1: Los niños están muy contentos con eso. Y hablando de selección y de lo que se nos fue, el Vasco Aguirre firmado con el Valencia, me dio mucho gusto por él. Ya está grande el Vasco, no es un jovenazo para volver a agarrar sus chivas y
2: no,
1: irse
2: y
1: para allá.
2: Andaban diciendo, míralo, acaba de bajarse del avión de las 12 horas de viaje y llegó directito a entrenar y los mandó a todos a entrenar el fin de semana. Llegó muy animado.
3: Es un tipo comprometido, lo sabemos. Se llevó a Paul Llorente, que es el era del tema físico de la selección mexicana. Se lleva a Tony Amor también. Y es un tipo, Javier Aguirre, que va a dirigir a su sexto equipo en España. Muchos lo han criticado porque dicen, es que eso es un entrenador que tiene un descenso, que no ha ganado nada. A ver, ha salvado al Español, que no es poca cosa, a la Real Sociedad, al Mallorca, que casi al Mallorca lo mete en puestos europeos. Cerquita estuvo de meterlo a un equipo que realmente hoy está en segunda división. Entonces el equipo de Valencia está en la penúltima posición, solo ha ganado un partido de 7 de la temporada, ha perdido 5 y por eso
1: oye,
3: es que dan
1: Valencia
3: este volantazo.
1: No es equipo chiquito, o sea,
3: no,
1: me acuerdo de jugadorzazos y de temporadas donde el Valencia.
2: No, por ahí alguien decía, creo que el pintor decía ayer con Pepe que es como el séptimo, octavo presupuesto de la liga, ¿no?
3: Sí, exacto, y además es un equipo que ha ganado 6 ligas. Nada más. Uh-huh. O sea, son pocos los equipos que han ganado ligas. Además del Barcelona, el Real Madrid, el Atlético, el Deportivo La Coruña, que también ha ganado, y está ahí el Betis, y también el Valencia, que tiene 6 ligas. Entonces, no es un equipo cualquiera, 2 finales de Champions League, ya ganó una Copa UEFA. Entonces, tampoco pensemos que es un equipito. Es un gran equipo, y me parece que es un gran equipo.
2: Es un mejor momento, pero tiene potencial.
3: Exactamente, para que pueda retirar. Ya lo ha dicho Javier Aguirre, yo creo que va a ser su último equipo, porque dice su esposa Silvia que ya también está cansada de viajar por el mundo.
2: Pues sí, en la selección. Oye, ya había
1: pero
2: dicho,
1: lo dijo, ¿no? Desde la selección, desde
2: que ya quería ser entrenador.
3: Sí. Pero mira, Silvia, eso tal cual lo que dijo, Silvia quiso venir a Valencia y por eso yo vengo a Valencia.
2: Ah, sí, también decía, ¿no? Que sus hijos crecieron en España, sí.
3: Exacto.
2: También que hubiera, bueno, él mismo dijo que rechazó varias opciones aquí en México.
3: Pues no, bueno. Imagínate, o sea, yo también rechazaría eso por volver a España, porque ha vivido más de 15 años en España, tiene casa en Madrid, entonces yo también me iría a.
1: Sí, es una sabia decisión y aparte te pagan, ¿no?
3: Sí, claro. Y bastante bien.
1: Le han de haber pagado muy bien.
2: Alfredo, y hablando de ilusionarnos, ¿qué tal el checo que corre a Azerbaiyán?
1: ¿Qué
2: pasó? Los números, o sea, al checo le fue mal hoy, pero checo le va bien en Azerbaiyán.
1: ¿Qué pasó?
3: Normalmente
1: le va bien. Lo castigaron.
3: Sí, pero a ver, normalmente le va bien en esta pista, en el circuito de Bakú, en el circuito callejero, porque normalmente checo en los circuitos callejeros retoma confianza y
1: no
3: le va
1: le digas callejero al Che.
3: No.
1: Estás siendo callejero de Bakú. No perdonas ni un.
2: Bueno, no, también podría decir que en las calles le va bien a Checo y tampoco. Sí.
3: Exacto, pero la verdad es que yo creo que le va a ir bastante bien a Checo. Desafortunadamente no está dentro de los primeros de la parrilla, no ha estado en toda la temporada, solo ha completado 9 carreras de toda la temporada, 5 ha tenido que abandonar, pero yo no dudaría que esta sea una de las primeras carreras en donde lo veamos correr de muy buena forma y que no sé si vaya a llegar a los puntos, pero sí creo que puede estar coqueteando con el puesto entre 12 y 11. Me parece que esta ocasión es la buena para Sergio Checo Pérez, que su mejor carrera ha sido en la posición número 14. Entonces,
1: oye, pero ¿por qué lo penalizaron?
3: Sí.
1: ¿Por qué lo penalizaron?
3: Lo penalizaron por un tema de
1: bloqueo,
3: de la velocidad,
1: ¿no? Y que bloqueó una salida,
3: sí, bloqueó,
1: pero perdió 3 lugares.
3: Al final de cuentas, Sergio Checo Pérez está pensado para que haga lo mejor posible con Cadillac.
1: Sí, aunque, desarrollar
3: exactamente,
1: el carro.
3: Exactamente, o sea, realmente, Sergio Checo Pérez, si lo penalizan, si tiene alguna otra situación, realmente no pasa nada, ¿no? Claro, porque es la primera temporada de Cadillac, y es la temporada prueba, ¿no? Entonces,
1: claro.
3: Lo que pase con Sergio Checo Pérez.
2: Va a tener que madrugar.
1: Llegar a los puntos, impensable. O tú dices, son esas campanadas que se le puede dar al Checo.
3: Y coquetea con la posición 12-11, y si tiene mucha suerte, la 10. Pero sí creo que esta es una de los circuitos predilectos de Sergio Checo Pérez.
1: Pero, ¿y si sí? No te siento muy confiado.
3: Y si sí, te voy a decir una cosa. Yo ahorita, terminando este programa, pues hay que seguirla, ¿no?
1: Totalmente. Sí,
2: la seguimos. Tú eres de los que va a amanecer, no los de sí, los claro. que va a despertar temprano, no, sino que se va a acostar después de la fiesta, de la
3: carrera. No despierto. Entonces, mejor ahorita me preparo una cubita y me sigo.
2: Y sí puede ser de estas carreras que le conocemos bien al Checo, que empieza súper atrás y hace un carrerón, estas que tenemos bien grabadas en la memoria, porque ahí es donde ha ganado, ahí es donde ha subido al podio.
3: Exactamente, y que además se puede llevar, yo creo que en este tipo de circuitos Sergio Checo Pérez puede lucir y puede llevarse el piloto del día, porque porque sí. Sergio Checo Pérez ahora va a arrancar muy atrás, ¿no?
1: Yo creo que
3: si llega al 12, al 11 o al 10, puede ser el piloto del día por la remontada de posiciones, o sea.
1: Oye, nos llega el corte final, nada más. NFL, juega Dallas en Brasil, ¿verdad? Unos segunditos porque vamos al corte. Juega Dallas en Brasil, ¿es correcto?
3: Exactamente, frente a los Baltimore Ravens a las 2:25 de la tarde del domingo. Partidazo, la verdad es que va a ser un partidazo allá.
1: Ah, bueno, pues le vamos a dar seguimiento. Mi querido Alfredo, pásanos tus redes, ¿dónde te encontramos? Ah, bueno, mañana y pasado te vemos acá en Fórmula Deportes.
3: Exactamente, a González L-bajo, ahí en todas las redes.
1: Ahí estamos, mi querido Alfredo. Bueno, pues ahí está, te mandamos un fuerte abrazo, gracias.
3: Abrazo.
1: Ahí gracias, está, Alfredo. Sofía, pues vámonos, porque ya nos cae el corte. Vámonos, un buen fin de semana a todos. Y toma, no maneje, Sofía, pero el lunes nos vemos aquí, ¿cómo, cuándo y dónde?
2: El lunes aquí en el piso 6 a las 10 de la noche y se queda con Mariana Brown.
1: Y Fórmula del Corazón, y dejamos un besote, miren, para que arranque motores y el Checo gane.

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0: ¿Cuántos frascos tienes en tu baño que compraste porque a alguien te los recomendó, porque salían en un video o porque la etiqueta prometía milagros? Cremas, sueros, ácidos, jabones con nombres que suenan a clase de química, pero ¿alguna vez te has preguntado qué hay realmente dentro de esos frascos y si de verdad les sirven a tu piel? Hoy vamos a hablar de la ciencia que está detrás de tus cosméticos. Lo que hay que saber es que los cosméticos no son exclusivos para mujeres. Hoy existen productos para todo mundo. Shampoos especiales para hombres, gel de limpieza para bebés, desodorantes para piel sensible, esmaltes de uñas, cremas antiarrugas. Y detrás de cada uno hay una disciplina científica llamada química cosmética. Química cosmética, que se encarga de formular productos para limpiar, proteger y mejorar el aspecto de la piel, el cabello, las uñas y los labios. Para formular un cosmético se necesita saber de anatomía, fisiología, química y hasta microbiología, porque hay que garantizar que el producto no se contamine con bacterias, mohos o levaduras. Un cosmético mal formulado no solo no funciona, puede dañarte la piel. Y aquí es donde entra la parte que todos quieren saber, los famosos ácidos. Pero antes, un dato clave. A partir de los 25 años, tu piel empieza a producir menos colágeno, la proteína que le da firmeza y elasticidad. Por eso aparecen las arrugas. La piel pierde su capacidad de retener agua. Saber esto te ayuda a entender para qué sirve cada producto. El ácido salicílico se usa para tratar el acné. Reduce los poros y tiene efecto antiinflamatorio, pero puede irritar y aumenta la sensibilidad al sol. Así que si lo usas, bloqueador obligatorio al día siguiente. El ácido glicólico exfolia. Ayuda a retirar células muertas, aclara manchas y suaviza arrugas. Pero en exceso o en piel sensible, puede causar irritación. Y el ácido hialurónico, ese que está de moda, es un polisacárido que evita que la piel pierda humedad, mejora su elasticidad y disminuye líneas de expresión. Pero ojo, en exceso puede provocar el efecto contrario. Entonces, ¿cómo elegir bien? Primero, conoce tu tipo de piel o cabello. No te guíes solo por recomendaciones, porque si no tienes la misma dermis o el mismo sistema capilar que quien te invitó a probarlo, puedes llevarte una mala experiencia. Segundo, lee la etiqueta. Busca que diga dermatológicamente probado y libre de crueldad animal. Además, revisa que no contenga algún ingrediente al que seas alérgico. Y tercero, evita productos importados de manera ilegal, porque no cuentan con garantías sobre sus ingredientes. No tienen estudios que avalen su calidad y podrían ser dañinos para tu salud. Que sea bonito y barato no significa que sea seguro. Tu piel es el órgano más grande de tu cuerpo y el primero que da la cara por ti todos los días. Merece que lo que le pongas encima tenga ciencia, no solo mercadotecnia. Así que la próxima vez que estés frente al espejo con un frasco en la mano, hazte la pregunta que importa. ¿Esto de verdad es para mí? Con información de la doctora María Guadalupe Nava Arzaluz, de la FES Cuautitlán de la UNAM. Un guión de Leonardo Santiago, con información del portal Ciencia UNAM. Les saluda Mónica Genis.
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Buenas noches, ¿cómo están? Me da mucho gusto saludarles. Ya llegó nuestra musiquita oficial de comienzo de este espacio en punto de las 11 p.m. 23 horas. Hoy que es viernes, estamos cerrando nuestra semana y con todo el gusto de saludarnos, de acompañarles y de que ustedes me acompañen a mí a través de sus llamadas, sus dedicatorias, sus peticiones musicales. Y lo prometido es deuda. Hoy tengo un tema muy divertido, de verdad, porque yo lo ofrecí desde ayer y la pregunta es: ¿qué platillo se parece a tu manera de amar? Para que le vayan pensando, porque además la comida siempre, pues, tiene que ver con todos. Todos finalmente comemos y tenemos nuestros platos que nos fascinan y que nos implican y nos representan, pues, muchas cosas. Otros que decimos, bueno, no es tampoco, no me mueve tanto, ¿verdad? Pero hay algo que nos debe de reflejar nuestra manera de amar. Les doy la bienvenida, soy Mariana Brown, aquí está Ricardo Valencia y también el señor Axel Flowers. Vamos comenzando con esto de Sade. La canción es Star Baby. Buenas noches, feliz noche de viernes.

0: Sade. Siempre es una delicia escucharla. Además, yo cada canción que escucho de Sade, digo, algunas son sumamente conocidas, pero siempre vamos descubriendo esta sensualidad y profundidad en la voz de esta mujer maravillosa que es Sade en esta noche de viernes. Recuerdo las redes y el teléfono, se los cuento a la vuelta.
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2: 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Explorando la naturaleza.
8: Playa de Arena Rosa, Bahamas. Ubicada en la isla Harbour, esta playa parece salida de un cuento de hadas debido al color rosa pálido de su arena. Este fenómeno óptico tan singular es el resultado de la mezcla de la arena blanca convencional con los restos pulverizados de millones de foraminíferos, unos minúsculos organismos marinos de caparazón rojizo que habitan en los arrecifes de coral cercanos. Con sus aguas tranquilas y cálidas, este destino caribeño ofrece un paisaje visualmente idílico, exótico y sumamente fotogénico para los viajeros.
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8: Playa de las Conchas, Australia. Ubicada en la región de Shark Bay, Shell Beach es una de las dos únicas playas del mundo formadas enteramente por conchas en lugar de arena. Debido a la alta salinidad del agua, los depredadores naturales de un pequeño molusco local no pueden sobrevivir, permitiendo que su población crezca de forma desmedida. A lo largo de miles de años, billones de pequeñas conchas blancas se han acumulado, creando una capa de hasta 10 metros de profundidad que se extiende por más de 60 kilómetros.
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Donald Glover, que siento que Donald Glover se está tratando de quitar un poquito el nombre de Childish Gambino, como lo han hecho muchos famosos, que de repente, pues sí, se personalizan y su ego y su alter ego y todo lo representa. Llega un momento que dicen, bueno, pues ya. Como The Weeknd, un poco también le pasó, no sé, el año pasado, el antepasado, que dijo, ya no quiero que me digan The Weeknd, quiero que me llamen por mi nombre. Y bueno, Donald Glover nace un día como hoy, 25 de septiembre de 1983. Él nació en California, pero creció en Georgia y ha hecho muchas series y películas donde se le puede ver. Por ejemplo, ahorita de las que me acuerdo es la de Mr. and Mrs. Smith, en donde por ahí vemos a Angelina Jolie, por ahí sale también y ha actuado también, bueno, no ha actuado, ha estado en comerciales, en algunas comerciales como por ejemplo el de Adidas o de Bose. En fin, es un personaje bastante, bastante interesante y muy, muy complejo y además versátil. Hoy está cumpliendo 43 años. Y antes de pasar con otro cumpleaños que tenemos esta noche de viernes, ya les iba a decir, de jueves y es de viernes, quiero hablar de este platillo que nos representa en el amor, que es interesante porque siempre pensamos en eso que tanto nos gusta, y cuando pensamos en ese platillo delicioso, hay amor, hay intención, hay voluntad, hay antojo, ganas, deseo, sabrosura. Y bueno, no necesariamente tiene que ser un platillo muy elaborado, para nada. Podemos pensar en unos super tacos, o podemos pensar en un gran pozole, como ahora que fue el 15 de septiembre, o podemos pensar en un tlacoyo, o una buena torta de salchicha con queso, como le gusta a Ricardo. ¿Verdad? ¿O qué más? Bueno, pues es que hay tanta cosa, ¿verdad?, que nos puede representar. Y me gustaría que me dijeran esta noche, ¿qué les representa en ese platillo? Porque hay amores que son como un buen molecito que lleva muchos ingredientes, que necesita mucho tiempo, paciencia, y finalmente está uno listo para estos sabores tan profundos, enormes. Pero también hay amores como un taquito que ahora los taquitos se han vuelto también ya muy sofisticados, pero un taco sencillo que es una cosa más espontánea, de esos que no necesitan tampoco tanta explicación y nos hace muy felices. O hay quien ama con un postre, por ejemplo, también, ¿no? Quieres consentirte, quieres sorprender, quieres endulzarte la vida o endulzar la vida de la otra persona. O, ¿qué les digo? Un chilito, un chile relleno o un chile nogada, ¿verdad? Que son, pues, sabores ya mucho más provocadores, deliciosos. Entonces, cuéntenme ustedes qué les hace conectar con el amor. El mole, la sopa, la pizza, el sushi, la pasta, los chiles en nogada, un pastelito de chocolate, una buena ensalada, unas enchiladas. ¿Qué más les puedo decir ahorita que se me ocurre? Un mole negro, una cochinita pibil, una birria, ¿verdad? No tengo hambre, pero sí tengo ganas de que me digan, pensando en el amor, un buen tamalito, unas quesadillas. Es que hay muchísimo por donde pensar y conectarlo desde el amor y el corazón. Y vamos a celebrar también el cumpleaños de este personaje que a mí me cae muy bien, que desde el primer momento que lo escuché me sorprendió esta voz tan, tan potente, tan grave, y llega a estos niveles de cantar muy elevados, y me refiero a Teddy Swims, que además está cumpliendo 34 años, un cuate que también se dio a conocer mucho en el contexto de redes sociales, y este es su mayor éxito para mi punto de vista, y aquí también el productor Valencia. Esto se llama Lose Control, celebrando los 34 años de Teddy Swims, aquí en Fórmula del Corazón.

0: Teddy Swims, que tiene un montón de tatuajes. Y sí, él es de Georgia también, las afueras de Atlanta. Y nació justamente un día como hoy de 1993, o sea que tiene 34 años. Un cuate que le gustaba muchísimo el fútbol americano. Después un...
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1: 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Territorio animal.
9: El mono capuchino. Este pequeño primate destaca como uno de los habitantes más inteligentes y astutos de la selva tropical. Utiliza de manera constante herramientas naturales como piedras y ramas para romper frutos secos. Vive en comunidades ruidosas y muy sociables.
1: Territorio animal.
9: El mono capuchino. Este pequeño primate destaca como uno de los habitantes más inteligentes y astutos de la selva tropical. Utiliza de manera constante herramientas naturales como piedras y ramas para romper frutos secos. Vive en comunidades ruidosas y muy sociables.
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1: Aquí estamos de regreso después de este corte, en este momento de viernes bonito, las 11:23. Y les voy a presentar esta banda en Nueva Zelanda, cinco productores, ellos son Leisure, la canción Slipping Away.

sure this is slipping away. ¿Qué es esto? A ver, ¿cómo lo podemos hacer? Pues yo entiendo que es como se está alejando, como que se me está yendo, se está, no escapando, pero sí de alguna manera ya está alejándose de mí, porque sí estoy convencida que a veces una relación no nada más se termina por una pelea, ni con una gran traición, ¿eh? O con azotar puertas, no. El amor de pronto se va desvaneciendo, se va alejando y se empiezan a ir esas pequeñas cositas que dejamos de hacer. A veces ya no preguntamos cómo estuvo el día o ya no contamos con lo que, pues, no, cómo te fue la llamadita, cómo estuvo tu día, ya no buscamos los abrazos, llegamos a casa y entonces debemos de tener la verdad, la curiosidad por la otra persona y ya no nos miramos tanto. Entonces, eso es a lo que se refiere justamente el leisure. Y pues es una cuestión que sucede sobre todo cuando se vive juntos, cuando duermes en la misma cama con alguna persona y de pronto, pues ya, cada quien duerme en su esquina. Duerme en su esquina, o bien parejas que ya duermen también cada quien en su habitación, en su propio cuarto, que a mí me parece muy civilizado. Tengo amigas, tengo gente cercana que dicen, bueno, pues sí, vivimos juntos, pero no quiere decir que tenemos que dormir todos los días juntos, todas las noches, porque además cada quien tiene sus horas de despertarse, sus actividades. Pero bueno, es un poquito el contexto que les doy de leisure con slipping away. Y hoy que estamos hablando de platillos y de esto con lo que nos identificamos en el amor, me escribe Chuy de Iztapalapa y me dice: yo soy como unos buenos tacos de carnitas, Mariana. Soy sencillo, pero bien servido. Los taquitos bien servidos de carnitas. No necesito andar con tantas cursilerías. A mí me gusta querer con hechos, estar, ayudar, llevar a comer a la niña que me gusta y decirle que se te antoja. Para mí eso es amor. ¡Me encanta! Mira qué original, Chuy, porque además sí es cierto. O sea, con unos tacos puedes representar absolutamente todo en el amor. Y luego por acá también me escribe Lupita, mi querida Lupita de Catepec, y les comparto también el WhatsApp y el teléfono, que no se los he dado, 5532-099546. Y dice Lupita de Catepec: yo digo que soy como un pambacito, medio llenador, medio desmadroso y hasta enchiloso. Eso dice Lupita. Cuando quiero a alguien, me entrego completita, pero también soy bien celosa. Sí, eso sí, sí estoy contigo, hay que disfrutar, porque yo sí soy de las que dicen, ya estamos aquí y vamos a querernos bonito, chulo. ¡Qué bien! Me encanta, mi querida Lupita. Entonces, cuéntenme ustedes con qué se identifican, con qué platillo. Aquí tengo los platillos de... aquí tengo los platillos de mi queridísimo Valencia, que dice que él se identifica con unos chilaquiles. ¿Qué es más fácil? ¿Qué es lo más fácil de hacer? Siempre quedan bien y te dejan satisfecho. Esa es su descripción. Y Axel Flowers me dice que él con unas enmoladas, por

chiquitos, espero que se animen hoy viernes y me cuenten con qué se identifican en el amor. ¿Con qué platillos se identifican en el amor? Continuamos con Peter Gabriel, que además me lo han pedido últimamente, y esto es Games Without Frontiers, una joya de canción. Son las 11:31.

Esa de... Oye, no había escuchado yo esta versión. Muy buena. Estos son de los tesoritos de El Baúl de los Recuerdos de Valencia. Oigan, les tengo una súper sorpresa. Y esto es muy sencillo lo que les voy a pedir. Está el musical del Rey León, que se está presentando en el Teatro Telcel de la Ciudad de México, y este fin de semana voy a tener boletos y tengo algunos boletos para regalar aquí en Fórmula del Corazón, y lo único que me tienen que decir y hacer es marcar, no mandar mensaje por WhatsApp ni por redes sociales, marcar al teléfono y decirme la razón por la que quieren ir a ver el Rey León. Y se van a llevar sus pases, bueno, dos boletos, para que en ese momento se vayan mañana a ver El Rey León. Es una función a las 8:30 de la noche en el Teatro Telcel. Entonces, bueno, vean si también pueden ir mañana a 8:30, por favor. Pero es un musical impresionante, maravilloso, y pues ahora lo vuelven a presentar en esta gran Ciudad de México. Entonces, el teléfono es 55 32 09 95 46. Llame ya para que se vayan mañana a ver El Rey León, 8:30 p.m. y estén pendientes de mañana mi programa 10 a.m. que estaré también, ya como todos los sábados, ya se los platiqué, y también los domingos, pero mañana voy a regalar más boletos para el domingo. Entonces hay que estar pendientes y estaré de 10 a 11 también en vivo, aquí mismo en el 104.1 de Grupo Fórmula. Y nos vamos a continuar con... acaba de entrar otro mensajito que tiene que ver con los antojos. Y dice... Soy Jorge de la Narvarte. Marianita, te digo que mi amor es como un mole negro. Tengo muchas capas, me cuesta trabajo abrirme y para querer de verdad necesito tiempo. Pero cuando alguien logra conocerme bien, soy de los que se quedan y hacen todo lo posible para que la relación funcione. Oye, además están muy inspirados, me encanta, Jorge, muchas gracias. Gracias, pues fíjate que sí, porque además... Bueno, el mole negro es uno de los platos más suculentos y además lleva tantos ingredientes. Y es como el amor se necesita llenar de ingredientes para crear este gran platillo que nos inspire, que nos apasione, que nos encante, que lo disfrutemos, que gocemos estar con esa persona, las conversaciones. Entonces son muchas cosas. Me parece muy linda tu referencia. Y luego, por otro lado, está entrando otro mensajito. ¡Ay, qué bien! Ella es Claudia de San Rafael y me dice, yo soy un ceviche. ¡Qué bien, Clau! ¿Por qué? Porque me gusta el amor bien fresquito y divertido, que tenga un poquito de limón y de chile. No me gustan las relaciones aburridas, Mariana, ni estar adivinando qué siente el otro. Yo lo que quiero es reírme, viajar, salir, sorprendernos y también tener mucha pasión. Esto es lo que dice Clau de la San Rafael, y me encanta porque además el ceviche así es uno de los platos más ricos que hay. Comerse un buen ceviche preparado con esa devoción y esos ingredientes que además decimos, hay un ceviche, pues no es tan difícil de preparar, pero yo sí creo que es un platillo que se ve muy fácil, pero no es tan fácil, porque hay que ponerle las cantidades exactas, calcularle bien, hacer esa leche de tigre, que no siempre lleva leche de tigre, que ese es ya el ceviche peruano. Pero bueno, en general un ceviche, yo he preparado ceviches que la verdad no me quedan tan sabrosos, o sea, no es cualquier cosa. Entonces me parece muy bien, es divertido, y pues qué bonito que haces referencia al viaje, a salir y a sorprenderte, y a sorprenderte. Entonces, bueno, nosotros seguimos con un poquito más de música. Síganse animando a llamarme 55 32 09 95 46 para sus boletos del Rey León mañana 8:30 en el Teatro Telcel, y por otro lado también escríbanme por WhatsApp, díganme con qué platillo se identifican en el amor. Aquí viene a continuación Crazy, y esto es Sport en Fórmula del Corazón.

Ya me están preguntando que si sigo con boletos de El Rey León. Sí, todavía hay un par de boletitos para que se comuniquen y me digan cuál es la razón por la que ustedes quieren ir a ver El Rey León. El día de mañana, 8:30, en el Teatro Telcel, y que además nos den la razón, ¿no? Que nos digan cuál, con quién van o por qué se les antoja. Digo, ya sabemos que es una gran puesta en escena, pero ustedes denos una buena explicación para que eso amerite que se lleven sus boletos. Y yo les estaba contando de este platillo con el que me identifico. Yo todavía no tengo muy claro, caray. Bueno, sí, es que hay tantos platillos. Me parece un poco injusto luego decir que es solo uno, ¿no? Pero aquí me está escribiendo mi adorada y queridísima amiga, que es Miss Marisol, bonita, y dice: hola, mis amigos queridos, soy un risotto cremoso. Clásica por fuera, cálida por dentro, dulce en los detalles y hecha para compartirse con muchos besos y abrazos. Gracias por tan bella música. ¡Ay, qué preciosa, Miss Marisol! Te mando muchos besitos. Bueno, entonces, ¿quién más nos está escribiendo? Acaba uno más por acá. Y este dice así. Ahí voy, es que este me está llegando por red social. Ah, bueno, quiero recordar las redes sociales. Sí, es Fórmula del Corazón. Fórmula del Corazón en todos lados. O Fórmula Corazón NX. Ah, Raúl de la Roma Norte me dice: yo soy de tacos al pastor. A mí también como me gustan los tacos al pastor. Soy intenso, espontáneo y medio impredecible. Me gusta que el amor tenga aventura, que haya planes de último momento, que nos podemos reír de cualquier tontería y que nunca se vuelva una rutina. Y si cuando estoy enamorado siempre quiero otro poquito más. Como los tacos, que nunca sé hasta dónde parar y siempre quiero uno más. Perfecto, mi querido Raúl. Gracias por tu mensaje y la música muy presente aquí. Así que vamos continuando con más. Y les presento a continuación esto que es The Beloved con Deliver Me.

0: Bueno, pues aquí me escribe la señora Ruiz Gómez, qué linda, y me dice, yo soy una sopita porque es amor que abraza, que cuida y que te hace sentir en casa. Estoy de acuerdo con usted, señora Ruiz Gómez, muchas gracias por escribirnos en esta noche. Y bueno, a mí me gustaría decir que yo podría ser un chile en nogada, porque además, pues tiene temporadas y llega en determinado momento. Lo disfruto muchísimo. Me parece que es una obra maestra, un chile en nogada. Pero también me gusta mucho el picante. Y el picante, pues, representa pasión. Y estos amores que te despiertan absolutamente todo. Ya me voy, les mando un beso. Gracias al equipo. Y nos escuchamos mañana. 10 a.m. les espero.
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2: Revista del Consumidor Radio. Ya sea en la oficina, en la universidad o cuando no quieres cocinar, las sopas instantáneas siempre te sacan de un apuro. Pero, ¿alguna vez has leído las letras chiquitas de su etiqueta? Antes de abrir tu próximo paquete, tienes que conocer los resultados de nuestro estudio de calidad.
3: Revista del Consumidor.
4: Llegas con cansancio y tienes poco tiempo para cocinar. ¿Se te antojó una sopa calientita, lista en unos minutos?
2: Las sopas instantáneas pueden parecer una solución práctica, rápida y económica. Por eso hay quienes las tienen en sus despensas.
4: Pero, ¿qué estamos llevando a nuestra mesa cuando elegimos una?
2: Para saberlo, en el laboratorio de Profeco se analizaron 33 sopas instantáneas y se revisó desde su información comercial hasta su aporte nutrimental. ¿Qué revisamos?
4: Primero, revisamos que la información comercial esté completa.
2: Verificamos que las sopas incluyeran los requisitos de etiquetado como denominación, responsable del producto, contenido neto, lista de ingredientes, alérgenos, instrucciones de uso, lote y fecha de caducidad o consumo preferente.
4: También revisamos que, si es el caso, los productos exhiban los sellos de advertencia de exceso de algún componente crítico para la salud.
2: Por cada 100 gramos de producto se determinó la cantidad de proteína, grasa, carbohidratos, agua y aporte energético.
4: Una prueba fundamental, determinar el contenido de sodio. Esto, debido a que su ingesta debe ser controlada para prevenir riesgos en la salud cardiovascular.
2: ¿Qué encontramos?
4: Todas las sopas analizadas tienen al menos dos sellos negros de advertencia. Uno por exceso de grasas saturadas y otro por exceso de sodio.
2: ¡Ojo con esto!
4: Un vaso estándar de sopa instantánea de entre 64 y 68 gramos, ya preparado, contiene por lo general más del límite de sodio recomendado por la Organización Mundial de la Salud.
2: Además, su aporte energético, que está relacionado con la cantidad de grasa, es de alrededor de 300 kilocalorías.
4: Más de los resultados. Ramen Express by Chef Wu, sopa de ramen vegetariana, declara 85 gramos de contenido neto, pero no llegó ni a los 80.
2: Seis productos no presentan completa su información comercial.
4: Algunos tienen mayor cantidad de grasa de la indicada en su etiqueta. Dos son de la marca Nama, uno de Maruchan Pasta Rápida Yakisoba y otro de Nissin Pasta UFO Fuego.
2: También encontramos un producto que declara cero azúcares añadidos, pero en su lista de ingredientes dice dextrosa. Ramen Express by Chef Wu. Fideos instantáneos calientes y picantes.
4: Ahora seguro te preguntarás, ¿qué hago si me gusta consumir estas sopas?
2: Sabemos que una sopa instantánea puede sacarnos de un apuro, y disfrutarla de vez en cuando no significa que estemos haciendo algo mal.
4: La clave está en no convertirla en nuestra comida de todos los días. Si tienes un poco más de tiempo, una sopa casera es una buena alternativa para ahorrar y mejorar su valor nutrimental, por ejemplo, con vegetales, queso o pollo.
2: Y antes de terminar, vamos a derribar un mito. ¿Las sopas instantáneas son de plástico?
5: Se ha pensado durante muchos años que son productos que son de plástico o que es un producto que se queda pegado alrededor del intestino por varios días. Esto no es cierto. Finalmente son productos que están compuestos principalmente por carbohidratos, pero también tienen un porcentaje de proteínas y de grasa. Nuestro organismo es tan sabio que tiene las sustancias necesarias como enzimas o ácidos gástricos para poder digerir completamente la muestra y se va a procesar como cualquier otro alimento.
2: Porque cuando conoces lo que consumes, puedes tomar mejores decisiones.
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4: Síguenos en nuestras redes sociales. En Facebook nos encuentras como Revista del Consumidor MX y Profeco Oficial. En Instagram estamos como arroba Revista del Consumidor MX y arroba Profeco Oficial. En X, las cuentas son arroba R del Consumidor y arroba Profeco. 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
3: Septiembre de 2006. Mientras en Estados Unidos seguían siendo una banda alternativa de culto, en Reino Unido Sister Sisters ya era un fenómeno masivo. Y con Tada querían hacerlo todavía más grande. Para lograrlo, llamaron a Elton John. Sí, Elton ayudó a escribir I Don't Feel Like Dancing. El resultado fue disco, glam y pop puro. Irónico, porque una canción sobre no querer bailar terminó sonando en todas las pistas.

0: Kiss You Off confirmó que podían mezclar teatro, pop y exceso sin perder identidad. Toda fue extravagante, absurdo y completamente irresistible. El disco que convirtió a Scissor Sisters en una banda que todavía sigue sonando.
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3: Playa de los Huevos de Dragón, Nueva Zelanda. La playa de Kuekohe es mundialmente famosa por las esferas de piedra gigantes que descansan sobre su arena, conocidas como las Mueraki Boulders. Según las leyendas maoríes, estas estructuras perfectas son los restos de canastas de comida que naufragaron de una canoa ancestral. Científicamente, son concreciones calcáreas formadas en el fondo marino hace 60 millones de años que la erosión costera ha dejado al descubierto. Su apariencia de huevos de dragón gigantescos otorga al paisaje playero un misticismo primitivo e inolvidable.

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1: ¿Sabías que Rockne Amadeus fue la primera canción en alemán que llegó al número uno del Billboard Hot 100 en Estados Unidos? Falco se inspiró en la película Amadeus, ganadora del Oscar, para crear este homenaje moderno a Mozart. El video, lleno de pelucas,

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1: Hong Kong, China. Hong Kong es una deslumbrante y densa metrópolis vertical donde la energía milenaria del sur de China choca de manera electrizante con la herencia colonial e institucional británica. Como uno de los centros financieros más dinámicos de Asia, su espectacular horizonte de rascacielos se eleva entre el mar y verdes montañas, creando un paisaje visualmente inolvidable. La ciudad funciona bajo el concepto de una doble identidad, donde los mercados tradicionales de medicina china y los templos aromáticos coexisten con centros comerciales de ultralujo y sedes bancarias internacionales. Su población flotante de expatriados y comerciantes de todas las nacionalidades interactúa diariamente en el puerto de Victoria, manteniendo Hong Kong como un portal cosmopolita indispensable, vibrante, rápido y comercial para el comercio global actual.
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1: El sonido de un trueno es causado por la rápida expansión del aire calentado por la descarga eléctrica del rayo tormentoso.

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1: El Sol representa el 99% de toda la masa total que existe en nuestro sistema solar actualmente.
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2: El desierto del Sahara era una región verde cubierta de lagos y praderas hace apenas unos 6.000 años atrás.
0: El apunte del día.
1: Las mariposas saborean la comida utilizando receptores químicos ubicados en sus patas antes de decidir poner sus huevos allí mismo.
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2: Los ojos de las avestruces son más grandes que sus propios cerebros, lo que les da una visión muy aguda.
0: Territorio animal.
1: El jaguar. El felino más grande de América es un cazador solitario y sigiloso. Su pelaje manchado le permite camuflarse perfectamente entre la vegetación de la selva. Además, posee una mordida tan poderosa que puede atravesar el caparazón de tortugas.
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2: El ojo humano puede distinguir más de 10 millones de colores diferentes, aunque nuestro cerebro no siempre los procese todos.
0: Información sorprendente.
2: La Torre Eiffel puede ser 15 centímetros más alta en verano, debido a la expansión térmica del hierro bajo el sol.
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1: La letra J es la única que no aparece en ningún elemento de la tabla periódica de la química moderna.
0: 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Caminando por México.
1: Bernal, Querétaro. Este pintoresco y tranquilo pueblo colonial está custodiado por la Peña de Bernal, el tercer monolito de piedra más grande del planeta Tierra. Sus calles coloridas invitan a caminar con calma, disfrutar de sus famosas gorditas de maíz quebrado y adquirir hermosas artesanías de lana. Es un destino cargado de energía positiva, misticismo, buen vino y paisajes desérticos espectaculares.
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3: Julio de 1994.
1: Después de un debut que llamó la atención de la escena alternativa, Café Tacuba decidió hacer exactamente lo contrario de lo que esperaba la industria. No repetir la fórmula, romperla.

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1: La única que puede darnos vueltas es Dios. Hay tan pocas flores ya.
0: Y el baile y el salón terminó convirtiéndose en uno de los himnos más queridos del rock en español.

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1: El Sol representa el 99% de toda la masa total que existe en nuestro sistema solar actualmente.
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2: El primer animal en órbita espacial fue la perra Laika, lanzada por la Unión Soviética en 1957.
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2: Los diamantes son trozos de carbón que soportaron presiones y temperaturas extremas bajo la superficie de la Tierra por siglos.
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1: El corazón de una ballena azul es tan enorme que un ser humano podría nadar fácilmente por sus arterias principales.
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2: Singapur. Singapur es una ciudad-estado futurista que se ha consolidado como el puente financiero y tecnológico más limpio, verde y eficiente entre Oriente y Occidente. Destaca mundialmente por su exitosa convivencia multicultural, uniendo armónicamente a comunidades de origen chino, malayo, indio y una inmensa población de expatriados occidentales. Su arquitectura vanguardista desafía la gravedad de los icónicos invernaderos de Gardens by the Bay y el impresionante complejo Marina Bay Sands. La gastronomía singapurense es el reflejo fiel de su diversidad, combinando mercados callejeros galardonados con los restaurantes más sofisticados. Singapur es, en definitiva, el modelo global de una metrópolis sostenible, próspera y multicultural, orientada con paso firme hacia el desarrollo del mañana.
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4: El gorila de montaña. Vive en grupos familiares organizados en las selvas densas del centro de África. Liderados por un imponente macho, estos gentiles gigantes son herbívoros y pasan el día buscando brotes, hojas y ramas tiernas para alimentarse adecuadamente.
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1: Los delfines se llaman por nombres específicos mediante silbidos únicos que desarrollan para identificarse dentro de sus grupos sociales siempre.
0: La importancia del saber.
2: El ojo humano puede distinguir más de 10 millones de colores diferentes, aunque nuestro cerebro no siempre los procese todos.
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2: El corazón de un camarón se encuentra ubicado en su cabeza, cerca de su sistema digestivo y otros órganos vitales.
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1: Playa de las Conchas, Australia. Ubicada en la región de Shark Bay, Shell Beach es una de las dos únicas playas del mundo formadas enteramente por conchas en lugar de arena. Debido a la alta salinidad del agua, los depredadores naturales de un pequeño molusco local no pueden sobrevivir, permitiendo que su población crezca de forma desmedida. A lo largo de miles de años, billones de pequeñas conchas blancas se han acumulado, creando una capa de hasta 10 metros de profundidad que se extiende por más de 60 kilómetros.

Newman escribió Love Me Again inspirado en una relación sentimental que terminó dejando más preguntas que respuestas. La canción mezcla soul, pop y dance, mientras que ese potente riff de metales está inspirado en el sonido clásico de la música Motown. Su enorme éxito hizo que fuera elegida para películas, videojuegos y campañas publicitarias alrededor del mundo. Una muestra de cómo una decepción puede convertirse en un himno.

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6: Los antiguos egipcios usaban piedras como almohadas para dormir, algo que hoy nos parecería sumamente incómodo y difícil de usar.

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1: París, Francia. París, la célebre ciudad de la luz, es un faro global de elegancia, arte, intelecto y romanticismo que ha cautivado a viajeros durante siglos. Sus amplios bulevares y la majestuosa Torre Eiffel enmarcan una urbe que es sinónimo de alta costura, diseño vanguardista y alta cocina sofisticada. Más allá de su innegable herencia histórica, el París contemporáneo es un crisol multicultural sumamente diverso, donde comunidades de origen africano, asiático y árabe aportan dinamismo a barrios bohemios como el Belleville y Montmartre. Sus museos de clase mundial como el Louvre y sus icónicos cafés a la orilla del Sena siguen siendo el punto de encuentro de artistas, pensadores y estudiantes internacionales, consolidando su estatus como una de las metrópolis más influyentes del planeta.
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2: Playa de las Conchas, Australia. Ubicada en la región de Shark Bay, Shell Beach es una de las dos únicas playas del mundo formadas enteramente por conchas en lugar de arena. Debido a la alta salinidad del agua, los depredadores naturales de un pequeño molusco local no pueden sobrevivir, permitiendo que su población crezca de forma desmedida. A lo largo de miles de años, billones de pequeñas conchas blancas se han acumulado, creando una capa de hasta 10 metros de profundidad que se extiende por más de 60 kilómetros.
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3: Una nube promedio pesa aproximadamente 500 toneladas, aunque flota en el cielo gracias a su densidad y al viento.
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3: Los flamencos son rosados porque consumen crustáceos ricos en pigmentos llamados carotenoides, que cambian el color de sus plumas.
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4: El Consulado General de España en la Ciudad de México recordó a Claudia Tacoronte por el día de su nacimiento y extendió el recuerdo a las mujeres que sufren violencia en ambos países. La estudiante de intercambio fue asesinada el pasado 12 de septiembre en Cuautla, Morelos. El grupo especializado de la Secretaría de Seguridad de Jalisco destruyó 35 artefactos explosivos que fueron localizados en San Francisco, Ixcatán, Zapopan. Un total de 25 espoletas activas estaban configuradas para ser lanzadas desde drones. La calificadora Moody's prevé que Petróleos Mexicanos necesitará al menos 10 mil millones de dólares anuales de apoyo gubernamental durante los próximos 3 a 5 años si es que no mejora su operación. Estimó que al corte de junio la deuda ajustada de Pemex asciende a 97 mil millones de dólares. Informó Amy Arriaga. 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
10: Que Van Halen era sinónimo de guitarras explosivas, Can't Stop Loving You mostró su lado más melódico. Eddie Van Halen utilizó guitarras afinadas especialmente para conseguir un sonido más brillante, mientras Sammy Hagar escribió la letra inspirándose en relaciones que simplemente no podían olvidarse. Fue uno de los sencillos más exitosos del álbum Balance. A veces las baladas también pueden llevar el sello del rock.

0: Cuida lo que comes.
1: Fajitas de res con champiñones. Cocina tiras finas de bistec de res magra con una cantidad generosa de champiñones rebanados y cebolla. Sazona con pimienta y una pizca de sal. Es un plato proteico delicioso que no requiere grasas añadidas para destacar.
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3: Son las 7 de la mañana y es hora de estar bien informados. Soy Juan Becerra Acosta y le doy la bienvenida a Fórmula Noticias hoy sábado 26 de septiembre. La invitación, permanezca con nosotros aquí durante las siguientes 3 horas. Le vamos a dar a conocer las noticias más importantes, más destacadas del país y del mundo. Luis Ángel en los controles, Omar Astorga en la coordinación editorial, Michelle Hernández, Laura Aguilera, Diana Molina en la producción y como cada mañana, tempranito en Imaginaria, con hambre, aunque de buen humor, el doctor Volavsky. ¿Cómo estás, Vola?
4: Muy, muy contento porque hoy nos vamos a uno de los estados, aunque dicen que no existe, para mí es donde mejor se come.
3: ¿Cuál es?
4: Tlaxcala. Tlaxcala, que tiene pues los escamoles, los chinicuiles, la barbacoa, los michiotes, una cantidad, y todo sazonado con pulque, que es delicioso.
3: Oye, los escamoles, pues, con ¿cómo los preparas tú? ¿Cómo te gustan?
4: Llevan cebolla, epazote. Ajá. Y hay quien lo hace con manteca, hay quien lo hace con mantequilla.
3: Pues va con manteca, ¿no?
4: O sea, y bueno, pues
3: es más sabroso, ¿no?
4: Pues los dos son muy sabrosos. Los dos son muy
3: sabrosos.
4: ¿Pero
3: más cuál?
4: No, y la verdad, me gusta con manteca.
3: Y con manteca, ahí está, doctor Olas. Entonces vamos a ir al estado de Tlaxcala. ¿Música el día de hoy?
4: Hoy nos vamos con música italiana. Ajá. Italiana de la que se escuchaba en los 70s, de música disco.
3: ¿Italo disco?
4: Exactamente.
3: ¿Y también italo pop?
4: Sí, música italiana de esa época de los 70s.
3: Ahí está. Está bueno, doctor Olavsky. Vamos a un avance en la información que le tenemos esta mañana. Fíjese usted, 2 días después de la detención del alcalde de Juchitán de Zaragoza, en Oaxaca, de Miguel Sánchez Altamirano, recordará, acusado de extorsión y delitos contra la seguridad del Estado, el periodista y bombero Francisco Paco Vázquez fue nombrado comisionado municipal temporal. Fue el gobernador del Estado, Salomón Jara, quien le tomó protesta. Así lo informó.
5: He designado a Francisco Vázquez Jiménez como comisionado para hacerse cargo de manera temporal de la administración municipal. De esta forma se garantizará la gestión y operatividad de los servicios básicos en todos los pueblos.
6: Antes que un discurso, habrá que poner el corazón por delante y el supremo interés de la tranquilidad, de la paz, de las familias de Juchitán, una ciudad a la que pertenezco, de donde soy originario y por la que vamos a poner todo nuestro interés, todo nuestro empeño y todas nuestras capacidades.
3: Pues ahí lo tiene, esto poco antes de la medianoche de ayer viernes, horas antes, y a solicitud del gobernador Jara, el Congreso Estatal, el Congreso de Oaxaca, en una sesión extraordinaria, aprobó la desaparición de los poderes municipales de Juchitán. Hubo 35 votos a favor, ¿cuántos en contra? 0.
7: Declara procedente la desaparición del Ayuntamiento Constitucional del municipio de la heroica ciudad de Juchitán de Zaragoza, electo para el periodo constitucional del 1 de enero del 2025 al 31 de diciembre del 2026.
3: Bueno, y allá en Juchitán, apoyados por vehículos blindados y al menos 10 patrullas con personal armado, elementos federales y estatales tomaron la comisaría de seguridad pública municipal, desarmaron a la corporación y tomaron el control del centro de comando y control. Y es que a la detención del alcalde de Juchitán y como parte del operativo Enjambre, bueno, esta semana se sumó la captura de John Kenny Moreno. Él fue jefe de seguridad del municipio durante la administración de Sánchez Altamirano y también, escuche usted, con el gobierno anterior, el de Emilio Montero Pérez. Recordemos que el alcalde detenido es suplente de Emilio Montero Pérez. Pérez. Y el ex jefe de la Policía Municipal, bueno, ha sido señalado de brindar protección a integrantes de los Cromos, este grupo armado identificado como brazo operativo del Cártel Jalisco Nueva Generación en la zona del Istmo de Tehuantepec. Pero bueno, aquí a propósito de Emilio Montero, ayer presentó su renuncia a la Dirección General del Instituto Estatal de Educación Pública de Oaxaca y su salida está directamente relacionada con la detención de su suplente en el municipio de Juchitán, de Miguel Sánchez Altamirano. Ambos encabezaron el ayuntamiento de Juchitán en el periodo 2018-2021, Montero como alcalde y Sánchez como su suplente. Y así me lo confirmó en entrevista el secretario de Gobierno del Estado de Oaxaca, José de Jesús Romero, el día de ayer, que también me dijo desconocer si al momento, bueno, hay alguna investigación en contra del exfuncionario.
8: Lo más saludable, lo que ha considerado se ha considerado desde el Poder Ejecutivo, es este proceso de renuncia que ya generó el exdirector del IEPO, que ya es oficial, que ya es público, y que ayuda a pues encontrar en las vías necesarias para él, para el propio ex servidor público y para el gobierno del estado, clarificar la situación y su permanencia pues dentro de este marco del conflicto que vive Juchitán.
3: Ayer en la mañanera del pueblo que se llevó a cabo en Tabasco, la presidenta Sheinbaum aclaró que esta detención, la de Miguel Sánchez, alcalde de Juchitán, pues no está vinculada con el ataque que sufrió la diseñadora Mushe Elvis Guerra. Es resultado, dijo, de una investigación que viene ya desde hace tiempo, una investigación derivada de denuncias de vínculos con la delincuencia organizada por parte de las autoridades en este municipio. Vamos a escuchar.
9: La detención del presidente municipal de Juchitán viene de una investigación previa, que ya venía. Se da en el mismo momento, pues digamos, unos días después de la denuncia de Elvis, pero no está directamente relacionada. Es una investigación que venía desde hace ya tiempo, en donde había denuncias de vínculos con la delincuencia organizada.
3: Bueno, vamos al estado de Oaxaca más adelante, conversaré con el secretario de Gobierno. En otro tema, Ernesto Rufo podrá seguir con prisión domiciliaria su juicio por huachicol fiscal. ¿Por qué se lo digo? Porque una jueza federal concedió ayer el cambio de medida cautelar al exgobernador panista de Baja California, miembro fundador del partido Somos, por lo que va a poder continuar con su proceso en prisión domiciliaria. Recordemos que está acusado de delincuencia organizada y contrabando de hidrocarburos. Su abogado, Arturo Germán, informó que va a permanecer en su domicilio en Ensenada, allá en su estado, en el estado de Baja California.
10: Aportamos dictámenes médicos, dictámenes forenses en medicina y aportamos testimoniales, entrevistas de sus familiares, de sus vecinos y aportamos también documentos que acreditan su arraigo en Ensenada y que ese domicilio donde él vive tiene más de 14 años de vivir, que él es copropietario y que es una herencia de sus padres, entonces que no había un riesgo de sustracción. Todo eso no se había presentado con anterioridad y la fiscalía, les repito, fue sensible, lo valoró, lo ponderó y consideró que era procedente la solicitud de la defensa.
3: El día de hoy se cumplen ya 12 años de la noche de Iguala, 12 años de la desaparición de los 43 normalistas de Ayotzinapa, de la normal rural Raúl Isidro Burgos. Ayer, padres de los jóvenes desaparecidos sostuvieron una reunión alrededor de media hora con el ministro presidente de la Suprema Corte de Justicia de la Nación, con Hugo Aguilar. Le plantearon los pendientes del caso, le solicitaron que el Poder Judicial acelere las resoluciones que mantienen detenidas pues varias líneas de investigación durante estos 12 años. Al salir, el abogado y representante legal de las familias, Isidoro Vicario, compartió que esperan que lo dicho por el ministro no quede solo en palabras. Vamos a escuchar.
11: Hoy, como un poder del Estado mexicano, el Poder Judicial de la Federación también tiene un trabajo, también tiene una responsabilidad en el caso Ayotzinapa, porque los expedientes de los procesos penales, de los amparos, claro que le corresponde al Poder Judicial.
3: La presidenta Sheinbaum anunció que el próximo lunes se va a presentar un informe justo y detallado sobre el caso de Ayotzinapa. Va a incluir nuevas líneas de investigación, avances en las búsquedas, detenciones recientes y también elementos científicos que sustentan las indagatorias. Una presentación que estará a cargo de quién, del subsecretario de Derechos Humanos, de Arturo Medina, y también del fiscal especial para este caso, el caso Ayotzinapa, Mauricio Pasarán.
9: va a ser el lunes, lo va a dar el subsecretario de Derechos Humanos, Arturo Medina, y el fiscal especial para el caso Ayotzinapa. Lo van a dar conjuntamente el lunes. No vamos a calificar o no las manifestaciones que haya en el país y particularmente sobre el caso Ayotzinapa. Siempre buscamos y hacemos el llamado siempre a que sea pacífico.
3: Bueno, 12 años ya y 12 años de la cicatriz gigantesca que dejó este crimen y la impunidad alrededor de él y la colusión entre funcionarios de los tres niveles de gobierno a partir de las indagatorias. Pues vamos a ver qué es lo que sucede el próximo lunes, nuevas líneas de investigación. Vamos rápidamente con actividades de la Presidenta de México, de la doctora Sheinbaum. Estuvo, le digo, en Villahermosa, en Tabasco ayer, allí encabezó la Mañanera del Pueblo, y esto como parte de su gira nacional de rendición de cuentas por su segundo informe de gobierno, que concluye mañana en un evento que iniciará a eso a las 11 de la mañana en el Zócalo de la Ciudad de México. Destacó allá en Tabasco una reducción del 54% en el promedio diario de homicidios dolosos en el estado, un dato que, bueno, compara noviembre del 2024, cuando se registró el punto más alto, con agosto de 2026. El promedio pasó de 3.5 a 1.6 homicidios diarios.
9: Hay que decirlo, al buen trabajo del gobernador, porque si no estuviera trabajando con la gente, si no tuviera los programas que ha desarrollado, si no estuviera contenta la gente de Tabasco con el gobernador y el trabajo que se está haciendo, si no hay esa atención a las causas, difícilmente se pueden lograr los otros objetivos.
3: Bueno, estoy más regresando de una muy breve pausa. Es sábado, estamos en Fórmula Noticias, mucho que darle a conocer, doctor Volavsky. Entonces, música italodisco e italopop.
4: Sí, porque fue precisamente Italia, ahora sí que el principal aparador de la música durante los años 70.
3: Ah, pues ahí qué rico, allá en Italia, pura Dolce Vita. Y ahí justo nos vamos con la Dolce Vita de Ryan Paris.

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10: 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Territorio Animal.
11: La rana flecha azul. Este diminuto y exótico anfibio posee una piel de color azul brillante que advierte a los depredadores sobre su potente veneno letal. Los indígenas locales utilizaban históricamente sus secreciones para impregnar las puntas de sus flechas de caza.
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0: las 7 de la mañana con 15 minutos y ya estamos de regreso en Fórmula Noticias, iniciando este sábado de la mejor manera, que es bien informados. Vamos a la playa, escuchamos con Rigueira este tema que hizo muy famoso.
1: Los Joao, yo creí que eran los Joao aquí, pero resulta que es italiana la canción.
0: Es italiana la canción, Rigueira es quien la interpretaba. Bueno, y la cantan en español, ¿eh? Ahí está, bueno, pues a mí me gusta más con los Joao. ¿A ti, doctor Bolowski?
1: Y a mí lo que me gusta es la temática, porque hablaban ya de la guerra nuclear y estaban diciendo que había que usar un parasol para las radiaciones.
0: Ahí está. Díganos qué canción de Italo Pop quiere usted escuchar de Italo Disco. 55-52-79-22-91 es nuestro teléfono en cabina. Y bueno, si nos está acompañando en la zona metropolitana del Valle de México, tómelo en cuenta, es sábado, día de pasear, de salir a dar la vuelta con la familia, con amigos, solo, que siempre es una excelente compañía, pero hay programa hoy, no circula. ¿Qué vehículos no circulan? Aquellos cuyo holograma de verificación sea 1 y su terminación de placa en número par. Es decir, holograma 1, terminación de placa en 2, 4, 6, 8 y 0. Ojo, vehículos con holograma 2 no circulan, ¿eh? Ninguno, no importa qué terminación de placas tenga. Vehículos con holograma 0 y doble 0 circulan sin mayor problema. Ahí está, para que, bueno, usted lo tome en cuenta ahora que va a salir a pasear. Y con esto vamos a Oaxaca. Ahí está la nota de las últimas horas. Hace 2 días le di a conocer, 3 días casi, la detención del presidente municipal de Juchitán de Zaragoza, de Miguel Sánchez Altamirano. Esto a través de la operación Enjambre. El alcalde está acusado de extorsión y delitos contra la seguridad del Estado. El periodista y bombero Francisco Paco Vázquez fue nombrado poco antes de la medianoche de ayer comisionado municipal temporal. Fue el gobernador de Oaxaca, Salomón Jara, quien le tomó protesta y, bueno, pues él lo informó. Esto además pocas horas después de que el Congreso del Estado de Oaxaca, a solicitud del gobernador Jara, bueno, pues disolvió el municipio de Juchitán. Lupita Tomás, vamos a tu estado, al estado de Oaxaca. Compañera, muy buenos días.
2: Buenos días, Juan. Así es, pues a partir de este viernes, Juchitán ya se encuentra bajo una administración profesional. Es el comunicador, como bien mencionas, Francisco Paco Vázquez Jiménez, así le conocen, Francisco Paco Vázquez. Él tenía un programa de radio los fines de semana y, bueno, también fue quien organizó el tema de los bomberos en Juchitán. Tiene pues alguna trayectoria de manera social, o sea, no tiene referencias de la administración pública, pero bueno, se hará cargo de la administración municipal de Juchitán. Es que el Congreso del Estado determinó con 35 votos la desaparición de poderes. Ha sido todo muy rápido, Juan, desde que detuvieron al presidente municipal el pasado 23 de septiembre. Lo detuvieron a Miguel Sánchez Altamirano junto con un personaje de nombre Alberto, alias La Parca. Estas dos personas ya fueron vinculadas a proceso y el próximo 29 de septiembre se determinará su situación jurídica. Ellos están acusados de extorsión agravada y delitos contra la seguridad del Estado. También los relacionan con la posible protección a esta estructura criminal conocida como los Cromos, un brazo que tiene vínculos con el cártel de Jalisco Nueva Generación. El viernes 24 se hizo la detención de John Kenny Moreno Segura, quien era comisionado de la Policía Municipal de Juchitán. A él también le atribuyen este tipo de delitos contra la investigación, contra la seguridad del Estado, algunos otros como protección igual a este grupo delictivo de los Cromos. Y bueno, está en este, pues todo en este entramado de Juchitán, la renuncia de Emilio Montero, que es expresidente municipal de Juchitán. También ayer por la noche ya hubo un nombramiento en el Instituto Estatal de Educación Pública en Oaxaca. Asumirá Fernanda Chávez Cruz como encargada de despacho en lo que se determina si ella va a ser ratificada o en su caso, pues bueno, van a nombrar a otra persona, pero bueno, es el perfil que presentó el gobernador de Oaxaca anoche, y bueno, si podemos escuchar algo de lo que dijo el gobernador previo a esta situación, Juan.
0: Vamos a escuchar.
3: Vázquez Jiménez, como comisionado para hacerse cargo de manera temporal de la administración municipal. De esta forma se garantizará la gestión y operatividad de los servicios básicos en todos los pueblos.
0: Vamos a escuchar también, Lupita, lo que dijo Francisco, ¿no? Paco Vázquez Jiménez, comunicador, bombero allí en Juchitán, nuevo comisionado municipal temporal. Así expresó, pues, Paco, pues, el compromiso que le acaba de encomendar el gobernador del estado.
4: Antes que un discurso, habrá que poner el corazón por delante y el supremo interés de la tranquilidad, de la paz, de las familias de Juchitán, una ciudad a la que pertenezco, de donde soy originario y por la que vamos a poner todo nuestro interés, todo nuestro empeño y todas nuestras capacidades.
0: Y bueno, Lupita, tenemos a Paco Vázquez, a Francisco Paco Vázquez Jiménez en la línea. Regreso contigo más adelante allá a Oaxaca, si me lo permites. Y Francisco, Paco, muy buenos días, muchas gracias por tomarnos la comunicación. ¿Cómo estás esta mañana? ¿Te cambió la vida en cuestión de horas, Paco?
5: Sí, claro, muy buen día. Gracias por la oportunidad. Pues aquí, sí, iniciando pues este fin de semana con una nueva responsabilidad, pero con buen ánimo, de verdad, con buen ánimo.
0: ¿Cómo la tomas, Francisco, esta responsabilidad? Pues es un gran honor, pero al mismo tiempo es una situación muy complicada la que se vive en tu municipio, mucha entrega para poder entrarle de frente a la enorme problemática, aunque sea de manera provisional, derivada de la detención, de la desaparición de poderes en tu municipio. Y bueno, un municipio heroico y un municipio muy complejo el tuyo.
5: Sí, sin duda. Claro, esto de ninguna manera es un premio. Esto es un deber que asumo como ciudadano. Quiero decirte que lo hago con pleno convencimiento de que es una oportunidad para poder compartir el esfuerzo con toda la gente a la que de ninguna manera le ha gustado lo que hemos vivido en nuestra ciudad que tanto queremos. En los días recientes, en los últimos meses, incluso en los últimos años. Pero bueno, aquí llego por una encomienda que después de generar, me parece, un buen ánimo entre la ciudadanía, se me otorga.
0: ¿Sí?
5: Afortunadamente creo que no llego con una línea política. Yo nunca he militado en un partido político, yo no soy referente de ninguna organización social. Toda mi vida la he hecho, por más de 30 años en los medios de información, en donde hasta ayer pues era el director de un noticiario con cobertura aquí en el estado de Oaxaca. Desde hace casi 20 años he hecho labor como bombero en mi ciudad. Y bueno, en múltiples actividades en donde he podido tener convivencia, relación muy sana con mucha gente de los diferentes sectores de mi ciudad.
0: Ahí está, y eso es importante, Paco, ¿no? Que bueno, pues tienes prestigio en tu ciudad. De alguna manera haces cohesión ante una situación que podría complicarse debido a la polarización, por llamarlo lo menos, en tu municipio, en Juchitán. ¿Cómo construir, Paco, la legitimidad frente a una ciudadanía juchiteca que, bueno, pues hoy es muy celosa y siempre lo ha sido de su voto, de su autonomía?
5: Bueno, tienes mucha razón, pero aquí lo que la gente de Juchitán necesita saber es que más que venir a ocupar un cargo, yo estoy tratando, voy a tratar de cumplir con todos mis esfuerzos, con todo mi corazón, con un deber. Mucho diálogo, mucho acercamiento, total transparencia. El trabajo que tenga que estar a la vista de la ciudadanía, con las propuestas, con las voces que tengamos que escuchar y con la gente que tenga propuestas claras que se puedan integrar a la posibilidad de un Consejo Ciudadano. Te recuerdo que mi encargo es por los primeros 90 días de aquí en adelante y después, dependiendo de las condiciones que vayamos generando en el municipio, podría prolongarse esta comisión que hoy se otorga.
0: Sin duda alguna podría extenderse y pues ya veremos lo que sucede después de los 90 días, pero de entrada estos 90 días, Paco Vázquez, pues ¿qué consideras que va a ser más difícil? Porque a ver, ¿qué será más complicado? ¿Reportar la realidad de Juchitán, como bien lo haces a través del noticiario? ¿Apagar sus incendios, como lo haces a través de tu labor de bombero? ¿O gobernar tu municipio en la peor crisis institucional de la que tengamos memoria? Paco, nos cae la pausa, nos cae el corte. ¿Me permites de él regresar contigo?
5: Sí, claro, gracias.
0: Muchas gracias, Paco. Pues vamos a estar en comunicación permanente. Además, nos vamos a una muy breve pausa. No se vaya, regresamos con más, mucho más que darle a conocer aquí en Fórmula Noticias.

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12: Los ojos de un camaleón pueden moverse de forma independiente, permitiéndole ver en dos direcciones distintas al mismo tiempo sin problemas.
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14: Son las 7 de la mañana con 30 minutos. Gracias por continuar con nosotros aquí en Fórmula Noticias. Y gracias, Francisco Paco Vázquez, comisionado municipal temporal de Juchitán, de Zaragoza y en Oaxaca. Nos agarró la pausa, ya regresamos de ella. Te preguntaba ante este encargo que te fue encomendado por al menos 90 días de encabezar el municipio de Juchitán. Híjoles, eres bombero, eres comunicador y ahora pues eres el encargado de tu municipio. Paco, como comunicador, pues reportas lo que sucede allá en Juchitán, como bombero apagas fuegos, pero además pues haces un enorme servicio a la comunidad, a la sociedad. ¿Qué será más complicado, comunicar, apagar fuegos o el bomberazo que te acaba de caer allá para hacerte cargo de tu municipio, Paco?
15: Mira, yo creo que en la medida en que podamos establecer una comunicación franca, abierta, transparente, honesta con mis paisanos, vamos a generar confianza. Y esa confianza la vamos a ganar también con los resultados. Siendo este encargo relativamente breve, pues los resultados deberán ser también inmediatos. Por supuesto, con mucho tacto, con mucha prudencia, con el respeto a todas las organizaciones y sectores que integran Juchitán. Juchitán históricamente es eminentemente político. Juchitán históricamente es, sin embargo, también una ciudad que en los peores momentos que le ha tocado en diferentes situaciones políticas, sociales, incluso enfrentando desastres naturales, pues ha sabido salir adelante toda vez que se ha convencido de unir esfuerzos. Y a eso vamos, a unir esfuerzos, a llamar a todos los grupos, a todos los sectores, para que no me dejen solo con este encargo. Yo solamente puedo ser un representante, una cabeza visible, tal vez alguien que tenga que, por supuesto, asumir, pero no lo puedo hacer solo, lo tengo que hacer con todos mis paisanos de Juchitán.
14: Sería imposible hacerlo solo. Paco, ¿sientes el respaldo de la ciudadanía allá en Juchitán? ¿Sientes el respaldo, pues, de tus vecinos, de tus paisanos?
15: Sí, sí, hay buen ánimo, estoy recibiendo una serie de llamadas, mensajes, sobre todo de gente que de inmediato muestra su disposición para sumarse a este trabajo. Hay hoy una esperanza, creo que eso represento para la ciudad de Juchitán, lo asumo con toda humildad y lo único que tengo que hacer es dar resultados. Voy a trabajar, voy a respetar pues a toda la gente y que, insisto, vamos a unirnos, vamos a sacar esto adelante. Sí. Sentimos mucho lo que nos ha pasado, pero de aquí para adelante tenemos que recuperarnos.
14: ¿Sientes el respaldo de los tres niveles de gobierno? ¿Tienes el respaldo de las autoridades de tu estado, del estado de Oaxaca? Bueno, más allá de la designación que evidentemente te dio el gobernador Salomón Jara, ¿tienes el respaldo por parte de las instituciones del gobierno federal? Francisco Vázquez, te cambió la vida, te digo, en cuestión de muy pocas horas del día de ayer a esta mañana. ¿Cuándo te enteraste? ¿Cuándo te enteraste de esta designación? ¿Quién te la hizo saber? ¿Te habló directo el gobernador?
15: Sí, por supuesto, a través de la Secretaría de Gobierno, encabeza el licenciado Jesús Romero López. También he tenido comunicación con la Secretaría de Gobernación, he tenido conversación con la Secretaria de Gobernación, Rosa Isela Rodríguez, y eso me da mucho ánimo y quiero compartirlo con la gente de Juchitán, porque de verdad yo veo mucha disponibilidad. Sí les creo, sí les tengo confianza con todo el respaldo que nos ofrecen en todos los sentidos para ayudarnos mucho en materia de seguridad, para ayudarnos mucho también en materia de inversión que necesita la ciudad de Juchitán en cuanto a infraestructura y resolver...
14: Se nos cortó la comunicación.
15: Como el tema del drenaje colapsado, sí... Ahí estoy.
14: Ahí estás, te nos fuiste nada más un segundito. Sí. Me dices que sí has tenido comunicación con la Secretaría de Gobernación, con Rosela Rodríguez, con autoridades estatales. Híjoles, la estrategia en estos 90 días, no podemos no hablar de ello, Paco, frente a la delincuencia organizada, pacificar el estado de Juchitán y limpiarlo de colusión que hubo por parte de muchos elementos del ayuntamiento con grupos del crimen organizado. ¿Cómo evitar que elementos operativos en tu municipio respondan a células delictivas? Vas a tener que hacer, Paco, pues una serie de exámenes de control, de confianza, muy complicados. Se cortó la comunicación con Paco Vázquez, vamos a intentar restablecerla. Bueno, pues ahí lo tiene usted, un gran encargo, un bombero, un comunicador, no...

0: Felicitos. Me reportabas reforzamiento de seguridad en Sinaloa, en Mazatlán, y bueno, hay resultados. Hay detenciones importantes en Mazatlán. Detuvieron a Eric Samuel N., el líder de una célula vinculada a los Mayos. Y también otro operativo en Culiacán, en la carretera Mazatlán, pues se aseguraron varios kilos y litros de precursores para la elaboración de metanfetamina. Felicitos, muy buenos días.
1: Me gusta saludarte, Juan, excelente día, y así como lo señala, luego de este reforzamiento anunciado por la presidenta Claudia Sheinbaum con la seguridad en el estado de Sinaloa, particularmente en Mazatlán, fuerzas federales realizaron 7 operativos en distintos puntos del municipio, un saldo de 8 personas detenidas, entre ellas pues presuntos integrantes de la delincuencia organizada. Comentarte también, Juan, que en los operativos se estuvieron realizando por parte de la Fiscalía General de la República, esto es en Culiacán, lograron el aseguramiento de 49 toneladas de drogas y sustancias químicas, esto en una bodega que era utilizada precisamente con estos fines en la localidad de El Campo El 10, esto es aquí en Culiacán, Juan.
0: Ahí está, doctor Trujillo. Oye, bueno, importante que me des a conocer sobre pues más resultados de este robustecimiento de la seguridad en el estado, y esto también pues bajo indicación de la presidenta Claudia Sheinbaum y por supuesto el secretario de Seguridad Omar García Harfuch. Felicitos.
1: Sí, es correcto, son 1.800 elementos que se anunciaron antes de la visita de la presidenta Claudia Sheinbaum, que ocurrió el domingo pasado. Posteriormente, ahora en la semana también se anunció por parte de la misma presidenta que no se iba a retirar ningún elemento, incluso que se iban a reforzar con otros 1.000 elementos adicionales. Estamos hablando de un estado de fuerza de 2.800, y pues estos se sumarían a las más de 20.000 fuerzas federales que ya están en actividad acá en Sinaloa, Juan.
0: Doctor Trujillo, la presidenta Claudia Sheinbaum estuvo hace unos días en tu estado, en el estado de Sinaloa, como parte de su gira rendición de cuentas con motivo de su segundo informe de gobierno. Ella ha dicho que lo va a llevar al territorio, y bueno, pues ya ayer, digo, mañana termina este recorrido en el Zócalo de la Ciudad de México, eso a las 11 de la mañana inicia el evento, pero importante porque no solo ella da a conocer los resultados de su administración, sino que hay una conversación con la ciudadanía, quien le hace saber cuáles son las problemáticas o los asuntos que tienen que resolverse en los estados. Y Sinaloa es un estado pesquero, de los más ricos, no diría yo solo de México, sino de todo el mundo. No hay un callo de hacha como el que hay allá en Sinaloa, o un marlin rebozado, como pues el que pescan allá el marlin en tu estado. Pero también hay grandes problemas para los pescadores, sobre todo de alta mar en tu estado. Se lo hicieron saber a la presidenta Claudia Sheinbaum. ¿Qué medidas se han tomado? ¿Qué acciones se han emprendido al respecto?
1: Pues mira, como parte de las acciones que anunció la presidenta Claudia Sheinbaum era la visita de funcionarios federales para acá, para Sinaloa, y de hecho se anunció para esta semana. Se estuvo realizando por parte de la titular de la SADER, Columba López, que se estarían realizando con todo el sector primario. Esto incluyó desde la agricultura, los ganaderos, las problemáticas con la comercialización, con el asunto también de la siembra, también con el sector ganadero. Unas situaciones muy sentidas, lo que tiene que ver con el gusano barrenador, también fueron atendidas estas situaciones. Luego también tuvieron con los pescadores, y creo que ha sido con el segmento más amplio con quien ha sostenido relación, unas reuniones, ya que se han tratado las problemáticas con la pesca en alta mar, como bien lo señalas, con los pescadores ribereños, que ahorita pues en gran parte de acá de la entidad pues ya han reanudado precisamente la pesca del camarón, también incluso con los pescadores de las presas que han tenido problemática, y se ha ido un poco más allá con los pescadores ribereños en la playa sur, con los pescadores también de las presas. La instrucción pues es escuchar todos los planteamientos que le han estado haciendo para buscar alternativas y que pudieran tener mejores rendimientos precisamente en su actividad, también pues integrarlos a los programas federales, también hablarle precisamente de las garantías que están buscando otorgarles, incluirlos en todas estas cuestiones que tiene el gobierno federal para que sea más rentable su actividad. Así es que todavía continúa acá.
0: ¿Sí?
1: Con estas giras de trabajo, Juan.
0: Bueno, pues doctor Trujillo, muchas gracias por el reporte, un abrazo hasta allá, hasta Sinaloa. Espero que sea un sábado de carnita asada como solo la saben preparar allá, y de callo de hacha pues así nada más como que rasurado.
1: Ajá.

0: Oye, Juan, ayer le atinaste con el aguachile. Ahorita pues vamos a ver qué nos depara. Fíjate que tenemos una práctica de senderismo. Son muchas familias sinaloenses que acuden a los cerros de la entidad. Ahorita estamos arribando lo que es el Cerro de las Siete Gotas, muy emblemático. Acá en el mero Culiacán, muchas familias que están acudiendo esta mañana.
1: Y también pues luego mañana me das el reporte, doctor, de cómo les fue en el senderismo, cuántas personas participaron, de qué edades. Mientras te mando un abrazo y nosotros...
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10: El sonido no viaja en el espacio porque no hay moléculas de aire para transmitir las vibraciones entre las estrellas.
9: Explorando la naturaleza.
10: Playa de Arena Rosa, Bahamas. Ubicada en la isla Harbour, esta playa parece salida de un cuento de hadas debido al color rosa pálido de su arena. Este fenómeno óptico tan singular es el resultado de la mezcla de la arena blanca convencional con los restos pulverizados de millones de foraminíferos, unos minúsculos organismos marinos de caparazón rojizo que habitan en los arrecifes de coral cercanos. Con sus aguas tranquilas y cálidas, este destino caribeño ofrece un paisaje visualmente idílico, exótico y sumamente fotogénico para los viajeros.
9: Territorio animal.
10: El guacamayo rojo. Estas majestuosas aves surcan los cielos de la selva tropical, llamando la atención por su plumaje escarlata brillante. Son animales monógamos que forman parejas para toda la vida, anidando en los huecos de los árboles más altos y robustos.
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11: El Instituto Nacional Electoral volvió a modificar su color y ahora optará por el gris para remarcar su imparcialidad y no confundirse con tonalidades de gobierno o de partidos políticos. Esto a dos semanas de cambiar su cromática oficial de rosa mexicano a lila. La jefa de gobierno, Clara Brugada, presidió la inauguración de la exposición por el Día Nacional de la Donación y Transplante de Órganos y Tejidos, la cual reúne piezas de 21 artistas mexicanos, quienes plasmaron el compromiso de la donación. La mandataria local exhortó a sumarse al registro voluntario de donantes de órganos y tejidos. La secretaria de Agricultura, Columba López, se reunió con mujeres empacadoras de camarón de Mazatlán, Sinaloa, a quienes les aseguró trabajar en conjunto para lograr mayor bienestar y certeza en su labor. Informó Amy Arriaga. 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
1: Son las 7 de la mañana con 45 minutos y ya estamos de regreso aquí en Fórmula Noticias, iniciando este sábado de la mejor manera, que es bien informada. Y regreso con Francisco, con Paco Vázquez, comunicador, periodista, bombero y ahora comisionado municipal temporal de su municipio de Juchitán de Zaragoza, allá en Oaxaca. Paco, muchas gracias. Se cortó la señal, pero ya estamos de regreso contigo. Y antes de que se nos vuelva a cortar, pues nada más que nos des a conocer qué se va a hacer en materia de seguridad de la ciudadanía de Juchitán, tus paisanos, los juchitecos. Bueno, pues una de sus principales demandas y una de las principales responsabilidades, si no es que la primera de la autoridad, es recuperar la tranquilidad de sus calles. Y desde tu trinchera como comisionado, como representante social, como bombero que apaga fuegos, Paco, ¿cuáles serán tus acciones prioritarias para fortalecer, muy importante, la confianza de las familias juchitecas en sus instituciones de seguridad locales, después de lo que sabemos que ya pasó, de la colusión que hubo por parte de algunos elementos con un grupo de la maña?
12: Bueno, en este momento el gobierno del estado tiene una coordinación con el municipio y ha instalado a elementos de fuerzas especiales para tomar el control de la seguridad pública o para brindar mayores garantías en materia de seguridad pública para la ciudad. De manera conjunta, y ahí te insisto que la Secretaría de Gobernación, de hecho por indicaciones de la propia presidenta Claudia Sheinbaum, está colaborando con elementos de la Secretaría de Marina, han generado instrucciones con elementos de la Secretaría de Marina, de la Guardia Nacional, para también hacer labores de vigilancia y de inteligencia. Me parece que también conforme vayan pasando los días y se vuelva tal vez menos necesaria la presencia de tantos elementos policíacos en nuestra ciudad, eso nos va a generar tranquilidad, sin bajar la guardia, por supuesto. Toda la gente merece seguir trabajando con honestidad, toda la gente merece seguir disfrutando de los espacios públicos, todos necesitamos tranquilidad, y por eso insisto en que confío en...
1: Parece que volvemos. Ahí está. ¿Ahí estás, Paco?
12: En la federación nos pueda. Pues, sí, aquí estoy.
1: Ahí estás. Ya, rápidamente, sí, porque bueno, sabemos que estás en una zona en donde la señal no es muy buena. Sí. Ahí están los operativos policíacos y tú me lo decías, ¿no? O sea, se tendrán que ir retirando los elementos policíacos. Juchitán necesita reconstruir su tejido social, Paco. ¿Qué programas o estrategias de prevención del delito, de cultura, del deporte, pues has pensado impulsar durante esta gestión, independientemente del tiempo que dure, para mantener a los jóvenes pues alejados de entornos de riesgo? Tú lo sabes mejor que nadie que esto es fundamental, y ya que hablabas con la Secretaria de Gobernación, bueno, pues es el primer eje de la Estrategia Nacional de Seguridad, la atención a las causas, Paco.
12: Sí, de manera local se han implementado visitas a escuelas en donde se llevan a cabo conversaciones, pláticas, talleres para prevención del delito. Estamos yendo, bueno, hay un programa que ha implementado también el gobierno del estado desde hace algunos meses y creo que ha venido dando resultados en la población infantil, en la gente joven de secundarias, de bachilleratos, para que se puedan de alguna manera acercar con confianza a las instancias que les puedan proveer de los recursos necesarios para poner en práctica deportes, para poner en práctica conocimientos en materia académica, para poner en práctica pues también toda una serie de inquietudes, que tengamos los espacios necesarios, suficientes, adecuados, para que ahí se concentre toda esa energía de los niños y de los jóvenes. Juchitán es una ciudad que desde siempre ha tenido una historia, una imagen de grandes personajes que han aportado a la cultura, no solamente de Oaxaca, sino de México. Francisco Toledo es una gran referencia, y con estas instancias como la Casa de la Cultura y toda la gente que se dedica a las artes plásticas, también los estamos tomando en cuenta para que nos ayuden a seguir generando pues esa atracción, esa convocatoria, pero sobre todo a seguir brindando cada vez mejores espacios para nuestros niños y nuestros jóvenes.
1: Paco, dos décadas, ¿no?, al menos en la que tus paisanos te han escuchado dar las noticias, dos décadas en la que tus paisanos te han visto apagar incendios con tu enorme labor de bombero voluntario. ¿Qué le dices hoy a tus paisanos, a los juchitecos? Paco ciudadano, no el comisionado del gobierno, para trabajar juntos, para devolverle esperanza, para regresar al orgullo juchiteca en estos momentos tan complicados. Un mensaje que le quieras dar allá a tus paisanos en estos momentos, a todo el pueblo de Oaxaca y al pueblo de México también, Paco.
12: De entrada, que me da mucho aliento que me conozcan. Esa es una muy buena oportunidad para mí. De entrada, que tengamos presentes todos los momentos en que como ciudadanos nos hemos echado a cuestas a nuestra ciudad, de todas las veces que hemos convivido, que hemos compartido, que nos hemos encontrado Nuestras festividades anuales, nuestro convivir cotidiano, que nos podemos saludar con toda confianza y que, por supuesto, esta responsabilidad y esta figura legal no me cambia como persona. Creo que ellos pueden confiar en eso. Y por ahí empecemos, a tratarnos como familia, a tratarnos como amigos, como compañeros, y que, insisto, juntos podamos hacer que Juchitán siga siendo nuestra ciudad de la que nos podamos sentir orgullosos.
1: Paco, Francisco Vázquez, comisionado municipal temporal de Juchitán, yo te agradezco mucho que además tan temprano nos hayas tomado la comunicación, y si me lo permites, comisionado, estamos en comunicación permanente y aquí muy pendientes de tu municipio y de tu gente.
12: Con mucho gusto, yo se los agradezco.
1: Gracias, Francisco. Paco Vázquez, abrazo y mucho éxito en este encargo de enorme importancia.
12: Gracias, gracias, un abrazo, buen día.
1: Abrazo de regreso. Y con esto vamos con otros temas. Ernesto Rufo seguirá en prisión domiciliaria su proceso legal, recordará estos... acusado por huachicol fiscal. Una jueza federal concedió ayer el cambio de medida cautelar y bueno, pues Ulises Soriano, nos tienes el reporte, voy contigo. Se espera que en las próximas horas deje el penal del altiplano, ¿esto no ha sucedido todavía?
13: Juan, muy buenos días, qué gusto saludarte. Pues como lo comentas, Ernesto Rufo Apple, exgobernador de Baja California, podrá cumplir la prisión preventiva en su domicilio, todo esto bajo la vigilancia permanente de la Guardia Nacional, todo esto por determinación de un juez federal. Esta resolución se tomó durante una audiencia celebrada en el Centro de Justicia Penal Federal de Almoloya de Juárez, Estado de México, a solicitud de su defensa, que argumentó que el imputado es un adulto mayor con problemas de salud y presentó dictámenes médicos relacionados con una cirugía y diversos procedimientos. Déjame decirte, Juan, que Arturo Germán, su abogado, así lo explicó.
14: La ley establece ciertos requisitos y los que planteamos fue, primero, la edad, que es de 74 años, y que en su oportunidad, cuando fue la audiencia inicial, la juez consideró que por la pura edad no era suficiente para que pudiera tener una prisión domiciliaria. ¿Qué aportamos ahora? Aportamos dictámenes médicos, dictámenes forenses en medicina, y aportamos testimoniales, entrevistas de sus familiares, de sus vecinos, y aportamos también documentos que acreditan su arraigo en Ensenada y que ese domicilio donde él vive tiene más de 14 años de vivir, que él es copropietario y que es una herencia de sus padres, entonces que no había un riesgo de sustracción. Todo eso no se había presentado con anterioridad y la fiscalía, les repito, fue sensible, lo valoró, lo ponderó y consideró que era procedente la solicitud de la defensa.
13: Pues también le ordenó, Juan, retirarle el pasaporte y la visa, le prohibió salir del país y acercarse a testigos o personas relacionadas con esta investigación. En tanto, la Fiscalía General de la República precisó que no se levantó la prisión preventiva oficiosa, sino que únicamente se modificó el lugar donde deberá cumplirla. Ernesto Rufo, primer gobernador de transición en Baja California, en estos momentos enfrenta un proceso penal por delincuencia organizada y delitos en materia de hidrocarburos. La FGR señaló que respetará la determinación judicial mientras continúa el procedimiento en su contra, Juan, y se espera que en las próximas horas este hombre abandone el penal de Almoloya, Juan.
1: Bueno, pues ahí vamos a estar pendientes, Ulises Soriano, de pues el momento en el que deje este penal, el penal del altiplano, el exgobernador Rufo, para trasladarse a su domicilio allá en su estado, en Baja California, donde continuará su proceso. Muchas gracias, Ulises. Pendientes, no me despido, hay más temas, más adelante vamos con ellos, si me lo permites.
13: Efectivamente, Juan, nosotros continuamos muy pendientes y a tus órdenes. Buen día.
1: Gracias, muy buen día. Y bueno, nosotros nos vamos a ir a una pausa, pero yo le agradezco mucho a Luis Cruz, taxista en la Ciudad de México, que nos esté escuchando y que esté iniciando el día de la mejor manera, que es bien informado. Un reconocimiento también a todos los taxistas de aplicación de sitio libres, pues por su importante labor. Usted que va en la unidad, que va de pasajero, pues trátela bien y cuando se baje no azote la puerta. Nos vamos a ir a una pausa, estamos poniendo música de Italo Disco e Italo Pop y nos vamos con esta canción que se llama Happy Children. ¿La recuerdas, Bolavsky? De P. Lion.
15: Ah, pues no, vamos a escucharla.

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7: Pocos saben que esta canción originalmente tenía otro título y otra letra. Para su lanzamiento comercial, el grupo decidió reescribir parte del tema y convertirlo.

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1: Playa de Vidrio, Estados Unidos. Situado en Fort Bragg, California, esta playa tiene una historia de transformación ecológica asombrosa. Durante la primera mitad del siglo XX, el lugar fue utilizado activamente como un vertedero público de basura y botellas. Con el paso de las décadas, las olas del Océano Pacífico limpiaron la costa y trituraron los desechos de vidrio, puliéndolos hasta convertirlos en millones de pequeñas joyas de colores lisas y brillantes. Hoy, es un área protegida en donde la naturaleza transformó la contaminación en un paisaje artificialmente hermoso.
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1: La letra J es la única que no aparece en ningún elemento de la tabla periódica de la química moderna.
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0: Son las 8 de la mañana y ya estamos de regreso de Fórmula Noticias, iniciando este sábado de la mejor manera, que es bien informados. Boys, el Summertime Love de Sabrina, estamos escuchando ya la recta final del Italo Disco, ¿no? Ya más Italo Pop, doctor Volavsky, pero una canción que vaya que sonó, ¿no?
1: Pues es que sí, además fue la época de oro de la música italiana, porque gracias al Festival de San Remo se hacía como un escaparate y luego iban los consumidores de este género, uh-huh, iban a comprar las canciones a Italia. Entonces muchas canciones norteamericanas venían y muchas mexicanas y latinoamericanas también eran de origen italiano.
0: Bueno, Flans, ¿cuántas no eran originales de italiano? ¿Se acuerda de la canción de la maldita primavera de Yuri, usted que nos acompaña? Luego la vamos a poner en italiano, la versión original, La Maledetta Primavera. ¿Y qué otra canción, doctor Volavsky?
1: De Richie Poveri también.
0: De Richie Poveri, sí, también, doctor Volavsky. Bueno, las vamos a estar poniendo a lo largo de este espacio. Muchas gracias por sus llamadas, muchas gracias por sus mensajes. Desde Tlaxcala nos están diciendo que a ver si es cierto que el doctor Volavsky sabe de comida y que sí, que los escamoles son con manteca, doctor Volavsky.
1: Son muy sabrosos con manteca, ¿no?
0: Ahí está. No, desde Veracruz, solo Veracruz es bello. Un abrazo a mi santa, la familia Gil, nos están escuchando. También desde Córdoba, Veracruz, muchas gracias a la familia Hernández, que nos dicen los naranjeros, pero sí, somos orgullosamente naranjeros, pero no por no en el béisbol, o sí, ¿no? No creo que le vayan a dar a los naranjeros.
1: Son cafeteros.
0: Ahí está.
1: Sí, son cafeteros el equipo.
0: Saludo a Tuxpan también y a Minatitlán, del Estado de México, de Chalma. Doctor Volavsky, ¿que cuándo vas a ir a bailar? Que todos los fines de semana te invitan y no has ido.
1: No, tengo que ir en la fiesta del señor de Chalma.
0: Sí has ido, pero ha ido de incógnito. Bueno, vamos rápidamente con información. La presidenta Claudia Sheinbaum, pues ya está en la recta final de su gira por la República Mexicana, rendición de cuentas, en donde lleva pues a todos los estados del país el mensaje con motivo de su segundo informe de gobierno, y donde también escucha pues las necesidades, los requerimientos, las solicitudes, las demandas por parte de la ciudadanía. Ejemplo, lo que nos decía mi compañero el doctor Trujillo en el estado de Sinaloa, donde fue la presidenta, se le acercaron personas que viven de la pesca, sobre todo de alta mar, a plantearle una cantidad de problemas que están experimentando, y bueno, por indicaciones de la presidenta Claudia Sheinbaum, se está dando este diálogo y varios apoyos a esta industria fundamental para el Estado y para la República. Bueno, en Guerrero estuvo ayer, 1,837,000 personas reciben en este estado un programa para el bienestar a través de una inversión de 34,000 millones de pesos que se entregan de manera directa y sin intermediarios, dijo allá, informó allá la presidenta Claudia Sheinbaum. Vamos a escuchar.
2: Aquí hay un pueblo generoso, alegre, pero sobre todo un pueblo de lucha, que nunca ha permitido las injusticias. Toda nuestra admiración, nuestro cariño al pueblo de Guerrero. Como decía López Obrador, amor con amor se paga. ¡Que viva Acapulco! ¡Que viva Guerrero! ¡Que viva México! ¡Que viva México! ¡Que viva México!
0: Bueno, allá en Michoacán, en Morelia, la presidenta Claudia Sheinbaum también estuvo, informó que su gobierno destinó más de 50,000 millones de pesos a este estado en obras del Plan Michoacán por la Paz y por la Justicia, también en programas para el bienestar que benefician allá en Michoacán. ¿A cuántas personas? A más de 1,000,000 de michoacanas y de michoacanos. La inversión, 37,376 millones de pesos.
2: Más de 50,000 millones de pesos destinados a Michoacán. No hay nada más importante que la patria. Los mexicanos, digo yo, tenemos cuatro amores al menos. Uno, el amor a la familia. Somos solidarios siempre con la familia.
0: Bueno, ahí está. También como parte de esta gira y de pues rendición de cuentas de segundo informe de gobierno, la presidenta Sheinbaum estuvo en el estado de Tabasco. Allí informó que, bueno, el estado tiene una inversión de más de 20 mil millones de pesos en programas para el bienestar, más de 890 mil derechohabientes, 30 mil millones de pesos en obra pública. Ahí estuvo también, como siempre, acompañando a la presidenta Claudia Sheinbaum, mi compañero Israel Aldave, de quien me reporta, pues, mi compañero camarógrafo, que se desayunó un peje lagarto y que no le cayó del todo bien. Israel, voy contigo y tu reporte, compañero. Muy buenos días.
3: Hola, ¿qué tal, Juan? Gracias. Muy buenos días. En efecto, la presidenta de la República, Claudia Sheinbaum, estuvo ayer en el estado de Tabasco, la entidad número 28, Juan, hay que señalarlo, que visita a la titular del Ejecutivo en esta gira de rendición de cuentas luego de la presentación de su segundo informe de gobierno. Dio a conocer a los habitantes de Villahermosa que se reunieron en este estadio olímpico, ahí muy cerca de donde juegan los Olmecas de Tabasco. La presidenta Sheinbaum Pardo dio a conocer todos y cada uno de los avances de los distintos programas del gobierno, principalmente los que tienen que ver con el bienestar, con el apoyo a los grupos vulnerables. Ya lo señalabas tú, Juan, esta inversión millonaria justamente para apoyar a todos los tabasqueños que así lo necesiten y que tienen, por supuesto, el derecho constitucional a un programa social, a un programa de apoyo. También se resalta, por supuesto, todas las obras de infraestructura y este anuncio que ha hecho la presidenta Sheinbaum Pardo a lo largo y ancho de este recorrido por todo nuestro país, de fortalecer todo el programa de IMSS de Bienestar para que se pueda brindar una mayor, mejor servicio de salud a todos los mexicanos derechohabientes de esta institución. Y también, por supuesto, la creación de nuevos consultorios, la contratación de más médicos para poder cubrir las faltantes y que de esta manera no haya pues quejas por parte de los usuarios de los derechohabientes de que no hay consultas, de que no hay medicina. Es el programa de la presidenta de la República que se va a desarrollar justamente en este ya tercer año de gobierno que iniciará brevemente. Comentarte, Juan, que ahí también la presidenta Sheinbaum Pardo ya se había anunciado aquí desde Palacio Nacional, desde la conferencia de prensa mañanera, la construcción de la fábrica de chocolate de Bienestar, justamente ahí en el estado de Tabasco, para beneficiar a más de 10,000 productores de cacao de toda esa zona. Y esto destacó ayer.
2: Tabasco es cuna del cacao. De aquí se fue al mundo entero. Francia presume sus chocolates, pero ese chocolate vino de Tabasco. Aquí es la cuna del cacao. Y muchos productores no viven bien de la producción de cacao, porque a veces el precio es muy bajo. Entonces, para darle valor agregado, se está construyendo una fábrica de chocolate del bienestar, que ya lo anunciamos hace tiempo, aquí en Tabasco. Y además, estamos trabajando con todos los productores, con el programa Sembrando Vida y otros programas, para que no se venda en baba, sino que ya se venda seco, de tal manera que tenga un ingreso mayor. Van a ser cerca de 10,000 productores que se van a beneficiar con un precio justo para el cacao. Ese es un asunto pendiente. Es justicia para los productores de cacao de Tabasco.
3: Juan, hay las palabras de la presidenta Villahermosa.
0: Pues ahí está Israel Aldave y pendientes de los recorridos de la presidenta Claudia Sheinbaum. Cierra esta gira de rendición de cuentas mañana en el Zócalo de la Ciudad de México, un evento que está programado para iniciar a las 11 de la mañana, ¿verdad, Israel?
3: Así es, Juan, como tú muy bien lo señalas, la plancha del Zócalo capitalino será el escenario de este cierre de gira de trabajo por todo el país con motivo de la presentación de su segundo informe de gobierno, evento que encabeza la presidenta de la República, Juan.
0: Gracias.
3: Y desde ahí estaremos, por supuesto.
0: Claro que sí, muchas gracias, Israel Aldave. Muy buen sábado. Rápidamente voy contigo, Michelle Rivera, a tu estado, a Sonora, donde en unas horas pues estará la presidenta Claudia Sheinbaum en el Centro de Usos Múltiples de Hermosillo con un informe de rendición de cuentas. Michelle. ¿Sí está Michelle? No está Michelle Rivera. Bueno, la presidenta Claudia Sheinbaum estará en el centro de Hermosillo, le dio en este salón de usos múltiples un informe sobre las acciones más importantes realizadas en el estado durante los primeros 2 años de su administración. Michelle, vamos contigo.
4: Te saludo, Juan. Muy buen día a ti y al auditorio. Esperamos ya la 7ª visita oficial como presidenta de México de Claudia Sheinbaum Pardo este día en Hermosillo por motivo de el informe de su segundo año de gobierno al frente de la presidencia de México. Se llevará a cabo, Juan, a partir de las 10:15 de la mañana en las instalaciones del Centro de Usos Múltiples de Hermosillo, la capital del estado. Y bueno, se espera un evento de aproximadamente 1 hora con 40 minutos con invitación abierta, donde, bueno, sectores y han sido invitados, nos consta, empresarios, además obviamente de medios de comunicación, sociedad civil. Y bueno, estamos esperando muy temprano, pues obviamente ya ingreso a este lugar, se espera que estará a reventar, querido Juan, estamos muy pendientes.
0: Michelle Rivera, muchas gracias por el reporte, y con este reporte nosotros nos vamos a una pausa, pero no se vaya, volvemos con más aquí en Fórmula Noticias.
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15: Pátzcuaro, Michoacán. Bordeando su célebre lago, este encantador rincón michoacano destaca por sus plazas empedradas, casas de fachadas blancas y tejados de barro. Posee una profunda herencia purépecha que se manifiesta en sus coloridas artesanías y rica gastronomía tradicional. Durante la Noche de Muertos, el pueblo y la isla de Janitzio se iluminan con velas, creando un espectáculo ritual conmovedor.
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15: La cordillera de los Andes es la cadena montañosa continental más larga de la Tierra, cruzando 7 países de Sudamérica.
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0: las 8 de la mañana con 15 minutos y ya estamos de regreso en Fórmula Noticias, iniciando este sábado de la mejor manera, que es bien informados. Colmi, estamos escuchando con Ivana España. Estamos poniendo el día de hoy Italo Disco e Italo Pop, doctor Volavsky, y esto es como un híbrido, ¿no?, entre estos géneros.
1: Son de esas canciones que no sabíamos que éramos que eran italianas, pero que se escuchaban en todas las discotecas y en las fiestas.
0: Ahí lo tiene usted. Vamos rápidamente con información. En una conferencia dirigida a cadetes, a mujeres integrantes de la Universidad de Ciencias de la Seguridad del Estado de Nuevo León, la titular de Amara Nuevo León, Mariana Rodríguez Cantú, ella destacó la participación de las mujeres en las instituciones de seguridad. Este es un trabajo de mi compañero Jorge Herrera.
2: Mariana Rodríguez, titular de Amara Nuevo León, dependencia gubernamental dedicada a atender y orientar temas sociales prioritarios, sostuvo un encuentro con cadetes y personal de la Universidad de Ciencias de la Seguridad de la entidad, donde informó que cada vez más mujeres de la Fuerza Civil desempeñan funciones de dirección o liderazgo. Destacó que en Nuevo León, 1.564 mujeres forman parte del organismo de seguridad, de las cuales 372 ocupan cargos de mando. Rodríguez Cantú recordó el nivel de compromiso y disciplina que exige la formación policial y destacó que ninguna profesión ni responsabilidad debe considerarse como exclusiva de los hombres.
3: Nos dijeron que no podíamos ser policías, que ser policía era una carrera para hombres. Y aquí están todas ustedes, preparándose, estudiando, entrenando, ganándose con disciplina el derecho de portar ese uniforme y asumir una de las responsabilidades más grandes que puede elegir una persona.
2: La titular del organismo expresó su compromiso por generar las condiciones necesarias para que las mujeres continúen con su preparación y puedan acceder a posiciones de más altas responsabilidades. La rectora de la Universidad, Olga Patricia Mena, agradeció el interés y experiencias de Mariana Rodríguez y destacó la participación de las mujeres en áreas especializadas que van de la operación policial hasta la administración, la formación, la comunicación y la toma de decisiones. Gerardo Escamilla Vargas, titular de la Fuerza Civil Neoleonesa, destacó que conocer las experiencias de las policías les permite identificar áreas de oportunidad que ayuden a mejorar las condiciones. El objetivo, sostuvo, es destacar que la presencia de las mujeres en puestos de mando es determinante para demostrar el talento que con ellas impulsa el desarrollo de las instituciones. Reportó para Grupo Fórmula, Jorge Herrera Bulnes.
0: Ahí está, muchas gracias a mi compañero Jorge Herrera. Y como cada semana yo le agradezco al diputado Rubén Moreira, que nos acompaña aquí, colaborador de este espacio, coordinador del grupo parlamentario del PRI, allá en San Lázaro. Rubén, a la distancia te saludo con muchísimo gusto. ¿Cómo estás? ¿Estás en tu tierra?
4: Sí, señor.
0: Ya vi el cuadro de atrás.
4: Ya vi. Es el señor de San Román. Es un cuadro de allá de Campeche. Y bueno, pues es una procesión muy emblemática allá en la bella ciudad de San Francisco del Campeche, donde sacan a este Cristo negro a navegar. Lo hacen cada año, más o menos por septiembre, creo. Y es muy, muy emblemática esa tradición al Señor de San Román.
0: Oye, ¿quiénes están en las embarcaciones? ¿Son personajes así, pues nada más pintados sin ninguna referencia a una persona en particular? Porque veo a alguien de guayabera y me recordaron los desayunos de Luis Echeverría que convocaba a la prensa.
4: Bueno, te cuento que esta es una pintura de un señor que se llama Marcos Chap, que me hice amigo de él. Él es de Calquiní. Y entonces cuando lo estaba pintando le dije, oiga Marcos, ¿y qué tal nos ponemos usted y yo? Entonces el de guayabera que tú ves ahí y el de un ladito, el de guayabera soy yo. Y Marcos Chap es el de un lado. Entonces,
0: no, pues ya, ahí
4: todos,
0: está.
4: Todos contentos.
0: No más falta don Luis Echeverría ahí con la guayabera, pero bueno, ya eran otros tiempos, ¿no?
4: Sí, pero además la guayabera es muy formal allá en toda la península de Yucatán y en otras partes. Y por el calor, pues se antoja luego ahí.
0: Además de ser una prenda hermosísima, las hay de distintos estilos. A mí me gusta más la filipina, que tiene menos detalles y pues es muy fresca para andar por allá. Oye, Rubén, propones, y formalmente además, una reforma de ley para hacer estrictamente obligatoria las comparecencias presenciales de los secretarios de Estado ante el Poder Legislativo. Y muchas personas pues no tenían el conocimiento de que no hay una obligatoriedad. ¿No la hay, diputado?
4: Fíjate que no. O sea, tal cual en la ley, no. Y entonces, ¿qué sucede, Juan? Que se van postergando y postergando y postergando. Hoy llegamos a un primer acuerdo con los otros grupos parlamentarios, con Ricardo Monreal, y las comparecencias se van a dividir en la Junta de Coordinación Política, algunas en el Pleno y otras en comisiones. Pero todavía no se decide cuántos van a ir al final del día y hay secretarios que evidentemente no van a estar por allá.
0: A ver, ¿cuál es el principal vacío legal que consideras podrían aprovechar los funcionarios de la administración para evadir al Congreso? Y si esto ha sucedido, ¿alguno ha evadido al Congreso?
4: Sí, bueno, tenemos una larga historia. Por ejemplo, en estas cinco o seis legislaturas hacia atrás, hay muchos casos, y en estos últimos años también. Déjame te cuento que cuando yo fui gobernador de Coahuila, lo que puse, la iniciativa que yo mandé al Congreso, es que el gobernador comparece también. Entonces a mí me tocaron, no sé si cinco o seis veces, presentar el informe y luego ahí mismo responder las preguntas de los diputados, y luego lo que se llama glosa, es decir, un análisis más profundo. En el Congreso de la Unión, desde tiempos del presidente Fox, no va el Ejecutivo tampoco.
0: Cuando rinde el informe de gobierno, lo entrega generalmente el secretario o la secretaria de Gobernación. A ver, esta iniciativa, considera Rubén, ¿es una propuesta legislativa con viabilidad o a qué responde? Dime una ausencia o una negativa por parte de un secretario de Estado reciente que haya sido grave o que tú consideres que es grave el que no haya comparecido.
4: Bueno, los seis años pasados nosotros estuvimos pidiendo la comparecencia del secretario de Relaciones Exteriores y no se dio. Es más, hoy estamos pidiendo de nueva cuenta la comparecencia del secretario de Relaciones Exteriores. Creo también, mi querido Juan, es la forma en la cual enfrentamos esta relación entre Ejecutivo y Legislativo. Y debería ser primero de más respeto, pero también de más intercambio de información. Creo que el Congreso puede hacer muchas cosas para que al país le vayan bien, no solamente legislar, sino también opinar. No es la única iniciativa que presenté, también puse otra, mi querido Juan, porque en el Congreso hay un gran rezago de iniciativas que no son votadas. Y entonces esta otra iniciativa que presenté es para que haya una obligación de las comisiones de resolver rápidamente, y que si eso no sucede, se remueva toda la comisión de diputados para que se vote el rezago.
0: Y es un tema el del rezago en el legislativo, Rubén Moreira. ¿No colapsaría, el trabajo de las comisiones o provocaría dictámenes al vapor nada más para sacar el trabajo?
4: Mira, hay ahora mismo como 6,000 iniciativas que no han sido desahogadas. Pero tenemos un poquito menos de 50 comisiones. Algunas, por cierto, que no tienen ninguna iniciativa turnada. Pues pudiéramos habilitarlas, algunas de ellas, para que desahoguen. Y por el otro lado, el trabajo en las cámaras no solamente es el martes y el miércoles que vamos, sino es durante todo el año. Ahora, desahogar una iniciativa no quiere decir estar a favor o en contra, sencillamente, claro, pues darle una salida. Y pues muchas de ellas es evidentemente que sería negativo, porque si no, pues cada tres años tendrías una legislación completa en este país, ¿no?
0: A ver, y es pregunta, ¿al ciudadano le conviene que el Congreso vote mucho y rápido o que vote, poco pero bien analizado?
4: Yo creo que se puede mejorar muchísimo la eficacia y la eficiencia de las comisiones. Pero no es posible que las tengamos acumulándose y acumulándose, y eso que ya cambiamos la ley.
0: Ajá.
4: Por cierto, iniciativa mía, porque antes se quedaban ahí, ahorita tendríamos 15,000. Entonces, hace dos, tres años yo me senté una iniciativa que cuando pasas de una legislatura a otra, pues ya sean desechadas algunas de estas.
0: Oye, y tu iniciativa incluye mecanismos para que nosotros los ciudadanos sepamos exactamente qué diputado, qué partido congeló, en caso de que eso suceda, la ley, que pues que nos importa además, que tenga una discusión y que tenga cauce. Nos queda un minutito, Rubén.
4: Sí, sí, todo esto se hace transparente y se estaría en los sistemas de información de la Cámara, pero hay cosas importantes que se van quedando. Por ejemplo, en este momento, la legislación de seguros que promovió nuestro amigo Jericó Abrome Mazo para normar toda esta parte de las compañías aseguradoras. Mira, yo creo que el 80% de los diputados estamos de acuerdo. Sin embargo, no se vota. Y ahí va, hasta que un día pues termina la legislatura. Entonces yo creo que es importante enfrentarnos a la realidad y a la responsabilidad de ser legisladores y pues dedicarle más tiempo a las comisiones, que es donde está el trabajo parlamentario. El pleno es como la graduación. Exacto. Todo el mundo ya sabe cómo va a votar.
0: Sí, pero el trabajo duro se da en comisiones. Diputado Rubén Moreira, te mando un abrazo hasta allá, hasta el estado de Coahuila, y hablamos la próxima semana, a ver si vienes.
4: Sí, y siempre muy agradecido.
0: El agradecido soy yo, Rubén. Muchísimas gracias. Abrazo fuerte. Nosotros nos vamos a una pausa. No se vaya, volvemos con más aquí en Fórmula Noticias.
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0: Son las 8 de la mañana con 31 minutos y ya estamos de regreso en Fórmula Noticias, iniciando este sábado de la mejor manera, que es bien informados. Macuale Idea, estamos escuchando con Pino D'Angio, un gran exponente del Italo Disco. Esto sí es 100% Italo Disco. Y bueno, pues de estas canciones que recuerdan al doctor Bolaski a las pistas de las discotecas, en donde acaparaba la atención bailando como trompo. Gracias por llamadas, gracias por sus mensajes. Juliana de la Colonia Nápoles nos está escribiendo y nos está pidiendo varias canciones que por supuesto vamos a poner. También muchísimas gracias. Alejandro Paredes desde Tlalpan nos está diciendo que nos invita unos tacos de barbacoa. Bueno, pues jalamos, ¿no, doctor Bolaski?
1: Vámonos para Tlalpan, acuérdense que barbacoa la de Tlaxcala también.
0: Kika nos está escuchando desde Brasil, doctor Bolaski. Bueno, pues un abrazo hasta allá, hasta Brasil. Elvia Gutiérrez, muchas gracias por tus amables comentarios. Y bueno, seguimos con la información. Yo agradezco enormemente que nos acompañe aquí Javier Oliva Posadas, el profesor investigador de la Facultad de Ciencias Políticas y Sociales de la UNAM.
2: Buenos días.
0: Especialista en temas de seguridad.
2: Eso dicen.
0: ¿Cuántos años?
2: El 10 de septiembre cumplí 45 años de profesor en la UNAM.
0: Ya, te enteraste a los 20.
2: Los 21. Ayer fue mi cumpleaños, por cierto.
0: Muchas felicidades. Gracias. Muchas felicidades.
2: Para que veas cómo te quiero, que aquí estoy.
0: Sí, yo te lo agradezco mucho como estandarte.
2: Y guadalupano, obviamente.
0: Oye, bueno, rápidamente antes de entrar al tema, Pino D'Angio, estamos escuchando este Italo Disco. Uh-huh. Pues sí es como de nuestras épocas, ¿no, Javier?
2: Bueno, tú estás mucho más joven que
0: lo
2: yo.
0: Lo que pasa es que a mí me corrieron sin aceite, pero casi de la misma edad.
2: Sí, cómo no, el Italo Disco, cómo no.
0: Sí, ¿verdad? Buenas memorias, buenos recuerdos. Otro día hacemos la añoranza de estos temas. Vamos con otro tema grave, delicado. Oaxaca, el municipio de Juchitán, 2 días después de la detención del presidente municipal de Miguel Ángel Sánchez Altamirano, acusado de extorsión de delitos contra la seguridad del Estado, el periodista y el bombero voluntario Francisco Paco Vázquez fue nombrado por el gobernador del Estado comisionado municipal temporal. Esto a horas de que el Congreso del Estado, con 35 votos, atendió la solicitud del gobernador de disolver los poderes allá en Juchitán. Conversé con Paco Vázquez, con Francisco Paco Vázquez, Javier Oliva, de muchos temas. Uno de ellos le pregunté cómo le va a hacer para restaurar la confianza de los ciudadanos en sus fuerzas de seguridad municipales. Pues como ciudadano, ¿qué les dice? Vamos a escuchar, ¿te parece?
2: Claro.
0: Vamos a escuchar lo que nos dijo. A ver si podemos escuchar. ¿No lo podemos escuchar? Pues no lo podemos escuchar. Una disculpa, Javier Oliva, y una disculpa a usted que nos está acompañando. Ya está, vamos a ver.
3: De entrada, que me da mucho aliento que me conozcan. Esa es una muy buena oportunidad para mí. De entrada, que tengamos presentes todos los momentos en que como ciudadanos nos hemos echado a cuestas a nuestra ciudad, de todas las veces que hemos convivido, que hemos compartido, que nos hemos encontrado en nuestras festividades anuales, en nuestro convivir cotidiano, que nos podemos saludar con toda confianza, y que por supuesto esta responsabilidad y esta figura legal no me cambia como persona. Creo que ellos pueden confiar en eso, y por ahí empecemos a tratarnos como familia, a tratarnos como amigos, como compañeros, y que, insisto, juntos podamos hacer que Juchitán siga siendo nuestra ciudad de la que nos podamos sentir orgullosos.
0: Bueno, pues vamos a estar pendientes de lo que suceda allá, y nada más, pues recordar, Juchitán no es un municipio, Javier Oliva, pues común. Vamos a recordar que el 22 de febrero de este año, ¿recuerdas la fecha? Fue cuando abatieron al Mencho. Juchitán de Zaragoza vivió una jornada de caos. Hubo bloqueos carreteros, quema de vehículos, vías de comunicación cortadas. Y digamos así, vamos a hacerlo breve. Es la única población del sur que tuvo este tipo de reacciones por el abatimiento del Mencho. Nada más para darnos una idea de qué estamos hablando. Javier Oliva, ¿cómo ves el tema? Muy delicado.
2: Sí, mira, de acuerdo a los estudios internacionales y a los protocolos multilaterales, para que el crimen organizado funcione, necesita alguna de estas tres características del poder político local. La primera es la omisión, es decir, que la autoridad no cumpla sus funciones y se contraiga. La segunda es que tenga temor, que viva amenazada. La tercera, que ya es un poco más complicada, es que sea cómplice. Pero ahora lo que estamos viendo en México, muy lamentablemente, es que los representantes políticos son los cabecillas de la organización criminal, como sucedió en el caso de Tequila, Jalisco, ¿no? Pueblo mágico.
0: Así es.
2: Entonces, esta muy peligrosa y lamentable

0: de México, ahí inició el operativo Enjambre. Uh-huh. Esta acción, con la detención del alcalde de Juchitán de Zaragoza, en Oaxaca, responde al operativo Enjambre y, bueno, es parte de una política contra la corrupción, contra la extorsión. ¿Cómo ves estos actos de autoridad del gobierno federal encabezados por la presidenta Claudia Sheinbaum?
1: Iba a tocar ese tema.
0: A ver.
1: Yo no podría decir que hay una ruptura en términos de la política en materia de seguridad pública, pero sí hay un claro contraste, ¿no? Para empezar, el último día del mandato del expresidente López Obrador, publicado en el Diario Oficial de la Federación, la Guardia Nacional pasa a formar parte del Estado Mayor Conjunto de la Defensa Nacional, por poner un caso. En junio de este año se publicaron 12 ordenamientos jurídicos en donde, entre otras cosas, se crea el Sistema Nacional de Inteligencia para la Seguridad Pública. Uh-huh. En noviembre del año pasado, me voy un poco más atrás, con la visita de la presidenta Sheinbaum a las instalaciones de lo que antes era el Centro de Investigación y Seguridad Nacional, ella misma da a conocer que a partir de ese momento se va a enfocar esta estructura, el Centro Nacional de Inteligencia, a labores de seguridad pública. Entonces, sí hay un matiz importante respecto a la anterior administración.
0: Ahí está, acto de autoridad por parte del gobierno federal, la operación Enjambre. Ahora, Juchitán, pues estamos focalizando en este municipio heroico, además, de Juchitán, pues la situación de la detención del alcalde. Está también este alcalde detenido, es suplente de quien era hasta el día de ayer, pues encargado del Instituto de Educación del Estado.
1: Ni más ni menos.
0: Ni más ni menos, que renunció, conversaba con el secretario de Gobierno de Oaxaca el día de ayer, le preguntaba si había una relación entre la renuncia y la detención del alcalde, que era su suplente, y me dijo que sí. Al momento no se conoce si hay alguna carpeta de investigación abierta en su contra. No me extrañaría, Javier. ¿Qué opinas de este tema?
1: Bueno, lo que pasa es justamente que el entramado, hay un concepto que cito a Joaquín Villalobos, el líder en su momento del Frente Farabundo Martí de Liberación Nacional, hoy nacionalizado británico y especialista en temas de negociaciones o conflictos armados. Yo utilizo un concepto fuerte, pero que es muy útil en términos analíticos, que es el Estado capturado por el crimen. Es decir, a los criminales no les interesa gobernar, pero sí controlar. Sin embargo, hoy estamos viendo, observando que no va por ahí, les interesa ya gobernar. No, entonces esto evidentemente vuelve mucho más complejo la situación en términos locales, ¿no? Me refiero el preservar la seguridad pública.
0: ¿Cómo abona el operativo Enjambre y las acciones del gobierno justo para detener este intento del crimen organizado de llegar a posiciones políticas y gobernar territorios, municipios, en fin?
1: Es que se trata justo de acciones ejemplares, ¿no? Es decir, en la medida en que se den este tipo de casos de investigaciones que me parecen reconocibles en cualquier sentido, o sea, me parece que es algo muy positivo. Alcaldes o alcaldesas que se pudieran ver directamente investigadas e investigados por alguna tipo de relación consistente con el crimen organizado local, pues que tomen sus previsiones, ¿no? Porque además hay que recordar una cosa, Juan, que es muy importante. Ya empezó el proceso electoral, ¿no? Entonces, lamentablemente, en el 2024, incluso siendo la alta comisionada de Derechos Humanos, Michelle Bachelet, desde Suiza, leyó un documento haciendo una reflexión crítica y sobre las elecciones mexicanas en particular, de cómo la violencia criminal había incidido, en cualquier sentido, en los procesos electorales. Entonces, ojalá, lo digo en público, ojalá yo esté equivocado y no vayamos por esa misma ruta.
0: Sin duda alguna, este tipo de operativos, me dices entonces, que de alguna manera ayudan a detener estos tentáculos del crimen organizado.
1: Que no ocurrió así en el sexenio pasado, no. Ese es otro de los matices.
0: No, y que se tiene que extender a otros estados. Tú, como especialista en seguridad, medio minutito antes de la pausa, que de ella regresamos, ¿a qué estado también mandarías el operativo? Sí. Siempre que no lo has visto.
1: Por ejemplo, en el caso notable de Sonora, Sinaloa, Tamaulipas,
0: Guerrero.
1: Bueno, Guanajuato ya hubo uno también, ¿no?
0: Así es.
1: Entonces, Guerrero, Michoacán, desde luego, ¿no?
0: Sí.
1: Entonces, si Tabasco no se diga, ¿no? Entonces, ahí habría pues la posibilidad de que se aplicara esta, o se replicara la operación Enjambre.
0: Nos damos una pausa, Javier, y de ella regresamos con otros temas.
1: Sí, cómo no.
0: Gracias, Javier Oliva.
1: Eso vine.
0: Gracias y feliz cumpleaños. Volvemos, no se vaya.
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3: La rana flecha azul. Este diminuto y exótico anfibio posee una piel de color azul brillante que advierte a los depredadores sobre su potente veneno letal. Los indígenas locales utilizaban históricamente sus secreciones para impregnar las puntas de sus flechas de caza.
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4: Un solo rayo contiene suficiente energía para tostar 100.000 rebanadas de pan en una fracción de segundo.
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5: Los perros tienen 3 párpados en cada ojo para proteger y mantener lubricada la superficie de su córnea constantemente.
2: Información sorprendente.
4: Las jirafas duermen solo 20 minutos al día. Esto para mantenerse alerta ante posibles depredadores que acechan en la sabana africana.
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6: Vania Pérez, expresidenta del Sistema Nacional Anticorrupción, adelantó que este 29 de septiembre intentará de nuevo entregar 19.000 firmas ciudadanas para exigir el desafuero del senador Enrique Insunza para que responda por sus presuntos vínculos con el crimen organizado. Con el impulso de la Ley General de Economía Circular, la Ciudad de México busca atender las 8.500 toneladas de residuos que a diario se generan en la urbe. El Partido Verde señaló que con la legislación que propuso y se aprobó en enero, se busca recuperar, aprovechar y transformar esos residuos en nuevos productos. El canciller Roberto Velasco y el alto comisionado de la ONU para los Derechos Humanos, Walter Trock, se reunieron en el marco de la Asamblea General de Naciones Unidas. Dialogaron sobre las comunicaciones por los fallecimientos de mexicanos en centros de detención en Estados Unidos.
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7: Son las 8 de la mañana con 45 minutos y ya estamos de regreso aquí en Fórmula Noticias, iniciando este sábado de la mejor manera, que es bien informados. Javier Oliva, profesor investigador de la Facultad de Ciencias Políticas y Sociales de la UNAM, especialista en temas de seguridad. Te agradezco que continúes aquí con nosotros. No, hablamos de Guxitán, el enorme problema que hay allá en el estado de Oaxaca y bueno, pues lo que ha venido sucediendo en las últimas horas, la detención del alcalde. Claro. Y pues la eliminación de los poderes en el municipio y, bueno, la designación de
8: uno. Eso no se dio en casos precedentes, ¿eh? Como en Tequila, por ejemplo, ¿no?
7: ¿Tienes tú conocimiento de un precedente en donde se hayan, pues, eliminado los poderes de algún municipio?
8: En lo que va del sexenio, no.
7: No,
8: en la historia. En el pasado, recientemente no.
7: No, no, no hay, ¿verdad? No. Ayer conversaba con un alumno tuyo, igual y lo recuerdas porque era muy inquieto, y lo sigue siendo, César Gutiérrez Priego, fue alumno tuyo.
8: Ah, ¿cómo no? Sí.
7: En la UNAM. También le preguntaba sobre.
8: Y algún en el Colegio de Defensa Nacional.
7: Sí.
8: Un destacado alumno.
7: Sí, le preguntaba si tenía conocimiento, recuerdo algún precedente de la eliminación de poderes en algún municipio de la República, y me dijo que no, tú no, tampoco.
8: No, porque, sí, antes de continuar le quiero enviar saludos al general Domingo Garrido, un militar muy destacado y buen sí. amigo que nos está viendo.
7: Ah, pues un saludo al general, muchas gracias por escucharnos aquí esta mañana. Vamos pues a seguir hablando con temas de seguridad. Sí. Javier, hoy se cumplen 12 años de la noche de Iguala, de la desaparición forzada de los 43 normalistas de Ayotzinapa, bueno, de la escuela normal rural.
8: Hubo más normalistas muertos ese día. Lo que pasa es que 43 fueron los que se los llevaron en bloque, pero hubo más muertos, incluso en las inmediaciones de la central de autobuses, esa noche terrible. Sí.
7: 12 años. Hay una resolución por parte hace unos meses de la Comisión Nacional de Derechos Humanos con respecto al ejército mexicano y su participación en los eventos ocurridos aquella noche, y de aquella noche, de aquel crimen, vino una serie de crímenes posteriores, una bola de nieve de colusión y de impunidad a través de una enorme cantidad de tapaderas. Y bueno, el próximo lunes se dará a conocer un informe con las nuevas líneas de investigación de este caso. 12 años en donde pues no hay verdad y por lo tanto no hay justicia, Javier. No,
8: desde luego es un tema muy difícil. La relación entre los acontecimientos de la normal de Isidro Burgos en Ayotzinapa y la central de autobuses de Iguala, también cronológicamente se empata a la manifestación del 2 de octubre, ¿no? Y a mí me parece que ahí hay que deslindar los acontecimientos. Si bien es cierto que hay un factor estudiantil, como denominarlo común, pero las motivaciones son completamente diferentes. Los apuntes sobre la presencia del narcotráfico, ¿no?, y la acción directa de tres policías municipales implicados, ¿no? Y que bueno, entre este ir y venir de las investigaciones de funcionarios y exfuncionarios detenidos, algunos ya fallecidos, algunos otros homicidios en el entorno de las investigaciones, lo ha hecho todavía más complicado, ¿no?
7: A ver, Javier, hubo una verdad histórica que pues luego parecía que de verdad no tenía nada, esa verdad histórica, y luego vinieron algunas investigaciones y con ello hallazgos por parte de la administración anterior, que hoy algunas de las testimoniales o de las declaraciones obtenidas en aquel entonces, que parecía que abrían un poco la puerta para que hubiera luz sobre la ruta a seguir para encontrar la verdad, pues no tienen validez, no tienen credibilidad. Hay por parte de testimoniales elementos que sugieren al menos que no responden a la verdad, hay contradicciones por parte de testigos protegidos, hay falta de evidencias. ¿Dónde estamos ante este caso? ¿Retrocedimos? ¿Avanzamos? A reserva de lo que se dé a conocer el próximo lunes, pues que todo parece indicar que sí podrá abrir una puerta hacia la ruta para conocer la verdad.
8: Sí, digo, hay pruebas, ¿no?, irrefutables, como aquellas grabaciones desde un penal en Chicago, ¿no?, comunicándose directamente a Iguala, en donde una representación criminal, ¿no?, recibe instrucciones desde un penal de Chicago, por ejemplo. El propio exalcalde Abarca, todavía sujeto a proceso, ¿no? Su esposa, hermana de algunos de los principales cabecillas del crimen organizado local. Entonces, sí me parece, Juan, que en ese sentido hay pruebas irrefutables públicas, ¿no?, que nos podrían dar consistentes líneas de investigación y conclusiones respecto de las responsabilidades que están, tienen una clara participación, el perfil incluso, y es difícil decirlo, pero también hay que ser objetivo, los perfiles de algunos de los estudiantes que fueron asesinados aquella noche también deja ver que esta mezcla, ¿no?, de intereses, ¿no?, que se dieron aquella fatídica noche.
7: A ver, la Comisión Nacional de Derechos Humanos documentó violaciones graves a los derechos de 92 estudiantes, un documento de 800 páginas, y aquí hay algo que me parece que vale la pena pues desmenuzar. En este documento descarta la existencia, lo voy a leer, de un plan de exterminio contra insurgencia o colusión directa del ejército durante la noche de Iguala en 2014. Pues Javier, ¿pudiste leer el documento? Porque además lo sustenta, sí, lo argumenta. ¿Qué opinas?
8: Mira, me parece que en ese sentido ha habido desde algunos grupos de la opinión pública de tratar de vincular al ejército mexicano sin que hayan logrado hacerlo de ninguna manera, ¿no? En cambio, sí, lo que se ha avanzado, y regresando al caso de Juchitán, es la colusión del poder político local, ¿no? Uh-huh. Es decir, ¿quién le ordena a tres policías municipales, ¿no?, Huitzuco, Cocula y desde luego Iguala, que actúen de manera lamentablemente coordinada, uh-huh, para el exterminio de no solamente el homicidio, sino además la desaparición, ¿no? Entonces, me parece que es un tema muy difícil, espero que en la medida en que se esclarezcan los hechos, tenemos, insisto, líneas que difícilmente podrían ser contradecidas, ¿no? Uh-huh. O contradichas, perdón. Bueno, es lo mismo. Pero el sentido, Juan, va en términos de quiénes son al final del día los responsables. Y tiene que saber, sobre todo por la importancia del Estado de Derecho, el respeto a los derechos humanos, ¿no? Uh-huh. y la aplicación de la ley.
7: ¿Consideras que hay elementos que puedan dar la certeza de que se va a llegar un día a la verdad?
8: Sí, sí, yo sí tengo confianza. Insisto, hay un matiz en términos de seguridad pública y la aplicación de la ley respecto del sexenio anterior. Uh-huh. Y me parece que estamos avanzando en ese sentido de manera correcta, ¿no? Y habrá que ver, insisto, yo no quito el dedo del renglón de manera coloquial, lo digo, respecto de, insisto, analizar el poder político local en esa parte del estado de Guerrero. Está... Que viene ahora también su sucesión de gobernatura, ¿no? Y renovación de los poderes locales, ¿no?
7: Bueno, pues está detenido el entonces gobernador del estado de Guerrero. ¿Cómo ves este caso?
8: Recientemente detenido.
7: Sí, ¿cómo ves este caso en contra suya?
8: Pues ¿te gustó? Pues mira, lo que he leído de lo que sale en los medios de comunicación, desde luego, y sin ser especialista ni mucho menos, lo que sí veo es que este ambiente, por ejemplo, el dos veces gobernador, ahora sujeto a proceso, Ángel Eladio Aguirre Rivero, su equipo político ya se había comprometido con la hoy coordinadora de la Cuarta Transformación, con la senadora Mújica, ¿no? Uh-huh. Es que no puedes dejar de lado esas variables políticas.
7: Así es.
8: No, y hay que decirlo, ¿no?
7: ¿Por qué no lo desmenuzas aquí? Pues ya que estamos en eso.
8: Yo no vine a eso, ¿sí?
7: Bueno, pero tú le entraste al tema, Javier.
8: Yo estoy hablando de la coyuntura, de
7: por
8: lo
7: eso
8: que informen los, uh-huh, los medios. Entonces, ¿qué tanto tiene que ver con el proceso político local, las, uh-huh, las desavenencias que está habiendo, no solamente en Guerrero, sino en otros estados de la República, con la designación de lo que evidentemente son precandidatos, lo sabemos muy bien, un poco al margen de la ley, digámoslo también, la situación de Guerrero, que tanto, porque además tienen elecciones de municipios, congreso local, diputados federales y gobernatura, es decir, es uno de los 17 estados que de manera simultánea va a tener estos procesos, ¿no? Entonces, con sus problemáticas, como el caso de Sinaloa, ¿no? Pensemos el proceso electoral de Sinaloa también, ¿no?
7: Oye, y ya que estamos hablando de Guerrero también, y que mencionábamos la necesidad de la operación Enjambre en algunos otros estados de la República donde se ha llevado a cabo, entre ellos Guerrero, pues Guerrero particularmente, no exclusiva, pero sí particularmente, tiene un gravísimo problema de base social por parte del crimen organizado, ¿no? Ha hecho territorio y ha construido base social. Nos quedan un minutito y medio. Esto, pues, enciende una enorme cantidad de alertas ante el proceso electoral, ¿no?
8: Sí, bueno, yo diría en términos de las prácticas sociales. A mí me parece muy criticable que 62,000 personas vayan y saturen el GNP para ir a ver un protodelincuente como Peso Pluma, ¿no? Uh-huh. Entonces, luego no se quejen de las prácticas criminales, si estamos avalando la difusión del machismo, la violencia de género, burlarse de la autoridad, consumir drogas. Me parece que también, ¿qué tenemos que ver nosotros como sociedad en nuestras prácticas cívicas?
7: Sí.
8: Es un punto clave.
7: Así es, pero bueno, cuando hay un estado muy vulnerado históricamente por el olvido de sus gobernantes, la sociedad, en condiciones muy precarias, se ve ante la única posibilidad de adherirse de una manera u otra a la maña, y eso ha sucedido en Guerrero, y por eso hay que atacar.
8: No solamente en Guerrero,
7: pues estábamos hablando de Guerrero, por eso te decía, en otros territorios también, pero en Guerrero es muy claro, ¿no? Y vemos movilizaciones, por ejemplo, sociales, que son organizadas por el crimen organizado. Nos quedan medio minutito.
8: Pues darte las gracias.
7: Javier, ¿hablamos de eso otro día?
8: Sí, claro, ¿cómo no?
7: Muchas gracias, Javier.
8: Gracias a ti.
7: Oye,
8: gracias.
7: Y no te vayas, quédate por acá, porque el doctor Bolavsky ya en temas más amables va a hablar de comida de Tlaxcala, y dentro de ello escamoles. ¿Se preparan con mantequilla o con manteca, Javier?
8: Con mantequilla.
7: Sin mantequilla,
8: sal. Dice. Sin sal.
7: Pero es que es muy, muy, muy, muy francófilo, Javier Oliva.
8: Bueno,
7: viviste en Francia una época estudiando.
8: Así es.
7: Así es.
8: Gracias a la UNAM.
7: Gracias a la UNAM. Al doctor Olas que le gustan con manteca, y un servidor también.
8: Ah, bueno.
7: Al regresar, nos damos una pausa, no se vaya. Okay. Volvemos.
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19: Una vuelta al mundo.
20: Sydney, Australia. Sydney combina de manera perfecta el dinamismo económico de una gran metrópolis financiera con un estilo de vida relajado, soleado y profundamente conectado con la naturaleza. Esta joya de Oceanía da la bienvenida a millones de inmigrantes y estudiantes de todas las nacionalidades, atraídos por su excelente calidad de vida y su vibrante mercado laboral. El puerto de la ciudad es su corazón geográfico y visual, enmarcado por la icónica y majestuosa Ópera de Sydney y el imponente Puente de la Bahía. Sus concurridas playas urbanas, como Bondi Beach, fomentan una cultura del bienestar y el deporte al aire libre que define el día a día de sus habitantes. Sydney es un destino cosmopolita tolerante, moderno, ecológico y abierto al mundo.
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20: Los osos panda nacen ciegos, rosados y con un tamaño similar al de una barra de mantequilla común de cocina.
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0: ya estamos de regreso en Fórmula Noticias, iniciando este sábado de la mejor manera, que es bien informados. Hoy, esta mañana, para entrarle al sábado con mucha energía, Italo Pop e Italo Disco. Ahí tiene usted esta, No Tengo Dinero, de Riguer, que se fusilaron, parece, las canciones de los Joao, ¿no, doctor Olaf?
1: Sí, las cantan o fue en al español. Revés. Aunque los Joao le salían mejor, ¿eh?
0: Ahí está, ahí lo tiene usted. Gracias por sus mensajes, muy, muy amables. Desde Malinalco, Estado de México, la familia López, muchísimas gracias, que te invitan a comer trucha, que no te hagas trucha, doctor
1: Bolaski. No, vamos por la trucha.
0: Ahí lo tiene usted, desde Sinaloa, muchísimas gracias, Mazatlán, un abrazo para allá, también desde Yucatán, muchísimas gracias, desde la península, Quintana Roo, desde el Caribe mexicano, también nos están escribiendo desde Bacalar, Tomás, muchísimas gracias, oye, que si unos caracolitos... Sí, no, para el bola, que le están mandando unos, que no, te mandan unos caracolitos, un cóctel de caracol, doctor
1: Bola.
0: Es,
1: de eso sí.
0: Doctor Bola. Sí. Bueno, vamos a Tlaxcala, doctor Bolaski, porque nos vas a dar una receta de escamoles.
1: Sí, para que no digan que Tlaxcala no existe, es uno de los lugares donde mejor se come en la República. La verdad es que tienen desde Tlaxcala, quiere decir tierra de tortillas, del pan de maíz, que era lo que quiere decir Tlaxcala. Y bueno, las tlatapas, que es un frijol amarillo con chile guajillo, es una especie de crema de frijol deliciosa, que es ideal para desayunar ahorita calientita. También tienen la sopa de milpa, que es la calabaza con maíz, frijol y flor de calabaza, maíz y hongos también. Entonces, el mole prieto es contla y lleva precisamente chile chipotle, guajolote y chile pasilla, y finalmente es muy bueno. Los escamoles es cebolla, chile y epazote, y como ustedes guste, hay quien los prepara con mantequilla, tipo los escargots, que eran los caracoles franceses, o con manteca, que también le da un sabor así como ya a taco de carnitas. Bueno, los mijiotes, acuérdense que es una región donde se da mucho el maguey, entonces de las pencas del maguey sale
0: ¿Ahí donde grabaron tu nombre?
1: Grabé en la penca de un maguey. Pues antes de grabarlo, primero hay que quitarle el epitelio, que ese sería la okay. Pues así que la telita que envuelve al maguey, ajá, precisamente para que no se deshidrate, y ahí es donde se guardan, ya sea pollo, conejo o borrego, para hacer el mijiote, que eso con un adobo de varios chiles y cocido al vapor, es una delicia. La barbacoa también de Tlaxcala es sabrosísima, y bueno, hay
0: el pulque,
1: bueno, tenemos distintos platillos, las salsas, precisamente la salsa borracha que se prepara con pulque para que vaya fermentando y vaya agarrando sabor
0: al mismo tiempo. De carnitas con cueritos, salsa borracha, su cebolla,
1: la salsa borracha de verdad es una delicia, y además es espesa porque los granos las semillas de chile y todo no están completamente molidos, que sea molcajeteada de preferencia. Los chinicuiles, que son los gusanos de maguey, el chile atole, que es una... Sí, uh-huh. El chile atole, que es una sopa de masa, pero con chile y epazote. Y es una, de verdad, es un platillo para desayunar, pero completamente sabroso y salado. Es como un atole, pero picoso. Y bueno, las tlatlapas. Ya las dije, las tlatlapas, pero también están los dulces, hay los famosos muéganos también de por allá.
0: Pues gracias, doctor Olavsky, ya nos abriste el apetito absolutamente a todos. Y yo agradezco mucho que nos acompañe Jimena Escobedo Juárez, ella es subsecretaria de Industria y Comercio de la Secretaría de Economía. ¿Cómo estás, Jimena? Qué gusto saludarte, muy buenos días, gracias por tomarnos la llamada en sábado y además tan temprano.
2: Hola Juan, ¿cómo estás? Al contrario, buenos días.
0: Muy buenos días. Oye, la presidenta Sheinbaum anunció, ¿no?, que el grupo Lego hará una inversión de 400 millones de dólares. Estamos hablando de unos 8.600 millones de pesos para una nueva planta. Esto se dio a conocer en la mañanera del pueblo. Ahí estuvo el secretario de Economía, Marcelo Ebrard. Pues una inversión extranjera directa que responde de entrada a la confianza en nuestro país, Jimena.
2: Sí, yo te diría para empezar que es una inversión extranjera totalmente nueva. es una ampliación que se va a hacer todo lo que ya tiene desarrollado Grupo Lego en México. Como tú sabrás, Juan, la planta más grande de todo el mundo de manufactura de Lego la tenemos nosotros, es la que está en Nuevo León, y es justamente una...
0: Uy, se nos trabó la comunicación con Jimena Escobedo Juárez, subsecretario de Industria y Comercio de la Secretaría de Economía. El Zoom se trabó, no sé si podemos establecer comunicación, por favor, con ella a través de la línea telefónica, a ver si esa nos falla menos. Pero bueno, pues es importante, una inversión de 400 millones de dólares de una empresa escandinava de Lego en México, en el norte del país, lo que seguirá generando pues derrame económico, además de generar empleos en esta zona y también como parte del Plan México. Jimena, ya estás aquí con nosotros de regreso por teléfono.
2: Perdóname, Juan, no te errores de la tecnología.
0: Oye, de entrada, saber qué rol estratégico juega este sector, no el del juguete, en este plan para acelerar el crecimiento económico del país. Y se cortó también la comunicación vía telefónica, pero ya se restableció. Espero que no estemos así a lo largo de los próximos minutos. La importancia de este sector, el sector del juguete, para acelerar el crecimiento económico del país, Jimena.
2: No, pues a ver, es vital, Juan. Como tú sabes, el sector del juguete, lo que tiene que ver con la industria nacional, hemos venido cayendo en los últimos años. Tenemos muchísima industria extranjera, muchísima inversión extranjera, pero la industria nacional ha venido hacia la baja, y este tipo de inversiones son sumamente importantes porque Lego, actualmente el 90% de toda la proveeduría que utiliza el Lego, para tanto para lo que se produce y manufactura, para el consumo nacional, pero también para lo que exportamos hacia América Latina y hacia la región de Norteamérica, el 90% es proveeduría nacional. Entonces, eso es muy, muy, muy bueno. Y con esta ampliación que se va a hacer, que va a ser un edificio de empaque y un almacén que ya van a ser completamente automatizado, que van a ser más de 62,000 metros cuadrados de lo que estamos hablando, vamos a poder aumentar todavía un 30% más la proveeduría, o sea, la capacidad de proveeduría que tenemos en el país para poder abastecer toda la región.
0: A ver, la proveeduría, para quienes nos acompañan, en términos así bien ciudadanos, es que también empresas mexicanas puedan llevar a Lego, a esta gran planta de Lego, distintos tipos de producto, los insumos que necesita Lego para el desarrollo de sus juguetes, lo que hace un efecto dominó en distintos comercios, en distintas empresas y en distintas regiones del país, ¿no, Jimena?
2: Exacto, exacto. Y aparte, tiene un enfoque muy específico lo que acabas de decir, Juan, en todo lo que tiene que ver con las MIPYMES, que eso es algo muy bueno. O sea, la mayoría de la proveeduría de Lego proviene de las MIPYMES y también de muchísimas industrias que son sumamente relevantes en nuestro país, por ejemplo, como la petroquímica. Entonces, digamos, a veces pensaríamos que los bloques y todo lo que estamos viendo de lo que conocemos como Lego, pues es nada más un tema de plástico, pero no, es muchísima la materia prima que se necesita para poder desarrollarlo.
0: Ahí está. Ahora, ¿cómo equilibra la Secretaría de Economía, Jimena, la atracción de este capital extranjero en beneficio social directo para las comunidades donde se asientan estos macroproyectos?
2: Pues mira, yo te diría, empezando porque, Juan, esta fue una inversión muy compleja. Fue una inversión, como lo mencionó el secretario y la presidenta, ahora que estuvimos el jueves en la mañanera, fue una inversión que nos tardamos como 5 o 6 meses en poder concretar. Uh-huh. ¿Por qué? Porque era una inversión por la magnitud de lo que te acabo de decir. Era una inversión donde estábamos 3 países buscando llevárnosla. México, países europeos y por supuesto también Estados Unidos. Entonces, todo lo que se desarrolló para que México pudiera ganar, lo hicimos en coordinación gobierno federal, gobierno local y muchas otras acciones que se llevaron en temas de energía, en temas de agua, en temas de comercio exterior, como los programas, los mismos programas que tenemos nosotros en economía. Y lo que es importante cuando hablamos no nada más de la creación o la ampliación de una planta de esta magnitud, es como dices tú, todo lo que conlleva, todo lo que te va a dejar de desarrollo. Y te diría, son más de 1,300 nuevos empleos, sí, y empleos bien pagados, que eso es lo importante. O sea, el talento mexicano fue una de las principales razones por las que logramos que la inversión se viniera, sí, a nuestro país.
0: Sí.
2: Y tienes otro factor de lo que ya mencionábamos, todo el tema de la proveeduría.
0: Claro.
2: ¿Por qué? Porque para poder abastecer lo que se va a hacer dentro de este nuevo complejo, se va a tener que adquirir 30% más, uh-huh, de proveeduría nacional de lo que actualmente, sí, ya se hace. Jimena, entonces eso tiene un impacto directo.
0: Claro, nos queda un minutito. ¿Cuál fue el papel de la presidenta Claudia Sheinbaum para traer esta inversión? En poquito menos de un minuto que nos agarra la pausa.
2: Vital. Juan, como tú sabes, en las grandes inversiones, y lo hemos mencionado ya, la presidenta siempre juega un papel clave. Hay inversiones que directamente la presidenta está monitoreando constantemente con nosotros, con la Secretaría de Economía, todas las facilidades que pudimos dar en temas energéticos, en temas de agua, todo lo que ya te comenté, todo fue con el visto bueno de ella. La que nos estuvo presionando también para lograrlo fue ella, y con quien estuvo también directamente Lego hablando desde el inicio de este proyecto y de la posibilidad de que la, sí, inversión se viniera a México, lo hicimos directamente con la presidenta, que es lo que hacemos con estos grandes proyectos donde ella está al 100% metida, y eso nos ayuda muchísimo, sí, y genera demasiada confianza también en el sector.
0: Gracias, muchas gracias, Jimena Escobedo. Hablamos pronto, si me lo permite.
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5: La anaconda verde, la serpiente más pesada del planeta, habita en los ríos y pantanos de la selva sudamericana. Es una cazadora que acecha pacientemente bajo el agua, sorprendiendo a sus presas con una fuerza física descomunal y una agilidad asombrosa.
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0: Son las 9 de la mañana con 15 minutos y ya estamos de regreso en Fórmula Noticias, iniciando este sábado de la mejor manera, que es bien informados. Muchas gracias por sus llamadas, muchas gracias por sus mensajes, están llegando muchísimos. Mandamos un abrazo muy fuerte a la alcaldía Álvaro Obregón. Y bueno, vamos con información. Es importante, yo agradezco mucho al general brigadier Estado Mayor Alejandro Gómez Vargas que nos acompañe el día de hoy aquí. General, ¿cómo está?
1: Juan, muy bien, mucho gusto, muchas gracias. Muchas gracias nuevamente por la oportunidad de estar en este espacio informativo para poder compartir con tus televidentes, con todo tu público, las acciones que las mujeres y hombres del Ejército, Fuerza Aérea y Guardia Nacional llevan a cabo en el contexto de este huracán Polo que está ya dirigiéndose hacia las costas de Baja California.
0: Así es, el ejército mexicano aplicó el plan DN-3E en la península de Baja California. Fueron desplegados elementos del ejército mexicano para atender pues todo lo que se pueda requerir ante este fenómeno meteorológico. El plan DN-3E, general, ¿en qué consiste específicamente?
1: El plan DN-3E es un instrumento operativo militar que da los lineamientos y las directrices generales a todos los organismos del Ejército, la Fuerza Aérea y la Guardia Nacional para actuar en apoyo a la población civil. Este plan se ejecuta como el principal elemento para dar cumplimiento a nuestra quinta misión general, que es auxiliar a la población civil en caso de desastres, preservar su vida, la protección de sus bienes y apoyar en la reconstrucción de las zonas afectadas.
0: Muy bien, general. Bueno, pues tuvimos hace unos días la información a través del meteorológico de este fenómeno, este huracán Polo, con una trayectoria errática y además con una peligrosidad inminente debido a la rapidez con la que creció hasta alcanzar la categoría 5. Aún así, las previsiones decían que las posibilidades de que tocara territorio nacional eran pocas, pero esto no quiere decir que no había oleaje intenso, además de lluvias muy intensas en distintas zonas de la península de Baja California y también de territorio de distintos estados como Sonora, como Sinaloa, como Guerrero, como Colima, como Michoacán, como Jalisco. ¿Cómo se preparó el ejército mexicano a través del plan DN-3? Pues antes de que llegaran las condiciones climatológicas adversas.
1: Bueno, es correcto lo que mencionas. Recordar que el plan DN-3E tiene tres fases. Es la fase de prevención, la fase de auxilio y la fase de recuperación. En la fase de prevención, el personal militar en los diferentes organismos lleva a cabo un adiestramiento, se revisan y actualizan el atlas de riesgos. Hay atlas nacionales, estatales, municipales, los atlas de riesgos, se mantiene el contacto con la población civil y se mantienen los reconocimientos de conformidad con esas atlas de riesgos, aquellas zonas que de acuerdo al fenómeno puedan ser mayormente afectadas. Identificamos las zonas rurales, identificamos las vías de comunicación, se hacen recorridos, se hacen reconocimientos, vigilancias, para poder determinar las condiciones en las que se encuentran y las previsiones para el caso de se llegue a dar el meteoro. Esa es la fase de prevención propiamente. Ahorita, como parte de la prevención, el mando territorial en la tercera zona militar, que es Baja California Sur, recordemos que son 5 municipios, entre ellos los que se estima el impacto mayor es en Los Cabos y en Comundú. En Comundú, ya en el mando territorial, se organizó la Fuerza Aérea Comundú, que cuenta con más de 500 efectivos entre el Ejército y la Guardia Nacional, 3 unidades de maquinaria pesada y diversos apoyos para poder accionar en auxilio a la población civil. Y mencionar, es importante que tu público sepa que en el día a día, Defensa mantiene una fuerza de apoyo para casos de desastre. Actualmente, con motivo de Polo, se cuenta con un efectivo de 1.415 elementos, mujeres y hombres, Ejército, Fuerza Aérea, Guardia Nacional. La fuerza de apoyo para casos de desastre tiene 2 componentes principales, el componente terrestre y el componente aéreo. El componente terrestre cuenta con un agrupamiento de ingenieros, que son los que cuentan la maquinaria maquinaria pesada, maquinaria de parque. En este caso se cuentan con 9 unidades de maquinaria pesada. Cuenta también con un agrupamiento de servicios, células de sanidad, células de intendencia y células de transmisiones. Son 5 células de cada uno de estos servicios que cuenta, en este caso, la Fuerza de Apoyo para Caso de Desastre. Y el componente aéreo son 5 aviones y 4 helicópteros. Esos están dispuestos en el Valle de México para poder reforzar al mando territorial en caso de que el fenómeno afecte de tal manera que sobrepase las capacidades locales.
0: Más allá de las previsiones, y es importante, general Gómez Vargas, porque bueno, pues la trayectoria es errática y se prevé que no toque territorio nacional, pero preparados en caso de que así fuera. ¿Cuál es la situación en estos momentos ahí en territorio, en Baja California, por el huracán Polo? No se ha extinguido, continúan el mal tiempo, continúan las olas, continúa la lluvia, y en Baja California, general, no me dejará mentir, hay una zona árida y hay de repente hay como arroyitos muy pequeños, pero cuando pegan los huracanes esos arroyos se convierten en ríos caudalosos, peligrosísimos para la población.
1: En efecto. ¿Qué esperamos? Normalmente un huracán tiene cuatro aspectos con los que impacta y afecta al territorio nacional, en el caso de México, y por supuesto a la población. En principio, las lluvias. Las lluvias, estamos hablando ahorita que el huracán está aproximadamente a 600 kilómetros de tocar tierra, se mantiene en categoría 5. Las lluvias, la permanencia de las lluvias provocan en zonas rurales, incluso en las zonas urbanas, pues encharcamientos, lo que es el reblandecimiento de los suelos, entre otros detalles que pueden, por supuesto, dar pie a deslaves y otras situaciones que afectan a la población. También este tipo de fenómenos incluye las marejadas o las mareas altas. ¿Qué implica la marea alta? Que el oleaje, en particular, hablando de un categoría 5, estamos hablando de oleaje que puede alcanzar hasta 10 metros de altura y que, por supuesto, las zonas urbanas o las zonas que están pobladas en las costas pueden ser las de mayor afectación. El oleaje, la marea, las lluvias y los vientos. Los vientos, hablamos en la categoría 5, que es un huracán de más de 256 kilómetros por hora de vientos máximos sostenidos, ¿no? Esto es la escala Saffir-Simpson. Entonces, en este sentido, los vientos, dependiendo la zona urbana y el tipo de edificaciones y viviendas que se cuenten, pues va a ser mayor o menor el impacto. Entonces, no debemos bajar la guardia. La población preferentemente mantenerse en sus casas. Ya las autoridades locales suspendieron las actividades desde ayer, tengo entendido, suspendieron las actividades en las escuelas y demás. Y pues bueno, estar atentos a la comunicación de las autoridades. Recordemos que Ejército, Fuerza Aérea, Guardia Nacional, Defensa, es parte del Sistema Nacional de Protección Civil.
0: General, una recomendación que le haga a las personas que nos están escuchando, tanto en Baja California como en estados que pueden verse afectados por el huracán Polo, por las lluvias, por las fuertes oleajes. Es que el otro día, perdón, general, en Puerto Vallarta vi que abrieron la navegación cuando estaba el huracán Polo pegando con todo, diciendo es que no se prevé que vaya a tocar territorio, y todos los demás puertos cerrados a la navegación, ¿no? Una recomendación general.
1: Bueno, la recomendación local pues la da la autoridad, sin embargo, las recomendaciones generales podemos decir la previsión. Debemos prepararnos y el prepararnos implica contar con una canasta básica de alimentos enlatados preferentemente, contar con una lámpara con pilas y con un radio de pilas para mantener la comunicación constante y estar atentos de las noticias que se presenten. Normalmente en los radios y en todos los medios de comunicación se dan las últimas noticias, las últimas indicaciones para cuando se presentan ese tipo de fenómenos. También es importante contar con nuestros documentos personales, actas de nacimiento, las credenciales de identificación resguardadas en plástico para poder conservarlas y salir con ellas, identificar los albergues. Sabemos que este tipo de fenómenos, comentábamos que los vientos, las lluvias pueden afectar las viviendas. Dentro del Sistema Nacional de Protección Civil, dentro de la fase de prevención del plan DN3E, se identificamos lugares susceptibles de constituirse como albergues. En estos albergues se van a establecer, ya en la fase de auxilio, mujeres y hombres que van a dar un servicio médico, un servicio odontológico, servicio psicológico, incluso, por supuesto, el resguarecimiento de las gentes con colchonetas, con sábanas, con cobertores, y también en particular se va a proporcionar comida caliente. Contamos con cocinas, con cocinas móviles, cocinas que son capaces de elaborar alimentos para 3.500 gentes, darle tres comidas al día, estamos hablando de 10.500 comidas, 3.500 gentes pueden ser alimentadas con nuestras cocinas móviles.
0: Finalmente, general Gómez Vargas, agradeciéndole por supuesto que esté aquí y por supuesto pues a todo el ejército mexicano las labores para proteger, salvaguardar la integridad del territorio de las personas. En Otis me tocó conversar con algunos efectivos del ejército mexicano desplegados como el plan DN3E y uno me decía, fuera de cámaras y fuera de micrófono, que él decidió formar parte del ejército mexicano cuando, justo en un huracán, él era niño y llegaron los elementos del ejército mexicano a proteger a la población y a apoyarla. ¿Cuántos casos como esos no habrá de que a través del ejemplo de lo que ustedes hacen, pues se suma la gente a servir a la patria?
1: Así es correcto. Es cierto lo que mencionas, en realidad mucha, el pueblo, ejército, fuerza aérea, guardia nacional, somos pueblo uniformado, así como es. Bien nos han identificado, y somos pueblo uniformado porque venimos de diferentes latitudes del territorio nacional. Nos formamos, nos educan, nos forman, nos adiestran, y hay muchos casos, invariablemente, como los que mencionas, en el que en el día a día, en aquella comunidad alejada, donde en su momento no llegaba más que la bota del soldado, decimos coloquialmente, ¿sí? Pues encontramos una primera imagen de apoyo. Sí. Una primera imagen de apoyo, la presencia del Estado mexicano por medio de su ejército, por sí. medio de su Fuerza Aérea, por medio de su Guardia Nacional, está ahí, en cualquier parte de la República.
0: Y ahí está, y el ejemplo a la vocación. Pues mi general Gómez Vargas, nos cayó la pausa. Yo le agradezco mucho la labor y que haya estado acá. Y hablamos pronto, general.
1: Por supuesto.
0: Muchísimas gracias.
1: Muchísimas gracias a ustedes.
0: Y aquí a la orden.
1: Gracias, muy buenos días.
0: Nos damos una pausa, no se vaya. Volvemos con más información de Oaxaca.
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12: 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Añade un toque ligero de salsa de soya baja en sodio para sazonar. Es un platillo vegetariano completo, rico en fibra y energía.
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3: Volvemos con Juan.

0: mañana con 30 minutos y ya estamos de regreso en Fórmula Noticias, iniciando este sábado de la mejor manera, que es bien informado. Hoy, Italo Pop e Italo Disco. Y ahí tiene usted Italo Pop con Farlamore de Rafaela Carrà y Bob Sinclair en una colaboración que la hace más disco. E incluso, bueno, para que el doctor Bolavsky la baile con sus novias. Ahí es Rafaela Carrà. Así se llama esta gran artista italiana. Que vaya, doctor Olasky, hizo
1: no
0: época,
1: que
0: ¿no?
1: Que se rayó el disco, sino que era el DJ que repetía la misma frase.
0: Bob Sinclair, ahí lo tiene usted. Bueno, gracias por su llamada, gracias por sus mensajes. Vamos con más información. Hay actualización en el estado de Oaxaca. El gobernador Salomón Jara designa a la nueva titular del Instituto Estatal de Educación Pública del estado, después de que renunció, pues, quien fuera alcalde de Juchitán, de quien es suplente el alcalde detenido. Vamos contigo, Lupita Tomás, corresponsal en el estado de Oaxaca, y esta actualización. Cada hora hay una actualización allá en Oaxaca con el tema de Juchitán.
2: Sí, muchos cambios muy rápidos, Juan. Fue anoche cuando el gobernador de Oaxaca, Salomón Jara, designó a Fernanda Chávez Cruz como encargada de despacho del Instituto Estatal de Educación Pública de Oaxaca. Ella ha estado en la Secretaría de Educación Pública, ahora pasa al IEPO, y bueno, el gobernador hizo este nombramiento después de haber nombrado a Francisco Vázquez como administrador de Juchitán. Estos dos cambios son como los más relevantes después de esta crisis que se vive en Juchitán, aunque en el tema de Emilio Montero, hay que mencionarlo, no se ha dicho si tiene pues algún proceso iniciado o qué va a pasar, cuál fue su, pues por cuál situación renunció. Hay que mencionar también que como parte de esta información que se ha estado generando, se encontró en la nómina del IEPO algunas personas que estaban también en el ayuntamiento de Juchitán en funciones, es decir, está apenas por saberse si van a iniciar o no alguna investigación por estas denuncias que han sido solamente verbales y mediáticas de esta nómina en el IEPO. También comentarte que pues ya en Juchitán asumió la policía estatal el mando de la policía municipal. Este viernes también fueron resguardadas las armas largas, las armas cortas, más de 2,000 cartuchos que fueron trasladados a las instalaciones de Santa María Coyotepec y permanecerán bajo custodia.
0: Bueno, pues ahí está el cambio, ¿no? En el Instituto de Educación del Estado de Oaxaca. Vamos a estar pendientes de ver si hay o no hay carpetas de investigación en contra del antiguo titular, pues también alcalde de Juchitán, el detenido es su suplente. Muchas gracias, Lupita. Un abrazo hasta Oaxaca.
2: Buenos días, hasta pronto.
0: Gracias. Y ahora vamos con más información. Vamos con la experiencia desarrollada en México por Grupo Cosmos. Es en alimentación y logística y llegó a espacios de discusión internacional durante, ya escucha usted, la 81ª Asamblea General de la ONU, con la presencia de su CEO, de Jack Lasman Stern. Vamos a ir al siguiente reporte, el siguiente material que nos preparó al respecto mi compañera Itzel Venegas.
3: El CEO de Grupo Cosmos, Jack Lasman Stern, participó en la 81 Asamblea General de las Naciones Unidas, donde compartió la experiencia desarrollada por más de 6 décadas, lo que ha permitido a Grupo Cosmos servir aproximadamente 3.5 millones de comidas todos los días, equivalente a más de 1.270 millones al año. Esto gracias al desarrollo de su cadena de suministros. En este evento, que reúne a jefes de Estado, organismos internacionales, empresas y organizaciones civiles que abordan temas como desarrollo sostenible, cambio climático, salud, desigualdad y cooperación internacional, Lasman Stern participó en el Philanthropy Future Forum. En su ponencia expuso cómo pasar de esfuerzos fragmentados hacia modelos de acción colectiva, en los que el financiamiento se complemente con confianza, conocimiento, tecnología, liderazgo y redes de colaboración. Señaló que el desafío es preguntarse cómo algunas de estas capacidades pueden utilizarse también para generar valor social. En el encuentro también estuvo presente el World Giving Report 2026 de Charity Aid Foundation, que analiza organizaciones sociales de 33 países y plantea que el futuro de la filantropía no depende únicamente de movilizar más recursos, sino también de construir confianza, demostrar impacto, fortalecer instituciones y desarrollar alianzas sostenibles. En este importante foro internacional, Grupo Cosmos señaló que su responsabilidad es utilizar la experiencia no solo para hacer crecer a la empresa, sino también para ayudar a fortalecer las comunidades que nos rodean.
0: Bueno, vamos con más información. El Festival Internacional en la Costa del Seno Mexicano, la Fiesta Cultural de Tamaulipas, vuelve este año gracias al impulso del gobernador de Américo Villarreal, quien, bueno, reconoce en este festival una tradición que ya lleva, ¿cuántos? 33 años ha sido estandarte de la cultura en este estado de Tamaulipas, pero además, pues un catalizador de inclusión y transformación social. ¿Cómo? Yo agradezco mucho al maestro Héctor Romero Lecanda, el director general del Instituto Tamaulipeco para la Cultura y las Artes, que nos acompaña aquí esta mañana. ¿Cómo estás, director? Qué gusto saludarte.
4: El gusto es mío, estimado Juan. La verdad, un privilegio poder conversar contigo y con toda la audiencia de Radio Fórmula. Y para dar a conocer el Festival Internacional en la Costa del Seno Mexicano, que es el Festival Cultural de Tamaulipas. Porque la Costa del Seno Mexicano, así se conocía esta región antes de que fuera el Nuevo Santander y, por supuesto, Tamaulipas. Pero ahora, como bien lo mencionas, es un festival en su 33ª edición, donde nos permite a las y los tamaulipecos tender este puente con las culturas.

0: varias poblaciones, los espectáculos que vamos a poder ver, qué se hace para que sean de la misma calidad en todas las regiones, y muy importante para quienes nos estén escuchando en el hermoso estado de Tamaulipas y en otros estados de la República para que se lancen, es gratuito todo, ¿verdad?
1: Todo es totalmente gratuito y es un festival, como bien lo mencionas, que se realiza en los 43 municipios del estado. O sea, desde Nuevo Laredo hasta Tampico, desde el altiplano al Golfo de México, hay comunidades, por ejemplo, en la sierra muy, muy pequeñas, donde todas tienen la oportunidad de tener presencia de actividades culturales, Juan, totalmente gratuitas, pero aparte de gran calidad. Este año hicimos una convocatoria para artistas nacionales e internacionales y por supuesto también para participantes tamaulipecos. Y quiero decirte que de la convocatoria para artistas nacionales e internacionales que quisieran participar en el festival, recibimos más de 500 propuestas de España, de Portugal, de Cuba, de Irlanda, de Australia, de Argentina. Y quiere decir que la confianza que le tienen a Tamaulipas, el interés de venir a Tamaulipas a presentarse grupos internacionales. Y vamos a tener, por ejemplo, desde la presencia de Nahuel Penici, este extraordinario cantautor argentino que transita desde la música folclórica y tradicional de Latinoamérica hasta la música contemporánea. Wow. Tendremos a Momi Maiga, que viene del Senegal, también con esta fusión desde la música de raíz del África con el rock y el jazz. Por supuesto, la presencia estelar de una leyenda en la música en México, que es la señora Manuela Torres, con más de 50 años de trayectoria. Tenemos teatro, música, danza. Este año, de manera particular, el festival también produce un espectáculo de danza contemporánea bajo la dirección de Cecilia Lugo. Como tú sabes, es la mejor coreógrafa de danza contemporánea en nuestro país, orgullosamente tamaulipeca. Así y un es. Espectáculo con bailarines y bailarinas, tanto del Centro de Producción de Danza Contemporánea de Bellas Artes, como bailarines y bailarinas tamaulipecos, con la presencia de Jaramar, con la música en vivo. Tenemos espectáculos de teatro, música, danza, interdisciplina, y bueno, la verdad, muy contentos de poder tener este festival en Tamaulipas, y como bien lo mencionas, totalmente de acceso libre y gratuito, espectáculos en teatros, en plazas, en escuelas, en todo tipo de espacios, porque es, como lo ha encomendado el doctor Américo Villarreal, el gobernador de Tamaulipas, tenemos la obligación en Tamaulipas de garantizar el ejercicio al derecho a la cultura, ¿no? Y que la gente pueda disfrutar. Y algo importante, que también deja una derrama económica para las comunidades.
0: Claro, por todo lo que las personas que vamos a ir, pues estamos consumiendo, el turismo, pues genera mucha derrama, los hoteles, la comida. Nos queda medio minuto, del 2 al 11 de octubre en los 43 municipios del estado. ¿Dónde podemos consultar la cartelera completa?
1: En las redes del ITCA Tamaulipas, ITCA Digital, Festival Cultural en la Costa del Centro Mexicano, y pueden ver toda la cartelera. Ahí en está. Los 43 municipios. Muchas gracias, estimado Juan.
0: No, hombre, a ti, maestro director general del Instituto Tamaulipeco para la Cultura y las Artes, si me lo permites, en comunicación para ver esta gran fiesta tamaulipeca de más de 30 años, cómo se lleva en este. Abrazo, maestro.
1: Por aquí nos esperamos. Un abrazo.
0: Gracias. Nos damos una pausa, volvemos.
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3: Playa de Arena Rosa, Bahamas. Ubicada en la isla Harbour, esta playa parece salida de un cuento de hadas debido al color rosa pálido de su arena. Este fenómeno óptico tan singular es el resultado de la mezcla de la arena blanca convencional con los restos pulverizados de millones de foraminíferos, unos minúsculos organismos marinos de caparazón rojizo que habitan en los arrecifes de coral cercanos. Con sus aguas tranquilas y cálidas, este destino caribeño ofrece un paisaje visualmente idílico, exótico y sumamente fotogénico para los viajeros.
2: La importancia del saber.
4: Los humanos nacen con 300 huesos, pero de adultos solo tenemos 206 porque muchos de ellos se fusionan naturalmente.
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5: La Administración de Control de Drogas de Estados Unidos, DEA, por sus siglas en inglés, publicó nuevamente la ficha de búsqueda de Ismael Zambada Siqueiros, alias El Mallito Flaco, hijo de Ismael El Mayo Zambada. El pasado 26 de septiembre de 2025 emitió la primera ficha de búsqueda. El calendario de la Comisión Reguladora de Telecomunicaciones sobre la vinculación de líneas telefónicas celulares con la CURP continúa de manera escalonada. Los teléfonos móviles cuya terminación sea 3 tendrán como plazo para dicha vinculación el 30 de septiembre. Tras la explosión de pirotecnia durante una procesión en San Francisco Tepojaco, Cuautitlán Izcalli, Estado de México, policías municipales y familiares hallaron a Federico Ruiz a 5 kilómetros del sitio del siniestro. El herido afirmó que caminó sin rumbo en busca de ayuda. Informó Amy Arriaga. 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

de la mañana con 45 minutos y ya estamos de regreso en Fórmula Noticias, iniciando este sábado de la mejor manera, que es bien informados, escuchando disco e Italo Pop. Esto evidentemente es Italo Pop. Maledetta Primavera con Loretta Goggi. Y a usted seguramente les es familiar esta canción. Esta es la versión original, pero después vino la interpretación que mejoró al maestro, evidentemente, con Yuri. Vamos a escucharla, cómo la canta con ese sentimiento jarocho que solo Veracruz es bello puede dar a quienes nacieron en ese hermoso territorio de la República.

0: ustedes cuál prefiere, la versión italiana o la de Yuri. Ya llegó el pintor y él prefiere la jarocha. Pintor,
1: bienvenido. Señor Juan Becerra Costa, no, un gusto estar con todos ustedes, doctor Bolapsky. ¿Me la aplicaste gacho?
0: Oye, pero me la aplicaste gacho porque nos están diciendo, el pintor me está diciendo porque ya le leí la llamada. Nos dice una llamada telefónica desde Guadalajara, desde Jalisco. Nos está diciendo, señor Becerra, ¿a qué hora llega el pintor? Y ahora sí, déjelo hablar. No es que no lo deje hablar. A ver, ¿cómo? ¿Lo dejo hablar o no lo dejo hablar? Nos dice la señorita Nelly Enríquez. No, que está usted hablando, pintor, estás hablando... Y que yo te interrumpo cambiándote el tema. Viene muy preparado el pintor.
2: Lo que tenemos que sufrir nosotros.
0: Viene muy preparado el pintor y usted le cambia el tema. A ver, pintor, ¿a ti te gusta el jazz? ¿Sabes en qué se parece la vida al jazz?
1: A ver, ¿y qué?
0: En que cuando se improvisa es mejor.
1: No, bien, anda muy soul usted.
0: Mándalo.
1: Vamos con los deportes.
3: El eco de los deportes.
0: Pintor,
1: cada vez nos
0: pues que
1: mejor.
0: Ya no te interrumpa. No,
1: pues es correcto. Bien, bien. A la señorita sí. Nelly, ¿verdad?
0: Nelly Enríquez. Sí,
1: usted
0: de Guadalajara.
1: Es un irrespetuoso el señor América. Que tengo a mi derecha, pero es el dueño del espacio, entonces hay que soportarlo en ocasiones.
0: No, el dueño del espacio es usted que nos escucha.
1: No, ese es un caballero, además. Sí. Pero bueno, vámonos con la información. Ayer arrancó la fecha 10
0: del
1: fútbol.
0: Oye, por cierto, no pudo jugar la selección de México con la selección de España en Ceuta. Iban a tener un partido amistoso, ¿verdad?
1: Esa sí, no la esperaba, pero sí te viste muy manchado.
0: ¿Por qué? ¿La cancelaron?
1: Sí, se canceló, precisamente. Sí,
0: pero se pospuso, ¿no?
1: España e Inglaterra se van a enfrentar más tarde, hoy mismo. Ahorita te voy a contar esa historia, pero sí, eso de Ceuta quedó más en fuera de lugar que la camiseta de Mbappé, de Vinicius, que no quisieron portar en su momento. Ya
0: bueno,
1: te contaré.
0: No te interrumpo.
1: Esperemos y no. Y si me interrumpes, estaré listo. ¡Vámonos! Atlante frente a Monterrey. El día de ayer, 4-2, ganó el equipo de el señor Piojo Herrera, que no había ganado en casa y que eran empates interesantes los que había tenido, lo había goleado la semana pasada el equipo de Pachuca, ganó 4-2 este juego. Puente, Calzadilla tercero y Johan Julio marcaron. Por el equipo de Rayados descontó Kuipers en su momento y Roberto de la Rosa al minuto 82, pero Atlante, pues bueno, hace, me parece pesar su casa, ya le hacía falta ganar y lo hicieron de esta forma. También en el otro partido del día de ayer, el equipo de Tijuana iba ganando 2-0, increíble, le terminan por descontar 2-1 y después de eso, no, iba perdiendo 1-0, después se pone 2-1 al frente y al 87 y al 91, o sea, en los últimos minutos le dan la vuelta, el equipo del Atlas gana 3-2. Es una derrota que sí me parece que hizo sufrir y en serio al equipo del señor Loco Abreu, porque se esperaba que pudieran ganar. Es muy complicado sacarle puntos a Tijuana y se los arrebataron en la parte final. El día de hoy, Cruz Azul Toluca a las 4:50 de la tarde, buen partido este, además de que Chivas se enfrentará a Querétaro. Santos se mide a Pachuca. Y el equipo de Tigres enfrenta a Puebla. Mañana la fecha termina con Pumas enfrentando a San Luis. El León enfrenta a Juárez y Necaxa enfrenta a las Águilas del América.
0: ¿Mañana?
1: En el cierre. Es mañana.
0: Necaxa América.
1: Necaxa América a las 9.
0: ¿Dónde se va a jugar?
1: En Aguascalientes.
0: Oye, ¿y hay afición del Necaxa en Aguascalientes?
1: Mira, se llenó el estadio, anunciaron pocas veces, se llena también, es cierto, anunciaron que ya había sold out, pero van a ser un 60%, 70% americanistas, no tengo dudas. Casi siempre que va a América, Cruz Azul, Chivas, este estadio se llena, pero más del visitante, ¿no? Y va a ser yo creo que va a ser así mañana.
0: ¿Y quién gana?
1: Yo creo que van a empatar. Y me doy por bien servido
0: con
1: el
0: empate.
1: 1-1.
0: Okay.
1: Yo pienso que 1-1, a ver qué pasa. Por cierto, en el fútbol internacional, Rafael Márquez se presenta hoy como entrenador de la selección mexicana, el técnico nacional. Ayer le preguntaron cualquier cantidad de cosas, y es que es muy sincero Rafa Márquez. Primero dijo, no soy el Vasco, yo no adelanto alineaciones, yo tengo mi propio estilo, yo soy quien soy. También dijo
0: y no
1: que...
0: no me parezco a Naiden.
1: Casi, se ponía a cantar. La materia prima de la selección, dijo que no hay para jugar como el Barcelona, pero es lo que más le importa en este momento, es que el equipo siga con esta inercia. Vamos a escuchar al técnico mexicano que se estrena hoy.
4: Poder mantener eso, ¿no? Que se pudo ganar con la gente en el Mundial. Desafortunadamente no hicimos nada diferente a otras participaciones en los mundiales, y yo creo que esa es la oportunidad y lo que quiero recalcar en este nuevo ciclo. Desde luego que intentaremos que la gente se identifique con su selección, de la manera en cómo peleó, en cómo luchó.
0: Oye, ¿qué quiere la misma inercia la selección? ¿Y cuál es esa inercia?
1: Pues mínimo entrega. Pero es entrega, que la gente se emocione. Es que la gente se emociona.
0: ¿Sí rifa la selección con Rafa Márquez?
1: Mira, ¿no? Yo creo que...
0: Es un gran futbolista. Fue un gran futbolista. Para mí es el segundo mejor futbolista que ha existido en México. Sí. Después Hugo Sánchez. Sí, después Rafa Márquez, pero y ya los que están abajo por mucho, ¿eh?
1: Sí. Yo también creo que sí es leyenda. A mí me preocupa que no le vaya a pasar como a Hugo. Te acordarás que con Hugo, la diferencia quizás es que es un tipo pues que terminó por tomar compromisos que no le tocaban y lo corrieron.
0: ¿Cómo qué?
1: El preolímpico del 2008 en su momento. Él era para que llegara, en ese caso, al 2010 sin problema, y no pasó así. Trajeron a Sven Goran Eriksson porque agarró un equipo que iba a calificar olímpicos, fracasó, no calificó y lo cesaron. Fue quizá un pretexto, pero ojalá y
0: pero
1: no.
0: Un escenario distinto, ¿eh?
1: Además,
0: desde la temporalidad, desde el momento en el que toma la selección nacional y luego la ruta que se está construyendo y la autonomía que le tienen que dar a Rafa Márquez.
1: Sí, además eran otros tiempos, creo yo, también en el sentido de la gente, de cómo apretaba o presionaba. Hoy creo que Rafa sí se ha ganado a la afición por lo que hizo en la cancha. Habrá que ver cómo lo plasma como entrenador. Yo creo que le va a ir bien. No espero grandes juegos en este inicio, pero sí formas, ¿no? Cuando menos, yo no sé si perder tenga que ser algo para que empiece a criticar, pero sí a lo mejor si ves que el equipo no se entrega, que pierda quizá alguna pelota, digamos que dividida, ahí puede empezar una crítica por actitud, pero no creo que pase eso con
0: Oye,
1: Rafa.
0: Continuidad me parece que aquí es la clave, ¿no? De aquí a los próximos 4 años, más allá de los resultados que pueda dar en cierta etapa, en cierta temporalidad, pues está entrenando, está experimentando, está viendo, que lo dejen terminar, sin importar los resultados, y un poquito de prudencia, ¿no? A la afición, que, bueno, pues si le exigiera a algunos gobernantes lo mismo que se le exige a la selección nacional, la tendrían la muy alta.
1: No, sí, es.
0: Algunos presidentes municipales.
1: Estoy de acuerdo
0: de
1: que.
0: De entrada, de legisladores, salen carísimos. Que van a ir a mi casa cuando era chiquito a cenar unos diputados y me dijo, no, esos salen muy caros.
1: No, es que la presión de ser entrenador de la selección mexicana de fútbol sí se compara a la de un puesto. No en el sentido real, pero para la gente sí se compara la de un puesto de un gobernante, ¿no? O sea, sí es como de estarlo enjuiciando constantemente. Sí. Es más, importa a veces más que pase en la selección, que no tendría que suceder, pero pasa en nuestro fútbol. Hoy a las 7 este partido entre México y Colombia, y en unas horas más, a las 12:45, Inglaterra enfrenta a España. Puede ser sin duda el mejor partido de esta cantidad de partidos de fecha FIFA. Inglaterra, que fue semifinalista.
0: Así, los que fueron al Mundial. Oye, rápido, nos están diciendo aquí que Rafa Márquez, que por qué no ponen a Alex Sintek, director de la selección nacional, para responderle a la afición agresiva. Nos están diciendo desde Ciudad Nezahualcóyotl, en el Estado de México.
1: Imagínate en conferencia, Roberto, que en lugar que salga, que si Rafa dice, yo no contesto, que conteste Alex.
0: Estaría bueno.
1: Yo...
0: Ahí está. Bueno, vamos con
1: Vamos a seguir. El Gran Premio de Azerbaiyán, hoy en el circuito de Bakú, se llevó a cabo en sábado, porque hay fiesta mañana en Azerbaiyán y eso obligó fiesta nacional. Lo más destacado de todo esto, más allá que Russell se queda con el título, con el triunfo, mejor dicho, Verstappen es segundo y de Red Bull, Hakdar se queda en la tercera posición. Lo más destacado es que el checo acabó la carrera en el lugar 15. Y es que
0: lo
1: no
0: más
1: sabes,
0: destacado para
1: es
0: quién.
1: Que para Cadillac.
0: Para Cadillac.
1: Sí, porque sí, a ellos les costaba un mundo. Pero mira, no terminaron Stroll, Alonso, Albón, Norris, Gasly, Colapinto y Valtteri Bottas, su coequipero. O sea, este circuito de Bakú, que es tan, digamos que pequeño, reducido, se complica. Checo es un especialista en este circuito. Uh-huh. Afortunadamente acabó la carrera, pero sí es el lugar 15. Vamos a ver cómo llega de cara al Gran Premio de México. Y bueno, hay NFL en Brasil mañana.
0: ¿Cómo?
1: Dallas. Sí, en Río de Janeiro. Dallas enfrenta a Baltimore.
0: Los brasileños.
1: Ya te contaré, a ver si mañana hacemos un enlace. Tenemos un envío especial por allá que apenas
0: ¿quién
1: llegó.
0: ¿Quién es el afortunado?
1: No, pues un un buen amigo que dijo, yo me lanzo, pues ahora le colaboramos, así que mañana vamos a tener reporte desde Río de Janeiro.
0: Desde Río de Janeiro, desde Ipanema.
1: Desde ahí, a ver si se pone a bailar en una de esas.
0: Le ponemos la chica Ipanema. Pintor, muchísimas gracias.
1: Un gusto, Juan. Nos vemos mañana, ¿no? Y ya no me interrumpas, por favor, hoy ya no vengo.
0: Y bueno, nos vemos mañana, ¿no?
1: Sí, sí, sí.
0: Ay, te encanta, pintor, es un gran, gran artista del deporte, el escultor del deporte, dice mi compañero Omar Astorga, y tiene toda la razón del mundo, porque sí es el único escultor que puede convertir al mármol en piedra. Yo lo espero a usted también mañana en punto de las 7 de la mañana. Mientras tanto, ¿qué le cuesta? Es sábado. Pórtese bien. Gracias, bolita.
2: Gracias, buen día.
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12: Playa de los Cerdos, Bahamas. Situada en el cayo deshabitado de Big Major Cay, esta playa caribeña destaca mundialmente por sus habitantes más populares, una colonia de cerdos asilvestrados que adoran nadar en el mar. Aunque no son nativos de la isla, se han adaptado perfectamente al entorno tropical. Los animales son sumamente sociables y nadan amistosamente hacia los botes de turistas para recibir comida. Ver a estos mamíferos flotando plácidamente en aguas cristalinas de color turquesa convierte este destino en una rareza sumamente divertida.
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12: Izamal, Yucatán, conocida como la ciudad de las tres culturas. Esta bellísima localidad yucateca destaca porque prácticamente todos sus edificios y templos están pintados de un radiante color amarillo. El majestuoso convento de San Antonio de Padua, construido sobre una antigua pirámide maya, domina un entorno donde el pasado prehispánico, la época colonial y la vida moderna coexisten con absoluta armonía.
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15: Empezamos con una explosión. The Dandy Warhols, Pin-Ups. Track 1, Cherry Bomb. The Dandy Warhols recupera un clásico del punk y lo convierte en algo más.

0: la importancia del saber.
1: La bandera de Dinamarca es la más antigua del mundo. Tiene más de 800 años y todavía se encuentra en uso.
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2: Información sorprendente.
3: Los diamantes son trozos de carbón que soportaron presiones y temperaturas extremas bajo la superficie de la Tierra por siglos.
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4: Las mariposas saborean la comida utilizando receptores químicos ubicados en sus patas antes de decidir poner sus huevos allí mismo.
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5: Real de 14, San Luis Potosí. Para llegar a este enigmático pueblo minero incrustado en el altiplano, se debe cruzar el impresionante túnel de Ogarrio. Sus calles empedradas y edificios de piedra abandonados evocan un pasado glorioso y solitario. Ofrece una experiencia única de desconexión, misterio y misticismo en medio del semidesierto potosino, deteniendo el tiempo.
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0: El guacamayo rojo. Estas majestuosas aves surcan los cielos de la selva tropical, llamando la atención por su plumaje escarlata brillante. Son animales monógamos que forman parejas para toda la vida, anidando en los huecos de los árboles más altos y robustos.
1: Aprendamos juntos.
2: Los osos panda nacen ciegos, rosados y con un tamaño similar al de una barra de mantequilla común de cocina.
1: Lo que no sabías.
3: Los astronautas pueden crecer hasta 5 centímetros en el espacio porque la columna vertebral se expande sin la gravedad terrestre.
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5: En la Liga MX, Atlante derrotó 4-2 al Monterrey en el Estadio Banorte. La última victoria del equipo de Miguel Herrera en Liga había sido en la jornada 3 contra Cruz Azul, mientras que Atlas vino de atrás y venció 3-2 a Xolos de Tijuana con gol de Florian Monzón en el 90+1. En la Fórmula 1, el británico George Russell de Mercedes se llevó el triunfo del Gran Premio de Azerbaiyán, imponiéndose a los Red Bull, el neerlandés Max Verstappen y el francés Isaac Hadjar. De esta manera, Russell ganó su tercera carrera en lo que va de la temporada. Por su parte, el mexicano Sergio Pérez de Cadillac finalizó en la posición número 15. En la NFL, Sam Darnold ya está listo para encarar lo que será la semana 3 con los Halcones Marinos de Seattle, que estarán visitando a los Commanders de Washington este domingo. El mariscal había presentado una lesión en el glúteo, informó Alberto Campos. Más detalles en radioformula.mx.
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10: Track 2. What We All Want. Una canción fundamental para entender el post-punk. Ahora es cobereada por la banda de Dandy Warhols.

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1: El jaguar, el felino más grande de América, es un cazador solitario y sigiloso. Su pelaje manchado le permite camuflarse perfectamente entre la vegetación de la selva. Además, posee una mordida tan poderosa que puede atravesar el caparazón de tortugas.
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2: Las orcas no son ballenas reales. Pertenecen zoológicamente a la familia de los delfines oceánicos, siendo los más grandes del mundo.

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2: Vete al diablo.

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Aunque muchos interpretan Mercy como una canción de amor, Duffy explicó que habla sobre el deseo, la vulnerabilidad y las emociones que pueden llegar a dominarte. Su voz fue comparada con las grandes divas del soul de los años 60, mientras que la producción buscó sonar completamente vintage. El sencillo encabezó las listas en varios países y lanzó su carrera internacional. Un clásico moderno con alma de otra

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5: El sonido no viaja en el espacio porque no hay moléculas de aire para transmitir las vibraciones entre las estrellas.

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2: Hong Kong, China. Hong Kong es una deslumbrante y densa metrópolis vertical donde la energía milenaria del sur de China choca de manera electrizante con la herencia colonial e institucional británica. Como uno de los centros financieros más dinámicos de Asia, su espectacular horizonte de rascacielos se eleva entre el mar y verdes montañas, creando un paisaje visualmente inolvidable. La ciudad funciona bajo el concepto de una doble identidad, donde los mercados tradicionales de medicina china y los templos aromáticos coexisten con centros comerciales de ultralujo y sedes bancarias internacionales. Su población flotante de expatriados y comerciantes de todas las nacionalidades interactúa diariamente en el puerto de Victoria, manteniendo Hong Kong como un portal cosmopolita indispensable, vibrante, rápido y comercial para el comercio global actual.
1: La importancia del saber.
3: Los humanos nacen con 300 huesos, pero de adultos solo tenemos 206

0: porque muchos de ellos se fusionan naturalmente.
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2: El comisionado municipal temporal de Juchitán de Zaragoza, Francisco Vázquez, afirmó que se concentrará en recuperar el municipio y en dar resultados. El gobernador de Oaxaca, Salomón Jara, lo designó para el cargo luego de que el Congreso local declarara la desaparición de poderes del ayuntamiento. El canciller Roberto Velasco señaló que ante la Asamblea General de la ONU dio a conocer que México busca hacer de la prosperidad compartida una realidad para todas las personas, con independencia, con libertad y siempre con dignidad. La agencia Fitch Ratings ratificó las calificaciones crediticias de Petróleos Mexicanos al considerar que los apoyos del gobierno respaldan a la petrolera. Pemex destacó que su calificación internacional de BB+ acumuló una mejora de 3 escalones en menos de un año. Informó Amy Arriaga. 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
9: Tequila, Jalisco. Ubicado a las faldas del imponente volcán homónimo, este destino es la cuna de la bebida más emblemática de México. El paisaje azul de los campos de agave, declarado Patrimonio de la Humanidad, enmarca un pueblo de haciendas antiguas y destilerías históricas. Recorrer sus calles permite reconocer el proceso artesanal del tequila, fusionando historia, sabor y una fiesta cultural constante.

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11: Playa Punalú, Estados Unidos. Esta es la playa de arena negra más famosa del archipiélago de Hawái. Su intenso color oscuro nació del encuentro violento entre la lava ardiente de los volcanes activos y las gélidas aguas del océano, provocando que la roca se pulverizara instantáneamente. Además de su espectacular contraste visual con las palmeras verdes, Punalú es un refugio vital para las tortugas marinas verdes, que suelen descansar bajo el sol sobre la arena negra calurosa, creando una de las postales silvestres más exóticas de la isla.
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13: El ojo humano puede distinguir más de 10 millones de colores diferentes, aunque nuestro cerebro no siempre los procese todos.
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4: Los pingüinos le proponen matrimonio a su pareja, entregándoles una piedra perfectamente circular que encuentran en las orillas heladas.
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5: Singapur. Singapur es una ciudad-estado futurista que se ha consolidado como el puente financiero y tecnológico más limpio, verde y eficiente entre Oriente y Occidente. Destaca mundialmente por su exitosa convivencia multicultural, uniendo armónicamente a comunidades de origen chino, malayo, indio y una inmensa población de expatriados occidentales. Su arquitectura vanguardista desafía la gravedad de los icónicos invernaderos de Gardens by the Bay y el impresionante complejo Marina Bay Sands. La gastronomía singapurense es el reflejo fiel de su diversidad, combinando mercados callejeros galardonados con los restaurantes más sofisticados. Singapur es, en definitiva, el modelo global de una metrópolis sostenible, próspera y multicultural, orientada con paso firme hacia el desarrollo del mañana.
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6: La selección mexicana de fútbol enfrenta esta noche a Colombia en Baltimore, lo que significa el debut de Rafael Márquez como entrenador de la selección mexicana de fútbol. Y al respecto dijo el mismo Márquez.
7: Yo creo que bajo mi opinión, ahora como entrenador, yo me adapto a lo que tengo, ¿no? Y no es que yo vaya a poner o imponer un estilo de juego, porque obviamente a quien no le gustaría, yo que fui jugador del Barça, jugar como el Barça.

0: tienes la materia prima, así que te tienes que adaptar a eso. Y sobre todo ser coherente un poco con el tema de cómo venimos, ¿no? O sea, y de que tengo muy poco tiempo para trabajar con el equipo, entonces.
1: Informó Alberto Campos. Más detalles en radioformula.mx.
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4: Curiosamente, Sara Larson escribió Lush Life cuando apenas tenía 17 años. La canción habla de disfrutar la vida sin depender de una relación amorosa y fue rechazada por algunos productores antes de convertirse en un éxito mundial. Su mezcla de pop tropical y dance la llevó a las listas de más de 20 países. Un recordatorio de que creemos

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1: La famosa escultura de El Pensador de Auguste Rodin es una de las que más copias tiene alrededor del mundo. Cuando Rodin creó esta obra de arte, pretendía que fuera un Dante de las Puertas del Infierno, pero que sirviera como entrada al Museo de Artes Decorativas de París. Sin embargo, terminó siendo una obra totalmente diferente, representando a la filosofía en su máxima expresión, porque la escultura se trata de un hombre que está haciendo fuerza con todos sus músculos en posición de pensar, y el mismo Rodin dijo que su obra de arte que piensa desde el cerebro hasta el dedo más pequeño del pie sobre la existencia del ser.
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4: Hola, ¿qué tal? Bienvenidos a Open Vision Radio Podcast. Estamos transmitiendo desde
5: Carlos Peña, ¿cómo estás? Sí, bueno, con el rush y la corredera de siempre, pero hoy, como un sábado más, presentamos aquí en Open Vision Radio Fórmula justamente todo lo que pasó en lo financiero y en lo geopolítico de todo lo que constituye, que sucede a nivel mundial. Carlos.
4: Así es, pues empezamos con las noticias e iniciamos con el índice bursátil.
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4: Iniciamos con la apertura y el cierre de la Bolsa Mexicana de Valores. En México, el IPC de la bolsa cerró en 64.992 puntos con una ganancia de 1.13%, una sesión positiva para la Bolsa Mexicana que recuperó terreno y mostró fortaleza en sectores importantes de la economía.
5: Y en Estados Unidos, el Dow Jones terminó en 51.829 puntos, avanzando 0.93%. Fue el índice con mejor desempeño de los tres principales mercados estadounidenses, mostrando mayor fortaleza en las empresas tradicionales.
4: Mientras que el S&P 500 cerró en 7.743 puntos, con una ganancia del 0.51%. El mercado mantiene una tendencia positiva, aunque los inversionistas siguen muy atentos a las tasas de interés y a las expectativas económicas.
5: Y por su parte, el Nasdaq terminó en 27.069 puntos, avanzando 0.48%. Las empresas tecnológicas mantienen el interés de los inversionistas, particularmente por las expectativas relacionadas con inteligencia artificial.
4: Y en China, el Shanghai Composite no tuvo operaciones este viernes debido al feriado del Festival del Medio Otoño. Su último cierre fue en 3.888 puntos después de una caída de 1.22% en la jornada anterior.
5: En resumen, la jornada positiva para México y Wall Street, con el Dow Jones encabezando las ganancias, mientras los mercados asiáticos mantienen cierta presión.
4: Mientras que el índice de la volatilidad del VIX cerró en 14.87 puntos con una baja del 5.1%. Hoy, la semana fue de volatilidad moderada sin señales importantes de estrés en los mercados.
5: Y en el mercado cambiario, el dólar cotiza alrededor de 17.70 pesos y el euro cerca de 20.20 pesos. El peso terminó la semana con presión frente a ambas monedas.
4: Mientras que el mercado energético del petróleo, el Brent, cerró en 104.32 dólares por barril y el WTI en 92.41 dólares por barril. Ambos bajaron cerca del 2% este viernes. La mesa mexicana se ubicó en 102.40 dólares en su último dato oficial. El mercado sigue muy atento a la situación geopolítica en el Medio Oriente.
5: Y en los metales, el oro está en 4.289 dólares, la plata en 64.22 y el cobre en 6.70 dólares. Oro y plata siguen fuertes mientras el cobre refleja las expectativas de la economía global.
4: Mientras que el público inversionista, pongan atención, nos quiere invertir en una estrategia conservadora, los CETES cotizan a 28 días 6.15%, 91 días 6.59%, 182 días 6.91% y a un año 7.29%.
5: Y en cuanto a bonos, el Treasury de Estados Unidos a 10 años cerró en 5.19%, mientras el bono M mexicano a 10 años se ubicó en 9.40%. El diferencial refleja la mayor prima de rendimiento que exige el mercado por la deuda mexicana.
4: Mientras que el costo del dinero, la inflación en México acelera 3.42% anual en la primera quincena de septiembre con un aumento quincenal de 0.33%. Alimentos y colegiaturas fueron de los principales factores de presión.
5: Y la deuda pública de México ya alcanza 19.2 billones de pesos, equivalente al 51.5% del PIB. La deuda neta del gobierno federal supera los 18 billones de pesos.
4: Y el Bitcoin cerró y sábado cotiza alrededor de $84,000 por unidad.
5: Y en cuanto a Nuevo León, Lego invertirá $400 millones en Nuevo León para ampliar su operación en Ciénega de Flores y generar alrededor de 1.300 empleos.
4: Nuevo León prepara un presupuesto 2027 ante menores participaciones federales. El Estado ya activó el FE y EF para compensar parcialmente la reducción de recursos.
5: Y Samuel García realizará una gira por Texas y Nueva York para buscar nuevas inversiones en energía, agua, infraestructura, centros de datos y nearshoring.
4: Inflación y costos de insumo preocupan a las empresas del norte, especialmente por el encarecimiento de materias primas, salarios y otros costos de producción.
5: Y Nuevo León enfrenta el reto de infraestructura para el nearshoring. A garantizar agua, energía, conectividad y logística será clave para seguir atrayendo inversiones.
4: Noticias nacionales, Banxico mantuvo la tasa de interés 6.50% por tercera reunión consecutiva. Pese al repunte de la inflación, el Banco Central señaló que no seguirá automáticamente los movimientos de la Reserva Federal.
5: Y la inflación subió a 3.42% anual en la primera quincena de septiembre, desde 3.26% en agosto. El aumento estuvo impulsado principalmente por productos como jitomate y colegiaturas.
4: El peso mexicano registró su peor semana desde marzo, con una depreciación del 2.75% para cerrar el viernes alrededor de los 17.70 pesos por dólar.
5: Y la Bolsa Mexicana de Valores avanzó 2.55% durante la semana, cerrando el viernes en 64.992 puntos, mientras los mercados internacionales reaccionaron al comportamiento del petróleo, las tasas y las expectativas sobre inteligencia artificial.
4: México enfrenta el debate del paquete económico 2027 con una estrategia de reducción gradual del déficit. Hacienda plantea requerimientos financieros del sector público de 3.9% del PIB y una inversión pública y mixta de 5.7 billones de pesos entre 2026 y 2030.
5: Y Fitch Rating ratificó la calificación de Pemex en BB+ con perspectiva estable y destacó una reducción en su nivel de deuda. Sin embargo, señaló que la empresa mantiene débil liquidez y bajos niveles de inversión.
4: Expertos de OpenAI, Anthropic, Google y Nvidia alertan sobre los riesgos de una IA cada vez más autónoma y la necesidad de reforzar sus controles de seguridad.
5: Y en cuanto al T-MEC, del 19 al 26 de septiembre, México y Estados Unidos continuaron las negociaciones del T-MEC con avances en aranceles, reglas de origen, acero, aluminio y sector automotriz. La cuarta ronda de conversaciones se mantiene prevista para octubre, mientras ambos países buscan avanzar hacia un acuerdo.
4: Y las ganadas y perdidas de Wall Street del cierre del 25 de septiembre fue People Inc. con 11.37%, Almonty Industries 10.65% y Más Linear 10%.
5: Y en cuanto a las perdedoras, Skyler con una baja del 10.06%, Fevro Energy de 9.16% y Hyperliquid Strategies 8.80% a la baja.
4: Y las ganadoras del IPC fue Alsea 4.34%, Regional 3.16% y OMA 2.39%.
5: Y en cuanto a las perdedoras, Cuervo 3.99%, Televisa 0.95% y Gentera 0.88% a la baja.
6: Geopolítica.
5: Y comenzamos entonces con lo que sucedió esta semana en todo el globo terráqueo y empezamos con México y Estados Unidos, que aplazaron la cuarta ronda de negociaciones comerciales. La agenda bilateral pasó de 54 a casi 90 asuntos, mientras continúan las diferencias sobre contenido automotriz, acero, aluminio e inversión china. La siguiente ronda podría realizarse en octubre. El impacto para México, bueno, evidentemente el aplazamiento prolonga la incertidumbre para inversión y manufactura, pero revela algo más importante. Washington está ampliando las condiciones para acceder acceder a su mercado, México enfrenta presión para incorporar más contenido estadounidense y limitar la participación china en sectores estratégicos justo cuando se prepara la revisión del T-MEC.
4: China endurece el control de precursores de fentanilo. Beijing incorporó dos sustancias utilizadas en su producción a controles de exportación hacia México, Estados Unidos y Canadá, respondiendo a una de las principales exigencias estadounidenses. ¿Cuál fue el impacto para México? México queda directamente incorporado al mecanismo de control de China y Estados Unidos sobre la cadena del fentanilo. Si los resultados no reducen el flujo de drogas sintéticas, Washington puede aumentar la presión sobre puertos, aduanas, importadores químicos y redes financieras mexicanas, elevando las exigencias de cooperación en seguridad.
5: Y las tierras raras mantienen capacidad de presión china sobre Estados Unidos, pues China conserva una posición dominante en cadenas esenciales para semiconductores, tecnología, defensa y manufactura avanzada, convirtiendo estos minerales en una herramienta de negociación con Washington. El impacto para México es que los minerales críticos y la capacidad industrial mexicana adquieren mayor valor dentro de la seguridad económica norteamericana. Pero esa oportunidad vendrá acompañada de controles más estrictos sobre trazabilidad, origen de componentes, proveedores y capital chino dentro de las cadenas que abastecen a Estados Unidos.
4: El estrecho de Hormuz mantiene un tránsito fuertemente reducido. Solo 17 buques de materias primas atravesaron el estrecho durante el fin de semana, reportando frente a 37. Una semana antes, manteniendo la presión sobre una de las principales rutas energéticas mundiales. ¿Cuál es el impacto para México? Una interrupción prolongada no afecta solamente el precio del petróleo. Puede trasladarse a combustibles, petroquímica, transporte marítimo, fertilizantes y costos industriales. Para México implica simultáneamente mayores ingresos potenciales por crudo y mayores costos para empresas, consumidores y cadenas logísticas.
5: Y por último, Estados Unidos y Venezuela llevan la negociación a nivel presidencial. Trump recibió a Delcy Rodríguez mientras avanzan conversaciones sobre energía, deuda y reorganización venezolana, aunque todavía sin acuerdos definitivos. El impacto para México es que Washington está recuperando capacidad de influencia política, energética y financiera en el Caribe. Para México significa un entorno regional distinto. Una Venezuela más vinculada a Estados Unidos modificaría equilibrios diplomáticos, energéticos y migratorios sobre los que México construyó parte de su política latinoamericana.
4: Y bueno, así llegamos al primer resumen, el primer bloque de resumen geopolítico, financiero, económico del resumen de la semana aquí en Radio Fórmula. Estamos transmitiendo en vivo del 89.3 desde el epicentro financiero de América Latina. Laura, vamos a un corte.
5: Y regresamos.
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4: Y bueno, regresamos nuevamente a Open Vision Radio Podcast, el resumen financiero de la semana. Y algo que movió el mercado, Laura, precisamente fue lo que pusimos en la columna de El Horizonte y de Open Vision News and Market. El efecto Sintec, una acción puede mover el mercado. Y creo que todos vimos lo que pasó con nuestro querido amigo Alex, que precisamente de aquel evento el día 15 la noche del 15 de septiembre, el día de la independencia, donde creo que se dice que hizo comentarios ahí medio fuerte y se metió con el público. Pero lo más importante es lo que trascendió después, Laura. Y fue la repercusión, que hubo una reacción sumamente importante en los mercados, que es el título de la columna, precisamente. Y debido a eso fue muy criticado, digamos que fue dos fases muy importantes. La primera, muy criticado, de una manera importante, que la verdad es mi respeto a Alex, porque realmente no cualquiera aguanta algo así. Pero después pasó una segunda etapa, que fue la reacción y los efectos, que yo le llamo el efecto Sintec. Y resulta que después de esto, dicen que cualquier estrategia de mercadotecnia o de negocios, se toman decisiones, ya sea para bien o para mal, pero lo importante es que todos salen de ti.
5: Claro.
4: Y eso fue lo que pasó con Alex. Y después de eso, hubo más de sus reproducciones en Spotify, en TikTok, en Instagram, se fueron top trending. Prácticamente todos hablaron de eso, hasta un 630%. Y eso causó obviamente repercusiones económicas a favor. Pero aquí la pregunta, Laura, es que ¿quién está dispuesto a hacer una estrategia de esa manera?
5: Bueno, y hay que ver realmente si, uno, si fue una estrategia o si fue un plot twist de lo que sucedió. Y en todo caso, Alex Sintec salió ganador.
4: Sí, porque yo me refiero a los números. Los números ganó, porque sí. Ganó 630% por encima de su último dato histórico de reproducciones en Spotify. La parte personal, eso no me meto, pero sí la parte económica, el resultado de lo que yo fue algo muy impresionante, que hasta el día de ahorita abres tu celular y ves Instagram, ves TikTok, y sigue saliendo más reproducciones. En lo particular tengo un reel que ya va alrededor de los 45 mil likes y 1,000,000 de reproducciones, donde realmente la gente se metió, y es el efecto Syntec.
5: Sí.
4: Aquí la pregunta es esa: ¿quién está dispuesto a hacer una estrategia de esa manera? Porque para mí ya fue estrategia desde el punto de vista de números, de resultados, de mover el mercado. La parte de imagen es esa parte, pero el resultado de los números probablemente fue sumamente positivo. Y aquí lo importante es quién está dispuesto a sufrir y pasar por ese lago, ese pantano, por así decirlo, que es el ojo crítico de la gente, y que te pueden decirte muchas cosas, pero pasando eso viene la gloria. ¿Quién claro. está dispuesto a hacer eso?
5: Sí, y también, bueno, yo no le diría pantano, sino más bien desierto. Bueno, en mi caso yo lo llamaría así. Literal es lo mismo. Okay. Estás atravesando algo que está complicado, y justamente lo que tú planteas, hay alguien que esté en la capacidad o que más bien tenga la voluntad de decir, mira, yo me como las verdes para después comerme las maduras, porque no está fácil lo que pasó. Ahora, también hay una cosa, y es que hay una máxima que dice, hablan bien de mí o hablen mal de mí, pero hablen.
4: Exacto.
5: Y bueno, el que no conocía, y esto es importante, porque las generaciones actuales necesariamente no conocían o no necesariamente conocían a Alex Syntec. ¿Qué fueron a hacer? Bueno, vamos a ver quién es este señor que está hablando, vamos a ir a ver cuáles son sus canciones, y se retrotrajeron a todo lo que cantaba Alex Syntec desde que no tenía pelo, desde que era pelón, así literalmente. Eso por un lado. Y por el otro lado, pues sí, si usted en este momento que nos está escuchando, que vaya, no sé, a jugar golf, o que venga de regreso más bien, o que esté en el carro, o que venga saliendo del trabajo, o de donde vaya o para donde vaya, seguramente usted va a estar escuchando canciones de Alex Syntec en la radio, uno. Y dos, si quieres subir alguna cosa en una red social y busca las canciones en tendencia, van a estar 3 o 4 de Alex Syntec allí. Y eso es justamente efecto Syntec.
4: Yo cierro este análisis precisamente, el efecto Syntec es como un juego de ajedrez. A veces sacrificamos en el juego la dama, el caballo, la torre, pero coronamos con peones. Y lo más importante del juego del ajedrez, como ese efecto Syntec, es el resultado, la métrica. Lo que se ganó fue más positivo, porque es como cambiarle la vuelta, darle la vuelta a la hoja de una manera muy positiva. Y eso va para todos los ámbitos de la vida, para cualquier tipo de negocio, e inclusive para los que cuidan su imagen, pueden darle la vuelta a muchas cosas así, pero con una estrategia muy inteligente.
5: Y quiero rescatar eso. Y a lo mejor me voy a salir del tema ahorita financiero como tal, pero tú lo acabas de mencionar y está vinculado a las conferencias de Open Talk. Porque en las conferencias de Open Talk, y si usted no ha asistido a ninguna, bueno, empiece a entrar a Arema Tickets para ver cuáles son las próximas, o esté pendiente de Open OCG en YouTube, o esté pendiente de nuestras publicaciones y de nuestras publicaciones en nuestras redes personales. Porque el asunto es que nosotros hemos hablado, presentado justamente bajo esa estructura de Open Talk, muchos casos de personas que le han dado la vuelta a una caída catastrófica, sea que tú te caigas o sea que te empujen, pero el punto es que tú entras en ese piso del ring de boxeo y te tienes que levantar. ¿Y cómo te levantas? Entonces, eso que tú acabas de decir, ese plot twist que sucede después de algo negativo que pasa y después cómo se transforma en positivo, es parte de lo que se está hablando constantemente en las Open Talk, Carlos.
4: Así es. Pero bueno, ese es el análisis. Ahora vamos a ver la parte geopolítica.
5: Bueno, en la parte geopolítica les quiero contar algo súper relevante, pero súper relevante porque ahorita, Carlos, tú comentabas de una noticia justamente de lo que estaba sucediendo en el Estrecho de Hormuz, y es que se dijo que redujeron el tema del paso por el Estrecho de Hormuz a 17 buques de materias primas. Eso es gravísimo, porque una semana atrás o dos semanas atrás estaban pasando 37 buques de materias primas, y antes de que empezara toda la guerra entre Irán y Estados Unidos eran 125 buques comerciales diarios los que pasaba por Hormuz. Entonces, esto, bueno, esto tiene un gran cambio de 125 a 17, esto habla bastante de esto. Pero, ¿qué llevaban esos buques petroleros? Bueno, llevaban petróleo crudo, llevaban condensados, derivados de petróleo, gas licuado natural, súper importante para el mundo, y es que todo lo que se está moviendo allí y que se está moviendo de todo el Golfo Pérsico, de Arabia Saudita, de Irán, de Kuwait, de Emiratos Árabes Unidos y de Qatar, entonces básicamente estaba incorporándose a los mercados internacionales. Ahora, sabemos también que las rutas alternativas tienen capacidades limitadas y que, como hablamos la semana pasada, el estrecho de Bab al-Mandeb justamente también está siendo atacado por unos aliados de Irán, que son los hutíes que se encuentran en Yemen. Ahora, ¿qué es lo que está pasando? Entonces, el tránsito se desploma, pasan 17 buques apenas de materias primas, y la dimensión energética de esto, señores, es enorme, porque antes del conflicto pasaba una quinta parte del petróleo consumido mundialmente por el estrecho de Hormuz. No hace falta cerrar el estrecho de Hormuz por completo para que esto impacte en el mercado. Con la sola amenaza se disparan las aseguradoras, los seguros, se dispara evidentemente se eleva el riesgo y se encarece el transporte y los seguros, y de eso estamos pagándolo todos. Entonces, es importante saber que esto que está sucediendo en Medio Oriente, y siempre lo decimos y siempre lo seguiremos repitiendo, no es algo aislado, es algo que nos afecta en el bolsillo mexicano, porque cualquier materia prima que se traslade con diésel, con petróleo, con gas natural licuado, absolutamente va a estar impactado a nuestro bolsillo. Eso por un lado. Y por el otro lado, todo lo que constituye la gasolina, todo lo que constituye, todo lo que tú haces en tu vida cotidiana y en la vida empresarial va a estar afectada por lo que sucede allí. Y nunca antes se había visto con tal claridad como ahora, Carlos y la audiencia.
4: El Medio Oriente sigue afectando la subyacente, la inflación subyacente, que era precisamente esas alteraciones, los precios del petróleo, que afecta solamente a la gasolina, al diésel y a todo ese tipo de cosas, y obviamente la subyacente se dispara más que la inflación, y obviamente pues la tendencia va a seguir subiendo.
5: Sí, y bueno, básicamente, gasolina y diésel, transporte, supermercado y fletes y seguro es a lo que nos afecta aquí en México, a las personas en el bolsillo.
4: Totalmente así es. Pues bueno, la inflación está por abajo de la subyacente, y todo lo que tú comentas afecta a la subyacente y es lo que impacta los precios de los productos, que es al final el bolsillo de las personas.
5: Correcto.
4: Pues bueno, pues llegamos en este segundo bloque del resumen de Open Vision. Laura, vamos a un corte.
5: Y regresamos.
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4: Hola, ¿qué tal? Bienvenidos a un episodio más de Historias Regias, equipo Radio Fórmula Monterrey, desde el epicentro financiero de América Latina. Hoy, ¿a quién tenemos, Emanuel Luz?
30: Hola, Carlos. Mucho gusto estar aquí contigo otra vez.
31: Hoy hicimos un programa diferente. El pasado también fue un poco diferente. Nos estamos enfocando mucho en promover todo lo bueno que se está haciendo de inteligencia artificial en el Estado. Y para eso invité a Mauricio y a Jesús. Mauricio lidera una iniciativa que es el CIA, que es el Centro de Investigación y Desarrollo de Inteligencia Artificial Aplicado a la Industria, y Jesús lidera la Dirección de Inteligencia Artificial de la Secretaría de Economía. Entonces estamos muy contentos. También esta semana acabamos de terminar de firmar un convenio con el CIA en el cual vamos a hacer diferentes proyectos para apoyar a pymes a que usen inteligencia artificial en el día a día de sus proyectos, en el día a día de su operación, y que sean más eficientes.
4: Por el antecedente que comentaba Manuel y Jesús, Mauricio, las tendencias que va actualmente la evolución de la IA, ¿en qué nichos o qué sectores más bien estás viendo que están adquiriendo este tipo de servicio? Porque también tiene su parte a favor, pero también hay una complicación porque también ahí tiene sus riesgos.
32: Mira,
0: Es que yo lo que pensaría es... No me atrevería a pensar que es en todos los nichos, pero son velocidades distintas. Okay. Por ejemplo, los sectores tecnológicos o de telecomunicaciones, esos van muy rápido en la adopción. Pues toda la parte de toda la parte de ofertantes, por ejemplo, de servicios digitales, de servicios tecnológicos, toda la parte de las fintechs, por ejemplo, esos van muy rápido en procesos de adopción. Y a lo mejor se han ido quedando otros rezagados, pero que están viendo en la inteligencia artificial la capacidad de dar un salto cuántico, por decirlo de alguna manera.
2: ¿Evolución?
0: Sí, mira, un ejemplo que a mí me gusta mucho contar es, hace como un mes se acercó con nosotros un arquitecto de Ciudad de México y me dijo, yo hago edificios, yo hago centros comerciales, y veo que la inteligencia artificial me puede ayudar a ser mucho más eficiente. Y le dije, bueno, platiquemos. Y a la siguiente sesión, él ya había utilizado la IA pública, para presentarme una plataforma con 8 módulos, el módulo de proveeduría, el módulo de seguimiento a proyectos, el módulo de control, le había integrado un sistema de visión a los cascos de sus jefes de obra para estar monitoreando con el casco, tomando fotos y después procesarlas con IA y entonces validar el avance real contra el avance programado. Y entonces tú, pues ahí está el sector de la construcción, que a lo mejor no lo pelas mucho porque es más, digamos, es más hardware, ¿no?, que software. Pero llega una persona que con una idea dice, oye, aquí le meto IA y empiezo a ahorrar, empiezo a planear y empiezo a ser más eficiente. Entonces, obviamente, te digo, sectores, pues retail yo diría que es de los que más rápido va. Finanzas, toda la parte de banca también va muy rápido. Pero ahí lo que está pasando en banca y pues aquí en localmente tenemos esos ejemplos, cómo hay banca que dice, mira, voy a desarrollar un nuevo modelo de bancos antes de modificar el actual, ¿no? Banregio, ¿no? Con Hey Banco es banca 100% digital y sigo con el modelo de negocio tradicional. Entonces, ahí yo creo que van a tener que ir decidiendo las industrias si modifican su modelo actual o van agregando o migran, ¿no? Sí.
2: La nueva tecnología.
31: Oye, Mauricio, y más, o sea... Platícanos, nos das un buen ejemplo y de hecho algo, o sea, estaba platicando con un amigo ese fin de semana y me dice que pues, llevaba como 6 meses con un arquitecto tratando de ver cómo remodelaba su casa y literal con IA su esposa la terminó consiguiendo todos los que quería remodelaciones y ya después se lo pasaron a un arquitecto para que ya nomás hace esto y esos son los cambios. Entonces, pero platícanos ahorita, dijiste un ejemplo interesante. Localmente, ¿cuáles han sido algunos de los ejemplos donde está trabajando el CIA? Y luego, esta semana también firmamos el acuerdo de colaboración para lanzar CIA accesible para pymes en temas de agentes digitales y en temas de procesamiento de datos o analítica de negocios. Entonces, yo que dos aspectos. Uno sería, primero, platícanos qué casos han hecho o han desarrollado ustedes localmente para empresas en Nuevo León. Y dos, ¿cuáles son la oferta de las cosas que se pueden realizar para estas empresas en Nuevo León? Porque creo que eso es importante darlo a conocer para que la gente nos busque y se acerque con ustedes para ver cómo desarrollar más casos de éxito.
0: Pues mira, yo creo que ahorita lo que está... yo te diría, hay dos cosas que nos están pidiendo mucho. Toda la parte de asistentes virtuales para toda la parte de servicio a clientes, mesa de ayuda, seguimiento a reportes o incidentes, eso nos lo están pidiendo mucho, muchísimo. Y empieza a verse también una tendencia en el tema de yo ya tengo mucha información y necesito generar valor de esa información en términos de empezar a entender mejor nuestros clientes. Por ejemplo, uno de los casos más recientes de la industria de retail, él me dijo, o el cliente nos pidió, ¿sabes qué? Quiero que me analices toda mi información histórica y me ayudes a tomar mejores decisiones respecto a qué hacer a partir de esa información histórica. Y básicamente ellos tienen productos que se venden en supermercados y me dijo, analízame toda la información histórica y dime cómo se comportan mis productos en los distintos supermercados. Entonces, agrupamos la información en 3 grandes clusters o grupos de información y con 4 variables, margen, ingreso, volumen y costo, el famoso cost of goods sold o el costo de ventas. entendimos el fenómeno y ahora le pusimos eso en un agente virtual. Y básicamente se le llamó buscador de objetivos. Así le llamamos al asistente. ¿Por qué? Porque entonces el cliente tiene la capacidad de decir, oye, ¿y si negocio un mejor margen con este supermercado? ¿Qué pasaría? Y empieza a tener escenarios de estos que les llaman what if, ¿no? Y entonces ya el algoritmo se ejecuta y le dice, si negocias este margen,

0: no, creo que tú no estabas ahí en ese evento, pero estaba la secretaria Betsabe y en el CLELAC, y ella dijo, vende más el que cotiza más rápido. Entonces, toda la industria necesita herramientas que automaticen el proceso de cotización, y que si te llega un documento, un plano, una IA lea el plano y te diga, el mejor material para hacer este tubo es este. Ahorita, por ejemplo, estamos desarrollando por una empresa de la industria del acero la plataforma, y es solo un módulo para el desarrollo de nuevos productos. Y tiene hasta 30 champions que se juntan en una llamada. El otro día me invitó a la llamada. Están todos ahí discutiendo qué poner, qué valor poner en cada columna del Excel para poderle decir al cliente 100 pesos por pieza, ¿no?
1: Sí. Justo el otro día platicaba yo con una empresa logística que hicieron eso. Hicieron un cotizador virtual que les ayuda a cotizar en tiempo real en cuestión de minutos, en comparado uh-huh. cuando les costaba que un día de que, oye, ruta, esto, todo se lo automatizaron, y creo que reemplazaron cada como 10, 15 personas nada más con un cotizador virtual.
0: Y en el acuerdo que estamos firmando, que Jesús también lo mencionó en la mañana, para mí eso es bien importante, y es la IA en México y en este estado se está usando para ser más productivo.
1: Claro.
0: O sea, también hay que romper, y un poco de qué mensaje podemos compartir es, en México la IA no está reemplazando personas, se está usando para ser más productivo,
1: sí.
0: Y los datos están ahí, tú los compartiste en la mañana.
1: Más productivo, más eficiente, mejorar tu proceso, tener un mejor manejo de datos, tener mejores costos, o sea, poder analizar pues, todas las diferentes variables que hay veces que, si lo ves como muchos números, pues es difícil comprenderlas. Y creo que la IA te ayuda a comprender todas tus variantes de una forma mejor, como lo que vas a decir, oye, ¿sabes qué? A lo mejor le estaba apostando demasiado a este supermercado, que es el que menos gano, mejor me voy a dedicar a apostarle a este, que es el que más me genera, y no le estoy dedicando suficiente tiempo.
0: Ahora, un tema que también tocó Jesús un poquito por encima, pero a mí me gusta mucho, y lo he aprendido, digo, yo no soy tan técnico como el equipo que nos ayuda, pero lo voy a hacer la analogía con una anécdota, no voy a decir nombres para no quemar gente, pero decía, a veces hay ciertos procesos, vamos a decir, y voy a hablar de la IA, no de personas, en las que tú no necesitas que la IA piense, necesitas solo que ejecute.
1: Claro.
0: Porque si la pones a pensar, igual alucina, que es un tema ahí que mucha gente tiene temor de la IA, es que le voy a pedir que haga algo y va a alucinar. Bueno, incluso nos puede pasar con ChatGPT, y de pronto le preguntas algo y dices, no manches. Y le dice al ChatGPT, oye, te equivocaste. Y entonces ChatGPT dice, perdón, y corrige. No puedes correr ese riesgo. Ajá. No puedes correr ese riesgo al estar usando tu IA para una cotización.
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4: Los osos panda nacen ciegos, rosados y con un tamaño similar al de una barra de mantequilla común de cocina.
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6: La presidenta Claudia Sheinbaum criticó a la oposición por votar en contra de la reforma sobre la nacionalidad única bajo el argumento que se restringe los derechos de quienes tengan doble nacionalidad. Reiteró que solo puede ser mexicano quien aspire a la titularidad de los poderes ejecutivo, federal y locales. El Servicio Meteorológico Nacional dio a conocer que Odalis, actualmente huracán de categoría 2, tendrá influencia en la circulación de Polo, ciclón degradado a categoría 4, pues dejará humedad y vapor de agua que Polo retomará y provocará lluvias en Baja California Sur y Sonora. Fernanda Chávez Cruz, quien fungía como secretaria estatal de Educación Pública, fue nombrada por el gobernador Salomón Jara como encargada del despacho del Instituto Estatal de Educación Pública de Oaxaca, después de que Emilio Montero presentara su renuncia al cargo por el caso Juchitán. Informó Amy Arriaga. 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

0: ¿qué tal? Bienvenidos a Open Vision Radio Podcast. Estamos en vivo de Radio Fórmula Monterrey, la 89.3, transmitiendo para toda la República Mexicana. Y pues bueno, hoy tenemos un gran invitado. ¿Usted se acuerda para Reconquistarte, Guapa? Todas esas canciones que hicieron una época muy importante y sobre todo de un gran talento musical que viene ya de herencia también, de una familia que ha venido trascendiendo en la música en Hispanoamérica. Él es Marcos Yunes. Bienvenido, Marcos.
1: Pasa, Carlos.
0: Oye, qué gusto saludarte.
1: Aquí estoy, estamos igual que siempre, pelo un poco más blanco.
0: Pero con la misma voz.
1: Pero la misma voz, idéntica, y sobre todo con las mismas ganas o más. Porque ya sé cómo se mueven las cosas, ya sé cómo van, y sé lo que quiero y lo que me gusta. Y el que algo quiere, algo le cuesta. Hay que trabajar, viajar, moverse y disfrutar la vida, que es cortita.
0: Hay que estar manteniendo el movimiento. Marco, ¿qué has hecho los últimos años y qué planes tienes para los próximos días y meses aquí en México?
1: Pues mira, he estado... Es que he hecho de todo, ¿no? He hecho desde estar trabajando mucho en España... Dios gracias, en los años, sobre todo 2000, 2008, más o menos, a hacer un poco de tranquilidad. 2006 me estuve más tranquilo, tuve mis negocios en España, me tenía mi bar, mi restaurante, mi tienda de ropa en Ibiza, ¿no? Porque nació mi hijo y me moví menos un poco, pero trabajaba casi más que cantando. Tuve un restaurante con mucho éxito y un bar también. Vinieron grandes personalidades, vinieron a verme ahí como era el de moda, ¿no? En fin. Y luego vine fuerte otra vez a las Américas, sobre todo en Sudamérica. Parte de Perú, parte de Chile, de Argentina, Paraguay. Y bueno, ahora que mis hijos ya llegaron a la mayoría de edad, ya me puedo dar el gusto de estar más afuera de ellos, porque ya están estudiando en Madrid, van a estar empezando a estudiar en Madrid, y ya no les hago tanta falta, ni me hacen mucho caso tampoco. Ya sé. Después de tantas cosas que hicimos con la serie y todo muy bonito, yo ya les empujé, siguen estudiando y preparándose y cantando, y yo ya me puedo dar el lujo de poder viajar más y poder venir a México, que tantas ganas tenía de venir, que hacía rato. Estuve mucho también con lo de la serie de Luis Miguel, de mis hijos, ¿no? Obviamente, pero ahora más por mí mismo, porque ya no les hago falta. Y si les hago falta, oye, que espabilen. Y voy a estar en Monterrey, voy a estar en Miami, voy a estar en Nueva York, en Costa Rica, en muchos sitios que me están esperando, espero, con toda la ilusión del mundo, como siempre.
0: Hay una generación muy importante, Marco, sobre todo los que somos de los 80s, 90s, y que tu música sigue vigente en la radio actualmente, y nos han pedido mucho que regreses, y precisamente el 24 de noviembre tienes un concierto aquí en Monterrey.
1: 24 de noviembre.
0: La noche de luna.
1: Noche de luna, 24 de noviembre, en la Quinta.
0: En el Quinta Real, así es.
1: En el Quinta Real. No puedes entender, o no podéis entender, lo feliz y contento que estoy de volver a Monterrey, porque Monterrey, y que no se enfade quien se enfade, yo creo que fue la, hoy ha sido la plaza más que más me ha querido en todo México, creo. Obviamente Ciudad de México es más grande, pero comparativamente canciones como "Hay algo en ti que me anula los cinco sentidos y si volviera a nacer te volvería a querer" fueron himnos aquí. Tanta gente se casó con mi canción. Canciones como "Para reconquistarte, construiré la primavera". En fin, estamos haciendo entrevista, no cantando. Pero sí que os voy a cantar a todos. No solo canciones mías, alguna de mi papá también. "No, corazón, ¿qué le has hecho a mi corazón?". Canciones tan emblemáticas como "Volverte a ver, hoy daría media vida". O hasta alguna de mi hermano Jordi. Maravilloso Jordi.
0: Desesperadamente.
1: Desesperadamente enamorado, loco por tu amor, pendiente de tu mirada. Lo que sí no voy a cantar va a ser de Isan, ¿eh?
0: ¡Malagueña! Eso no le llega.
1: Ahí no le llego. Yo no sé si él tampoco le llega, porque sí, era un niño. Claro. Aún me dijo el otro día, sí, aún llego, papá, aún llego.
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1: Difícil, porque hay que mezclar el falsete con la voz. Esa no la voy a cantar. Pero sí, quizás voy a cantar algo nuevo para todos vosotros y para todo el mundo. Tengo una canción de género originalmente ranchero, hecho a mi estilo. Canciones como "Palabras tristes que mi mente vivirán", hecho al estilo Marcos Yunes, quizá un poquito de mariachi. Y es un disco que va a salir ya, aprovechando que estoy en la tierra, ranchera, donde el grupero es lo más importante. Este género que ha prevalecido tantos años, grupero, yo lo he adaptado, porque son canciones como Tu Cárcel, de diferentes, de Bookies, de Jonix, de incluso de Tigres. Les va a gustar mucho, pero os voy a hacer algunas canciones solo en el concierto. Pero como son tan conocidas, cantaremos todo también las canciones.
0: ¿Tu música? La melodía romántica, la balada romántica, no pasa de moda. Y hay un nicho muy importante que quiere seguir escuchando y a tus conciertos. Y México está ansioso de escucharte.
1: Sí, fíjate que he estado en lugares, porque estoy viendo que estamos en la fiesta de la independencia. Me acuerdo de una vez que estuve, creo que era en Torreón. Y yo dije, pero si la independencia era contra España, ¿no? No pasa nada aquí, que nos quememos España, México. Vamos a echar unos tequilas.
0: Claro.
1: Unos tequilos. Ah, bueno. Y no, fue muy bonito el concierto, era para toda la ciudad, ¿no? En una plaza así grande, me acuerdo, que pero me se llamaron la atención que era el día de la independencia. Y muy feliz, te lo digo que es de verdad. Muchas gracias a todos por estar conmigo, por traerme de nuevo, por recordar esas canciones de siempre. Son canciones que han marcado momentos, ¿no? Como canciones de Django, como canciones de otros artistas, Alejandro Sanz, no sé qué sean, Cristian, y que creo que cada vez a la gente le están gustando más recordarlas y volverlas a sentir como suyas. Y cantarlas en el. Yo me encanta que también cante conmigo la gente cuando yo estoy cantando. No todo el rato, pero porque también me gusta que me escuchen. Pero que compartan lo que quieran, ¿no?
0: Pocos cantantes, yo le llamo más pocos intérpretes, mantienen esa voz que tú tienes. Hemos visto cantantes, intérpretes que han ido su voz mermando con el tiempo. Y yo te he visto en las últimas entrevistas el día de hoy que más que intérprete, casi le pegas a un tenor.
1: Es que a mí. Mira, una de las cosas que he tenido la suerte, en la vida todo es parte de suerte y de lo que tú te trabajas y haces, ¿no? La suerte también te ayuda, ¿no? He tenido la suerte de ser Marcos Yunas, que ustedes ya conocen, pero también me lo he ganado con trabajo, con esfuerzo, con lucha, con altos y bajos. Y mi voz siempre he querido cuidarla. Y la gente me dice, pero oye, ¿cómo cuidas la voz, no? No bebes con hielo, no bebes alcohol, no fumas, no vas con la bufandita siempre puesta. Yo no, yo de hecho he dejado de fumar en noviembre. Estuve fumando unos 7 últimos años, no sé por qué me dio por fumar. Y faltaba, no igual, pero sí. Bebo con hielo, si me tengo que tomar un tequila me lo tomo. Yo creo que hay que estar tranquilo, vivir normal y cuidarte la voz cantando, trabajándola, la voz. No te puedes quedar durmiendo sin cantar un mes y luego espera que voy a un concierto y te crees que va a salir igual. No. Por eso que yo creo que soy de los pocos que sigo, porque sigo estudiando. El otro día fui a un profesor de canto. Con todo lo que yo ya habré estudiado en mi vida, que he estudiado desde Barcelona, Miami, México, también estudié en Chile, en todas partes que puedo, y encuentro un profesor que valga la pena, pues me paso un rato, una vez a la semana. Siempre puedes aprender algo. Y como además me gusta mucho la ópera, pues me desbravo ahí cantando a lo tenor.
0: Claro, hemos visto en las últimas entrevistas que has estado aquí en Monterrey, entre corte y corte, pues afinas, pero con una vocalización de tenor impresionante,
1: Marco. Sí, gracias. Yo creo que yo, por ejemplo, conocí a nuestro maestro José José, ¿verdad? Que no sé qué pasó, ni cómo ni cuándo, se le fue la voz, pero ni podía hablar, ¿no? Lo conocí en Los Ángeles una vez. Qué es caballero, qué señor, qué maestro, qué personalidad, tan buena gente. Y dije yo, no quiero esto, porque imagínate que la ilusión de él de haber trabajado tanto que luego no pueda cantar, ¿no? Y a mí se me ponen los pelos de punta cuando pienso en eso. Veo a mi padre que no ha dejado de cantar nunca y sigue cantando con 86 años. Ahora estuvo en una gira, bueno, ahora en qué eran, en agosto creo que era, julio-agosto estuvo. Imagínate, estuvo en Santo Domingo, en Colombia, hizo varios, hizo en Chile, hizo en Puerto Rico, en Perú. Y ahora se va a recorrer Argentina en octubre, otros 16 conciertos con 86 años. Y dice, oye, ¿lo vais a cantar? Y sigue, ojalá que igual es que le he dado eso, también puede ser. Y yo estoy inventándome que es el estudio de canto. Claro, puede ser también.
0: Marcos Yunas, El 24 de noviembre en el Quinta Real va a haber un concierto donde nos vas a transportar a esos grandes éxitos que siguen vigentes y que todavía toca. Ahí es una radio que siguen todavía poniendo tus canciones. ¿Qué nos prometes en esa noche?
1: Qué padre, como dicen ustedes. Les prometo dar todo lo que soy y todo lo que tengo. Y además yo soy una persona y lo he hablado con otros artistas, ¿no? Creo que más allá de que vengan 10.000, vengan 1.000, vengan 100.000, vengan 50, yo voy a ofrecer lo que yo soy. Marcos Yunas, en su esencia, porque lo pueden ver en internet, todos mis conciertos en Spotify cada día. En lugar de que me escuchen menos, me escuchan más. No lo entiendo. Cada día suben como 4 o 5 mil, más. Estoy muy feliz porque creo que lo que comentaban es que por ahí que los artistas del recuerdo de siempre, que siguen siendo profesionales y que nos han transportado, están ahí vigentes, y por eso estamos ahí, para que ustedes nos vengan a ver. Sí les voy a decir que lo van a pasar bien.
0: Un mensaje para el público mexicano.
1: Pues de agradecimiento. Aquí me hice, en México hice mi primer disco con canciones como Para olvidar, me dejó amar, pero no siento nada, el amor sabe mal, para olvidar, por ejemplo, ¿no? Y de aquí me hice y de aquí al mundo llegué. Así que muchas gracias, México, por el cariño, y que ese cariño sea siempre unido. Culpa mía que no he venido últimamente muy a menudo, pero prometo que no va a ser así más. Los espero.
0: Bueno, pues ahí vamos a ir a ese concierto el 24 de noviembre, ahí en el Quinta Real, Noche de Lunas, que promete grandes cantantes, intérpretes, una vez cada mes, y ahí los vemos inaugurando esta temporada con Marcos Yunas. Vamos para la próxima, Marco.
1: Vamos con todo. Vamos, Monterrey, una canción más.
0: Báchatela.
1: Guapa, es tu piel de una belleza que mata. 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

0: Ahí está. Nos vemos para la próxima y muchas gracias, Marco.
1: Por favor, Carlos. Chao.
2: Hasta la próxima. 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
15: Con motivo de su segundo informe de gobierno al frente de la República Mexicana, y lo está haciendo en Hermosillo, Sonora, en el Centro de Usos Múltiples y con la presencia del gobernador Alfonso Durazo Montaño y sectores de la sociedad civil, bueno, también hay empresarios, representantes étnicos, y hay mucha actividad en la capital del estado. Me enlazo ahora con mi compañero Antonio López, corresponsal de Grupo Fórmula en Sonora. Tony, te saludo, buena tarde, ¿cómo va todo por allá?
16: Hola, ¿qué tal, Michelle? Muy buenas tardes, un gusto saludarte a ti y a todo el auditorio. Efectivamente, la presidenta de la República, Claudia Sheinbaum Pardo, arribó este día al Centro de Usos Múltiples de Hermosillo, Sonora, como parte de su gira de trabajo para ofrecer sus informes de honestidad y resultados. Durante este mensaje, ella reiteró su respaldo a la iniciativa de reforma para establecer que ningún candidato presidencial pueda contar con doble nacionalidad. También expresó su confianza de que esto pues pueda avanzar a la brevedad en las cámaras legislativas a nivel federal y también en los congresos locales. Si te parece, Michelle, podemos escuchar parte del mensaje de la presidenta Claudia Sheinbaum.
17: La reforma dice que ningún presidente o alguien que quiera ser presidente puede tener doble nacionalidad. Solo puede ser mexicano.
16: También, Michelle, la presidenta se comprometió en una rehabilitación integral del Hospital del ISSSTE Dr. Fernando Caranza, que en los últimos meses ha sido objeto de críticas, señalamientos también, debido al enorme deterioro que presenta. Podemos escuchar también parte de lo que dijo sobre este tema.
17: O Caranza,

0: sola.
1: Giselle Lombardo también aseguró que ya se logró que la empresa Grupo México destinara más de 1,000 millones de pesos para la remediación del daño que ocasionó con el derrame del río Sonora en el año 2014. Ella también destacó avances en el incremento al salario mínimo, en la ampliación de los programas universales del bienestar, particularmente en los que están enfocados a estudiantes y jefas de familia. Sobre este tema dijo que son 343,000 adultos mayores quienes ya reciben una atención por parte del gobierno federal, mientras que más de 50,000 personas cuentan con una pensión de discapacidad. De igual manera, se refirió a los planes de justicia que están dirigidos a las etnias indígenas. En materia de infraestructura, destacó la carretera Baviste-Nuevo Casas Grandes y un tramo de la carretera Sonoita-Puerto Peñasco. Comentó que a solicitud del gobernador también van a iniciar la rehabilitación de otras dos carreteras, sin embargo, no precisó cuáles. En temas educativos, la presidenta señaló que ya se consolidaron 9 proyectos de escuelas preparatorias en Sonora y está en puerta un proyecto para construir un campus de la Universidad Rosario Castellanos en la ciudad de Hermosillo. Finalmente, comentar que por fuera del inmueble se dejaron ver diversas manifestaciones, fueron algunos sectores quienes se dieron cita en ese lugar, algunos de ellos trabajadores del sector salud que han estado pidiendo vacificación, también los derechohabientes del ISSSTE, que pues muy insistentes en la construcción de un nuevo hospital. Esta fue la séptima visita de la presidenta, ella va a continuar sus giras de trabajo en Ciudad de México luego de que ya culminó sus informes regionales. Es el informe desde el estado de Sonora, Michelle Rivera.
2: Completo, como siempre, Antonio López, gracias por la información, muy buena tarde y buen fin de semana.
1: Muy buenas tardes.
2: Gracias. ¿Y por qué es tan importante el hospital del ISSSTE en Hermosillo? Por las deficiencias que ha mostrado, porque tenga usted una idea, no pueden llevarse a cabo ni cirugías, ha sido muy criticada la rehabilitación que se ha hecho poco a poco, no hay aires acondicionados, se elabora bajo los casi 50 grados de temperatura y han tenido problemas económicos hasta para pagar la nómina al hospital. ¿Y qué han solicitado? Y lo hicieron desde la llegada de la presidenta al Centro de Usos Múltiples, un nuevo hospital que todo indica llevará ya un presupuesto en el paquete económico 2027 y así están. Por eso cruzan dedos los trabajadores y usuarios de este hospital del ISSSTE en Sonora. Bueno, vamos a otra información. México defendió este viernes en la Asamblea General de la ONU que el organismo enfrenta un reto enorme magnitud para renovarse, a la vez que defendió una cooperación internacional sin subordinación después de abordar las desapariciones y los derechos de migrantes y las muertes de mexicanos en centros de detenciones de Estados Unidos. Durante su participación en la Asamblea General, el canciller Velasco resaltó que México rechaza el intervencionismo y reafirma su soberanía frente a señalamientos desde el extranjero.
3: La paz no se decreta ni se impone. Se construye con justicia social. La política exterior de México está anclada en los principios normativos de nuestra Constitución, que trascienden al gobierno en turno y la coyuntura internacional. Defendemos la autodeterminación de los pueblos y la no intervención, porque sabemos que son la mejor garantía de la paz y la estabilidad entre las naciones. Abogamos por la solución pacífica de las controversias y por la proscripción de la amenaza y el uso de la fuerza. Creemos en la igualdad jurídica de los estados, porque la soberanía no se mide en ejércitos ni en recursos materiales. Todas las naciones, todos los pueblos valen lo mismo ante el derecho.
2: Regresamos a la capital del país y un juez federal con sede en el Ceferezo 1 del Altiplano otorgó el beneficio del cambio de medida cautelar y con ello el exgobernador de Baja California, Ernesto Rufo Appel, pueda enfrentar su proceso penal por delincuencia organizada y delitos en materia de hidrocarburos en prisión domiciliaria. Luego de poco más de 2 meses de haber sido detenido y encarcelado en esta prisión de máxima seguridad que se localiza en el Estado de México. Un juez de control aprobó este cambio de medida cautelar al considerar que Rufo Appel, quien está señalado como líder de esta organización dedicada al contrabando de combustible por vía férrea de Estados Unidos a México, cumple con los requisitos de ley para personas de más de 70 años de edad y que ponen en riesgo su vida, por lo que será en los próximos días cuando sea trasladado al domicilio que se acordó con el juez. Y bueno, tras manifestarse ante la Suprema Corte de Justicia de la Nación, padres y madres de los 43 normalistas de Ayotzinapa desaparecidos en el 2014 sostuvieron una reunión con el presidente del máximo tribunal, como se lo hemos comentado. El togado también ofreció sostener los encuentros que sean necesarios debido a que han llegado a la Suprema Corte expedientes que deben analizarse. Ya hablo de Hugo Aguilar, presidente de la Suprema Corte. Este día se esperan algunas movilizaciones, como ya sabemos, por motivo de un aniversario más. Me las hora con mi compañero Ulises Soriano. Ulises, tú tienes más detalles. Buena tarde de nueva cuenta.
0: Michelle, muy buenas tardes, qué gusto saludarte. Nos encontramos ya a los pies del Ángel de la Independencia, donde en estos momentos, pues ya se alista todo un operativo de seguridad para que dé comienzo esta marcha por el 2 de
2: no escuchamos, no logramos escuchar. A ver si te escuchamos mejor, querido Ulises. A ver si lo podemos enlazar vía telefónica. Pero permítame analizar, se están, como ya lo mencionaba, permítame compartirle, disculpe, que se están organizando. Comienza una manifestación, una marcha a partir de las 4 de la tarde, así que vamos a estar muy pendientes. Y en otra información, la Fiscalía General del Estado de Michoacán emitió un comunicado en respuesta a los 1,600 dientes de leche, así le han llamado los colectivos de búsqueda, hallados en una fosa clandestina de Zacapu, en esta entidad. La dependencia menciona a su vez que la Fiscalía General de la República tampoco tiene antecedentes de dicho hallazgo, aunque hasta el momento la dependencia federal no se ha pronunciado. La Fiscalía de Michoacán añadió que la FGR tampoco tiene antecedentes de este hallazgo en Zacapu, por lo que refrendan atenderán cualquier información que sea presentada formalmente ante las autoridades ministeriales. Ahora sí, me enlazo de nueva cuenta con mi compañero Ulises. Te saludo desde el Ángel, Ulises.
1: Efectivamente, Michelle, muy buenas tardes, te saludo desde los pies del Ángel de la Independencia, donde en estos instantes ya se alista un dispositivo de seguridad que dará cobertura a esta marcha que partirá desde este Ángel de la Independencia y se dirigirá hasta el Zócalo de la Ciudad de México. En estos instantes, los estudiantes de la Escuela Normal Rural Raúl Isidro Burgos de Ayotzinapa, Guerrero, quienes conmemoran el día de hoy 12 años de la desaparición de sus 43 compañeros, tienen en su poder 39 autobuses de 5 líneas de transporte, además de 2 camionetas Mitsubishi blancas que ya recorren la carretera rumbo a la Ciudad de México. En el punto de la caseta de Cuernavaca, de la caseta de Tlalpan, se les espera para brindarles un dispositivo de seguridad que los trasladará hasta este punto del Ángel de la Independencia. Mientras tanto, siendo prácticamente las 2:09, ya hay personas que comienzan a congregarse. Asimismo, tenemos ya un fuerte despliegue en los alrededores de este Ángel de la Independencia, así como del Centro Histórico, de Policía Metropolitana, que está haciendo el resguardo, y por supuesto también de las vallas que ya lucen prácticamente dispuestas para evitar cualquier conato de violencia. También se ha hecho un llamado a los padres y madres de los 43 normalistas, sobre todo para evitar cualquier incidente. Y por supuesto, hace unos momentos, comerciantes del Centro Histórico insistieron a las autoridades capitalinas de que se debe de garantizar la seguridad de sus comercios ante esta marcha. Se prevé que sean alrededor de 4,000 personas las que arriben hasta las inmediaciones de este Paseo de la Reforma para acompañar la manifestación de los padres y madres de los 43 normalistas. Mientras tanto, Michelle, nosotros continuamos pendientes de esta movilización en la Ciudad de México.
2: Estaremos pendientes, Ulises, cuídate mucho, gracias por la información.
1: Continuamos pendientes, buena tarde.
2: Sí. Gracias, Ulises. Y bueno, para cerrar, antes de ir a la pausa, la Comisión Estatal de Derechos Humanos en Chiapas abrió una queja por el presunto linchamiento de una pareja en la comunidad de Las Tacitas, municipio de Ocosingo, donde ambas personas habrían fallecido después de ser retenidas y agredidas por pobladores. Mediante una publicación en sus redes sociales, el organismo dio a conocer que inició ya un expediente a partir de diversas denuncias relacionadas con estos hechos. Escuche usted, de acuerdo con la Comisión Estatal de Derechos Humanos, las primeras versiones señalan que la pareja habría sido acusada por habitantes de la comunidad de realizar supuestas prácticas de brujería. Y es por eso que inicia una carpeta de investigación la Comisión Estatal de Derechos Humanos del Estado de Chiapas. Y bueno, es tiempo de ir a una pausa, auditorio, ya regresamos a Fórmula Noticias. Yo espero platicar con Víctor Sánchez, investigador y periodista. Hablaremos del fenómeno Cártel Jalisco Nueva Generación, que tiene lamentablemente alcances en África y también Sudamérica, y los efectos de sus acciones en estos sitios de Sudamérica y también de este continente. Ya regresamos.
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15: Para beneficiar a la población con opciones accesibles de bancarización que fortalezcan la seguridad, reduzcan la comisión de delitos e impulsen el uso de tecnología, el Gobierno de México desarrolla sistemas de pago que, de forma paulatina, eliminarán los pagos con efectivo, señaló la presidenta Sheinbaum.
16: Facilitar el uso de la tecnología para hacer pagos digitales. Por razones fiscales, por razones de seguridad, disminución de delitos. Estamos pensando iniciar con gasolineras, ir reduciendo poco a poco el pago de efectivo en gasolineras. Para que, primero, puedes pagar con tarjeta en las gasolineras, pero las tarjetas te cobran comisiones. Ahora se redujo de manera sustantiva las comisiones, pero si pagas ya con el CODI, pues ya no hay comisiones.
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2: Estamos de regreso en Fórmula Noticias y déjeme compartir con usted información que llega de última hora de la Comisión Nacional de Protección Civil, de la Secretaría de Seguridad del Gobierno de México, y bueno, están anunciando que la Secretaría de Marina informa sobre el cierre de puertos debido al huracán Polo, categoría 4. Estamos hablando del fenómeno sobre el Océano Pacífico, los cierres de embarcaciones mayores, sobre todo en Nayarit, en el puerto de San Blas, embarcaciones menores en Baja California Sur, Cabo San Lucas, San José del Cabo, San Carlos, Bahía Magdalena y Loreto, en Nayarit, ya le mencionaba, San Blas, y en Jalisco, Barra de Navidad. Están solicitando que se atiendan las recomendaciones de las autoridades y que se eviten riesgos en actividades marítimas, turísticas y ribereñas. Insistimos, la Secretaría de Marina anuncia el cierre de puertos por el huracán Polo, categoría 4, en el Océano Pacífico. Nayarit, San Blas, Baja California, en Cabo San Lucas, San José del Cabo, San Carlos, Bahía Magdalena y Loreto. Y en Jalisco, en Barra de Navidad, favor de atender la información que brindan las autoridades a través de sus redes sociales. Y bueno, también en nuestro medio de comunicación, en Radio Fórmula, estamos informando del avance de este fenómeno natural. Puede también atender nuestras redes sociales y nuestros espacios informativos. Bueno, continuamos. Antes de ir a la pausa, yo le adelantaba la posibilidad de platicar con Víctor Sánchez, periodista e investigador de la Universidad Autónoma de Coahuila. Él, como usted sabe, analiza también los fenómenos que tienen que ver con el crimen organizado. Y es interesante este en específico, el del cártel Jalisco Nueva Generación. Algunos aseguran que ha llegado para tomar la posición que tenía el cártel de Sinaloa. Y pues algunos pueden apostar que es correcto, porque los alcances que tiene en otros continentes, pero sobre todo hasta dónde ha llegado en América, como es el caso de Sudamérica, pues habla de que de verdad es un grupo delictivo bastante fuerte, uno de los más fuertes a nivel mundial. Te agradezco esta charla, Víctor Sánchez, gracias como siempre por atender el llamado de Fórmula Noticias.
17: No, hombre, al contrario, muy agradecido, Michelle, a la orden, como siempre.
2: Víctor, hablaste de la presencia del cártel Jalisco recientemente en tus reportes en el continente africano, pero también en Sudamérica, y me llama mucho la atención en tu más reciente reporte que hablas específicamente de Ecuador y la presencia no como tal de mexicanos en el lugar, sino más bien las alianzas que ha hecho este cártel en un país como este, ¿no? Y me parece que hasta con todos los grupos delictivos, con los lobos, con los choneros, y eso habla pues del intercambio que hay, de no sabemos si ya nos contarás, y por qué es tan importante para ellos el cártel Jalisco.
17: Sí, a ver, digo, lo primero en lo que hay que empezar a hablar es el cártel Jalisco Nueva Generación hoy es la organización más poderosa de México y muy probable del mundo. Tiene presencia en prácticamente toda América Latina, o sea, es decir, salvo las Guyanas, Surinam y algunos países, islas del Caribe, pero si nos vamos a Sudamérica, toda Sudamérica tiene presencia del cártel Jalisco Nueva Generación, todo Centroamérica, ningún país sin excepción tiene presencia el cártel Jalisco Nueva Generación, y como tú lo has mencionado, ha establecido importantes alianzas con Tren de Aragua en Venezuela, con disidencias de las FARC en Colombia, con el cártel de Chiapas y Guatemala en Guatemala, pero particularmente en Ecuador esta presencia es muy marcada. Y como tú bien mencionas, ya tiene varios años que estableció una alianza con los lobos, con los chone killers, con los lagartos. ¿Qué son estas organizaciones? Son bandas locales que han ido creciendo, pero que el cártel Jalisco Nueva Generación se dedicó a financiar. O sea,
2: no son cárteles, Víctor. No son cárteles, son ecuatorianos, pero son bandas, pues no las puedo llamar pequeñas, pero son bandas locales, vaya.
17: Exacto, son bandas de ecuatorianos, no de mexicanos, pero lo que hace el cártel Jalisco Nueva Generación es les envía armas, les envía dinero, ha precisamente financiado la guerra que se tenía contra los choneros, contra la, digamos, banda original importante de Ecuador, que está alineada con el cártel de Sinaloa, aunque muchas de estas fronteras ya se han ido desdibujando. Ecuador hoy es importante en el mapa global del tráfico de drogas, porque en Ecuador sale aproximadamente el 60% de los embarques de droga de Sudamérica. Ecuador no es un país productor de cocaína, pero pues está bastante cerca de Colombia, de Perú y de Bolivia, que son los tres países que producen cocaína, y entonces precisamente pues lleva desde los puertos de Ecuador sale la droga que luego llega a puertos mexicanos o incluso de Estados Unidos, de Canadá y de Europa.
2: Estamos viendo, parte de las imágenes de la cobertura de los grupos delictivos. Oye, Víctor, déjame hacerte esta pregunta. Y en el caso de África, por ejemplo, llegar tan lejos, y sobre todo porque en África, y qué fuerte decirlo así de manera terrible, hay otros lugares donde pueden, pues no sé, surtirse de armas. En el caso de los países africanos, ¿qué buscan allá? ¿Por qué es importante la presión del cártel Jalisco?
17: Bueno, a ver, lo que ha hecho el cártel Jalisco, también el cártel de Sinaloa en África, son, digamos, dos objetivos centrales. Su objetivo no es llegar a África, sino llegar a Europa. Entonces, dado que los puertos africanos tienen una menor capacidad de revisión y menos medidas de seguridad. Entonces hay presencia de los cárteles mexicanos en casi toda la parte oeste de África. Entonces utilizan esos puertos, atraviesan el Sahara con la droga y luego los ponen en lanchas rápidas en el Mediterráneo y desde ahí llevan la droga a las costas de España, de Portugal, de Francia y de Italia. Esa es la primera razón. La segunda y la más importante, que es la que ha estado en boga en los últimos meses, se está aliando con mafias africanas, por ejemplo con los Area Boys en Nigeria, o con los Munguki en Kenia, o con la banda de los Números en Sudáfrica, y lo que hace es instalar en distintos países de África narcolaboratorios de producción de droga sintética. De tal manera que en lugar de producir la droga sintética en México, lo hace en países que están más cercanos a Europa, y eso reduce sus gastos operativos para llevarlos a los mercados que le interesa. Y digo, menciono ahorita Europa, pero por ejemplo, de los laboratorios que han instalado en Kenia, pues Kenia prácticamente está al lado del mar Arábigo, de tal manera que pueden también llevar drogas sintéticas a Arabia Saudita, a Emiratos Árabes, a Qatar, es decir, a países que tienen un poder adquisitivo muy importante.
2: Así es, y justo tenemos por aquí los nombres de algunos: Arturo N., Cuitláhuac N., el primero arrestado por la Agencia Nacional de Control de Drogas de Nigeria, como bien lo mencionabas, en el aeropuerto de Lagos, cuando intentaba huir del país tras el desmantelamiento de un laboratorio de metanfetamina, y Cuitláhuac N., buscado por autoridades nigerianas, identificado como presunto operador de un cártel con base en Ciudad de México, pero vinculado a un laboratorio descubierto en el estado de Enugu. Víctor, otra pregunta, a ver, en la época de supremacía del cártel de Sinaloa, la cocaína era como que la droga principal, ¿no? La mayor atracción para los países del mundo. En esta ocasión, ¿qué hace fuerte el cártel Jalisco? ¿Qué droga? ¿Es la metanfetamina? ¿Son las armas? Lo digo desde esta óptica que tiene Estados Unidos, el argumento que tiene Estados Unidos en sus manos, de que pues si hay que combatir, para combatir bien a los grupos delictivos, sobre todo a los cárteles mexicanos, hay que cortarle el dinero.
17: Sí, a ver, la cocaína fue el vehículo para que muchas organizaciones criminales como el Cártel del Golfo o el Cártel de Sinaloa en su momento se volvieran más ricos y poderosos que los demás. Hoy el mercado de la droga ha cambiado, es decir, sigue vendiéndose cocaína, sigue consumiéndose marihuana, pero mucha de ella ya es de autoconsumo o incluso pues en estos esquemas legales de clubes canábicos. Lo que sí hoy está dirigiendo la lógica de crecimiento de los cárteles mexicanos, en especial del Cártel Jalisco Nueva Generación, son drogas sintéticas. Digo, hablamos, por ejemplo, de fentanilo, de metanfetaminas, pero al hablar de drogas sintéticas es muy complicado decir en nombres en específico, porque en realidad hay más de 50,000 variedades de drogas sintéticas y cada semana se crean nuevas variedades. Es decir, es un mercado bastante creciente que está apostando casi a drogas de autor, a que las sensaciones de las drogas vayan cambiando de forma constante. Entonces es un mercado muy dinámico que le permite a los cárteles de la droga diversificar mucho sus mercados, porque además pues se puede fabricar de manera muy barata y se puede diversificar los componentes precisamente para apostar a satisfacer muchos mercados a la vez.
2: A generar esta adicción, que ese ha sido el más reciente objetivo. Víctor, como siempre, un placer platicar contigo y gracias, como siempre, por tus aportaciones a este espacio.
17: Un placer, Michelle, a la orden.
2: Gracias. Víctor Sánchez lo puede leer en Animal Político. También ahí está, o en sus redes sociales. Búsquelo a Vic como Víctor Sánchez. Es tiempo de ir a una pausa, auditorio. Regresamos a Fórmula Noticias. Vamos hasta mi.

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15: Estamos de regreso en Fórmula Noticias. Como usted sabe, las búsquedas y las luchas que hacen los colectivos a nivel nacional son tema todos los días, sobre todo por las denuncias de falta de atención y de por sí ya los hallazgos que han hecho, ellos lo consideran muy positivo, pero que al final pues revelan la crisis que hemos vivido pues de violencia en nuestro país desde hace muchos años a la fecha. Y en específico, uno en Michoacán ha llamado la atención en los últimos días y habla del presunto hallazgo de 1,600 dientes de leche en una fosa clandestina de Zacapu en esta entidad, denunciado por la madre buscadora Margarita López Pérez. Y esto reaviva sin duda muchas preguntas que acompañan desde hace años esta crisis que ya le menciono. Es sobre todo, pues, ¿cuántos hallazgos quedan fuera de los registros oficiales? Sobre todo cuando ocurren años después de las denuncias o que fueron exhibidas por los colectivos o los medios de comunicación. Para hablar de este tema y otros, yo le agradezco mucho de verdad esta charla a Margarita López, líder del colectivo Buscando Cuerpos en todo México, por atender esto para Radio Fórmula. ¿Cómo está? Buena tarde.
16: Buenas tardes, Michelle. Me da gusto saludarte y a tu auditorio. Es el que nos permitan estar con ustedes, es muy grato el espacio.
15: Veo que está en la Fiscalía General de la República todavía Margarita y se mantiene junto con otras integrantes.
16: Sí, ya son más de 17 días que estamos aquí, y bueno, aquí vamos a permanecer hasta que sean atendidas las demandas, hasta que puedan bajar los ministerios públicos que corresponde. Ya hay un mandato judicial donde les ordenan que reciban las denuncias a las mamás, no lo han cumplido. El día de ayer vinieron algunos abogados a solidarizarse con la causa y a empezar a ayudarles a las mamás a llenar todos los formatos para presentar las denuncias por escrito y que así puedan darle trámite de alguna manera a lo que ellos se han negado a cumplir. Es algo muy pesado porque ya son 17 noches a la intemperie, y bueno, tú has visto que conforme llueve, está haciendo calor, hay mamás que les está resintiendo los cambios de clima, sobre todo las mamás que tienen enfermedades crónico-degenerativas y las que tienen cáncer también, porque tenemos aquí mamás que tienen cáncer, que son diabéticas, que normalmente cuando vienen a verlas, pues no tienen la manera de que les estén dando los medicamentos para que ellas puedan continuar, que venían por un día porque las habían citado algunas, otras venían pensando que al segundo o tercer día se iba a arreglar esto y ya pasaron pues 18 días.
15: Sí. Oiga, Margarita, algo ya de mi cosecha llama la atención que siendo esta lucha, la de los colectivos, la de las madres buscadoras, como una conocida por el gobierno de México como una de las luchas legítimas, así lo dejaron ver las autoridades en el mundial, llama la atención esta incongruencia de la Fiscalía General de la República de tenerlas ahí esperando y no atenderlas, sobre todo con estos criterios que usted acaba de mencionar, argumentos con madres que tienen enfermedades o muchas de ustedes que dejan en pausa un trabajo tan importante para las y los mexicanos que son víctimas o sus familiares son víctimas de desaparecidos. Permítame, Margarita, ahí está el estado de Michoacán, hasta Zacapu, porque en redes sociales, las narrativas, algunos han salido a decir que esta denuncia de este hallazgo de 1600 dientes, sobre todo de leche, en una fosa clandestina, es falso. Me voy hasta el inicio para que usted nos cuente qué es lo que ocurre realmente.
16: Son notas que las hice públicas en su momento, porque estaba yo en el Congreso del estado de Michoacán, y cada vez que hacíamos un hallazgo o algo, me entrevistaban todos y todas las periodistas que se enfocaban ahí en el Congreso, que se quedaron documentadas, que hay notas que todo mundo debe tener, como las notas criminales, vaya, que pueden estar documentando. Que de repente, cuando subieron aquella nota en aquel momento, el gobernador del estado de Michoacán, pues no sé si amenazó o pagó para que bajaran las notas, pero afortunadamente todas esas entrevistas que me hacían en aquel momento, los periodistas se quedaron documentadas en mis redes sociales, están en mis redes sociales, se pueden recuperar ahí y ver las fechas exactas, porque si me preguntas ahorita una fecha con exactitud, no te la voy a poder dar, porque nosotros mes con mes hacemos recuperación de restos desde hace 16 años. Fue un tema que en su momento causó revuelo ahí porque yo les hablaba de un campo de exterminio, porque era un campo, un lugar muy muy grande ese que estaba ahí, donde habían troncos muy grandes, donde sabemos por los peritos que se utilizó combustible como diésel para que porque tarda un poco más en evaporarse, y entonces la temporalidad que hayan tenido esos dientitos de leche ahí, no la sabemos, nosotras no somos expertas en la materia, porque lo que sí podemos asegurar es que en aquel momento los peritos que estaban ahí, los arqueólogos y los antropólogos, fueron los que nos dijeron que se trataban de dientitos de leche. Que
15: ¿en qué año fue esto, perdón, Margarita?
16: En el 2023. Yo estuve en el periodo del 2021 al 2023, ahí en el Congreso del Estado de Michoacán. Todas mis compañeras diputadas sabían en aquel momento, porque incluso tenía yo la cortesía de decirles, voy a entrar a tu municipio, voy a entrar para tal lado, voy a ir a este otro lado, ¿cómo ves? Y sabían, les daba yo la atención a muchas de ellas y estaban conscientes de lo que yo estaba haciendo. Ayer me llamaba la atención que la que es ahorita presidenta municipal de Zacapu se llamaba sorprendida y que me dijo que no lo había denunciado yo ante el pleno del Congreso, cuando pues era algo que era lo que yo hacía, porque legislaba, pero me iba mes con mes a estar 15 días, 22 días en campo recuperando cuerpos, dependiendo de los lugares. El gobernador sacó por ahí una nota también que desconocía, que se estigmatiza a Michoacán y que por eso. Y otros periodistas que sabemos que son pagados, que reciben dinero del gobernador, haciéndole el caldo gordo, diciendo, es que no tenemos las notas periodísticas registradas porque les obligaron en su momento a bajarlas. Qué lástima que se presten a este circo, porque tenemos muchos periodistas que han sido ejecutados en Michoacán, que han sido desaparecidos algunos también, y sus familias agredidas. Entonces, no podemos normalizar esto y hacer como que no ocurre, porque de verdad es que ustedes pueden meterse a mis redes sociales y sacar todo lo que he venido haciendo durante estos 16 años, los cuerpos que hemos de alguna manera puesto, aunque en algún tiempo Facebook me censuró, pero poníamos, por ejemplo, los tatuajes de las gentes que estaban con tejido en la barranca de Santa Rita, donde tenemos 3 años trabajando sin parar. En esa barranca también se recuperaron cráneos completos de pequeños, de menores de 6 años, de adolescentes.
15: Sí. Y ese es que, sí, Margarita, justamente eso es lo que resulta pues escandaloso para muchos, porque cuando hablamos de dientes de leche, hablamos de dientes de niñas y niños. Y mire, déjeme sumarle a esta versión del gobernador que usted ya mencionaba, porque fue justamente quien sale este 24 de septiembre. La Fiscalía de Justicia del Estado de Michoacán asegura que no cuenta con un registro de hallazgo de piezas dentales atribuidas a menores de edad en Zacapu, al menos este hallazgo que ha sido como, que ha referenciado usted. ¿Qué responde a esto?
16: Michelle, nosotras trabajamos con ministerios públicos de la Fiscalía General de la República, en un principio con la gente de CIEDO, cuando era CIEDO, ahora FEMDO, con a partir del 2013, en que conformamos la unidad de búsqueda de desaparecidos a raíz de una huelga de hambre, que ahora es la Fiscalía Especializada en Personas Desaparecidas. Hemos trabajado siempre con fiscales federales. Nunca hemos llevado a un fiscal del estado porque no confiamos en los estados, porque sabemos que tienen vínculos con los grupos delincuenciales y que lejos de sentirnos seguras nos vulneran. Estamos trabajando con gente de la Fiscalía General de la República, con peritos de servicios periciales de la Fiscalía General de la República, y es lógico que ellos no vayan a tener absolutamente nada documentado porque no hay esa coordinación que dicen que hay entre el estado y la federación. Cada uno tiene su forma de trabajar, cada uno tiene sus carpetas de investigación, sus averiguaciones previas, y nunca han tenido una coordinación como tal, porque te puedo decir que desde hace 3 años, más de 3 años, yo creo que unos 5 años, que la Fiscalía General de Justicia del Estado de Michoacán no nos permiten incluso que vayan agentes ministeriales a darnos seguridad perimetral, que a veces nos vamos con los únicos

0: Seguridad perimetral, ya se llámese Secretaría de Seguridad Pública, Guardia Nacional, sí. Secretaría de la Defensa Nacional, incluso al policía que manda normalmente de Fiscalía General de la República, un solo policía o una sola policía que mandan a darle seguridad al fiscal federal que se encarga de en el momento de participar con nosotros, tampoco te van a saber decir, porque nosotros lo hacemos visible, Michelle, y lo subimos a nuestras redes sociales.
1: No, y además este reclamo que hace al final de la falta de presencia de seguridad en un trabajo que a ellos les interesaría mucho, al menos nosotros lo consideramos así, ocurre en todos los estados con todos los colectivos. Margarita, vamos a estar pendiente de tu trabajo, si hay respuesta ahí en la FGR, y darle seguimiento a este caso. Te agradezco de entrada esta charla. Muy buena tarde.
0: Gracias, Michelle. Un abrazo, que estés muy bien.
1: Un abrazo de vuelta. Gracias, Margarita, por esta charla. Margarita López, líder del colectivo Buscando Cuerpos en todo México. Es tiempo de ir a una pausa. Regresamos al último bloque de Fórmula Noticias. No le cambie, que hay agenda cultural muy importante.
2: La importancia del saber.
3: Los ojos de un camaleón pueden moverse de forma independiente, permitiéndole ver en dos direcciones distintas al mismo tiempo sin problemas.
2: El apunte del día.
4: El corazón de una ballena azul es tan enorme que un ser humano podría nadar fácilmente por sus arterias principales.
2: Fórmula del conocimiento.
3: Los flamencos son rosados porque consumen crustáceos ricos en pigmentos llamados carotenoides, que cambian el color de sus plumas.
2: Información sorprendente.
3: Las jirafas duermen solo 20 minutos al día, esto para mantenerse alerta ante posibles depredadores que acechan en la sabana africana.
2: Lo que no sabías.
4: El sol representa el 99% de toda la masa total que existe en nuestro sistema solar actualmente.
2: Caminando por México.
4: Bacalar, Quintana Roo. Famoso por su espectacular laguna de siete colores, este pueblo mágico caribeño ofrece un descanso paradisiaco inigualable. Sus aguas cristalinas de variados tonos azulados, alimentadas por cenotes submarinos, son perfectas para nadar y relajarse. El histórico fuerte de San Felipe añade una dosis de mística pirata a este entorno natural virgen, ideal para los amantes de la tranquilidad.
2: Cuida lo que comes.
5: Pechuga de pollo a limón. Cocina una pechuga a la plancha sazonada con finas hierbas, ajo y abundante jugo de limón fresco. Acompáñala con una guarnición de espárragos tiernos al vapor. Es una comida alta en proteínas magras, ligera, saciante y deliciosa.
2: Territorio animal.
4: El perezoso de tres dedos. Este mamífero arborícola es famoso por su extrema lentitud al desplazarse por las ramas altas. Su pasividad le permite pasar completamente desapercibido ante peligrosos depredadores como el jaguar.
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6: Ante el posible impacto del huracán Polo, el Consejo de Protección Civil de Baja California Sur implementó medidas preventivas como la instalación de albergues en Mulegé, Loreto, Comundú, La Paz y Los Cabos. Además, anunció la suspensión de clases en el estado los días lunes y martes. El líder del Partido Verde en la Ciudad de México, Jesús Sesma, respaldó la Ley de Prevención, Detección, Diagnóstico y Atención Integral del Cáncer, propuesta impulsada por el Instituto Político en el Congreso Capitalino. Remarcó que contar con una estrategia integral permitirá reducir los riesgos asociados con diagnósticos tardíos. La secretaria de Gobernación, Rosa Isela Rodríguez, deseó éxito al nuevo comisionado de Juchitán de Zaragoza, Oaxaca, Francisco Vázquez. Refrendó su disposición de mantener una coordinación permanente para preservar la paz y tranquilidad de las familias. Informó Amy Arriaga. 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
1: Estamos de regreso en Fórmula Noticias. Gracias por acompañarnos. Esta semana, Grupo Cosmos tuvo presencia en la Asamblea de las Naciones Unidas y tenemos una nota especial de nuestra compañera Itzel Venegas.
7: El CEO de Grupo Cosmos, Jack Landsman Stern, participó en la 81 Asamblea General de las Naciones Unidas, donde compartió

0: compartió la experiencia desarrollada por más de 6 décadas, lo que ha permitido a Grupo Cosmos servir aproximadamente 3.5 millones de comidas todos los días, equivalente a más de 1.270 millones al año. Esto gracias al desarrollo de su cadena de suministros. En este evento, que reúne a jefes de Estado, organismos internacionales, empresas y organizaciones civiles que abordan temas como desarrollo sostenible, cambio climático, salud, desigualdad y cooperación internacional, Lance Manas Stern participó en el Philanthropy Future Forum. En su ponencia expuso cómo pasar de esfuerzos fragmentados hacia modelos de acción colectiva, en los que el financiamiento se complemente con confianza, conocimiento, tecnología, liderazgo y redes de colaboración. Señaló que el desafío es preguntarse cómo algunas de estas capacidades pueden utilizarse también para generar valor social. En el encuentro también estuvo presente el World Giving Report 2026 de Charity Aid Foundation, que analiza organizaciones sociales de 33 países y plantea que el futuro de la filantropía no depende únicamente de movilizar más recursos, sino también de construir confianza, demostrar impacto, fortalecer instituciones y desarrollar alianzas sostenibles. En este importante foro internacional, Grupo Cosmos señaló que su responsabilidad es utilizar la experiencia no solo para hacer crecer a la empresa, sino también para ayudar a fortalecer las comunidades que nos rodean.
1: Gracias, Itzel Vanegas, por esta información. Vamos a otro tema. Se viene el Festival Internacional de la Costa del Seno Mexicano en Tamaulipas. Le presento el siguiente clip.
2: 10 días, más de 300 presentaciones y acciones culturales con más de 1.200 artistas girando por nuestros 43 municipios. Estamos listos para la gran fiesta cultural de Tamaulipas. Del 2 al 11 de octubre, más de 80 propuestas de diversas disciplinas estarán girando por el territorio en la 33ª edición del Festival Internacional en la Costa del Seno Mexicano. 10 días. 10 días.
1: Hablemos de este importante festival internacional con Héctor Romero Lecanda, director general del Instituto Tamaulipeco para la Cultura y las Artes. Gracias por aceptar esta charla. ¿Cómo está, director?
3: Gracias, qué gusto saludarte, Michelle. Muy contento de poder platicar contigo, con la audiencia, por este festival, el Festival Cultural de Tamaulipas, que ya está a punto de iniciar del 2 al 11 de octubre en los 43 municipios del estado de Tamaulipas. Esto también es muy importante porque se realiza tanto en las principales ciudades, Tampico, Reynosa, Matamoros, Nuevo Laredo, Ciudad Victoria, pero también en Mante y también desde el Golfo hasta el Altiplano, en ejidos, en espacio público, en las cabeceras municipales, en escuelas, en teatros, y muy contentos con la participación de artistas nacionales, internacionales y por supuesto también el talento tamaulipeco, Michelle.
1: De verdad, a mí muchísimo gusto, maestro Héctor Romero Lecanda, hablar con usted de este evento que se da además en el norte del país, porque hay muchos que creen que en el norte, porque soy del norte, pues solo tenemos la cultura, pero de la comida, ¿no? Y me parece que este festival, en su edición ya 33, usted me corregirá, pues está dando clara muestra de que las actividades culturales están arraigadas en todos los municipios de un estado como el estado de Tamaulipas.
3: Así es, bueno, Tamaulipas, por supuesto, es un estado muy diverso. Tiene de todo en Tamaulipas, por eso los invitamos a que vengan y los visiten en este festival internacional. Y claro que hay que venir también a comer y a saborear de los precios de Tamaulipas, pero también de disfrutar de su música, su danza, la tradición, la gastronomía y la artesanía, pero también de la oportunidad de que Tamaulipas sea este puente de culturas. Vendrán espectáculos internacionales. Por ejemplo, tenemos la oportunidad de recibir a Nahuel Penici, que es uno de los más importantes cantautores actuales en Argentina, que transita desde la música latinoamericana, argentina, ahora con un homenaje a Mercedes Sosa, con su música contemporánea. Por otro lado, tenemos una presencia especial de una leyenda en la música, que es la señora Manuela Torres, con un concierto celebrando más de 50 años de trayectoria. Por otro lado, tenemos, por ejemplo, a Moni Maiga, que es uno de los grandes músicos también del Senegal, que también transita entre la música de la raíz folclórica africana con los instrumentos africanos y también con esta fusión de jazz, de folk, de rock. Tenemos teatro, tenemos música, tenemos presencia de una obra en homenaje a Emilio Carballido, tenemos una producción especial que ha hecho el gobierno de Tamaulipas, Michelle, en danza contemporánea bajo la dirección de Cecilia Lugo, que es una de las más grandes coreógrafas mexicanas. Tenemos música norteña con Johnny Van, que por ejemplo es como la nueva generación y el legado de Celso Piña. Y entonces habrá de todo tipo de espectáculos, presentaciones, la presencia especial de grupos tradicionales, danza, folclor de Hidalgo y Veracruz, como estados invitados al festival. Y en todos los rincones de Tamaulipas habrá fiesta del 2 al 11 de octubre.
1: Y qué bueno que sea así, maestro, llevar sedes a todos los municipios, porque, bueno, antes se acostumbraba dejarlos en la capital y tenían que trasladarse. Ahora hay un acceso importante. Además de la participación de los artistas, obviamente, talentosísimos de Tamaulipas, me gustaría resaltar que hay invitados internacionales, como ya usted lo menciona, que eso lo hace además un festival internacional de Argentina, de Puerto Rico, Brasil, de Cuba, Francia, Irlanda, Australia, Senegal y obviamente nuestro país, que fortalecen el encuentro multicultural de su estado.
3: Así es, fíjate que quiero comentar que este año hicimos una convocatoria para artistas nacionales e internacionales, además de los tamaulipecos, y recibimos más de 500 propuestas, de, como bien lo mencionaste, de Irlanda, de España, de Portugal, de Colombia, y eso habla de la confianza que le tienen los artistas nacionales e internacionales a Tamaulipas, a venir a nuestro estado. De importancia y reconocimiento que tiene ya Tamaulipas a través de su festival. Vamos a estar circulando más de 1,300 personas por el estado en estos 10 días. Y eso nos da mucho gusto porque Tamaulipas tiene infraestructura hotelera, tiene infraestructura en todos los sentidos para poder realizar un espectáculo y un festival de esta magnitud. Y además, el Festival Internacional también deja una derrama económica importante.
1: Sí.
3: Desde una comunidad o un municipio pequeño donde la gente, la recuperación del espacio público permita que la gente también pueda gastarse hasta la compra del elote, del pan, de algo delicioso que ofrecen las comunidades, una artesanía, hasta poder ir al municipio de Tula, que es uno de los pueblos mágicos, o por ejemplo Tampico, con el gran atractivo cultural que tiene también y la infraestructura. Entonces también deja una rama económica el festival para las comunidades, para la contratación de nuestros artistas. Todo mundo nos movemos alrededor del festival durante estos 10 días y es una gran fiesta porque se recupera el espacio público. Hay música, teatro, circo, danza y la verdad muy contentos, Michelle. Bien.
1: Pues muchas felicidades, les deseamos mucho éxito. Repítanos nada más, maestro, a partir del 2 de octubre, ¿hasta cuándo?
3: Del 2 al 11 de octubre, por acá los esperamos en cualquiera de los 43 municipios de Tamaulipas.
1: Gracias, maestro, por esta charla. Enhorabuena y que sea todo un éxito como estos ya más de 30 años del Festival Internacional allá en Tamaulipas. Un abrazo fuerte y seguimos en contacto.
3: Gracias,
1: para que nos cuente después el recuento.
3: Un abrazo.
1: Gracias, maestro, por esta charla. Y con esto concluimos Fórmula Noticias de esta tarde, pero regresamos mañana en punto de las 13 horas. Permítame dejarle con música y nos vamos a despedir recordando a una estrella que dejó huella en la música y el cine, bueno, como muchos ha habido, como usted ya lo conoce. A ver, antes de enviar a la música, nos están preguntando sobre la repetición de la entrevista con la líder del colectivo Buscando Cuerpos en todo México, Margarita López. Sí, bueno, a ver, es importante dejarlo claro, que sea concreto, el hallazgo no fue reciente, el hallazgo, mencionó ella, es de hace años, lo hizo cuando fue diputada en el estado de Michoacán, pero ellos mantienen su versión de que había dientes de leche, es decir, de niñas y de niños, pero que deja la investigación obviamente a las autoridades, y le vamos a dar seguimiento a este tema para aquellos que tienen duda y nos están diciendo en redes sociales. Ahora sí, los voy a dejar con música, nos vamos a despedir recordando a una estrella que dejó huella en la música y el cine, ya que un día como hoy habría cumplido años, y hablo de Olivia Newton, inolvidable sin duda, protagonista de la película Vaselina junto con John Travolta. Así que los voy a dejar con You're the One That I Want. Muy buena tarde, les saludo a Michelle Rivera.

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5: Londres, Reino Unido. Londres es una metrópolis fascinante, donde la historia milenaria de la realeza británica se funde perfectamente con una modernidad audaz e hiperconectada. Barrios emblemáticos como Soho, Camden Town y Notting Hill muestran una mezcla vibrante de culturas, mercados exóticos, expresiones artísticas callejeras y gastronomía internacional de primer nivel. Museos de renombre mundial con entrada gratuita y monumentos históricos como el Big Ben conviven con rascacielos futuristas a orillas del río Támesis. Londres es un imán intelectual y creativo global, un espacio inclusivo donde conviven pacíficamente tradiciones centenarias y las tendencias más vanguardistas del arte, la música y la tecnología contemporánea.
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6: Playa de los Cerdos, Bahamas. Situada en el cayo deshabitado de Big Major Cay, esta playa caribeña destaca mundialmente por sus habitantes más populares, una colonia de cerdos asilvestrados que adoran nadar en el mar. Aunque no son nativos de la isla, se han adaptado perfectamente al entorno tropical. Los animales son sumamente sociables y nadan amistosamente hacia los botes de turistas para recibir comida. Ver a estos mamíferos flotando plácidamente en aguas cristalinas de color turquesa convierte este destino en una rareza sumamente divertida.
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7: Los antiguos egipcios usaban piedras como almohadas para dormir, algo que hoy nos parecería sumamente incómodo y difícil de usar.
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0: Santa, el Danilo, y traficarla a Estados Unidos.
1: Te comento, Joaquín, que se trata también de esta persona identificada como Don Flaco. Esto fue parte de las acciones que ha realizado el gobierno federal a través del Gabinete de Seguridad en una acción realizada en la alcaldía Cuauhtémoc de la Ciudad de México, bajo fachada de supuesto empresario. José Ángel Rivera Zazueta, alias Don Flaco, pues fue detenido.

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4: Londres, Reino Unido. Londres es una metrópolis fascinante, donde la historia milenaria de la realeza británica se funde perfectamente con una modernidad audaz e hiperconectada. Barrios emblemáticos como Soho, Camden Town y Notting Hill muestran una mezcla vibrante de culturas, mercados exóticos, expresiones artísticas callejeras y gastronomía internacional de primer nivel. Museos de renombre mundial con entrada gratuita y monumentos históricos como el Big Ben conviven con rascacielos futuristas a orillas del río Támesis. Londres es un imán intelectual y creativo global, un espacio inclusivo donde conviven pacíficamente tradiciones centenarias y las tendencias más vanguardistas del arte, la música y la tecnología contemporánea.
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5: Los caballitos de mar machos son los que cargan los huevos y dan a luz a sus pequeñas crías marinas.
3: Territorio animal.
5: El jaguar, el felino más grande de América, es un cazador solitario y sigiloso. Su pelaje manchado le permite camuflarse perfectamente entre la vegetación de la selva. Además, posee una mordida tan poderosa que puede atravesar el caparazón de tortugas.
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6: A 12 años del caso Ayotzinapa, la Comisión Interamericana de Derechos Humanos instó al Estado mexicano a preservar los avances logrados en las investigaciones en pos del esclarecimiento de la desaparición de los 43 normalistas. La Secretaría de Salud concluyó la licitación de la compra consolidada 2027-2028 con una inversión cercana a 84 mil millones de pesos. Resaltó que la anticipación permite completar estos procedimientos antes del comienzo del 2027. El robo de vehículos asegurados en México cayó 16% durante el último año, de acuerdo a la Asociación Mexicana de Instituciones de Seguros. Entre julio de 2025 y junio de 2026, se registraron 50.891 casos, la cifra más baja en 15 años. Sin embargo, las pérdidas por este tipo de robo rondan 170 mil pesos por unidad.
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9: Track 3. Primary. Qué gran cover. The Cure puso Primary en el mapa del post-punk. The Dandy Warhols lo lleva hacia un terreno más hipnótico y psicodélico en su álbum Pin-Ups.

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1: El guacamayo rojo. Estas majestuosas aves surcan los cielos de la selva tropical, llamando la atención por su plumaje escarlata brillante. Son animales monógamos que forman parejas para toda la vida, anidando en los huecos de los árboles más altos y robustos.
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0: viernes, son las 4 en punto, tiempo del centro de México. Les saluda Alejandra Sandoval, conductora de Maximiza Tu Dinero en Bienes Raíces. Estamos transmitiendo a través de la primera cadena nacional de Radio Fórmula, por Telefórmula en el país y los Estados Unidos, además de los canales digitales en Grupo Fórmula. Inversionistas, se los estuve avisando y llegamos oficialmente en este capítulo a la última semana del mes de septiembre. Por ello, hoy tendremos la actualidad informativa en Bienes Raíces con Iván Rojo, periodista del sector inmobiliario, y además nos acompaña, por supuesto, Lauren González, analista de oportunidades de inversión. Él tiene toda la información y todos los detalles sobre la experiencia y la actividad del turismo en los diferentes espacios que están adaptados en este país para el turismo. Y por supuesto, inversionistas, vamos a hacer cuadros comparativos sobre los precios metros cuadrados de construcción que existen en cada uno de los destinos turísticos. Así que, con toda la información, damos inicio a un capítulo más de tu programa Maximiza Tu Dinero en Bienes Raíces. ¡Comenzamos!
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0: Iniciamos la conversación y qué gusto tener en esta extraordinaria tarde de sábado, última semana de septiembre, a nuestro colega Iván Rojo, periodista del sector inmobiliario. Querido Iván, ¿cómo estás? Buenas tardes.
2: Buenas tardes, Alejandra. Buenas tardes a todos los que nos ven y los que nos escuchan también a través de radio y de televisión. Yo feliz de compartir contigo esta semana como cada sábado. Y más hoy que estamos cerrando mes, estamos a punto de iniciar uno nuevo. A mí me encantan los inicios, pero también con eso vengo hoy a compartir contigo los mejores destinos de playa donde puedes invertir. ¿Y qué crees? Hoy tu dinero puede duplicarse y hasta triplicarse. Así que quédate con nosotros.
0: Es correcto, Iván Rojo, vamos a empezar con la presentación del proyecto. Yo le pido a la comunidad de inversionistas que nos siguen cada semana, pequeños, medianos, grandes empresarios y los profesionistas más asiduos, más constantes en las inversiones. Hablamos justamente de los médicos, los contadores, comerciantes, financieros y, ya lo dije hace un momento, pequeños, medianos y grandes empresarios. Inversionistas, para este cierre de mes tengo un tip para todos ustedes. Todas aquellas personas que ya hicieron inversiones en tierra a lo largo de todo el año y personas que no han tomado la decisión de invertir porque no han tenido tiempo para analizar producto, quiero que tengan muy presente que los meses de octubre, noviembre y diciembre, por ley de oferta y demanda, son los tres meses en los cuales se encarecen todos los terrenos, departamentos y casas. Todo lo que tiene que ver con bienes raíces toma un incremento en precio de lista en el último trimestre del año que corre de octubre a diciembre. Y por esa razón, inversionistas, es muy importante que ustedes tomen la oportunidad antes de que suban los precios. Obviamente, si dejas que corra octubre y no inviertes y te esperas a noviembre y diciembre, es cuando todo el mundo tiene más cash flow o flujo efectivo y entonces, ley de oferta y demanda, suben los precios de lista, de tierra, departamentos en preventa o entrega inmediata y casas lo mismo. Ahora que ya tienes este dato, inversionista, vamos a lanzar el terreno por la ventana y arrancamos con las rondas de inversión mañana domingo en los diferentes especiales de tierra. Toca el turno a Tulum, la joya de la corona, y voy a iniciar con la explicación genéricamente para que luego nuestro colega periodista Iván Rojo nos comparta cuáles son las formas de financiar un terreno en Tulum. Arrancamos efectivamente con Tulum, la joya de la corona, y lo primero que te voy a decir, por supuesto, es cómo se encuentra el fraccionamiento. Y enseguida, prepara tu celular. Si vienes con tu esposo, tu esposa, tu familia, prepara el celular, porque enseguida te vas a preregistrar a la especial fase de lanzamiento con precios especiales por cierre de mes del ABC Los Terrenos en Tulum. Señores, la joya de la corona. Así que prepárate. Empezamos con el proyecto per se. El proyecto de Tulum, inversionistas, es un complejo, un futuro fraccionamiento. Ahora es breña, es pura selva, es una preventa inmobiliaria fase inicial. Pero este proyecto va a ser un futuro fraccionamiento que actualmente, inversionista, con base en los planos y el master plan, ya está dividido en 5 diferentes etapas, ¿de acuerdo? Corre el proyecto, imagínenselo quienes nos sintonizan por radio, corre de izquierda a derecha con las etapas número 1, 2, 3, 4 y 5. Y la quinta etapa, que será la última etapa en fase de lanzamiento, está exactamente en el acceso. Entonces, la preventa corre de izquierda a derecha hasta llegar a la zona más cara y más exclusiva, que es la zona del acceso principal. Yo mañana les explico por qué el acceso se deja siempre a cierre de preventa. Ahora, como corre de izquierda a derecha, vas a tener en la primera etapa una gran cantidad de amenidades que luego empieza a desglosarse a lo largo de las otras cuatro etapas. Te explico qué es lo que tiene. Y estén prevenidos, por favor, porque estos son los últimos precios de lista antes del incremento que ya viene para la primera semana de octubre. Así que corremos rápido con esto. El proyecto tiene centro holístico, zona de temazcales. Imagínate un all inclusive prácticamente en tu futura casa al interior, tenerlo todo para poder disfrutar de Tulum. Y ahora, centro holístico, zona de temazcales, jardín de meditación, váyanlo apuntando desde el auto, por favor. Restaurante con estos espejos de agua que nos encantan, que obviamente entre más elementos de la naturaleza se disfruta mucho más la cena. Imagina de noche cenar en tu propio restaurante al interior del proyecto. Y luego viene el salón bar, el parque de juegos infantiles, la zona de senderismo, el pet park, el jungle gym. Imagínate hacer, hoy que está tan de moda la vida wellness, hacer ejercicio en medio de la selva, en un gimnasio, en medio de la selva. Y luego, pista para trotar, miradores especiales, pista para bicicleta, auditorio o salón de usos múltiples, inversionistas. Y finalmente, vamos a tener brecha para bicicleta de montaña. Y la cereza del pastel, una gran alberca de uso común en el corazón del proyecto, que es la mitad del proyecto. Que además, imagínate nada más que la antesala a la llegada a esa piscina inversionista, que es de área común para todos los que inviertan en estos terrenos de Tulum. La antesala inversionista, imagínatelo nada más, va a ser la UMA de Tucanes. Es muy importante que cuando lleves a tu familia sepas que lo que más les va a impresionar en el proyecto es esta unidad de preservación del Tucán, que al estar a un pasito de peligro de extinción, se coloca la unidad de preservación, un puente absolutamente con una longitud importante inversionista, y que de ese puente, ese es el mirador especial que da hacia la unidad de preservación del Tucán. Si tú alguna vez visitaste algún complejo en Cancún o en otros destinos en donde pudiste observar que había fauna, es exactamente el mismo efecto. Así que ahora que ya sabes que son cinco diferentes etapas y que es un proyecto con una gran cantidad de amenidades, lo que te voy a pedir es que revientes la línea telefónica y no te quedes fuera, porque adivina qué, inversionista. Con el proyecto, dentro de este esquema de financiamiento de enganche diferido, apúntalo si no se te va a ir el dato, enganche diferido en 2 meses, firmas tu contrato en el mes de septiembre únicamente con 45,000 pesos. ¿Cuándo habías escuchado que el cash flow de la compra de un terreno en Tulum te implicara un enganche tan bajo, que es la mitad? Que son 45,000. El total del porcentaje del enganche son 90,000 pesos, pero ojo, es la mitad en septiembre, 45,000. Ahora, amarras tu terreno en el mes de septiembre con 45,000 y te preguntarás de cuánto es la mensualidad. Inversionista, la mensualidad puede ser de 6,000 y fracción o 5,000 y fracción durante, apúntalo, 80 meses sin el cobro de ningún tipo de interés. Ahora, en este programa que es el especial de Tierra en Tulum, ya casi vamos a una pausa comercial, pero prepárate porque te falta conocer mucha información. En este momento tienes que reventar la línea telefónica, inversionista, para que justo tomes el esquema de enganche diferido y amarres cada terreno. De hecho, para los que compran pools que me están escuchando, comerciantes de Domex, comerciantes de la Ciudad de México, pero también contadores financieros empresarios, apúntenlo, porque nunca vas a encontrar por redes sociales que la mitad del enganche sea con lo que amarres el terreno y el cash flow, flujo efectivo, son 45,000 pesos. Ya sabes, inversionista, es bastante asequible. Y ahora, mensualidades de 5,000 y fracción, 6,000 y fracción, esta es la oportunidad. No sé si lo sepas, pero este año el gobierno lanzó, esto es lo que te voy a comentar regresando de la pausa, lanzó el plan Tulum Renace. Es un plan que instauró la presidenta Claudia Sheinbaum y justamente estuvo, inversionista, hace alrededor de mes y medio en Cancún en conferencia de prensa y luego lo extendió el mensaje en la mañanera. Es importante que sepas que con este programa Tulum Renace, inversionista, van a quedar las playas espectaculares. Nada más toma el dato. 2,000 millones de pesos de inversión, señores, del gobierno mexicano para la contención del sargazo en las playas de Tulum. Recuerda que las oportunidades de inversión son en línea de tiempo. Si te esperas al año próximo, primer trimestre o primer semestre, inversionista, con el plan Tulum Renace, que te doy más detalles regresando de la pausa, te vas a quedar fuera de los precios asequibles, porque recuerda, entre más hermoso vaya quedando Tulum con el plan Tulum Renace, 2,000 millones de pesos de inversión del gobierno mexicano, entre más hermoso queda, tú ya lo sabes, porque eres un cazador de precios. A eso te dedicas, a revender después los terrenos o colocar en esquema de rentas vacacionales. Si te tardas, te lo dijo Alejandra Sandoval a través de Radio Fórmula, si te esperas al próximo semestre del año, ¿sabes cuánto trabajo habrán avanzado de aquí a diciembre, que es un trimestre inversionista? Te vas a quedar fuera de la jugada. Por eso, revienta la línea telefónica en este momento. Terrenos en Tulum con estos precios. 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Este es el único momento antes de ir a la pausa comercial en el que pides la liga de Zoom. Te saludo mañana domingo 12 del día. 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Inversionistas, si quedó clara la información, al regreso de la pausa comercial, ya lo sabes. Toda la información sobre el plan Tulum Renace del gobierno, y vamos a platicar de cómo este tipo de iniciativas logra que en un periodo corto de tiempo, o sea un semestre, suban los precios de lista. Márcanos corriendo, inversionista, vas a quedar fuera. El teléfono, ya lo sabes, voy a una pausa comercial, es el 56-1139-1169, 56-1139-1169. Vamos a una pausa comercial y estamos de regreso aquí en Maximiza tu Dinero en Bienes Raíces.
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14: Cuida lo que comes.
15: Ensalada fresca de atún. Mezcla una lata de atún en agua con cubos de pepino, jitomate, hojas de espinaca y cilantro picado. Adereza únicamente con limón y sal de mar. Esta opción es rápida, económica, refrescante y aporta proteínas de excelente calidad.
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0: sí, vamos con la información, inversionistas. Antes de ir a la pausa comercial, platicaba sobre los precios de los terrenos en Tulum. Ya te mencioné corriendo las amenidades, las va a reiterar más adelante mi colega Iván Rojo. Un complejo de 5 diferentes etapas, un futuro fraccionamiento que va a ser como un all inclusive. Y tú estás comprando en preventa fase inicial, estás haciendo una inversión en fase inicial. Así que muy atento desde el auto, empresarios de todos los giros de negocio que me escuchan. Hay muchísimos empresarios y también hay muchos médicos, contadores, comerciantes, financieros. Y es momento, inversionista, de estar atentos porque mañana viene la fase de lanzamiento, que se apertura una nueva etapa frente al rombo en la zona en la que existen todas las amenidades del proyecto. Es la etapa que todo el mundo estaba esperando. Y el lanzamiento de estos terrenos en Tulum como inversión, que es como la mayoría lo estamos adquiriendo, me incluyo porque soy inversionista en el proyecto. Y aquí lo que te digo es que mañana 12 del día, mañana domingo en punto a las 12 del día, inversionista, te puedes sumar al especial El ABC de la Tierra en Tulum. Ahora te preguntarás, ¿cómo me pongo en contacto? Tienes que hacer el preregistro, porque ya te dije, firmas tu contrato con la promo enganche diferido, mitad septiembre, apúntalo desde el auto, mitad octubre, y amarras cada lote de más de 500 metros cuadrados en Tulum, imagínate. Más de 500 metros cuadrados y amarras cada terreno con 45 mil pesos de cash flow, flujo efectivo por lote. Esa es la mitad del enganche. En total, en el global, son 90 mil pesos. Los otros 45 mil tienes hasta el último día de octubre, o sea, todo octubre para pagarlos, y a partir de noviembre empiezan a correr las mensualidades. Y te preguntarás, ¿por cuánto? 5 mil o 6 mil pesos y fracción durante 80 meses sin el pago de ningún tipo de interés. Además, podrás dar sin ningún tipo de penalidad cualquier aportación a capital. Ahora que ya lo sabes, 45 mil pesos a la firma de mi terreno, de cada terreno en Tulum, de más de 500 metros cuadrados, a 23 minutos de Playa Paraíso, inversionista, a media hora de la zona hotelera, a 23 minutos de una playa espectacular, azul turquesa. Y es la oportunidad, porque la tierra en Tulum, en redes sociales, no baja del millón de pesos, y con nosotros, inversionista, son 500 mil pesos y fracción, 600 mil pesos y fracción, casi la mitad de lo que te costaría un terreno por redes sociales, con la diferencia de que nuestros terrenos cuentan con todos los permisos, todos los sellos, factibilidades, autorizaciones, y contamos con escrituración inmediata. 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Y te preguntarás, ¿en serio, en una semana? 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Ahora sí, vámonos con la información. Y vamos a ir con esto más lento, porque atención, inversionistas, en este año entró en vigor y ya está corriendo, es una realidad, el plan Tulum Renace, como lo dije antes de la pausa comercial, 2,000 millones de pesos de inversión por parte del gobierno de México, inversionista, y es momento de entender que esta inversión es exclusivamente para la contención del sargazo, inversionista. Esto quiere decir que habrá un avance muy importante por el tiempo que ya llevamos con este plan. La presidenta del país lo hizo hace aproximadamente el anuncio, hace más o menos un mes y medio, ya va para 2 meses, inversionista. Nos quedan 3 meses para el cierre del año. Si tú haces buen cálculo, para el siguiente primer semestre del 2027, escúchalo bien, va a estar cada playa que visites. Puede ser playas de Tulum principalmente, pero serán también playas de Cancún y de Playa del Carmen. Las vas a encontrar más hermosas que nunca en el próximo primer semestre del año. De hecho, desde ahora, si tú visitas las playas, ya deben haber playas muy limpias. ¿Por qué te lo digo? Es con conocimiento de causa. Vayan a googlear cómo están las playas en Playa del Carmen hoy en día. Vi que realtors de amigos, realtors de Cancún y de Playa del Carmen subieron videos. Y estos videos los comparten para hacer la difusión de cómo están las playas hoy en día. Las playas, inversionistas, están muy limpias. Hay otras a las que les falta mucho trabajo, pero está avanzando el gobierno en ello. Ahora, lo que me queda decirte es, recuerda, en tanto más vuelva la fiebre, las visitas, se eleven las tasas de ocupación directamente en Tulum, ley de oferta y demanda, vuelve a existir el incremento precio de lista. Si a ti ya te ha pasado, inversionista, y has tomado momentos de oportunidad, lo que me queda decirte es, recuerda que en bienes raíces la decisión más inteligente es la que en momentos en las que todas las personas pensarían ya estarán las playas perfectas, ya estará todo el tema empresarial completamente listo, con precios más competitivos de la zona hotelera, de los restaurantes, productos, servicios. Si te estás preguntando esto, te vas a quedar pensando, y cuando veas que está todo limpio, que las tasas de ocupación volvieron a estar sobre el 60%, 70%, que era lo habitual en Tulum. Inversionista, vas a comprar terrenos, posiblemente 1,000,000 de pesos más caros. Es momento de activar la línea, recuerda, mañana tenemos el especial. Iván Rojo, para hacernos de un terreno debemos tomar nota desde el auto específicamente de cómo queda el enganche diferido, y seguramente la audiencia se preguntará cuánto miden los terrenos. Cuéntanos, por favor, de qué se trata cada inversión de lotes en Tulum escriturables.
1: Invertir en Tulum es pensar en la ecuación de ubicación, infraestructura y, como bien ya lo dijimos, las hermosas playas del Caribe. ¿Qué te da esto como resultado? La plusvalía asegurada. Y mi palabra favorita, como lo he dicho en todos los programas, es oportunidad. Y es justo lo que te voy a presentar en este momento. Así que escucha, pon mucha atención. ¿Cómo te haces de un terreno de inversión en Tulum? ¿Cómo aseguro desde este momento mi patrimonio y el de mi familia? Imagínate un proyecto que puedes realizar, que llevar a cabo una casa, tu propia casa de descanso, tu casa de retiro o una casa que vas a poner en renta temporal o rentas vacacionales que te va a traer una retribución ya sea económica o familiar. Es un proyecto que puedes desarrollar en 545.62 metros cuadrados, que es la dimensión promedio que hoy te estamos ofreciendo en este destino. Un terreno de 545 metros cuadrados más menos. ¿Cómo empiezo? ¿Cómo inicio? ¿Con cuánto firmo mi contrato? Lo vas a hacer con el 15% de enganche. ¿Cuánto es esto? 90,000 pesos. 90,000 pesos de enganche, con eso firmas tu contrato. ¿Pero qué crees? Te voy a ofrecer el primer regalo en este momento. A mí me encanta darte regalos y quiero que hoy te conviertas en un inversionista. Este enganche de 90,000 pesos lo vamos a diferir en 2 parcialidades. Estamos a punto de terminar el mes, así que ahorita firma septiembre todavía con 45,000 pesos. Los siguientes 45 los entregas hasta el siguiente mes, hasta octubre. Y hasta noviembre estarás dando tu primera mensualidad. ¿De cuánto? Aquí es donde pones más enfocada la atención, porque la mensualidad es relativamente baja. 80 meses sin intereses es el segundo regalo en este momento. 80 mensualidades completamente fijas, congeladas, de 6,206.88 pesos. 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
0: Excelente.
1: El terreno, Alejandra, el terreno completamente terminas pagándolo en 586,550 pesos.
0: Es un
1: Esta
0: gran
1: cantidad
0: precio.
1: Ya es, parecería que es el enganche, pero es total por todo el terreno.
0: Es correcto, Iván. Tenemos que ir a una pausa comercial, pero al regreso vamos a platicar sobre otro destino turístico. Toca el momento de otro destino turístico que no les voy a avisar. Bueno, creo que sí es importante decirlo. Vamos con la tierra de inversión en Yucatán al regreso de la pausa comercial. En unos minutos estamos de vuelta.
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3: Que no quede solo en firmas. De manera sorpresiva, sobre todo porque habían hecho un vacío, las y los diputados, los 10 federales por Sonora, aseguran a través de un documento firmado, algo así como una carta compromiso, que buscarán se etiqueten más de 2.500 millones del presupuesto del paquete económico 2027 para que se destine a la construcción de un nuevo hospital del ISSSTE en Hermosillo. Que dicho sea de paso, no cuenta con aires acondicionados, no tiene salidas de emergencia, no le funciona el elevador, tiene una plaga de insectos, no tiene recursos para pagar al personal y no puede hacer cirugías. Un hospital que no sirve a los miles de trabajadores que se rajaron el lomo trabajando años para contar con este tipo de servicios. Diputados, los estaremos esperando y celebraremos si concretan el acuerdo. De lo contrario, ahí vienen las elecciones del 2027.
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0: Ya estamos de regreso en tu programa Maximiza tu Dinero en Bienes Raíces. Continuamos con la conversación y toca el momento de Yucatán, el estado más seguro del territorio mexicano. ¿Qué mejor decisión que hacer una inversión en el estado más seguro de la República Mexicana? Es momento de platicar sobre el financiamiento y le pido a toda la comunidad de inversionistas que, como estamos en la última semana de septiembre y vienen los incrementos precio de lista ya en el último trimestre del año, tomen nota sobre cuánto mide un terreno en Yucatán. Vamos a platicar sobre el tema de escrituración, cómo se puede financiar, cuánto se requiere al enganche, cuánto a la mensualidad. Vamos con la información con mi compañero Iván Rojo, periodista del sector inmobiliario. Iván, ¿cuánto cuesta un terreno de inversión en Yucatán?
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0: 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Para todos los comerciantes, médicos, contadores, financieros, cualquier profesionista, cualquier profesión, vamos a decirlo así, y cualquier giro de negocio, porque a veces me dicen, solo es para ellos, no, es para todos los profesionistas, pero menciono el top 4 de quienes más invierten. Para todos ustedes que me escuchan en este momento, que normalmente están habituados a comprar hasta 3 terrenos o 4 terrenos, recuerden, si te compras 4 lotes, te queda uno gratis, inversionista, porque cada terreno tiene un costo valor final ya de 188,500. 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Inversionistas, estoy más emocionada yo que ustedes, no lo sé. Eso lo platicamos en el webinar de mañana. Nos quedan 2 minutos para despedir, por supuesto, este bloque de programa. Vamos a ir con la información en este momento. Es importante recordar la experiencia. Lauren, cuéntanos, por favor, ¿cuál ha sido la experiencia en tu última ruta turística que hiciste en el bellísimo estado de Yucatán?
2: Claro que sí, Ale. Tuve la oportunidad de conocer varios cenotes, de conocer una de las maravillas del mundo, las coloradas, el centro de Mérida, la gastronomía, que yo quedé totalmente encantado. Y bueno, ¿qué puedo decir? Las playas. Playas preciosas que tienen que darse la oportunidad de conocer y de vivir todo lo que nos ofrece este bello estado.
0: Extraordinario, Lauren. La realidad es que hay una gran cantidad de actividades para el turismo. Iván Rojo, ¿cuál fue tu última experiencia? Cuéntanos, por favor, ¿qué hiciste cuando estuviste por allá por Yucatán?
1: Para mí Yucatán es magia, historia, encanto. Yo disfruto mucho de manera especial a su gente, la comida, la gastronomía. Pero sin duda, a pesar de las playas tan bonitas, tan hermosas, los grandes pueblos mágicos que existen, sacados de una verdadera postal, mi lugar favorito siempre, yo creo que de manera emocional, es Mérida, la blanca Mérida.
0: Es correcto, Iván. Inversionistas, ya tenemos que ir a una pausa comercial y se terminó, por supuesto, el bloque de Yucatán. 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
3: El primer animal en órbita espacial fue la perra Laika, lanzada por la Unión Soviética en 1957.
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3: Berlín, Alemania. Berlín es una ciudad única cuya identidad cosmopolita está profundamente ligada a la libertad, la resiliencia histórica, la contracultura y la vanguardia artística. Tras la caída de su emblemático muro, la capital alemana se transformó en el refugio predilecto para creativos, programadores informáticos, músicos y estudiantes de todo el mundo. Sus calles son un recordatorio constante de la historia del siglo XX, decoradas hoy con el arte urbano más disruptivo del planeta. Barrios multiculturales como el Kreuzberg y Neukölln son famosos por su vibrante vida nocturna y una escena gastronómica diversa que abraza el veganismo y las cocinas globales. Berlín no busca el lujo arquitectónico tradicional. Su verdadero valor radica en una atmósfera inclusiva, tolerante, bohemia y en su incesante capacidad de transformación cultural.
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4: En la Liga MX para este sábado, Cruz Azul recibe al Toluca. Chivas hace lo propio con el Querétaro. Pachuca visita a Santos Laguna, mientras que Tigres enfrenta en casa al Puebla. En la Liga de Naciones de la UEFA, España venció 3-2 a Inglaterra en un juego de volteretas disputado en Wembley. Mikel Oyarzabal apareció el minuto 74 para darle el triunfo a la Furia Roja. Por otra parte, Croacia se impuso 2-1 a Chequia como visitante, con tantos de Modric y Pasalic. En más de la Liga de Naciones de la UEFA, la selección de Francia perdió a Kylian Mbappé por lo que resta de la fecha FIFA. Esto por una lesión en la rodilla izquierda. El equipo galo enfrenta a Bélgica el próximo lunes y el viernes hace lo propio con Italia. Informó Alberto Campos. 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

sí. Vamos con la información, inversionistas. Antes de ir a la pausa comercial, platicaba sobre los precios de los terrenos en Tulum. Ya te mencioné corriendo las amenidades, las va a reiterar más adelante mi colega Iván Rojo. Un complejo de 5 diferentes etapas. Un futuro fraccionamiento que va a ser como un all inclusive. Y tú estás comprando en preventa fase inicial. Estás haciendo una inversión en fase inicial. Así que muy atento desde el auto, empresarios de todos los giros de negocio que me escuchan. Hay muchísimos empresarios y también hay muchos médicos, contadores, comerciantes, financieros. Y es momento, inversionista, de estar atentos porque mañana viene la fase de lanzamiento que se apertura una nueva etapa frente al rombo en la zona en la que existen todas las amenidades del proyecto. Es la etapa que todo el mundo estaba esperando. Y el lanzamiento de estos terrenos en Tulum como inversión, que es como la mayoría lo estamos adquiriendo, me incluyo porque soy inversionista en el proyecto. 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

0: 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Sí, en una semana algo puede cambiar, a cerca de 100 mil pesos de incremento, y tú ya lo has vivido, así que márcanos. Ahora sí, vámonos con la información, y vamos a ir con esto más lento, porque atención, inversionistas, en este año entró en vigor y ya está corriendo, es una realidad, el plan Tulum Renace, como lo dije antes de la pausa comercial, 2,000 millones de pesos de inversión por parte del gobierno de México, inversionista, y es momento de entender que esta inversión es exclusivamente para la contención del sargazo, inversionista. Esto quiere decir que habrá un avance muy importante por el tiempo que ya llevamos con este plan. La presidenta del país lo hizo hace aproximadamente el anuncio, hace más o menos un mes y medio, ya va para 2 meses, inversionista. Nos quedan 3 meses para el cierre del año. Si tú haces buen cálculo, para el siguiente primer semestre del 2027, escúchalo bien, va a estar cada playa que visites Puede ser playas de Tulum principalmente, pero serán también playas de Cancún y de Playa del Carmen. Las vas a encontrar más hermosas que nunca en el próximo primer semestre del año. De hecho, desde ahora, si tú visitas las playas, ya deben haber playas muy limpias. ¿Por qué te lo digo? Es con conocimiento de causa. Vayan a googlear cómo están las playas en Playa del Carmen hoy en día. Vi que realtors de amigos, realtors de Cancún y de Playa del Carmen subieron videos. Y estos videos los comparten para hacer la difusión de cómo están las playas hoy en día. Las playas inversionistas están muy limpias. Hay otras a las que les falta mucho trabajo, pero está avanzando el gobierno en ello. Ahora, lo que me queda decirte es, recuerda, en tanto más vuelva la fiebre, las visitas, se eleven las tasas de ocupación directamente en Tulum, ley de oferta y demanda, vuelve a existir el incremento precio de lista. Si a ti ya te ha pasado, inversionista, y has tomado momentos de oportunidad, lo que me queda decirte es, recuerda que en bienes raíces la decisión más inteligente es la que en momentos en las que todas las personas pensarían ya estarán las playas perfectas, ya estará todo el tema empresarial completamente listo, con precios más competitivos de la zona hotelera, de los restaurantes, productos, servicios. Si te estás preguntando esto, te vas a quedar pensando, y cuando veas que está todo limpio, que las tasas de ocupación volvieron a estar sobre el 60%, 70%, que era lo habitual en Tulum. Inversionista, vas a comprar terrenos, posiblemente $1,000,000 más caros. Es momento de activar la línea. Recuerda, mañana tenemos el especial. Iván Rojo, para hacernos de un terreno debemos tomar nota desde el auto específicamente de cómo queda el enganche diferido, y seguramente la audiencia se preguntará cuánto miden los terrenos. Cuéntanos, por favor, de qué se trata cada inversión de lotes en Tulum escriturables.
1: Invertir en Tulum es pensar en la ecuación de ubicación, infraestructura y, como bien ya lo dijimos, las hermosas playas del Caribe. ¿Qué te da esto como resultado? La plusvalía asegurada. Y mi palabra favorita, como lo he dicho en todos los programas, es oportunidad. Y es justo lo que te voy a presentar en este momento. Así que escucha, pon mucha atención. ¿Cómo te haces de un terreno de inversión en Tulum? ¿Cómo aseguro desde este momento mi patrimonio y el de mi familia? Imagínate un proyecto que puedes realizar, que llevar a cabo una casa, tu propia casa de descanso, tu casa de retiro o una casa que vas a poner en renta temporal o rentas vacacionales que te va a traer una retribución ya sea económica o familiar. Es un proyecto que puedes desarrollar en 545.62 metros cuadrados, que es la dimensión promedio que hoy te estamos ofreciendo en este destino. Un terreno de 545 metros cuadrados, más o menos. ¿Cómo empiezo? ¿Cómo inicio? ¿Con cuánto firmo mi contrato? Lo vas a hacer con el 15% de enganche. ¿Cuánto es esto? 90,000 pesos. 90,000 pesos de enganche. Con eso firmas tu contrato. ¿Pero qué crees? Te voy a ofrecer el primer regalo en este momento. A mí me encanta darte regalos y quiero que hoy te conviertas en un inversionista. Este enganche de 90,000 pesos lo vamos a diferir en dos parcialidades. Estamos a punto de terminar el mes, así que ahorita firma septiembre todavía con 45,000 pesos. Los siguientes 45 los entregas hasta el siguiente mes, hasta octubre. Y hasta noviembre estarás dando tu primera mensualidad. ¿De cuánto? Aquí es donde pones más enfocada la atención, porque la mensualidad es relativamente baja. 80 meses sin intereses es el segundo regalo en este momento. 80 mensualidades completamente fijas, congeladas, de 6,206.88 pesos. 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
0: Excelente.
1: El terreno, Alejandra, el terreno completamente terminas pagándolo en 586,550 pesos.
0: Esta gran cantidad precio.
1: Ya es, parecería que es el enganche, pero es total por todo el terreno.
0: Es correcto, Iván. Esto fue todo por el día de hoy. Muchas gracias, inversionistas, por habernos acompañado en un capítulo más de este programa. Nos saludamos en punto de las 4 de la tarde cada semana a través de Radio Fórmula en tu programa Maximiza tu Dinero en Bienes Raíces. ¿Con quién? Con Alejandra Sandoval.
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8: Toronto, Canadá. Toronto es ampliamente reconocida por la Organización de las Naciones Unidas como la ciudad más multicultural del planeta, un verdadero ejemplo de inclusión social. Más de la mitad de sus habitantes nacieron fuera de las fronteras de Canadá, aportando una riqueza lingüística y cultural que se celebra activamente en cada rincón urbano. La metrópolis está perfectamente organizada en barrios étnicos vibrantes, como Greektown, Little India y Chinatown, donde la diversidad se saborea en sus calles. Custodiada por la famosa Torre CN, Toronto es el motor económico, financiero y mediático del país, además de ser un centro cultural de primer nivel gracias a sus festivales de cine y arte internacionales. Su ambiente pacífico, seguro y tolerante demuestran al mundo que la diversidad es la mayor fortaleza para el desarrollo.
2: Explorando la naturaleza.
9: Playa de Vidrio, Estados Unidos. Situada en Fort Bragg, California, esta playa tiene una historia de transformación ecológica asombrosa. Durante la primera mitad del siglo XX, el lugar fue utilizado activamente como un vertedero público de basura y botellas. Con el paso de las décadas, las olas del Océano Pacífico limpiaron la costa y trituraron los desechos de vidrio, puliéndolos hasta convertirlos en millones de pequeñas joyas de colores lisas y brillantes. Hoy, es un área protegida en donde la naturaleza transformó la contaminación en un paisaje artificialmente hermoso.
2: Lo que no sabías.
8: El café expreso tiene menos cafeína por taza que el café de filtro normal debido al menor tiempo de contacto con agua.
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2: La rana flecha azul. Este diminuto y exótico anfibio posee una piel de color azul brillante que advierte a los depredadores sobre su potente veneno letal. Los indígenas locales utilizaban históricamente sus secreciones para impregnar las puntas de sus flechas de caza.
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3: Rusia tiene una superficie mayor que el planeta enano Plutón, demostrando la enorme extensión territorial del país más grande.
1: Información sorprendente.
4: Las jirafas duermen solo 20 minutos al día. Esto para mantenerse alerta ante posibles depredadores que acechan en la sabana africana.
1: El apunte del día.
3: Los perros tienen 3 párpados en cada ojo para proteger y mantener lubricada la superficie de su córnea constantemente.
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5: La secretaria de Gobernación, Rosa Isela Rodríguez, reiteró su compromiso con las madres y padres de los 43 estudiantes de Ayotzinapa a 12 años de su desaparición, así como con la verdad, la justicia y la búsqueda de los jóvenes. Subrayó que nadie está por encima de la ley. El secretario de Gobierno de Zacatecas, Rodrigo Reyes, reveló que la delincuencia organizada amenazó al alcalde de Ojo Caliente, Juan Manuel Zambrano. Por ende, exhortó al presidente municipal presentar una denuncia formal ante la Fiscalía General de Justicia de Zacatecas debido a la gravedad de la intimidación. El Instituto Mexicano de Seguro Social en Baja California reveló que su personal intercambió por error a 2 recién nacidas en el Hospital de Ginecopediatría número 31 ubicado en Mexicali. Tras análisis de ADN fueron devueltas a sus respectivas familias. Por el hecho, el IMSS ofreció disculpas.
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4: La cobaya o cuyo. La cobaya, conocida popularmente en diversos países como cuyo o conejillo de indias, es un roedor herbívoro, nativo de la región andina, que destaca por su temperamento noble, pacífico y asustadizo. Son mascotas excepcionales para los hogares debido a que rara vez muerden y se comunican de una manera sumamente tierna mediante una variedad de sonidos agudos y chirridos con los que expresan entusiasmo o solicitan su comida favorita. Su dieta es estrictamente herbívora y requieren de un aporte indispensable de vitamina C a través de pimientos y verduras frescas, ya que su organismo no la produce por sí mismo. Al ser animales gregarios, disfrutan enormemente de la compañía de otras cobayas y del contacto suave con los humanos, convirtiéndose rápidamente en animales muy apegados, mansos y reconfortantes para compartir la rutina diaria en casa.
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5: La bandera de Dinamarca es la más antigua del mundo, que todavía se utiliza por una nación soberana e independiente.
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6: Son las 6:00 p.m, tiempo del centro de la República. La noticia no descansa y yo le agradezco mucho, pero muchísimo, que nos acompañe a través de esta, la señal de Grupo Fórmula. Yo soy Juan Pablo Pérez Díaz, saludándole hoy y como siempre a nombre de todas y todos los que hacen posible este espacio. Hay mucho, pero mucho para contarle, compartirle, platicarle y debatir en esta tarde. En esta tarde del fin de semana. Estamos transmitiendo en estos momentos, como siempre, en vivo desde la Ciudad de México para toda la República Mexicana a través de todas, pero de todas las estaciones de Grupo Fórmula en cada rincón del país. También nos vemos por Telefórmula en los distintos sistemas de televisión, plataformas digitales. En vivo en estos momentos también en YouTube a través de Grupo Fórmula y los comentarios, como siempre, a través de mis plataformas Pérez Díaz MX, Pérez Díaz MX en la que usted prefiera. Hoy es el sábado 26 de septiembre de 2026 y estas son las noticias en Fórmula. Hoy se cumplen 12 años de la desaparición de los 43 estudiantes de la Escuela Normal Rural Raúl Isidro Burgos en Ayotzinapa, Guerrero. Aquella noche del 26 de septiembre de 2014, cuando 5 autobuses en los que se trasladaban los normalistas fueron atacados y ellos desaparecidos en el municipio de Iguala, Guerrero. 12 años después se desconoce el paradero de casi todos. Sigue sin esclarecerse la responsabilidad de distintas autoridades. 3 gobiernos federales, 3 administraciones han pasado desde aquella noche y Ayotzinapa sigue siendo una de las grandes deudas de justicia del Estado mexicano. Hoy las familias vuelven a marchar en la Ciudad de México y lo hacen en estos momentos. Vamos con Óscar Zúñiga, quien va al frente de la protesta, justo ahí en la vanguardia de la manifestación. Óscar, buena tarde, ¿cómo va la movilización, Óscar Zúñiga?
7: Gracias, Juan Pablo, ¿qué tal? Muy buenas tardes. Efectivamente, nos encontramos a la vanguardia.